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1: Señores, vámonos con cosas que no. Las frases del día, ¿verdad? Solo vino. Vámonos con las frases del día, pero primero esto. ¿Se acuerdan de DLD? Vámonos con buena música a través de Ultra 92.5. ¡Ay, mío! Espérate, ¿qué hice? Ingeniero. Ingeniero, ¿puede usted venir? Mira, doctor. Pepe. ¡Mira lo que hice, Pepe! ¡Vámonos con buena música a través de Ultra 92.5!

0: ¡Jazzman!
1: Espérame, déjame, le doy otra vuelta. Ahí está. ¿O no? Ya son las... ¿Hola? ¿Amigos? ¿Ahí? ¿Hola? ¿Hola, bebé? Oigan, ya son las 6 de la tarde con 5 minutos. 6 de la tarde con 5 minutos. Vámonos con las frases del día, muchachos. Buen camino a donde quiera que usted vaya y a donde quiera que usted esté. Buen camino. Vámonos con las frases del día. Son tan amables. En este momento, las frases del día. Por favor, mi estimado Solovino, si me hace usted el favor, que también Solovino Mike estuvo increíble. Muchas, muchas, muchas gracias. Vámonos con las frases del día.

Vámonos con las frases del día, señores. Y esto dice así. Escuchen esto, por favor, maravilloso. Reconcíliate con la idea que nada es personal. Todos actúan en base a lo que son. Y es muy fácil. O sea, son frases que duelen, pero se tienen que decir, güey. Si tú eres basura o te hicieron basura, basura vas a ser todo el tiempo. Y va a depender de ti el querer cambiar la situación del mundo, de tu pequeño mundo. Porque lamentablemente así funciona. Por eso reconcíliate con la idea de que nada es personal. Todos actúan en base a lo que son. Enfócate en lo importante, en lo que te llena, en lo que te mueve, en lo que te hace reír, en lo que te hace feliz, en lo que te hace sentir, en lo que te hace gozar, en lo que te hace vibrar. Enfócate en eso. Todos en la vida tenemos un motivo, todos, absolutamente todos tenemos un motivo. Un porqué y una necesidad. Todos. Y el entorno sí importa, ¿eh? El entorno importa para crecer, para sanar, para avanzar, para progresar. Recuerda que la gratitud te hace crecer en abundancia, en paz y en calma. Y que a veces dejar a alguien duele, pero duele estar más con alguien que no te quiere y que no te valora. Pero también dejar duele, pero también libera. Deja de apegarte a las personas y a las cosas. Eso no va a resultar absolutamente nada. Vive el momento y transforma las alegrías. Transforma el amor. Transforma cada minuto y cada paso que hay en tu vida. Disfrútalo con el alma, disfrútalo con el corazón, disfrútalo en abundancia. Y olvida los problemas, porque todos tenemos problemas. Olvida todo eso, olvida todo lo malo que hay. Y llénate de armonía. Porque cuando te llenas de armonía, créeme, cuando te llenas de armonía y estás en paz con el Ser Supremo, ahí es donde entiendes todo. Y todos, absolutamente todos, tenemos problemas. Todos. Pero siempre hay un porqué. Hay una necesidad. Y siempre, siempre habrá, y aunque suene muy trillado, siempre habrá una esperanza en el corazón de cada uno de nosotros. Por eso, que tengas paz, amor y bendiciones. Échale ganas. Y nunca dejes de intentarlo. Buen camino para todos. Y no sé por lo que estén pasando ahorita, pero si les funciona, los abrazo con el corazón y con el alma. Gracias a todos.

0: Vamos a un corte comercial y regresamos. 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
3: 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En Ultra son las...
0: Señores, ya son las 6:18.
3: Alerta roja.
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0: ¡Vámonos, vámonos! 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
1: Vámonos con cosas que me chocan al 482-0925, 482-0939, señores. Tenemos en este momento boletos para la premier, boletos para Pericos contra Piratas, el partido del viernes 29 de mayo, y también para Star Wars Sinfónico, señores. 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Prende tu radio, señoras, señores. ¡Prende tu radio, señores! ¡Onda el osito! ¡Ondan las llamadas! ¡Ondan las llamadas! 482-0925, 482-0939, 482-0925, 482-0939. Y voy a regalar pases dobles para Pericos contra Piratas y pases dobles para Star Wars Sinfónico con cosas que me chocan. Marquen 482-0925, 482-0939. ¡Y esta noche! ¡Bueno!
2: ¡Hola!
1: ¡Hola! ¿Quién habla? ¿Cómo estás, preciosa, hermosa, divina?
2: Bien ronca, pero aquí feliz de escucharte.
1: ¿Qué? ¿Por qué estás ronca, mi amor? ¿O qué? ¡No, José Luis! ¡Prende las luces!
2: Porque me fui ayer al musical de Disney y grité y canté mucho.
1: ¡Gritaste y te divertiste, mi amor!
2: ¡Muchísimo!
1: ¡Qué bueno, preciosa! Y aparte de todo, soy hombre, mi vida. Ah, no, ¿verdad? No. Mi amor, ¿cómo estás? ¿Cómo te sientes el día de hoy, tan maravilloso día?
2: Muy bien, muy contenta de escucharte.
1: Mi amor, yo más, ¿a qué te dedicas? ¿Quién eres? ¿Cómo te llamas?
2: Me llamo Claudia.
1: ¿Cómo estás? Sí. ¿Cómo estás, Claudia? La mejor presidenta que hemos tenido. Ay, sí. Claudia, ¿cómo estás, preciosa?
2: Pues, un poquito cansada de correr para llegar al carro porque nos estaba agarrando la lluvia.
1: Oye, ¿por dónde está lloviendo qué?
2: Por el ecológico.
1: Ah, ya, o sea, ya está lloviendo por el Mirador, Anzures, la Dira de Benítez, sí. Todo eso, ¿verdad?
2: Así es.
1: Muy bien, mi amor. Oye, cosas que te chocan, ¿qué te choca, mi amor?
2: ¿Qué me choca?
1: Sí.
2: Estar ronca, tener voz de Alejandra Guzmán y no cantar como ella en la vida real.
1: 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Loca.
2: Exactamente.
1: Loca por tus huevos. Loca por
2: tu amor.
1: Loca.
2: Loca tú me tienes. Loca de pasión.
1: Loca por tu cuerpo. Loca por tus huevos.
2: Pero
1: loca de corso. Te mando un beso, mi amor.
2: Ya, mejor mándame mis pases dobles para Star Wars.
1: ¿Quieres ir a Star Wars, mi amor?
2: Sí.
1: Te vas a Star Wars, mi vida, para que grites en el sinfónico. Dime qué estación de radio escuchas, preciosa.
2: Ultra 92.5, prende tu radio.
1: Eso, mi amor. Eso, pases dobles para sinfónicos de Star Wars, ¿sale?
2: Sí.
1: Te mando un beso, preciosa.
2: Te mando tres.
1: No, hombre, mi vida, lo recibo porque aparte soy hombre, mi vida.
2: Qué rico.
1: Adiós. Ay, qué rico ser hombre. Ay, ya sé. Ay, sí.
2: ¿Cómo?
1: ¿Cómo
2: recojo mis accesos?
1: Dame un segundito, no me cuelgues para tomar tus datos, ¿sale?
2: Sí.
1: Adiós, mi amor. No me cuelgues. Aguántame un segundo.
2: No me cuelgues.
1: A ver, bueno.
3: Buenas tardes, chamaquito.
1: Buenas tardes, ¿quién habla? Caballero de fina estampa. Buenas tardes, cosas que me chocan, ¿qué le choca? ¿Cómo se llama usted primero?
3: Josué Benavides, de la capital del mundo.
1: Josué, de la mismísima capital del mundo, dígame cosas que le chocan.
3: que no tengas eventos tan seguidos.
1: José, no, es que uno evento sí, otro mes no, tengo que descansar. Es todo un proceso mentalizarme.
3: Nos alegras la noche, chamaquito.
1: Gracias, hermano. Yo creo que por esas palabras que ustedes me dicen tan hermosas, mis jefes no me corren, porque si fuera por todo, ya me hubieran corrido, fíjate.
3: Pero es que si te corren, la estación cae.
1: No, no se cae como crees, aquí
3: locutor. Claro que sí.
1: Lo mismo decía de todos los locutores, nadie es indispensable, mi amor.
3: Pero todos necesarios.
1: Pero sí somos necesarios en algunas cosas, ya sé. Pero fíjate que ya hasta ni eso, porque ya está la inteligencia artificial. De hecho, yo soy inteligencia artificial. Lalo, el chamaco, está dormido en su cama ahorita. Lo que están escuchando es inteligencia artificial. Y ya te voy.
3: Lalito.
1: Ya te voy a colgar.
3: No, se va a poder.
1: ¿Mandé?
3: Lalito, un favor.
1: Dígame, señor.
3: Grande.
1: A ver.
3: ¿Hay chance de que me toquen boletos para Star Wars?
1: Star Wars, a ver, déjame. Te puedo regalar para pericos.
3: Lo que pasa es que no soy de béisbol, pero si se pudiera, si no, no pasa
1: ya,
3: nada.
1: Ya te los ganó la señorita de hace un rato.
3: No, te preocupes.
1: Pero
3: gracias, chamaquito.
1: Te prometo que si en estos días tenemos, échame una llamada y en automático te los regalo, papá. Para eso son.
3: De bolón ping pong. Gracias.
1: Exacto. Te mando un beso, guapo.
3: Ay. No te puedo contestar.
1: Adiós.
3: Adiós, un beso.
1: Adiós. A ver, 482-0939 y 22-26-53-56-15, 22-26-53-56-15 y 482-0939, 482-0939, cosas que me chocan. Bueno. Bueno, bueno.
0: Hola.
1: Hola, hola, ¿quién habla?
0: Feliz.
1: Señorita, ¿puede quitar el altavoz y el manos libres?
0: Sí.
1: ¿Cómo?
0: Ya quedó.
1: Ándele ahí. ¿Cómo está, señorita? ¿Cómo estás?
0: Bien, bien, gracias. ¿Y tú?
1: Muy bien, mi amor. Muy contento, ando muy feliz. Mi amor, cosas que me chocan. ¿Qué te choca, mi vida? ¿Qué odias de la vida? Porque no todo puede ser bueno. ¿Qué odias?
0: No, mira, me choca que vayan en carril de alta y vayan a 40.
1: Sí, según no yo, permite. Según yo, porque hice un video en mi Instagram, según ajá. Yo... Ya todos los carriles en la Tlixquetlo y así, en las vías rápidas, ya son de un solo kilometraje, para que me entiendan y yo me entienda.
0: No, yo voy aquí en la vía corta Tlaxcala y no.
1: La vía corta Tlaxcala. Y según yo, pero obviamente pues por las fotomultas y todo eso para evitar accidentes, mi amor, creo que ya también pusieron eso, pero ya creo que... Pero tienes toda la razón, hay gente que maneja muy despacio que no debería de manejar ya. Eso sí es cierto. ¿No?
0: No, pues sí. Oye.
1: Mande.
0: ¿Tienes boletos para los pericos?
1: Claro que sí, mi amor. ¿Quieres?
0: Sí.
1: Pero hazle, ¿me regalas boletos para pericos?
0: Lalito, ¿me regalas boletos para los pericos?
1: Hazle.
0: ¿Sí?
1: Te los regalo, mi amor. No me cuelgues, preciosa, ¿eh? Okay.
0: Gracias.
1: Te mando un beso, chiquita.
0: Yo 5.
1: Mi vida preciosa, no manches. Nada, porque estoy... Todavía, estoy
0: donde quiera.
1: Estoy cansado, mi amor, pero te prometo que sí
0: no
1: te...
0: No importa, no soy celosa.
1: Dije que estoy cansado, dije.
0: Ah, está cansado.
1: Cansa, pero un...
0: Yo te reanimo, no te preocupes.
1: Pero un piano nos echamos, mi vida, ¿eh?
0: Ok.
1: No me cuelgues para tomar tus datos, mi amor.
0: Vale, sí.
1: Señores, la única línea que tengo disponible ahora es 22-26-53-56-15. Una llamada más de cosas que me chocan. Una más de cosas que me chocan, solo vino. Una más. Pero la única disponible que tengo es 22-26-53-56-15. 22-26-53-56-15. La única que tengo. Una más. A ver, bueno. Bueno.
4: Bueno.
1: ¿Quién habla? ¿Quién habla? José. Oye, José. Oye, José. Ah, Josué. Josué. Cosas que te chocan, Josué, con U.
4: Ay, que los que manejan no prendan las direccionales o las intermitentes.
1: Josué, ha sido nuestra lucha de, no sé... De muchos años, que no prendan las direccionales, que no prendan las intermitentes. O sea, no cuestan dinero, Josué.
4: No, y todavía les pitas y se te quedan viendo feo, como si tú fueras el culpable de que no lo supieran usar.
1: Fíjate, una vez yo iba en la Tlixcayotl y un señor se quería meter. Y yo me le emparejé y le dije, te voy a dejar pasar con una condición, que prendas tu intermitente, que vas a la izquierda. Te lo juro, porque se me quería meter por meter y le dije, mira, no es que no quiera dejarte meter, lo que pasa es que yo no soy adivino y no sé si te vas a meter. ¿Te quieres meter? Me dijo, sí, pues sí, eso intento. Ah, pues te voy a dejar meter si prendes tu intermitente, que si prendes tu direccional, que vas a la izquierda. Se empezó a reír, la prendió y lo dejé pasar. Pero obviamente, pues no podemos ir uno por uno diciéndoles, oye, güey, prende tu intermitente, prende tu direccional, anticipa tu salida, maneja con cuidado, está lloviendo, pon distancia entre coche y coche para que no, a la hora de frenar no se barran tus llantas, no le pegues al coche de adelante, evitemos accidentes. O sea, ¿estás de acuerdo?
4: Sí, estoy de acuerdo, pero caen mal. O sea, deberían de multarlos a los que no ponen, no sé.
1: Yo los voy a multar. De verdad.
4: Pero los grababa, no creo, les hacía el video cuando la gente no sabe manejar o algo así.
1: Sí, les hacía sus videos, pero es que me robaron mis lentes, chale.
4: No manches.
1: Me los robaron en un ballet parking de un conocido lugar de aquí de Puebla, de un lugar que... No puedo decir el nombre porque no quiero quemar, no quiero. Mira, ya. No los quiero quemar, nada más les puedo decir, tengan cuidado cada vez que vayan a un restaurante, a un bar, a lo que sea, a divertirse. Vean lo que hay en su coche porque no son todos, pero sí hay valet parking, sí hay lugares que nos hacen responsables. No, no nos hacemos responsables, que no sé qué. Pero te lo juro que falta, no me dan ganas de quemarlos para que se les quite. No más, yo tenía mis lentes para manejar y grabar con los lentes. Entonces, me lo robaron en ese lugar y pues no manches, o sea, no quiero quemar el lugar, no quiero. Solamente les puedo decir que está en la Tlizcayotl, al ladito de creo que de un famoso hotel también que se apellida Real. Pero no fue en el hotel. No, ahí no. Bueno, hermano, te mando un abrazo, Josué. ¿Con quién vas?
5: Pericos.
1: ¿Quieres pelic para pe- qué? ¿Para pelicos?
5: Para pericos.
1: A ver, mi amor, déjame ver. Órale, te regalo unos para pericos, ¿va?
5: Va, gracias.
1: Para el partido del 29 de mayo, ¿les parece?
5: Sí, ok.
4: Gracias, chamejo.
1: No me cuelguen, familia, ya tengo las 3 líneas ocupadas con regalos. Este es un llamado a mis jefes. Ocupo 5 líneas porque no me doy abasto con 3. Necesito 5 líneas. 5.
4: ¿Ya no ha ido Denise para que te ayude o qué?
1: Ya no ha venido Denise, ahorita no sé, ahorita qué onda, pero voy a checar eso también.
4: Eso sí, también que te ayuden.
1: Ya sé, si no, pues ya, está bien, ya que sea lo que Dios quiera ya. Ya, mira, ya. Hermano, no, ya eres mexicano, no es cierto. Hermano, no me cuelgues para tomar tus datos, para ti y para tu bella dama con la que vienes, ¿eh?
5: Gracias,
1: bye. Les mando un beso, pórtense bonito, a ver, desen un beso que se escuche. A ver, ahora tóquense. Ahí sí.
4: No, porque yo sí me caliento.
1: No, pues sí, güey. Esa es la idea. Cuando te tocas, te calientes. Pues esa es la idea. Imagínate. O sea, llega una edad. O sea, cuando estás chavito, a los 15 años, no manches, hasta el rozón de la sábana. Cuando tienes 20 años, pues también el rozón de cuando bailas. Ya, cuando tienes 30, 35, 40, pues ya, primero que existe un rozón. Ya cuando tienes 50, 60 años, lo que menos quieres es que te roce. ¡Ay, no! Ya me quería reír. ¡No me cuelguen, niños!
4: Gracias.
1: Bendiciones, no me cuelguen, no, qué maravilla. A ustedes, aquí ya tengo las 3 líneas disponibles. Señores, vámonos con música. A través de Ultra 92.5. Yo soy Lalo Espinosa, la voz atrapada en tu radio.

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1: 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Señores, vámonos con el tema del día de hoy. ¡Ay, es una 7-1! ¡Dios mío, qué rápido pasa! ¡Ay! ¡Ay, me escuché! ¡Ay, me escuché así! ¡Qué rápido pasa! ¡Ay! Me escuché como quién sabe qué cosa. ¡Ay! Como que no sé, Dios mío. Señores, vámonos con el tema del día de hoy. A ver, el tema va a ser súper rápido porque, ¿cómo se llama? Ya va la canción de la suerte de los niños. ¿Ya salieron de vacaciones?
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0: A ver, el tema no solo vino el tema del día de hoy es, fíjense nada más, a ver, ¿quién está marcando? El tema es, marquen y digan lo que quieran, así va a ser hoy el tema, marca y dime en una canción tu vida. Si tu vida fuera una canción, ¿cuál sería? A ver, bueno.
1: Bueno.
0: Si tu vida fuera una canción, ¿cuál sería? ¿Quién habla?
1: Bueno,
0: ¿quién habla? Mi amor, escúchame por el teléfono. ¿Hola?
1: Bueno.
0: ¿Cómo te llamas, mi amor? ¿Cómo te llamas?
1: Marce,
0: ¿qué andas haciendo, Marce?
1: Saliendo del trabajo, Choco.
0: ¿En qué trabajas, mi amor?
1: Trabajo en una empresa donde hacen cajas de cartón.
0: Mi vida, quita el altavoz y hermanos libres, por favor.
1: Ok.
0: Por favor, todos los que me puedan marcar y me puedan apoyar a quitar el altavoz y hermanos libres, se los voy a agradecer muchísimo. ¡Cruz Azul campeón, señores! ¡La décima, papá! ¡La décima, doctor! ¡La décima! Ahora sí, mi amor, ¿cómo estás?
1: Muy bien, ¿y tú cómo estás, chamaco?
0: Cansado, mi amor, estoy cansado.
1: ¿Qué tal la cruda?
0: No, me tomé hasta el agua del baño, mi vida.
1: Sí, me di cuenta.
0: ¿Mandé?
1: Me di cuenta, yo estaba en primera fila.
0: ¿Ah, tú también fuiste al show?
1: Claro que sí.
0: Gracias, mi amor, por ir. Estoy muy agradecido.
1: Que tiene Lalo el chamaco.
0: ¿Cómo?
1: Me tocó ver todo lo que tiene Lalo el chamaco.
0: No te entiendo, mi amor. No sé por qué el altavoz manos libres o estás lejos. ¿Te tocó ver qué?
1: Me tocó ver todo lo que tiene Lalo el chamaco.
0: Imagínate, ¿eh?
1: No, en mente.
0: Poderoso el niño, ¿no? Ay, sí.
1: No, no.
0: No, bueno. Oye, ¿cuál fue la parte que más te gustó, mi amor?
1: La secretaria.
0: Quédate, fíjate en la secretaria. Ay, dolor, por favor, pobre secretaria. Oye, pero no manches, la gente me alcoholizó. Yo ya no era alcohólico. Me volvieron.
1: ¿Así es?
0: Me volvieron.
1: Eres el triste.
0: ¿Mande?
1: Eres el triste de Cholula.
0: Soy el, exactamente, y aparte dice que lloviera adentro, ¿viste? O sea, Solovino se rifó ahí en los controles, ¡qué bárbaro!
1: Sí, ese Solovino andaba con todo.
0: DJ Mike Solovino. Oye, mi amor, a ver, el tema del día de hoy es, antes que nada, gracias por ir, mi amor, qué bueno que te gustó, ¿te divertiste?
1: Sí, me encantó.
0: ¿Qué tal el final?
1: No, increíble el mariachi, cómo cantaste, ¿no?
0: Sí sé hacer stand up, pero me gusta más hacerles show a la gente, ¿sabes?
1: Sí, se notó.
0: Me reí, estuvo padrísimo. Gracias, mi amor, por así. Sí, te agradezco infinitamente, mi amor, ¿eh? Gracias de corazón. Oye, mi amor, a ver, el tema del día de hoy es canciones que definan mi vida. ¿Qué canción define tu vida? A ver.
1: La de Here's Just One Song.
0: ¿Cuál? Es que se escucha bien raro tu teléfono. ¿Cuál?
1: La de Here's Look.
0: ¿Hit?
1: Here's Look.
0: ¿Quién la canta?
1: ¿Qué? La canta
0: Sin Ay, mi amor, se escucha un poquito feo tu teléfono, mi vida. No te entiendo nada, mi amor.
1: Es que no hay muy buena señal aquí en
0: Huejotzingo. No hay buena señal en Huejotzingo. No, mi amor, pues en Huejotzingo acuérdate que no hay combis, mi vida.
1: Sí, ya lo sé, pero me tocó trabajar acá.
0: No, bueno, mi vida. Pero bueno, no importa, no entendí, pero es una canción muy bonita, estoy seguro, ¿no?
1: Sí, claro,
0: muy bien, mi amor. Saludos hasta Huejotzingo, preciosa.
1: Claro, hermoso.
0: Adiós, mi vida. Aparte de hermoso y hombre, mi vida.
1: Se notó.
0: Se notó. No, bueno, que las mujeres estaban con todo, de verdad que las mujeres estaban con todo. Las amo. Adiós, preciosa.
1: Adiós, preciosa.
0: Cuídate, arriba, Huejotzingo.
1: Arriba.
0: Oye, no, escapar. Uy, canciones que me definen. El tema del día de hoy es canciones que me definen. Esta me define. Ve nada más. 482-0925. 482-0939. Me vas a echar
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0: Bueno.
3: Hola, Chimaco.
0: Hola, señorita. ¿Cómo está usted?
3: Yo muy bien, ¿y tú?
0: Muy bien, preciosa. ¿Qué andas haciendo?
3: Aquí, manejando hacia casa, Chimaco.
0: Mi amor, maneja mi vida, preciosa.
3: Oye, yo congreso, Chimaco.
0: Mi amor, a tus órdenes. Acuérdate que yo soy Ensure, Calcio y Búlgaros.
3: Y Kefir, acuérdate.
0: ¿Eh? ¿Y qué?
3: Kefir.
0: Exactamente, y creo que, ¿sabes qué? Creo que queda un poco de requesón. Oye, ¿qué canción te define? ¿Qué canción define tu vida en estos momentos?
3: Mira, a la de Enséñame de Emmanuel.
0: Ah, Enséñame. Enséñame.
3: Creo que hay que tener justo la humildad para estar aprendiendo todos los días. La verdad es que me he reprogramado.
0: Ok, ok.
3: Creo que la semana pasada hablabas tú de que justo estabas en una etapa de tu vida en la cual tenías que reprogramarte. Lo mismo me pasa a mí, hay que tener esa humildad para
0: aceptarlo,
3: para aprender,
0: ¿no?
3: Sí, aceptar muchas cosas.
0: Claro.
3: Tengo ahorita a mis hijos y la verdad es que tengo que reprogramarme y ellos me han enseñado mucho lo que es la inocencia, el verlo, el mundo con ojos de asombro, y la verdad es que creo que esa es una canción que me define en el hoy por hoy.
0: Qué bueno, mi amor, qué bueno. Es, ¿sabes qué es bueno? El proceso. También es bueno llegar hasta el fondo, porque lo mejor de llegar hasta el fondo es la subida. Eso es lo mejor.
3: Sí, y hay que también disfrutar estos procesos.
0: Claro, mi amor. El topar con pared es maravilloso, el tocar fondo es maravilloso, porque lo mejor de todo es la subida, y te lo digo por la experiencia del mundo.
3: ¿Eh? Yo también. El 2025 me pateó con todo, pero ya estamos resurgiendo y reprogramando.
0: Como el ave fénix, mi amor. Y qué bueno que escuches esas tres horas para que te rías. ¡Ja, ja, ja! ¡Me estoy riendo!
3: No, me reí mucho el sábado, Chimaco. Estuviste genial.
0: ¡Ah, también fuiste al show! ¡Gracias! Muchas gracias. ¡Ay, se le cortó la llamada! Hay que entrarle a Ultracel para que no se les corte la llamada. Por favor, les encargo que Ultracel para que no se les corte la llamada. ¡Qué bueno que fue al show, mi amor! Que se rió mucho. Es lo más importante. ¡Bueno! Bueno, bueno. Hola. Hola, ¿quién habla?
4: Iram.
0: ¿Irán a dónde? Ahí sí.
4: No, con M, Iram.
0: Iram, ¿cómo estás, Iram?
4: Muy bien, muy bien.
0: ¿Qué andas haciendo? ¿Qué andas haciendo, guapo?
4: Ya voy para la casa.
0: ¿Cómo?
4: Voy para la casa a descansar.
0: Qué bendición, hermano. Después de un día de chamba, ir a descansar, ir con los que quieres o estar solo es una bendición maravillosa, ¿no lo crees?
4: Así es.
0: Oye, a ver, ¿qué canción te define en este momento?
4: Pues me define la que acabas de poner, la de Seré.
0: ¿Enséñame de Manuel?
4: No, Seré, de José José.
0: ¿Por qué? ¿Por alcohólico también? Ay, sí.
4: No, no, porque sí soy un sueño que se está cumpliendo.
0: ¿Por qué? A ver, platícanos el chisme. ¿Qué sueños se te está cumpliendo?
4: Todo lo que planeé durante hace varios años se está cumpliendo.
0: Qué bueno, manifestaste y se está cumpliendo, ¿no?
4: Así es.
0: Qué bueno, Irán, me da mucho gusto, carnal. Y gracias por escuchar este programa. Yo sé que no aporta nada a la sociedad, que este locutor, este payaso de la radio hace lo que puede. Perdóname, perdóname.
4: No, diviertes a todo Puebla.
0: Gracias, hermano, gracias. Y aparte soy hombre. Ay, sí. Te mando un beso, guapo. Cuídate mucho. ¿Mandé?
4: Te mando un saludo.
0: Yo, o sea que no me mandas beso.
4: También.
0: Ah, ¿de dónde eres?
4: De acá, de Puebla.
0: ¿Colonia?
4: De Romero Vargas.
0: Ay, ni los van a venir. Oye, en la Romero, no, eso es en Loma Bella. Es que en Loma Bella ven unas paletas buenísimas, no sabes. Pero saludos a la Romero Vargas también, carnal. ¿Eh?
4: Muchas gracias.
0: Porque para inseguridades, la Romero Vargas a las 3 de la mañana, nada de que mi ex.
4: Pueblo Mágico.
0: Pueblo Mágico. ¡Qué manchado! ¡Adiós, carnal!
4: Cuídate.
0: Igualmente, hermano, bendiciones. Y si eres de la Romero Vargas, sí voy a tomar tu consejo, ¿eh? Cuídate. ¡Adiós, carnal!
4: Bye.
0: Oye, sí, para inseguridades, no, las de mi ex, no. Las de la Romero Vargas a las 3 de la mañana. ¡Bueno!
5: Hola, Lalo.
0: Señorita, buenas tardes, dígame, ¡a sus órdenes!
5: ¿Cómo estás?
0: Bien, mi amor, todavía resacado, pero aquí ando.
5: Sí, ya he visto su historia, se ve que estuvo súper padre.
0: Muerto por dentro, pero de pie como un edecán.
5: Ah, qué bueno.
0: Oye, te lo perdí. ¿Ya ves para qué no van? ¿Para qué no van? Se les está Didi. Se les está Didi.
5: Ya no me recuerdes porque no pude ir.
0: No te preocupes, mi amor. Van a venir más shows y hay más tiempo que vida y hay más vida que tiempo.
5: Ah, claro, ahí estaré en primera fila.
0: Mi amor, canción que te represente ahorita.
5: La de Hoy te toca ser feliz del Mago de Oz.
0: Hoy, esa no la había escuchado nunca, ¿eh?
5: Hoy, ¿en serio?
0: No, hoy te toca ser feliz
5: del
0: Mago de Oz. Fíjate que, a ver.
5: Te la recomiendo.
0: A ver, vamos a escucharla tantito. A ver, que siento que sería una maravillosa canción. Hoy te toca ser feliz del Mago de Oz, a ver.

0: Me gusta el ritmo, me gusta el ritmo. A ver, échale.
1: Sí, escucha la letra, está muy bonita.
0: A ver, estamos escuchando.
1: Sí, hasta el coro.
0: A ver. A ver.

0: ¿Cómo la música, dijera Michael Jackson, la música nos une, ¿verdad?
1: Ay, sí.
0: Está increíble, mi amor. Oye, te mando, sí, te mando un beso, preciosa.
1: Yo todo, Lalo.
0: Cuídate mucho, mi amor. Que tenga. Fíjate, hoy ando un poquito resacado, por eso no estoy, estoy al 80%, pero estoy haciendo todo lo que puedo, mi vida.
1: Yo también, todo lo que tengo.
0: También. Muy bien, mi amor. Yo también, todo lo que tengo. Te mando un beso, preciosa.
1: Y terminas de escuchar la canción para que la escuches completa.
0: Te prometo que la voy a poner, antes de dormir el día de hoy, la voy a poner, mi vida, te lo prometo. Y mañana de Marta de Chavorrucos la voy a poner, ¿me recuerdas?
1: Va, te voy a recordar para que la pongas.
0: Sí, mañana va a estar muy bueno el Marta de Chavorrucos porque vamos a hablar de Puebla. O sea, de Puebla, de cómo, por qué lo crearon Los Ángeles, por qué se dice que lo crearon Los Ángeles, por qué tenemos el gallito ahí en el Paseo Bravo, cómo le decían antes, los bares, las cantinas, los antros, todo lo que había en Puebla antes. O sea, todo lo que era Puebla antes, ¿no? Desde la 14 de mis cariñosas maravillosas hasta lo que, pobrecitas mis niñas. Ya, yo soy su presidente de su asociación. Todo, mi amor. Mañana va a estar muy bueno el martes de Chavorrucos, ¿eh?
1: Ah, pues como siempre, ahí estaré marcando.
0: Te mando un beso, mi vida hermosa, preciosa.
1: Yo también, Lalo. Cuídate mucho.
0: Bendiciones.
1: Adiós.
0: Adiós. Qué bonito. Oye, vámonos al corte comercial, solo vino. Si eres tan amable, si tuvieras la bonda. Vámonos al corte comercial, solo vino. Y regresando, creo que esta canción sí vale mucho la pena que la pongamos. Enséñame, enséñame. Y eso que no es Marte de Chavorrucos hoy, ¿eh? Pero sí es un gran tema musical. Es una gran joya musical. Pero voy al corte comercial y regreso porque tengo algo que decirles de ¡Mamalucha!
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4: Escucha el monitor vial Ultra. Ultra. En Ultra son
0: las 7:19.
4: Alerta roja.
0: Oigan, ligera carga en la avenida 2 Poniente, de la calle 3 Norte a la avenida 11 Norte.
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17: ¡Vámonos con los niños,
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17: Oigan, que marquen los niños 482-0925, 482-0939, 482-0995, 15. Es que el tema fue la música que me define ahorita. Entonces, esta es la que me define ahorita. Vayan a mi Instagram y vean cómo preparé un bacachito. A estar muy abajo ya ese video, pero uff. Lalo-Ultra. 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
17: Qué buena rola, papá. Es lo que me define ahorita esta canción.
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17: Oigan, que marquen los niños 482-0925, 482-0939. Deja ver si las líneas están desocupadas. Están, ay, pues están bloqueadas las líneas, espérenme. Ahí está una. Y ahora la canción de la suerte. Para los niños puede ser. Puede ser actual, puede ser 80s, 90s, 2000s. Cada 20 de abril. Puede ser una de José José, una de Juan Gabriel. ¡No sabemos! ¡No sabemos! 482-0925, 482-0939. La canción de la suerte de los niños. ¡Ondan mis hijos! ¡Bueno!
19: ¡Bueno!
17: ¿Quién habla?
19: ¡Vanessa!
17: ¿Quién, perdón?
19: ¡Vanessa!
17: ¿Qué andas haciendo, Vanessa, mi amor? ¿Cuántos años tienes, preciosa?
19: 10 años.
17: Mi vida, eres una niña preciosa, hermosa. ¿En qué escuela estudias?
19: En la Benito Juárez.
17: ¿Dónde queda la Benito Juárez, mi amor?
19: En Coronango.
17: ¡Saludos hasta Coronango! ¡Les mando un abrazo hasta Coronango, maravilloso! ¡Qué hermosa tierra de Coronango, mi amor! De verdad, espero que algún día... He ido a Coronango a varios eventos. De verdad, bendiciones para mi gente de Coronango, maravillosa, preciosa. Oye, mi amor, a ver, dime tu fecha de nacimiento y vamos a ver cuál es tu canción de la suerte.
19: 2015 de junio.
17: Junio 2015, tu canción de la suerte es... ¡Ándale! ¡Ándale, mi amor! ¡Juan Graviel, mi amor! ¡Juan Graviel es tu canción de la suerte! ¡Caray, mi amor! ¡Caray es tu canción de la suerte! ¡Para que la escuches, mi vida! ¡Para que bailes, para que grites, para que te emociones, mi vida! Si no sabes quién es Juan Gabriel, fue un cantante maravilloso y exitoso. Así como lo vas a hacer tú, mi amor. ¿Ok?
19: Sí.
17: Te mando un beso enorme, preciosa. ¿Bueno?
19: Y yo muchos.
17: ¡Yo más, mi amor! ¡Saludos hasta Coronango, mi amor!
19: Yo les digo.
17: Eso, diles a todos. El chamaco les mandó saludos hasta Coronango. Tierra de grandes en Coronango. ¡Adiós, mi amor!
19: Sí. ¡Adiós!
17: Disfruta tu... ¿Con quién vienes?
19: Con mis papás.
17: ¡Saludos a tus papás! ¡Saludos! ¡Qué inclusivos! ¡Que vengas con tus papás, los dos hombres! ¡Ah, no, no es cierto! ¡Adiós!
19: ¡Adiós!
17: ¡Adiós! ¡Qué modernos en Coronango! ¡Ay, sí, no! ¡Vámonos!
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17: No, bueno, para recordar tantito.

0: juntos.
1: Bueno.
2: Bueno.
1: ¿Cómo estás, preciosa? Tu vocecita. ¿Cómo te llamas, mi amor?
2: Peter.
1: ¿Cómo?
2: Peter.
1: ¿Qué andas haciendo?
2: Voy a mi casa.
1: ¿Y de dónde vienes, mi amor? ¿De dónde vienes?
2: En mi abuelita.
1: Ah, casa de tu abuelita. ¿Cómo se llama tu abuelita, mi amor?
2: Mary.
1: ¿Cómo?
2: Ma.
1: Ah.
2: Ma.
1: Ah, muy bien. Oye, Oye, mi amor, a ver. ¿Qué canción quieres de tu canción de la suerte? Pero primero dime, ¿estudias? ¿Estudias, mi amor?
2: Sí.
1: ¿Dónde estudias, mi amor? ¿Dónde estudias?
2: En el kinder.
1: ¿En el kinder? ¿Cuál es tu kinder, mi amor?
2: Jardín de niños.
1: Ah, jardín de... Órale. Oye, mi amor, ¿y cómo se llama tu escuela?
2: La Ford.
1: Ah. Oye, mi amor, ¿y quieres tu canción de la suerte?
2: Sí.
1: A ver, dime, por favor... Dime, por favor, si... Eres... No, ah, bueno, sí tiene razón. Le dije, dime, por favor, y me dijo, por favor. Claro, claro, por supuesto que sí. El niño estuvo totalmente en lo correcto. Oye, dime tu fecha de nacimiento. Dame tu fecha de nacimiento. Sí, porque este niño es muy inteligente.
2: 16 de marzo.
1: 16 de marzo, ¿de qué año, este chaparrito?
2: ¿2022?
1: Ok, tu canción de la suerte es esta. Pórtate bien, te mando un beso enorme a ti. ¿Y con quién vienes? ¿Con tu mamá? ¿Con tu familia? ¿Con quién vienes?
2: Vengo con mi mamá y con mi papá y con mi hermano.
1: ¡Ah, qué bonito! Esa es tu canción de la suerte, chaparrito. Te mando un beso, mi amor, a ti y a tu bella familia. Pórtense bonito. Bendiciones para ti y tu familia, ¿eh?
2: Un abrazo.
1: Ay, mi vida. Yo te mando 20 abrazos. A ti y a tu bella familia. Que te vaya muy bien en todo lo que hagas, ¿eh? Cuídate mucho.
2: Esa
1: te
2: gusta.
1: ¿Esa te gusta?
2: Sí.
1: Muy bien. Adiós.
2: Adiós.
1: Qué mal su vocecita. Oigan, señores, regresamos con el momento oldies y el momento latino.
3: Casi las

0: Señores, regreso con el momento oldies y el momento latino. Voy, regreso, no me tardo, soy Lalo Espinosa, me dice el chamaco. 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Y dame un beso grande, muy grande, grande, grande, como si fuera ahora nuestra última vez.
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0: Nos va a dar tiempo para una sección. O momento, ya sé, momento oldies y momento latino. Matamos dos pájaros de un tiro. Que sea una canción de salsa viejita, porque es el momento oldies. Que sea. Esa puede ser. Una canción viejita. Nada más estoy viendo que los teléfonos funcionen. Porque nada más sirve el 482-0939 y 2226-535615. Y puede ser una viejita de salsa con para que sea el momento oldies. Una viejita de salsa, pero hay que poner las dos. El momento oldies.
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0: Pegado al momento latino.
10: El momento latino.
0: Ok, entonces vamos a ver quién está en la línea telefónica. 482-0925, 482-0939 y a votar en la línea que quede disponible. Las que queden disponibles a votar. A ver aquí, bueno.
11: Bueno.
0: ¿Quién habla?
11: Habla Víctor.
0: ¿Qué onda, Víctor? ¿Cómo estás, carnal?
11: Bien, bien.
0: ¿Qué andas haciendo, hermano?
11: Ya rumbo a tu casa a descansar.
0: Qué bendición, carnal, ir a descansar, desestresar, lunes inicio de semana. Esta semana es quincena, gracias a Dios, porque ya nada más tengo 50 pesos en la bolsa. Pero qué bendición. Gracias a toda la gente que también me está siguiendo en Instagram, Lalo-Ultra, les mando un abrazo. Y ahora sí, carnal, a ver, carnal, ¿con qué canción vamos a hacer el momento oldies y el momento latino? El momento oldies es retro, con una salsita retro para matar dos pájaros de un tiro, ¿o no, Osito?
11: Así me parece muy bien.
0: Ok, te voy a presentar al Osito de la estación. Saluda, Osito, por favor, a toda la gente maravillosa.
12: Hola a toda la gente de Ultra 92.5 y que está aquí con Lalo el Chamaco en el show del Chamaco. Por cierto, hablando de show, mi Lalo, qué bien te fue el día sábado.
0: Amigo, gracias.
12: Gracias a toda la gente que también estuvo pendiente, que te acompañaron allá.
0: Que ganaron boletos
12: también. Que ganaron boletos. Gracias por estar en las dinámicas. Se les agradece porque pues uno tiene que estar ahí encima de todo ese rollo, ¿no?
0: No, hombre, con el pueblo todo. Sin el pueblo, nada.
12: Nothing.
0: Carnal, oye, a ver, ¿qué salsita se te va a ocurrir? Échale, papá. ¿Cómo te llamas?
11: Eres un sueño.
0: Eres un sueño que nadie te levante. Esa es buena.
11: Exacto.
0: Oye, ¿cómo te llamas?
11: Víctor.
0: Mi Víctor, preséntala y haz que tu canción gane, papá. Vamos a ver.
11: Amigos, escuchas de Ultra 92.5. Voten por la canción Eres un sueño.
0: Échale, papá.

0: Por eso digo que Víctor. Ya para cerrar el programa, osito, ya vámonos a la ALB. Me muero por irme a dormir.
1: Estoy cansado, jefe.

0: si no la tengo. A ver, bueno.
1: ¿Qué onda, chamaco?
0: ¿Qué onda, canal? ¿Quién habla?
1: Ricardo.
0: Ricardo. No, este sí es Ricardo. Este sí. Ricardo, ¿por cuál votas? ¿Si no la tengo o eres mi sueño?
1: No, sí la tienes, sí la tienes.
0: Eres un tonto. Eres un tonto. Pero sí, sí la tengo. La verdad es que sí la tengo.
1: Voto por ti, chamaco. Hermano. Besote, besote.
0: Ricardo, besos. Adiós. Adiós, Ricardo. Adiós, mi Ricardo. Ay, maravilloso. Cuídate. Él sí es Ricardocito. Él sí es Ricardo. A ver, Dios mío, me vuelvo. Te digo que me vuelvo loco, güey. Ya ves que no es broma. Bueno. Bueno,
2: ¿quién? Chamaco.
0: ¿Quién habla? ¿Cómo te llamas?
2: José.
0: Oye, José. Oye, José. Ven. Paca, echando... Tengo unas ganas de una fiesta de pueblo, güey. Donde den michotes, arroz, mole y tacate, güey. Donde den tamales así recién hechos ricos. Tengo unas ganas de ir a una fiesta de pueblo. ¡Invítenme a una fiesta de pueblo! Donde truenen cohetes, los perros se espanten. Bueno, oye, bueno. ¿Por cuál votas, José?
2: Por ti, chamaco.
0: Gracias, José. Te mando un beso, guapo. Eres tan hermoso cada vez que votas por mí. Ay, sí. Adiós, José.
2: Adiós, chamaco.
0: Adiós, carnal. A ver acá, bueno.
3: Bueno.
0: ¿Quién habla?
3: Con Jesús.
0: ¿Quién?
3: Jesús.
0: ¿Diosito eres tú?
3: Sí, hola.
0: Hasta Diosito me escucha. Señor, te regalamos el vino y el pan. Perdóname, señor. Por tu espíritu. Oye, Jesús, ¿por cuál votas?
3: Hijo mío, voto por la tuya.
0: Gracias, Jesús. Te mando un abrazo.
3: Que estés bien, saludos.
0: Adiós, Jesús. Oye, Víctor. Por eso digo que Víctor. Víctor, ¿a los 5 o a los 3, güey?
4: Pues, tienes tiempo a los 5, por lo menos para que me lleve yo uno.
0: A ver, vamos a ver, te llevas uno. A ver, vamos a ver, ¿a los 5 o a los 3? Bueno. ¡Bueno!
3: ¿Qué huele, chiquito?
0: ¿Qué huele, canal? ¿Cómo te llamas?
3: Otra vez, Jesús.
0: ¿Otro Jesús?
3: Pero este es el verdadero.
0: El otro güey llevó a los fariseos y tú.
3: El otro es
0: y
3: falso.
0: Y tú a Moisés.
3: Pusiste el fin de semana.
0: Ah, bueno. ¿Cómo?
3: La pedosa que pusiste el fin de semana.
0: Ya sé, ya ni me digas. ¿Fuiste al show?
3: Pero acuérdate que tienes libre albedrío y tú decides qué haces y qué no.
0: Gracias, libre albedrío. Oye, hablando de libre albedrío, ¿por cuál votas?
3: La neta,
0: ninguna
3: está a decir, pero voy a votar por la del otro compa.
0: Ay, sí, ya. También ya el... Muy bien, carnal. Te mando un abrazo, traidor. ¿Eh? Eres Judas, tú no eres Jesús, tú eres Judas. Adiós. Adiós, Judas. Bueno.
5: Hola,
0: ¿quién habla? Una señorita hablando a esta porquería de programa con esta porquería de locutor, dígame.
5: ¿Cómo estás, Lalo?
0: Muy bien, mi amor, ¿qué andas haciendo, preciosa?
5: Ay, estoy llegando tarde, voy rumbo a las luchas.
0: ¿Vas a las luchas?
5: Así es.
0: ¿Hoy quién pelea? Hoy creo que...
5: como máscara dorada.
0: Máscara, hoy pelea un gran amigo que se llama ahí Estigma. Estigma, ah, un sí, gran es un gran amigo mío, Estigma, le mando un abrazo si me está escuchando. Hoy pelea. Oye, mi amor, qué bueno que vas a la lucha, es una semita rica, sabrosa, te desestresas, le mientas a su mamá a los de arriba, si te toca arriba, pues te va a tocar mentada, y si no, pues al revés, y así, ¿no?
5: Te va a tocar mentada.
0: Te va a tocar, eres de los de arriba entonces.
5: No, soy de los de abajo.
0: Eso, mi amor, eso. Oye, pero esa, ¿y a todo esto por cuál votas?
5: Por la tuya.
0: Mi amor, te mando un beso. La mía siempre será votable para ti, ¿eh? ¿Por qué te ríes, mi amor? ¿A poco? Pues tú estás diciendo que te gusta votar

0: tuya. ¿Por qué te ríes, Lalo?
1: Pues nada más me lo imaginé. Adiós,
0: cuídate
1: mi amor.
0: Mucho, Lalo.
1: ¡Bendiciones, preciosa! Cuídate, bye, mi amor. Y aparte soy hombre, mi vida. Adiós. Bye. Qué maravilloso. Las mujeres que marcan esta porquería de programa, este oso. A ver, la última llamada. La última llamada, este, Víctor. Vamos a ver. O te repones o gano. Bueno.
2: Hola, hermoso bebé, ¿cómo estás?
1: Ay, ay, ay, Dios mío, se me mojó la tanga. Ay.
2: Yo lo sé, papito hermoso.
1: Ay, ¿no? Ay, ay, Dios mío santo. Ay,
2: oye, chiquito bebé, tú no la tienes porque no la quieres.
1: Ay, Dios
2: mío. Pero sí la tienes.
1: Ay, Dios mío. Oye, todo esto, pues ojalá, sí, ojalá votaras en mí. Ay, sí, que votaras por la mía.
2: Ya sabes que sí, chiquito bebé.
1: Gracias. Te mando, ay, bro. Dios mío, estoy empapada. Empapada. Estoy empapada, hace mucho calor. Y eso que está el aire aquí a 19. Ay, sí. Y eso que el aire está aquí a 19, pero. Ay, Dios mío, acabé, pero sudada. Extasiada. Acabé toda dada.
2: Yo lo sé.
1: Bueno. Oye, deberías de venir a grabar nuestros promos, ¿no? Porque bueno, ¡adiós, hermano!
2: ¡Adiós!
1: ¡Bendiciones! Víctor, te gané, güey.
3: Sí, ya me di cuenta.
1: Papá, te mando un abrazo. ¿De dónde eres?
3: De la González Ortega.
1: ¿De la qué?
3: González Ortega.
1: ¿Dónde queda la González Ortega, osito?
3: Por atrás de la Capu.
1: ¿Atrás de la Capu? No, pues por corazón.
4: Dicen que ahí hasta los perros traen navaja, ¿no?
1: Los perros traen navajas. ¿Qué se los echa el perro? Dicen, no, o sea, el osito está diciendo que los perros traen navaja allá. Y dicen, ¿qué? Se los voy a echar al perro. Y el perro, ahora a mí, ¿qué me vas a echar, hijo de tu? Así los perros. Carnal, te mando un abrazo a ti y a toda la zona de la Capu maravillosa. Que ahí mucha gente me escucha, la Fayuca, la Capu, la gente de todo el norte de la ciudad. Les mando un abrazo enorme, ¿eh?
3: Igualmente, chapa.
1: El barrio me respalda ya, ¿sí o no, carnal?
3: Así les.
1: Papá, te mando un abrazo, cuídate, ¿eh?
3: Igualmente, chamaco, excelente noche.
1: Bye, papacito lindo, cuídate. Señores, ya nos vamos, osito, despídete del público, por favor, si es tan amable, solo vino. ¿Por qué te ríes, güey?
4: Ya nos vamos, señores, ya. Que tengan un excelente
1: noche.
4: Ya nos
1: vamos, claro que sí.
4: Claro que sí, vamos a hablar como el doctor Buenaví, señores, que tengan excelente noche, ya siendo las 8:00, ¿de la qué?
1: Noche.
4: De la noche. Así es. Toda esta belleza, claro. Y por supuesto, a través de Ultra 92.5.
1: Ay, osito. Oh. No. Si no la tengo. Señores, los diablos. Locos. Le mando un saludo a Enrique Guzmán. Ahí se llama Enrique Guzmán, el cocodrilo. Que también es locutor allá en Ciudad de México. Y es el vocalista de Los Diablos. Un abrazo enorme, señores. Pórtense bien. Cuídense mucho. Mañana es martes, chavorrucos, vamos a hablar de Puebla, solo Puebla. Puebla, ¿por qué dicen que fue creado por los ángeles? ¿Cómo llegaron los fuerzas, los fuertes? ¿Cómo han cambiado las cosas de Puebla para acá? Los andros de antaño, ¿cómo? ¿Por qué el camote? ¿Por qué el 700? ¿El chile de 700 venas? O sea, todo eso vamos a hablar y los voy a dejar con Antiguos Espíritus del Mar. Con Carlos Monsiváis, alias Michel Cepeda. ¡Adiós, muchachos! ¡Soy Lalo Espinosa! ¡Adiós! ¡Cuídense! Hoy no hay sin censura, ¿eh? Hoy me voy a dormir temprano porque todavía no aguanto la resaca. A nombre de Ultra, a Solovino, el Osito, el Tilico de los Teléfonos, gracias a todos, los quiero con el corazón, adiós.

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0: Iniciamos.
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4: 8 de la noche con 7 minutos. Iniciamos con todo tu par nocturno en este lunes live. Empezamos a recibir tu temazo al 2226-535615. Para iniciar de buenas, nos vamos con Santos Bravos, Velocidade, aquí en Ultra 92.5.

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0: 8 de la noche con 12 minutos. Sigues aquí con tu par nocturno. ¿Cómo se encuentra el maestro CC de la radio?
1: Hola,
0: Michel Cepeda. ¿Cómo estás? Buenas noches,
1: Michel. Oye, quiero mandar un saludo a tus amigas. Vamos a mandar saluditos.
0: Tenemos que mandar saludos muy especiales a Evelyn López, alias La Chinguamiga.
1: La Chinguamiga.
0: También saludos muy especiales a Nicole Díaz, alias La Niki.
1: La Niki.
0: Samantha Vázquez, alias La Chicharrina.
1: La Chicharrina.
0: Son varios, ¿eh?
1: Oye, a ver, ¿quién más falta?
0: También tenemos saludos a Sandy, alias Sandía.
1: Sandía, claro, claro.
0: A Dorothy, a Dori.
1: Nadaremos, la noche que
0: nadaremos
1: nos
0: en el mar. Otra, Dori, okay. También a Emilio Crucel.
1: Emilio Crucel, ok.
0: Alison Bravo.
1: Abson, bravo, qué bárbaro, ¿cuántos son?
0: Son, nos quedan otros 7. Jesús Arturo, alias El Chucho.
1: Ah, es Chucho el Roto.
0: También Alejandro Choco.
1: Es el Alex para los cuates.
0: Alejandro, alias El Choco.
1: Ah, El Choco, órale. Uh-huh. Ahí está.
0: También Alma Valdivia y Agüero.
1: Agüero y Almita, órale, Agüero.
0: También Saúl, alias El Bo.
1: Hola, Bo.
0: Y también a Carlita Monfil, la tocaya que nos está sintonizando. Son varios, son
1: muchas
0: varios
1: gracias
0: en este lunes live. Pues ya escucharon, ¿eh? Seguimos recibiendo tu propuesta, canciones en vivo, yeah, al 22-26-53-56-15. Y prepárense porque tenemos una semana movida, mi Michel Cepeda.
1: ¿Ah, sí?
0: ¿Recargaste batería este fin de semana?
1: Claro,
0: ¿o Nelson?
1: Yo estuve apoyando al Cruz Azul. Ay, ¿sí no?
0: Ay, ¿cómo ves? Tú dijiste, ¿no?, que iba a ganar.
1: Yo me hubiera gustado que ganara Pumas, pero dije,
0: ¿tiene yo
1: más
0: dije
1: colmillo
0: Pumas?
1: Cruz Azul.
0: Yo dije Pumas, ajá, pero tú sí adivinaste,
1: sí,
0: con el mismísimo Cruz Azul.
1: Es que tienen más colmillo y mira nomás, se les notó. Ahora sí que tenían más colmillo Cruz Azul que el mismísimo Pumas.
0: pues ya, tenemos un Cruz Azul campeón. También sí, acá, hombre, nos pone saludos a los dos. Saludos para ti, chico. Ay, pásanos tu nombre.
1: ¿Quién eres tú?
0: No sale tu nombre, chico. 4877. Dinos tu nombre, tu alias. Es que ¿saben qué?
1: Ajá.
0: Luego dicen, o sea que no me tienen guardado en WhatsApp. No tenemos guardado a nadie en WhatsApp.
1: No,
0: explícales
1: no,
0: por qué, mi Michel Cepeda.
1: Nuestro teléfono es muy avanzado. Tan picudo que no acepta tantos miles de números.
0: Entonces, raspando muebles a nuestro pequeño
1: favor,
0: celular.
1: Sí,
0: si guardamos contactos,
1: sí,
0: la memoria
1: eso
0: se llena. Una vez ya nos pasó, ¿te acuerdas, Mitch?
1: Ah,
0: empezamos a guardar los contactos. ¿Para qué quieren, preciosos? ¿Para
1: sí
0: qué quieren? Se empezó a trabar, fue una cosa espantosa. Entonces, no podemos guardar los contactos.
1: No.
0: Es eso. No,
1: no
0: podemos
1: no
0: guardar ni un solo contacto.
1: Exacto. Si mandamos el nombre de uno de ustedes es porque lo tienen guardado.
0: Uh-huh.
1: Si no, pues, si ajá, ponen
0: o sea,
1: ahí
0: es porque
1: el califa, el chicharrín, bueno, pues
0: a
1: ya
0: mí hay uno que una vez me tocó de username, el gato. Gato mugroso.
1: El gato, así está por ahí el gato.
0: Otro
1: mugroso
0: también, Jerry, el migajero. No
1: sí
0: sé qué tanto. Entonces, cuando leemos sus mensajes o su nombre, es porque en su username de WhatsApp viene su nombre incluido. Pero no podemos guardar contactos. Mira, por ejemplo, tenemos aquí a buenas noches, saludos de David, del centro
1: hola
0: escolar, niños seres de Chapultepec.
1: Saludos.
0: Y mira, y con su playera, adivina de qué equipo.
1: Déjame ver, de Cruz Azul.
0: Obviamente.
1: Sí,
0: del Cruz Azul. Mira, ahorita los del Cruz Azul andan imparables.
1: No, pues claro.
0: También tenemos aquí al buen Lobo. ¿Cómo estás, Lobo?
2: Saludos, Michel. Saludos, Carlita. Por ahí pasen el chisme de qué pasó el domingo.
0: ¿Cuál domingo?
1: Pues hubo misa. fue después del sábado. Hubo eventos antes del lunes. Fue
0: y
1: una
0: pues
1: maravilla,
0: ¿eh?
1: Sí,
0: descansando como siempre. Alguien
1: sí
0: aquí dice, hola chulísimos, creo que la mayoría quería que ganara el Cruz Azul, dice María Ruiz. Eso
1: no,
0: es
1: hombre,
0: todo.
1: Había mucho Puma.
0: También tenemos a Perry que dice, saludos Chantres, aquí ya reportándome.
1: Ahí está el Perry.
0: Hasta que el gobierno bloquee el teléfono, tienen que registrar su línea. ¿Ya registraste tu línea, mi Michel Cepeda?
1: Con todo respeto, sin ser majadero, la mía es a Wiwis. Sí.
0: Ah, sí, porque tienes plan.
1: No, y además te voy a decir una cosa, sacas un nuevo chip y ya no te preguntan.
0: Ah, sí, ya.
1: No,
0: ya,
1: no, no,
0: ya te registraron.
1: ¿Qué? Su INE, por favor. No, no,
0: claro,
1: no, quiero la manga.
0: Sí,
1: y ya
0: sí,
1: no
0: cierto
1: te venden chip si no tienes INE. Así que
0: tu identificación.
1: Ni se preocupen, que les va a tocar la voladora a todos.
0: yo ya registré mi línea. También tenemos aquí a Jesus. ¿Qué onda, uh-huh, Jesus? ¿Cómo estás?
3: Carlita, Michel, excelente noche. Saludos al compadre puerco.
0: Ya
3: terco,
0: acá.
3: Saludos, compadre.
1: Eso.
0: Ahí está el puerco terco. Tenemos también aquí a Irving, que nos está sintonizando. Y alguien nos solicita Enanitos Verdes. ¿Cómo estás, Enanitos Verdes? 5556.
1: ¿Sabes por qué quieren Enanitos Verdes? Porque hoy, lunes, en Paranormal, a las 11 de la noche, tenemos Paranormal. Bueno, Fanny, o también le puedes llamar
0: OVNI. Es Fanny, fenómeno anómalo no identificado.
1: OVNI, ¿cómo le quieren
0: OVNI
1: llamar?
0: ¿OVNI qué significa, Mitch?
1: Objeto volador no identificado.
0: Identificado.
1: Y el Fanny, es fenómeno
0: anómalo, no identificado. Saludos, Huicho, que dice, ya llegué, eso es todo, Huicho.
1: Agarra la escoba y ponte a barrer, Huicho.
0: Y saludos a César Palma, 0758, que ya está. Palma, que más aplausa.
1: Ese es César Palma, siempre la pone ahí. Siempre la aprende.
0: Jibarito. ¿A dónde va el Jibarito, mi Michelle Cepeda?
1: Híjola, a llorar con los del Pumas. ¿No viste el partido final? Estaban jugando en el Estadio Universitario. Uh-huh. Estaba eso, ¿qué te gusta? 96-97% apoyando al Pumas y solo un puñito a Cruz Azul. Termina y las televisoras nomás enfocan la cámara en el puñito del Cruz Azul.
0: Ajá.
1: Y el resto del estadio, mira, te juro, Carlita, un drama.
0: Pero dramón. Había quien lloraba. Pero dramón.
1: No quisiera yo estar en los zapatos de los Pumas en su estadio perdiendo ante el Cruz Azul.
0: ¿Te imaginas eso?
1: No. Lo mismo les pasó a los Chivas. Chivas también estaba con su estadio lleno y para atrás pierden. Y todos así con las banderas.
0: ¿Será eso entonces mal augurio?
1: No, es horrible.
0: Que te toque la final en casa.
1: Pues la lógica dice que el que le toca la final en su casa es porque la va a ganar.
0: Ya tenemos objeto de estudio. 8:18, continuamos con más. Porque tú, ¿qué buscas? 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
0: Ay, mi Michelle Cepeda, perdónanos, Lobo, es que sabes que son varios. Pero mira, Lobo dice aquí, cuenten el chisme de...
2: Con el chico que se iba a declarar a la chica en el estadio de béisbol.
0: No sabemos, chico, chica, si nos está sintonizando caso...
1: Me ¿qué encantó.
0: Fue? De la semana pasada... ¿Qué pasó, chica?
1: ¿Qué pasó? Pero
0: ¿sí lo bateaste? A ver,
1: encantó,
0: Mitch, prepara el efecto. ¿Sí hubo perfecto bateo?
1: Ahí está.
0: ¿Al
1: ahí
0: foráneo
1: está,
0: o no?
1: La bateada. ¿Y sabes qué es lo peor? Que todavía fueron el domingo al estadio Chin, lástimamente. Fue el único partido que perdió Pericos contra Tabasco. Contra Tigres, pero ¿qué crees? Ganaron la serie los Pericos. ¡Hija!
0: 8:19, no te me vayas, mi Michelle Cepeda, porque continuamos con más. 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
0: Volvemos.
1: ¡Vamos!

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2: Escucha el monitor vial Ultra. Ultra. En Ultra son las
3: 8:20.
2: Alerta roja.
3: Atención, prevé tus tiempos si vas hacia el Boulevard 5 de Mayo, porque incrementa el tránsito vehicular desde la avenida 43 Oriente y hasta la altura de la 25 Oriente.
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2: Este fue el monitor vial de Ultra. Ultra.
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16: ¡Vámonos al aire! Y ahora vámonos con Cristian Castro. Yo quería versión en vivo porque hoy es lunes live aquí con Los Solucionistas.

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0: 8:31, mi Michel Cepeda.
1: ¿Qué vas a hacer el jueves?
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1: Ew.
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0: Mira, mi
1: ya
0: Michelle, aquí dice: hola, buenas noches, equipo Ultra. Pásanos tu nombre, terminación 8590. ¿Cómo andas en esta
1: nochecita lluviosa?
0: Noche lluviosa, caray.
1: Está lloviendo
0: sí,
1: por ciertos
0: ya
1: lugares.
0: Ni me digas, ¿eh?
1: ¿Sabes qué, Carlita? Mucho cuidado, porque este tipo de lluvia, la que como que apenas llueve y luego no.
0: El chipi chipi.
1: El pavimento ya está mojado.
0: Sí.
1: No se da uno cuenta, entonces dice uno, ay, apenas está lloviendo. No, espérate, mi hermano,
0: está
1: el pavimento ya está resbaloso.
0: Está resbaloso.
1: Aguas.
0: Ya saben que poblano al volante en lluvia, peligro constante.
1: Sí.
0: Así que manejen con muchísima precaución. Y sabes que, Mitch, de una vez también este 25 de mayo, ya que andamos muy en celebraciones nacionales o mundiales, pues de una vez le mandamos las mañanitas a todos los contadores en su día.
1: ¡Ah, los contas! ¡Sí!
0: Hoy es día del contador o de la contadora, porque un 25 de mayo, pero de tu época, y Michel Cepeda, 1907.
1: Sí. Oye, de mi época, ¿no?
0: Don Fernando Díez Barroso se graduó como el primer contador de comercio en el país, marcando el nacimiento de esta profesión. Pues una vez, ¿no? Un reconocimiento
1: manches
0: a todos los contadores de Ultra Telecom.
1: ¡Wow! De veras a todos, sí,
0: mira,
1: cómo no.
0: Mándale yo,
1: saludos.
0: De las carreras, y ya lo dije en Pop Friendly, en la zona más Pop Friendly, por más que me pagaran para estudiar una carrera, nunca sería esta. Contaduría, ¿eh? No, qué miedo.
1: No.
0: O sea, hazle frente, son nuestros guerreros, nuestras guerreras frente al SAT, las auditorías, la declaración anual. Así que de verdad, un reconocimiento.
1: A mi contadora, Vero.
0: Ay, Vero, Verito.
1: Así es. Fíjate, ahorita que estamos comentando de las cosas, que no nos gustan los poblanos, me mandaron un meme que dice, enemigos naturales de los poblanos. Ahí te van. Lluvia en periférico, número uno.
0: Sí.
1: Ceniza volcánica, la número dos.
0: La número tres, ciclovía, seguramente.
1: Sí, topes viales, los topes de los, ya sabes, los para la ciclovía.
0: Sí, claro.
1: Está buenísimo. El número cuatro, direccionales, que no se usan. Ya muchos, ya les valió gorro y van a dar vuelta a la derecha y ¡pon la direccional, saca la lengua!
0: No, ¡vuela, vuela, vuela!
1: Y el último, baches. Sí, pues
0: baches.
1: Sí. Es
0: ¿sabes
1: horrible,
0: qué? Yo agregaría
1: horrible
0: uno. bueno, al menos para mí. ¿Cuál? Que ya sería mi quinta infracción, el parquímetro.
1: El parquímetro.
0: El parquímetro.
1: Eso, mira, puede ser. No, entonces la lista está muy amplia.
0: No, serían muchísimas cosas, ¿eh?
1: Aquí me mandaron fotografías de famosos personajes políticos.
0: ¿Para qué? ¿Para qué quieres? En esos temas no nos metemos.
1: No nos metemos.
0: A ver, Mitch, hay que mandarle saludos nuevamente a Jesús Arturo, alias El Chucho, a Alejandro, alias El Choco, Alma Valdivia y Agüero, también a Saúl El Bo, a Carlita Monfil, y también tenemos a Evelyn López, alias La Chinguamiga.
1: Ahí está La Chinguamiga.
0: También tenemos a Samantha Vázquez, La Chicharrina, Nicole Díaz, alias La Nikki.
1: Nicole.
0: Sandy Sandía. Vámonos. Dorothy Dori, nada.
1: No me digas que no lleno sus saludos hace rato. Ya ni la muelan, caballeros.
0: Exacto. Emilio Cruzel, también Alison Bravo. Y tenemos Alejandro El Choco. Oye, parece que estamos dando integrantes de una banda gangrena, ¿eh?
1: No, exactamente. Aguas, se les localizó últimamente aquí en Zona Dorada. Cuidado.
0: Sí, caray. Oye, 8:37 nos están solicitando aquí la psicóloga Karen. Hola, ¿me podrán poner el temazo de Te Amo, Te Olvido, Te Extraño de Ricky Martin en vivo? Órale, pues.
1: ¿Sale?
0: Órale, pues. Y más para esta noche, pues que sigue el chipi chipi, ¿no? Y Michelle se
1: pega. Sí, muy romántico. Está como para eso. Uh-huh. Textual, como para eso.
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14: Buenas noches, solucionistas. Carlita Chantres, muy buenas noches, señor Michel Cepeda. Aprovechando que es Lunes Live, podrían poner la canción Call of My Name The Weeknd. Saludos.
0: Lunes Live. 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

0: 8:50, mi Michelle Cepeda.
1: Mi querida Carlita, oye, se notó que pidió esa canción el...
0: El Willy. A ver, bien, tenemos saludos como si fueras Willy, pero mira, tenemos aquí para Lupita y no D'Alessio. Así que Willy, sal de ese cuerpo trabajador, Willy.
2: Hola, Lupita. Mira, este 12 de diciembre te pongo casa, chiquita. O grandota tú, como quieras, mami.
0: También aquí nos están diciendo, mi Michelle Chandrés, un saludo y felicitación para mí. Yo soy contadora, me llamo María Angélica.
2: A ver. Ay, María Angélica, cómo me recuerdas a esa actriz. Pero mira, no importa, por ti yo actúo un amor verdadero. Felicidades, contadora. Cuéntame las pecas de la espalda.
1: Paso, mecha.
0: Y si te queda,
1: ¿eh? No.
0: Ay, saludos a todos los Willys. Su mente creen que eso se escucha espectacular y que van a cazar a la presa.
1: Ándale. O sea, piensan que sus palabras son romanticismo, arte puro.
0: Es que, ¿sabes qué?
1: Qué barra.
0: Ay, no sé, Mecha, es que, mira, luego me llegan uno que otro mensaje de texto así, de uno que otro sujeto que se siente Willy.
1: Se siente Willy y te manda mensajes.
0: Mira, te tomo captura, te pixeleo el nombre y ya le das
1: ya
0: lectura.
1: Ya tengo WhatsApp.
0: Ah, ¿verdad? Perfecto. Bueno, pero mira, antes aquí tenemos a Dita 0138 que dice, ¿qué onda, chicos? Buenas noches, un saludo a ustedes, hermoso par nocturno, y a todos los que nos escuchan, pero en especial a mi esposo Fabián, que ya se fue a trabajar, que los amamos, sus monstruitos y yo. Mi vida, que estamos muy agradecidos por el buen papá y esposo que es. Gracias por todo. Gracias, chicos. Excelente nochecita. Nos sintonizan desde Momoxpan. Ay, Adita, qué bonito mensaje. Saludos para ti.
1: Eso.
0: Para tu chico Fabián y tus pequeños monstruitos. Bueno, al menos reconocen lo que son. Reconocen. Ah, no, yo también con mi hermano, cuando éramos pequeños. No, Mitch. 3 televisiones rompimos de los desgreñes que armábamos.
1: No manches, ¿en serio?
0: Y aparte eran las pantallas, las análogas, las chonchas.
1: Las gruesesotas.
0: Las gruesesotas. Mira, acá tenemos a...
1: A ver.
0: Hola.
3: Carlita, mi Michelle, buena noche. ¿Creen que puedan poner la canción de Tu Misterioso Alguien?
0: Uy, temazo.
3: En vivo, por favor. Gracias.
1: Con Lu.
0: Misterioso Alguien, pero...
1: Con Lu.
0: Es que sabe...
1: Pati.
0: No, yo conozco una versión buenísima, pero con los chicos de Miranda. Los de En la Guitarra.

0: El 77.
1: ¡Santo
0: Hace
1: Dios!
0: 49 años veíamos la película que iniciaba el universo de Star Wars. Pero todo,
1: no,
0: o sea, en
1: manches.
0: General, la primera de las primeras antes de la serie, de las caricaturas, de todo. Star Wars, Una Nueva Esperanza. Bueno, episodio 4, Una Nueva Esperanza. 49 años ya, 1977, con este director George Lucas.
1: ¡Qué loco!
0: Fíjate que a mi papá le tocó.
1: Ajá.
0: Y de lo que más se recuerda, Mitch, dice, es impresionante, a mí me contó, hija, era impresionante ver las filas y filas de gente afuera del cine con un furor extraordinario, dice. Era de las primeras películas que a mi papá le impactaba de ver cómo la gente se peleaba por entrar al cine para verla.
1: No manches, es que imagínate.
0: ¿A ti te tocó, Mitch, esa fiebre?
1: Pues,
0: a mi papá sí, pero
1: en los 80,
0: estaba súper chavillo, obviamente.
1: Sí, sí,
0: pero
1: en los 80... ¿Sabes qué eran los juguetes? O sea, yo iba sobre los juguetes.
0: ¿Pero qué juguetes? ¿Los de, qué será, Citripio?
1: No, fíjate que yo fui más acá, más rudo desde niño. Yo me iba con los soldaditos y en sus motos, las que volaban. ¡Qué bruto! ¿Sabes lo que valdría uno de esos juguetitos?
0: No, actualmente,
1: ahorita,
0: pues es de colección.
1: Chintroles.
0: Obviamente,
1: pero cuando
0: es de
1: eres
0: colección,
1: niño, pues le rompí la cabeza, el troné el
0: sí,
1: motor.
0: Sí, no, no cuidas, no sabes el valor que puede tener eso en un futuro. Así que, ¿cuántos decíamos? 49 años, o sea, cállate los ojos, que el siguiente año ya 50 años Star Wars. Digo, algo me dice que la compañía del ratón, me imagino que esa celebración de los 50 aniversario no lo van a dejar pasar, ¿eh?
1: No, pues, obvio. Fíjate, para hablar de esta primera saga de Star Wars, en el 77, nadie confiaba de que iba a ser un éxito.
0: Nadie.
1: De hecho, fíjate, la 20th Century Fox no tenía fe. Solo George Lucas creía en el proyecto.
0: Sí,
1: el
0: sí.
1: presupuesto fue de 11 millones de dólares.
0: ¿Y cuánto recaudó, papito? Ya
1: fue
0: me
1: muy
0: imagino.
1: Bajo para una película de ciencia ficción de la
0: claro.
1: época. Recaudaron, déjame ver, qué bruto, 775
0: obvio,
1: millones
0: obvio.
1: En todo el mundo.
0: O sea, tengan una idea de lo que hace casi 50 años eran, ¿cuántos millones? ¿700 qué?
1: 75
0: no,
1: millones.
0: Una locura.
1: En el 77, no manches, no, no.
0: O sea,
1: no hay
0: manera
1: actuales,
0: de dimensionar.
1: Hay películas actuales
0: que no alcanzan eso, ¿eh?
1: Que no alcanzan eso.
0: Jamás
1: y
0: van a alcanzarlo.
1: Y ha costado la mitad de lo que están haciendo eso y nada que ver con el éxito de Lucasfilm. ¡Qué bruto!
0: Y ahora, ahí te va, Mitch. Lo que
1: no
0: ha tenido
1: manches.
0: El impacto de Star Wars hace 49 años con su primera película. Obvio, fue la primera película y el origen absoluto de todo este universo. Y su impacto cultural, Mitch, fue un terremoto histórico hace 49 años. ¿Por qué? Número uno, mi Mitch, redefinió Star Wars los efectos especiales.
1: Sí, claro.
0: Estamos hablando de la época de los 70s, mi Michel
1: Cepeda. No, es que ver tan solo naves espaciales partiéndose la maíz.
0: Ve los sables de luz.
1: Redefinió
0: por completo el concepto de efectos especiales.
1: Sí.
0: También, ¿qué crees, Mitch? Star Wars inventó el concepto moderno de blockbuster veraniego y creó una mitología pop que hoy casi es una religión.
1: Wow.
0: O sea, la gente se peleaba por rentar las películas,
1: películas
0: de Star Wars.
1: Claro,
0: ¿eh?
1: a diferencia que ahora ya son lanzarte a estar al estreno, ¿no?
0: Sí, claro.
1: Fíjate, aquí tengo algo muy curioso. Todos ubicamos a Harrison Ford, este
0: por
1: superactor.
0: Han Solo.
1: Han Solo, ¿verdad?
0: El del Halcón Milenario, pues. El piloto del Halcón Milenario.
1: De Chewbacca. Bueno, pues George Lucas no quería actores famosos para que la gente no los distrajera. Entonces Harrison Ford, fíjate nomás, él estaba ayudando, le hacía de carpintero, estaba en el
0: talachas.
1: Casting. Talachas.
0: Era de talachas, era la chichincle.
1: Exacto. Después de ayudar en las escenografías, lo jalaron para leer las líneas de otros actores, ya sabes. Y Lucas lo vio y dijo, ese es Han Solo. Y el otro,
0: mira que
1: ¿what?
0: Cuando tienes ojo,
1: hijo,
0: para los nuevos
1: no
0: talentos,
1: manches.
0: Lo tienes, ¿eh?
1: Imagínate, Ford había jurado que no volvería a actuar.
0: Mira, algo
1: y
0: que
1: se
0: me da
1: dedicó
0: mucho
1: a la carpintería. Fíjate.
0: Ajá.
1: Y no.
0: Algo que me da muchísimo sentimentalismo, y Mitch, es que, por ejemplo, nuestra preciosa Carrie Fisher, que en paz descanse, que era la actriz que hacía de Leia, de la princesa Leia Organa,
1: ay, sí.
0: ya no alcanzó en vida a celebrar, pues ya el próximo año, el 50 aniversario
1: sí,
0: de Star Wars.
1: Caray.
0: Carrie Fisher es la actriz que
1: fue,
0: interpreta
1: a la princesa Leia.
0: A la princesa Leia.
1: ¿Cuándo fue que
0: me
1: se fue?
0: Me parece que fue en el 2000.
1: Coraje.
0: No sé si fue en época de pandemia. A ver, ahorita te digo.
1: Veintitantos.
0: Porque
1: sí, no,
0: sabes
1: no tiene
0: que
1: mucho,
0: todavía
1: no tiene mucho,
0: alcanzó a aprobar algunas series de La Compañía del Ratón.
1: Ajá.
0: O conocerlas como El Mandalorian y demás. No, ¿cuál? En pandemia ya tiene, ya va a cumplir 10 años, Mitch, este año de fallecida.
1: Fue antes.
0: Bien, 27 de diciembre del año 2016.
1: ¡Aso!
0: Ay, nuestra Carrie Fisher.
1: No, manches, muy guapa ella. Yo me acuerdo, de chavito la veías y decía así como no.
0: Sí,
1: fíjate,
0: sí.
1: La frase, may the force
0: be
1: with you,
0: with you.
1: La que conocemos como que la fuerza esté contigo,

0: Fíjate, la frase original en el guión era May the Force be with you, pero en el rodaje la decían diferente. El editor fue quien la unificó así en postproducción y hoy es una de las frases más famosas del cine. Qué curioso.
1: Completamente de acuerdo. Y bueno, ya sabemos el nombre curioso de Artudito. O sea, se supone que en inglés es
0: Artudito.
1: R2D2. Pero pues ya saben que aquí en México le damos una traducción.
0: Arturito.
1: O sea, tenía que decir
0: Artudito. De hecho, es
1: Artudito. Exactamente.
0: Artudito. Tú.
1: Ajá. Pero pues,
0: Arturito.
1: Pero pues básicamente ya aquí en quedó. México, una vez que hicieron la traducción, ¿no? Que será como que el doblaje latino, ¡ay, eres Arturito!
0: Arturito. Vente, Arturito.
1: Citripio y Arturito.
0: No, la onda.
1: Así que felices 49 años, Star Wars. Aquellos que les tocó la época setentera, ¿sí? La fiebre de Star Wars. ¿Recuerdan si la fueron a ver en cines?
0: Ajá.
1: Porque ya me imagino la locura. Otro dato curioso, mi Mitch.
0: Fíjate, el episodio 4, fue la primera, fue Una Nueva Esperanza. Sí. Se agregó hasta el reestreno en 1981, porque Lucas siempre tuvo planeado una saga de 9 películas, pero en 1977 no podía decirlo porque nadie sabía si habría una segunda parte.
1: Sí, como no creían en su proyecto. Y bueno, ¿sabías, mi Michelle Cepeda, que Star Wars fue obviamente una de las películas más taquilleras de la historia y salvó a su productora de la quiebra, o sea, a Fox? En su momento Fox ya no sabía cómo. ¿Y qué crees? Y luego con Lucasfilm
0: pues, y sopas.
1: ¿Qué crees?
0: No, qué la nota. Bueno, wow. Tú ubicas a los Stormtroopers.
1: Stormtroopers, sí.
0: Estos que se resbalaban. Fíjate qué curioso. Acá hay un dato curiosón. Dice, la armadura de los Stormtroopers era de plástico duro y resbaloso. En la escena donde Luke y Han rescatan a Leia, uno de los Stormtroopers se golpea la cabeza contra la puerta. Se dejó en la película final porque se quedó gracioso y real. ¡Un error!
1: Mira, aquí el buen Antonio Cabañas dice, oye, en esa época tener la nave de Han Solo, o sea, el Halcón Milenario, era lo máximo, era de niño millonario.
0: Sí, era de
1: niño rico, pudiente.
0: Sí, por eso yo nomás llegué a las motos, a las motos de los
1: hasta ahí llegó.
0: De los soldados, sí. No, pero estaba preciosa la moto, tenía amortiguadores y todo. Para la época, Carla, yo te estoy diciendo que eso era en los 80, no manches. Yo todo mocosito ahí y yo decía, wow. De hecho, imagínate, todavía no existía, ¿cómo se llama? El Yodita, ¿no?
1: Ajá, el Grogu, bueno, el Baby Grogu. Yoda. Ajá.
0: Baby Yoda, sí. Eso. No, Chewbacca era la onda. Mira más el tamaño.
1: 9 de la noche en punto, mi Michelle, en este lunes live. Nos vamos entonces con el siguiente temazo. Sí, mira, ya nos puso en mayúsculas. Yo quiero la versión de Miranda de Tu Misterioso Alguien. Ya sabía,
0: bueno, está bien,
1: Así que, Huicho, para ti, nos vamos con Tu Misterioso Alguien. Y de regreso, 92.5. Tenemos un 92.5, mi Michelle Cepeda y Chewbacca.
0: Vámonos. Ah, ya tiene hambre, dele de comer.
1: Mira.
0: Así hace Alf cuando no come gatos.
1: O también mi Michelle Cepeda, cuando no le han dado su ron o su pulque.
0: Ah, no, ese es... Ese empieza a romper cosas.
1: Tú que buscas personas que resuelven, nosotros somos...
0: Los solucionistas.
1: Una de víctimas miserables y que la solución...
0: Esté contigo.
1: Te quedas aquí en Ultra 92.5.
0: Prende tu noche.
2: Muchas gracias por acompañarnos. Y especialmente ustedes, que son los que votaron la primera.
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2: Bueno, nos cuentan. Ah, más allá arriba. Claro, está bien, sí.
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0: 92.5. Tenemos un 92.5, maestro Sensei de la radio.
1: Chocolate, Carla.
0: Escuchamos, nos llegaron dos casos.
1: Ajá.
0: Ya elegimos uno. El siguiente ya le avisamos que a lo mejor en esta semana le toca. Pero ¿sabes qué, maestro Sensei de la radio?
1: ¿Qué machucas, por
0: favor? Me emociona o me preocupa que cada vez nos escuchan más la chaviza. Y ¿sabes qué es lo interesante? Que la chaviza, ellos sí se animan a mandar sus casos.
1: Eso, bendito.
0: Como que ellos le pierden el miedo al ridículo, al qué dirán o a la funa colectiva. A que terminen a lo mejor no con su caso resuelto,
1: exacto,
0: pero sí bien exhibidos.
1: Bien, bien, bien hecho. Oye, pero vamos a recordarles que estamos en vivo en este momento.
0: Correcto.
1: Al aire, Los Solucionistas.
0: En vivo ya a través de nuestro Facebook Live. Recuerda, exacto, que nos encuentras en Facebook como en Ultra 92.5. Somos la página oficial de Facebook, aquella que tiene más de 130 mil seguidores. A ver, confírmame, Michel Cepeda.
1: Híjola, ya estamos al aire, ya estamos al aire. Aquí está el Facebook y en este momento lo estoy compartiendo, así que también lo pueden checar en mi Facebook Live, que es mi, o sea, con cuatro mi, michel.cepeda.radio. Y en el de Carita Chantres, que es así, Carla, ¿así? Chantres, uh-huh. ¿Cómo lo escuchan?
0: No Chan 1, no Chan 2,
1: sino Chan 3.
0: Sino Chan 3.
1: Eso, que merengues.
0: Por cierto, mira, ya que nos están sintonizando, quiero mandar nuevamente saludos muy especiales a la comunidad de UDAL. Pero principalmente a los chicos de octavo semestre de comunicación, principalmente a Evelyn López, alias La Chinguamiga. También, ajá, saludos a Nicole Díaz, alias La Nikki, pero no Nikki Nicole. También una nenota. También saludos a Samantha Vázquez, alias La Chicharrina. También tenemos a Sandy Sandía, a Dorothy Dori. Nadaremos, nadaremos. También saludos a Emilio Crucel, Alison Bravo, a Jesús Arturo, alias El Chucho. También en ese grupo está Alejandro, alias El Choco. De igual manera, Alma Valdivia y al Güero. También a Seúl El Bo y a Carlita Monfiel, la Tocallita.
1: Eso.
0: La Tocallita, ahí están los saludos. Y es más, les manda besotes el Puerco Terco. Les presento
1: al Puerco Terco.
0: Al Puerco Terco. Nos informan aquí, nos escuchan. Ay, no me digas eso.
1: No, sí.
0: No, ¿sí? ¿Seguro? Sí, sí. A ver.
1: Seguro.
0: Sí.
1: ¿Quieres que los humillemos? ¿Quieres que nos demos cuenta que la persona que te mandó el mensaje?
0: A terminación 4407 que dice, no los escucho.
1: ¿Quieres que los chequemos?
0: A ver, comprueba que sí, estamos, nos escuchamos fuertes y claros en el Facebook Live. Tiene razón.
1: Se acaba de bloquear el Face.
0: No me digas eso. Sí. No, aquí me dice, yo estoy bien,
1: La transmisión sí, pero, o sea, en el canal Roku, pero aquí me marca error en, vamos a ver.
0: A ver, no me digas, capaz y
1: no
0: los que terminamos.
1: No pasa nada.
0: Los que terminamos humillados somos nosotros, mi Michel Cepeda.
1: Así es.
0: Mira, mientras.
1: No nos oyen.
0: No me digas eso.
1: Algo le moviste ahí.
0: No me digas. No, sí.
1: No, sí.
0: Sí, a mí me aparecen. Mira, es más.
2: Vivo ya a través de.
0: ¿Ves?
1: Yo no. Ahí estás.
0: A ver, si algo? Quieres, salte y ya. Reinicia.
1: Ya regresamos.
0: Ahí está. Entonces, a lo mejor sí tenías razón.
1: Fue una bache, un bache
0: pequeña
1: nada más.
0: Pequeña humillación. Que mira, antes de la humillación, aquí nos pone el buen AP. Dice, solucionistas, saludos para mi hermana Madiane y mi cuñado Yair. Andamos en friega ayudando a su mudanza, ya que inviten la carnita árabe o las pizzas. No, pues la carnita árabe. La carnita árabe. ¿Qué pasó, Madiane? Cuñado Yair.
1: ¡Qué rico!
0: Andan en friega en la mudanza. Híjoles, que es muy pesada la mudanza.
1: Me imagino. ¿Sabes qué?
0: ¿Cuántos días te toma, a ver, para ya estar completamente asentado?
1: No, no manches, un montón.
0: Yo digo que un mes, ¿no?
1: Sí, sí, sí, porque lo de menos es que llegue a tus cosas. O sea, ya llegan en cajas. Ahora quítalas, acomoda.
0: Sí.
1: Y pones. Yo de por sí, yo siempre he visto una friega, Carlita, cambiar de casa.
0: Sí.
1: Porque llevas muchos muebles, llevas muchas, híjola. Mucha cosa que
0: y
1: no.
0: Y sabes que ahí te das cuenta que luego cargas cosas que ya innecesarias, ¿eh?
1: Sí.
0: Innecesarias.
1: Apenas que ves que yo hice una renovación total.
0: Sí, y además hiciste, me imagino, una buena depuración.
1: No manches, Carla, saqué 20 bolsas Jumbo.
0: De pura basura.
1: Basura.
0: O cosas tarugadas que a lo mejor tú ya no necesitas, pero alguien más puede reutilizar. Sí,
1: fíjate,
0: te entiendo.
1: Me la refrescó mis amigos cuando yo les dije que todos los discos que yo tenía autografiados,
0: ajá,
1: por Alejandro Sanz, por Maná, por Molotov, todos esos, que los saco a la basura. No manches.
0: Los hubieras regalado.
1: Los pepenadores, así no lo podían creer. De veras son para mí, top 2, órale. Regalé el Blu-ray, así, pum, pum, pum.
0: Ajá.
1: Es que, seamos honestos, si vas a depurar, Carlita, tienes que cortar de raíz.
0: De raíz, sí, claro.
1: Si te pones, ay, no, esto no, ¿qué crees?
0: Yo les voy a dar un consejo.
1: Se quedan
0: 15. Si van a depurar sus cosas, no enfrente de mamá o un familiar, ay, no, pero este es el ropón de tu bautizo, me lo quedo. Ay, no, pero es que así es mi mamá. ¿Cómo que vas a tirar la diadema que utilizaste cuando estabas en la escolta en tercero de primaria? Dámela. O sea, son muy... ¿Cómo tiene un nombre, no, Mimich?
1: Pues es que, obvio, te van muy, a generar este...
0: Ay, es que sí tiene un nombre, de esas personas que guardan.
1: Guardan y todo, claro.
0: Ay, ayúdenos. Me acaba de ir el nombre, pero sí tiene un nombre ese tipo de persona que nada más guarda y guarda chácharas y cosas inservibles. De esa es mi mamá.
1: Sí.
0: Cosa inservible.
1: Carla,
0: tu libro de texto gratuito de la SEP de quinto de primaria se guarda.
1: Es que nadie lo puede creer. ¿Cuántos son 20 bolsas?
0: Acumuladores.
1: Jumbo.
0: Muchas gracias. Terminación 40-50. Exacto. Mi mamá es muy acumulador.
1: Yo era un acumulador. Sí. Y no, se acabó eso. ¿No sabes qué feliz soy de 20 bolsas menos Jumbo?
0: Es si no una te pasa que hasta te sientes ligero, como que hasta tu aire, tu ambiente respira, como que cambia, ¿no?
1: Claro,
0: te sientes
1: claro,
0: ligero,
1: claro.
0: Sí. Hay acumuladores, correcto, bueno, eres tú, Gato Verde, terminación 0613. Alguien también nos estaba pidiendo saludos. Es que saben que luego se nos...
1: Gato
0: se
1: verde.
0: Nos van aquí, el buen Charlie. Saludos, Charlie, dice yo. Saludos para mí. Ahí están tus saludos, Charlie. Y también tenemos por acá, dice, efectivamente, las mamás son las más acumuladoras. A ver, acá tenemos a...
1: Sí, sí pasa.
2: Carlita, Michelle. Se llaman acumuladores compulsivos.
0: Sí.
3: Hola, Carlita y Michelle.
0: Hola,
3: es que a veces se apegan mucho a las cosas.
0: Sí, pero, por ejemplo, Mitch.
1: A ver.
0: Tú eres muy apegado a ese tipo de cositas, de chácharas, de... El chocolate que te regaló tu primera novia en la prepa y guardas la envoltura.
1: Lo llegué a hacer.
0: Yo también. Sí, no, sí, ahora
1: por,
0: ya no.
1: Por eso te digo, ahorita, sí. Digo, ¿tú crees que salieron esas 20 bolsas de la nada? No. Uh-huh. Y sabes que también la ropa. Ay, esta playera me gusta. No, la voy a tirar.
0: Luego ya ni te queda. Luego ya pasó de moda. Luego ya son estampados que ni al caso.
1: Ya pasó de moda. Sí. ¿Sabes dónde te das el quemón? Cuando sales, te pones una playera y te dice ahí 2007. Y tú no.
0: No.
1: Esta playera ya está un poco vieja.
0: A mí también me pasó con uno de mis primeros conciertos.
1: Sí, no manches.
0: Bienvenido al no sé qué tour. 2009.
1: Sí,
0: no, ya, o sea,
1: no,
0: esa cosa
1: no,
0: ya ni
1: no,
0: me entra,
1: no, no.
0: Ni con mantequilla.
1: Imagínate, yo llevé en aquel entonces, hija, llevaba yo los eventos del fin de milenio.
0: Ok.
1: Para el gobierno, entonces era del 99 al 2000. ¿Sabes cuántas playeras tuve de principio del milenio, del 2000? Las uso de pijama.
0: Montones.
1: Pero aún así, ya te ves y dice 2000, dices tú, esta playera tiene 26 años. Creo que ya es tiempo de tirarla.
0: Ya. Que pase a mejor vida. Aprensivas, sí, acumuladores, sí. Correcto, Jerry. Así se llaman. También tenemos acá, ya queremos caso. Ok, ya, está bien.
1: Bueno.
0: Después de exhibir a todos los acumuladores,
1: okay.
0: Tenemos ya los primeros saludos en Face. ¿Correcto, Mitch?
1: Mejor vámonos.
0: Bueno,
1: con
0: dice,
1: el caso.
0: Saludos a Sergio Salazar, a Yoli Telles Domínguez. Saludos, Yoli, hasta Chignahuapan. También tenemos al mismísimo Carlos Bruno. Y ya tenemos el siguiente caso. Así que, adelante, Chivis.
4: Adelante. ¡Ay, acumuladores! Yo acumulé mucho amor. ¿Cómo olvidar al patas, al chorizo, al aliento de Nacho?
0: ¿A la chicharrina?
4: A la chicharrina.
0: ¿A la sandía?
4: No, pero eran de hombres, Carla. ¿Qué cosas dices? Deja de... Amigos, acompáñenme, por favor, a escuchar esta triste historia.
5: De la FEPADE ante ustedes, mejor... Para este mayor...
4: ¿Eh?
5: La FEPADE ante ustedes, mejor para este mayor exposición. Pues básicamente tengo planeado un regalo para mi novia, pero pues ese regalo incluye la mitad de mi título, básicamente, ¿va? Es algo chiquillo, algo pequeño, algo... algo pues bastante bonito, ¿verdad? Para la dama. Algo que va en una mano izquierda, ¿verdad? Pues nada, quería yo saber si sí o no comprar el detalle, ¿verdad? Porque pues mi mamá está pasando por... Ah, es cierto, no está pasando por nada, pero pues aún así me gustaría saber si sí es buena o mala opción a mis 21 añitos declararme de esa manera, porque pues la verdad es que sí amo a la muchacha. A veces se le va a la canica y me dice cosas como que me odia y que le doy asquito por mi color, pero no hay otra razón que sus ojos para vivir. Gracias.
1: ¡Qué fuerte!
0: Ok, es que ya me dice el chico, ay, creo que no se me entendió, Pero mi pregunta es, tengo unos buenos ahorros. ¿Los ocupo para pagarme mi titulación? ¿O para ya comprar el tremendo anillo de compromiso? Ay, chico, ay, el amor. ¿Cómo es el amor en esa edad de la universidad?
1: Mira, yo entiendo, híjole. Digo, todos, es que mira, es muy fácil agarrar y decir, ¿te acuerdas? Ay, deja de, muchos dicen los papás, ¿no? Ya tengo novia, ay, no sabes ni lavarte los calzones y ya estás con esas cosas. No, vamos a entender que todos tenemos una etapa, Carla.
0: Sí.
1: O sea, está la etapa del enamoramiento, claro. Es una etapa muy bonita.
0: Claro.
1: La etapa de tu primera vez, de tu novio, sí. De ya sabes, ¿no? Y obvio, van a llegar los comentarios maduros que te van a decir, ese dinero utilízalo para tus estudios, ¿no? Sí. En este caso, para tu titulación.
0: Titulación.
1: Exacto. Uh-huh. Pero va a decir uno, no, porque en este momento...
0: Es que yo lo amo.
1: Yo lo amo.
0: Yo la amo.
1: Ella es mi jamoncito. Uh-huh. En mi
0: baguette. Mi cuchurrumín.
1: Exacto. Es mi aguacate que embarro en mis tortas. Bueno, hay que entender. Todos tenemos prioridades en la vida, carnal. Uh-huh. Todos. Fíjate que ahorita, que ya somos así... ¿Qué deja uno de ser aquel escuincle chamaquito? Uh-huh. Y escuchas... Bueno, más bien... ¿Te acuerdas de lo que te dicen tus papás?
0: En esa época.
1: En esa ajá. época, ahora tienen tanta razón.
0: Ahora, sí, sí. Mira. Él dice, no se preocupen, pueden decir mi nombre. Ok, el caso de este chico enamorado que no sabe si utilizar sus ahorros para pagarse el título ajá. o empezar a comprar el anillo de compromiso es Saúl Arturo, alias El Bogueto.
1: El Bogueto, bueno, okay. Bogueto. Él lo está oyendo y pues ya. Mira, te voy a decir una cosa. Había un promo de Televisa muy bueno.
0: Es lo que te iba a decir, Mitch. O ajá. le dices tú. O le digo yo, porque creo que todos aquí en este horario y en este programa tenemos el mismo consejo y coincidimos, estoy segura. Pero híjole, chico, ¿cómo te lo decimos de manera bonita?
1: Es que te digo, había un promo de Televisa hace muchos años uh-huh. que se ve un chavito rebelde y uh-huh. el papá le dice que haga tales cosas uh-huh. y el otro ay, va creciendo y el viejo no me entiende y se va de la casa, ¿no? Y luego ya regresa, ya casado. El hijo rebelde ya tiene a sus hijos y ya cuando está sentado enfrente de ellos se queda pensando y él le está hablando como le habló su papá
0: ajá.
1: y se voltea y dice, qué razón tenía
0: qué
1: el viejo.
0: Razón tenía
1: pues
0: el
1: sí,
0: viejo.
1: Es que así bueno. es, la vida es un ciclo. Entonces aquí, consejo que tú dirías, ¿no? Pues suena muy, ¿cómo lo podemos llamar?
0: Crudo, rudo.
1: Sí.
0: Pues, estábamos hablando de cortar de raíz. Mira, de raíz te vamos a dar la solución.
1: A ver.
0: Le vamos, mira, es más. De con esos ahorros que tienes, chico, de pagar el título. Mira, va a ser opción 1, título, opción 2, anillo. Tenemos que decir la palabra, o título, anillo. ¿Te parece, Mitch? Okay. 1, 2, 3, título.
1: Mira, es simple.
0: Con eso no te podemos decir más, pero nuevamente, 1, 2, 3, título. 1, 2, 3, título. Grítalo. Título.
1: Dile, ¿cómo se llama el Bogueto?
0: Saúl Arturo alias El Bogueto. Espérame, entonces.
1: A ver, Bogueto, ven para acá. Ven, compadrito.
0: Espérate,
1: ven.
0: se está acercando,
1: ven,
0: el Bogueto.
1: Tranquilo. Mira,
0: adelante.
1: Yo te voy a dar un consejo. Ok, uh-huh. Bogueto. Que te entre por la cabeza, escucha. Yo, del anillo. Al título, ¿sabes qué? Yo te recomiendo. ¡Tómala! ¡Órale! Ahí está el título. No te quedó claro. Otro, órale, Bogueto. Pon la frente. ¡Órale!
0: Y otra vez, por si sigues enamorado y no te quedó claro.
1: Ven, Bogueto, ven acá. ¡Órale, ya! Mira, te lo voy a poner muy fácil. Con el título podrá comprarle no solo el anillo después.
0: Es lo que te iba a decir.
1: Sino viajes y una
0: Chico,
1: nueva vida.
0: Tienes que aguantar. Sí. Tienes que esperar a ser un gran profesionista.
1: ¿Para qué ahorita?
0: Porque si ahorita sí la estás padeciendo, precioso. Sí.
1: Le vas a dar el anillo. Ya le compré el anillo. Órale, pues. Oye, amor, ¿no tendré 5 pesitos para el micro? Es que si no, no llego a la uni.
0: ¿Qué? Ahora sí no alcanzo para la renta.
6: Órale, cocazo.
1: Ahí está, otro para el Bogueto.
0: A ver.
1: La verdad es que...
6: ¡Órale, cocazo!
1: Toma, muñeco. Pues sí, Boguetito, ¿yo qué te puedo decir? La verdad es que...
6: ¡Órale, cocazo!
1: ¡Eso! Ay, más no. vale sabio por viejo que por diablo. Entonces...
0: Y escucha, ¿eh? A este gran viejo y a este gran diablo. Mira, ya tenemos algunos audios.
1: A ver.
0: Ay, no. Otra vez, Saúl Arturo, alias El Bogueto. Nosotros intentamos decírtelo de una manera muy asertiva, sutil. Muy empática, muy sutil.
1: Sí.
0: Tú nada más paga tu título, hermoso.
1: Mira. Ya. paga el título y después que vengan los frutos de tu carrera. Y créeme, entre ellos está el plan de no solo un anillo.
0: A lo mejor no, una casa, un departamento. Casa, pero
1: el
0: sabes
1: mejor
0: que
1: Mitch, viaje
0: tú
1: de
0: siempre
1: bodas.
0: Me dices que no tenga que ser pesimista, uh-huh. que no sea un amargator, que no les rompa las ilusiones. Pero a ver, el caso de la semana pasada, de la chica de la tesis, ¿te acuerdas lo que habían dicho?
1: Sí.
0: La novia del profesión, ¿no? La sí. novia del estudiante novia nunca será la esposa del profesionista. Esa frase me pegó, ¿eh? Sí, sí nuevamente. Pegó. La novia del estudiante nunca será la esposa del profesionista.
1: Y ¿sabes qué? Uh-huh. ¿Ves que yo te decía, no seas así? Y me quedé pensando, sopas, no, ¿es cierto?
0: Sí.
1: O sea, todos pasamos por eso, ¿no?
0: Sí.
1: ¿Quién terminó con, o sea, quién terminó andando con la novia o novio de la carrera? Yo creo que sí ha de haber casos, Carla. Pero
0: ¿uno en un millón?
1: Dijera Mijares, uno entre mil.
0: Sí. Es más, nuevamente, haz la encuesta de ¿quién de aquí qué? ¿Cómo dijiste? ¿Quién de aquí qué?
1: ¿A quién de aquí anda con, con su novia de carrera? Sí, ya sé. Es que pues es el momento. Pero volvemos a lo mismo, Carlita. Yo estoy en contra de romper ilusiones.
0: Ay, Michel. Bueno.
1: Todo, mira, nadie escarmienta
0: en cabeza ajena.
1: Entonces, ni modo, o sea, tú le puedes decir a tus alumnos, a tus amigos, a tu sobrino, a los que tienen hijos, a su hijo, a su hija. Ajá. No, dedícate a la carrera y luego piensas en novio. No hagan eso. Es un proceso.
0: Porque miren,
1: Carla,
0: mientras más le dice uno no claro, más se aferran.
1: Y hay un momento en el que
0: se aferran.
1: ¿Y cuántos no andan nada más por dar en la
0: por
1: torre
0: querer
1: a los
0: demostrar
1: familiares?
0: Que siempre sí y cuándo no. A ver, tenemos ya algunos audios. Mira nada más quién te va a dar el primer consejo. Ahí está.
7: A ver, mi pequeño amigo arrastrado. ¿Cómo que te dice que le das asquito por tu color y todo y todavía le quieres regalar algo? ¿Cuántos años tienes, brother? Tengo
0: 21.
7: La duda.
0: 21.
7: Ah, 21 años, ya me chismearon. Chale, carnal. Vete al mercado Hidalgo, ahí con Doña Pelos, cómprate 5 varos de dignidad. Mendigo arrastrado.
6: Órale, cocazo.
1: Con Doña Pelos.
0: Mira, acá tenemos otro.
8: Ese Michel, Carlita.
1: Caballero.
0: ¿Qué onda, chico?
8: Siento ser el aguafiestas, pero si estuviera yo en la situación del chico, yo le aconsejaría que mejor invierta en él, primero.
0: Sí, sí.
8: No está mala la idea de comprarle algo a la chica, bueno, en este caso sí, el anillo, pero primero es él. Creo que lo más importante es el título.
0: Escucha.
8: Y ya después vemos si se puede lo del anillo. Esa es mi perspectiva, pero
1: bien,
8: pues habrá
1: caballero.
8: Quien tenga prioridades diferentes. Saludos.
0: Escucha, ¿eh? ¿Cómo se llamaba el chico?
1: Caballero.
0: Escucha, no, el del caso. Saúl Arturo, él es el bogueto. Saúl Arturo, escucha. Escucha, porque mira, aquí hay pura persona con conocimiento y con años de experiencia. Pues sí. Tenemos aquí a Felipe, ¿cómo estás? Felipe.
9: Mitch, Carlita.
0: ¿Qué onda, Felipe?
9: Explíquenle a ese compita que primero lo que deje y luego ya saben que
1: lo que aconeja.
9: Luego algunos hacemos las cosas al revés.
0: Exacto.
9: Y nos arrepentimos.
1: Sí.
9: Obviamente no todos los casos son iguales, pero
0: la mayoría.
9: No. Primero el estudio, no de embalde. Estudió tantos años. Y ya después ya.
0: Exacto.
9: Lo que quiera hacer.
1: Claro, mira.
9: Más que nada para que pues obviamente tenga algo que ofrecerle también. Que lo vea por ese lado. Pero no. Primero los estudios.
0: Aquí, Mitch. Yo también tengo que decir algo, Saúl Arturo alias El Bogueto. Una red flag, tu chica te diría, no, aguanta amor. Primero te titulas, terminas tus estudios, consigues tu título, empezamos a chambear cada uno por su lado y luego ya.
1: Eso.
0: Porque para mí sería una bandera roja, mi Mitch, que tan chavita, ya, ¿y el anillo para cuándo? Ya,
1: exacto.
0: ¿Y ya nos vamos a casar?
1: No.
0: Aguas, pero alguien que te ama de verdad, ve primero por tu crecimiento.
1: De ambos.
0: Claro,
1: de ambos, porque
0: claro.
1: Aquí estamos hablando de que los dos tienen la misma edad. Mira, y dijiste algo muy cierto, Carla. Si la novia, porque a lo mejor nosotros estamos hablando del Bogueto, pero ¿qué tal la que está metiendo presión es la novia?
0: Exacto.
1: Entonces, Bogueto.
0: Que sí las hay, ¿eh?
1: Alerta roja para ti.
0: Nos hace falta un sonido aquí de alarma, ¿eh?
1: Porque en ambos lados, si el caballero, en lugar de terminar la carrera, va por el anillo, está hablando que no es una persona que
0: mira, no contemple con no carácter y además debes poner tus límites y tus no negociables.
1: Yo
0: además,
1: no digo que no es confiable.
0: Mira esta frase, mi Michelle Cepeda. Una pareja te puede dejar en cualquier momento. En cambio, tu título universitario siempre estará contigo.
1: Claro, te va a respaldar.
0: Oye, qué buena frase. 80-54.
1: Te va a abrir las puertas.
0: Sí, sí, sí, sí. Tenemos más audios. ¿Cómo estás, Ricardo Bautista? Richie.
10: Solucionistas.
0: ¿Qué onda, Richie?
10: Que se gaste el dinero en lo que quiera. El título no sirve de nada. Sí. Los títulos ya no sirven. No va a encontrar trabajo. Que se gaste el dinero.
0: Pero yo soy la pesimista. Pero yo soy la que rompe ilusiones, mi Michelle Cepeda.
1: Mira, vamos a ser
0: papelito
1: honestos.
0: Habla, ¿eh? Créeme que
1: exacto.
0: El documento en mano sí sirve y bastante, chico. Yo estoy completamente en contra del buen Richie. Sí sirve tener el título en mano, ¿eh?
1: Hay muchos que han salido adelante, han progresado sin el título. Pero vamos a ser honestos, les ha costado más.
0: Ah, claro, por supuesto.
1: Cuesta más.
0: Y luego, aquí yo tengo que refutar algo, Mimich. Uh-huh. Dicen que los que tenemos títulos y estamos preparados, ya sea de la licenciatura, título de la maestría, etc., tenemos que respetar a los que no. ¿Por qué ahora es al revés? O sea, nosotros sí tenemos que respetar a los que no lograron titularse o estudiaron una educación superior por condiciones vindas de la misma, economía, lo que sea. Pero resulta que los que no tienen sí pueden estar criticando a los que sí tenemos.
1: Fíjate.
0: Y minimizar ese esfuerzo y ese logro.
1: No,
0: aquí no, ¿eh? Vale. Al menos conmigo, no.
1: Con la pena, mira.
0: Con la pena, porque yo sí respeto a las personas que por cuestiones de la vida no pudieron tener esos estudios superiores. Pero los que sí tenemos, nos respetan.
1: Eso, por
0: favor. Nos respetan también, porque quiero ver tu Richie, terminación 8359, que vayas y te atiendas con un médico que no esté titulado ni con cédula, ¿eh? Uh-huh. Ahí tenemos el caso de estas clínicas clandestinas sin certificadas, Patito, ¿eh?
1: No.
0: Quiero ver que a tu mami, en una urgencia, la lleves con un doctor que no tenga ni título ni cédula. Exacto. Ahí te encargo, precioso, ¿eh?
1: Mira, ahí te van los comentarios. Pau Benítez dice, mi novio y yo, ahí en el Facebook, me espera mis 4 años de estudios. Pero con la novedad que lo animé a estudiar la uni y ahora yo le tendré que esperar 4 años. Fíjate qué padre. O sea, ella terminó la carrera y ella motivó a que el novio le entrara y ahora se van a esperar no solo 4, sino ahora otros 4.
0: Y eso está padre porque se motivan mutuamente, claro. Te superas tú, nos superamos nosotros, ambos con título, con carrera, con profesión, claro. Mira, aquí tenemos otro. Hola.
11: Le vamos, mira. Solucionistas, díganle al chamaco que no sea tonto, que primero es el título, primero es lo académico.
0: Eso.
11: Y ya después viene la dama.
0: Exacto.
11: Que no vaya a cometer una tontería.
0: Exactamente.
1: Sí, yo creo que la chica también tiene que ponerse las pilas y decirle, oye, yo entiendo, sí, sería padrísimo vivir juntos, pero ¿de qué vamos a vivir?
0: Exactamente.
1: ¿De qué vamos a vivir?
0: Ay, no, tú sabes que a lo mejor una... Igual hay relaciones envidiosas, ¿eh? Hay parejas muy envidiosas del éxito de la otra pareja, ¿eh? O sea, te quiero ver bien, pero no mejor...
1: Que yo. Fuerte, Carla.
0: Claro.
1: Mira, por acá, Elvira, Daría. Saludos, chicos.
0: Saludos,
1: Solucionistas, Elvin. Un beso a Michelle. Ay, mi amor.
0: Mira, también,
1: para ti, Dariela.
0: Mándale besitos pop a Carlita Monfil.
1: Carlita Monfil, para ti. 2.
0: Y para Evelyn López.
1: Evelyn. Esas son de ráfagas de besos.
0: Y para la chicharrina.
1: La chicharrina también. Ya me rompí el chicharrín yo. Oye, dice Sol Pérez. Dice? Hola, Carlita y Michelle, bonita noche. Qué gusto verlos en Facebook. Ya estamos escuchando a los solucionistas. Saludos. Les mando un fuerte abrazo con mucho cariño. Feliz inicio de semana. Gracias, Sol, no te apagues.
0: Aquí tenemos otro audio.
12: Carlita hermosa, mi Mich, bonita noche. Pues, amigo, paga tu título y dedícaselo.
0: Ah, pues sí. Bueno, como el chico de la tesis.
1: Esa es otra historia.
0: Ay, ve acá.
13: No. Carlita bebé, Michael.
1: ¿Qué vos?
13: A ver, carnal, a ver.
0: Eso.
13: ¿Por qué conformarte con un solo anillo si pagando el título, trabajando, haciéndote de tus cosas, te va a alcanzar como para 10 o para 15 anillos? Y bien disfrutados. Mejor aguántate, carnal, aguántate. Además, ni te quiere, como eso que te dice negrito. ¿Cómo te dicen?
1: Bueno, a lo mejor es de cariño.
0: Ay, no, ¿tú crees que...? Bueno, hay algunas parejas que de cariño se dan cada sobrenombre que dices, chale. A ver, te acabo de mandar un mensaje de audio de un ingeniero. Y también tenemos acá a la psicóloga. Hola, psicóloga.
14: Hola, Carlita. Hola, Mich. Buenas noches. Bueno, yo opino que está súper menso el chavo. ¿Cómo va a comprar un anillo si todavía ni se recibe?
0: Exacto.
14: ¿Y cómo es posible que todavía ni tiene una profesión, ni tiene un trabajo y ya se quiere casar? Por
0: Exacto.
14: eso hay matrimonios
1: que truenan,
0: dilo,
14: que fracasan.
0: Dilo.
14: ¿Por qué? Porque consiguen cualquier trabajito. Uh-huh. Esa es mi opinión. ¿Y qué menso es, en verdad? Mejor sí. paga el título.
0: No sean...
14: Hasta luego, buenas noches.
0: Eso es todo,
14: hasta
0: psicóloga, estamos de acuerdo. No sean ante presiones, ¿eh? Si la muchachona te dice, ya, mi anillo, ¿y anillo para cuándo? Mira, red flag otra vez. Una persona, y más en esa etapa, te quiere sí. ver primero desarrollándote profesionalmente, ¿eh?
1: Sí, o sea, yo creo que acá, fíjate, el mensaje para todos los chavos que están pasando por una situación, que yo te puedo asegurar que son muchísimos,
0: muchos,
1: Karen,
0: ¿eh?
1: Muchísimos.
0: Uh-huh.
1: Ojo, si tu pareja te presiona para casarte...
0: Sí, no.
1: No es ahí.
0: No es ahí.
1: Dos,
0: totalmente
1: si te
0: de acuerdo.
1: Está apoyando para que logres terminar la carrera y demás, ahí,
0: ahí
1: sí es.
0: Ahí sí es, exactamente.
1: Punto, Carla. No, no hay un hilo negro.
0: Totalmente
1: no
0: de acuerdo.
1: No hay un hilo negro ahí.
0: Miren acá, por favor, no digan mi terminación. Yo sí fui de las que, de las parejas que se dio ante la presión del anillo. Nos casamos antes de titularnos y nada más. Ay, no, chico.
1: Sopas.
0: Adivina cuánto duraron.
1: No, pues, bien poco.
0: 8 meses.
1: Sí, pues, y fue mucho.
0: Y fue mucho.
1: Y fue mucho. Uh-huh. No.
0: Dice, arrepentida estoy porque me daba mucha pena decir que a mis escasos 24 años yo ya era divorciada.
1: Mira, yo no sé qué tal, eso podría ser otro tema para otra noche, Carlita,
0: híjole,
1: pero
0: sí, ¿eh?
1: ¿Cuál es la edad perfecta para casarte? O sea,
0: qué
1: a lo mejor tú dices, no, pues jóvenes, para sí, pero ¿cuándo? O sea, no hablo de una, a lo mejor no edad como tal, uh-huh. sino yo me imagino cuando estés
0: reloj.
1: En un estatus.
0: Sí, porque también juega mucho, al menos para las mujeres, el reloj biológico, aquellas que quieran tener familia, sino también está, eso ya está, como que hay una gran ventaja.
1: Y también como hombre.
0: Pues mira, a ChatGPT hay que, creo que había artículos, que ya habían anunciado o como que establecido un rango de edad óptima. Para, es más, deberías investigarlo de una vez. A ver, acá tenemos
15: años de experiencia.
16: ¿Qué onda, Michelón? Hola, Carlita bonita.
0: ¿Qué onda, Javi?
16: Hay que enseñarle a este muchacho.
0: Dile.
16: Que primero
0: eso.
16: Es lo que deja.
0: Exacto.
16: Y luego lo que apendeja.
0: Exacto.
16: Saludos.
6: Órale, cocazo.
0: Vamos, Javi. Uh-huh. Acá tenemos otro. Hola.
17: Carlita Michel, primero lo que deja y luego lo que abandeja.
0: Exacto.
17: Ah, maldito ruqueto.
18: Hola, soy el profe Daniel. En mi caso, me quedé con mi novia de la universidad. Estuvimos 4 años de novio y actualmente estamos por cumplir 20 años de casados.
1: Mira qué chido. Te digo.
0: Ay,
1: sí,
0: qué belleza.
1: Hay,
0: este
1: hay,
0: es uno en un millón. Pero bueno, escuchas al chico y dices, como que se escucha más aterrizado.
1: Pues sí.
0: ¿Por qué de este chico al bogueto?
1: Mira, ahí te va, ponme música de... Noticias.
0: Ok. Información solucionista relevante.
1: Dijera aquella comunicadora Lolita Ayala, comunicación.
19: Oye, mi amigo el bogueto.
0: Okay.
1: Mire, dice por acá, no hay una edad óptima universal para casarse.
0: Sí, claro.
1: Pero los datos sí muestran patrones interesantes.
0: Uh-huh.
1: Depende más de la madurez que de años. O sea,
0: okay.
1: Lo de menos es que digas, ah, ya tiene 40 años, ya es... No,
0: ya pero, se le fue el tiene. Ajá.
1: Aguas, porque puede tener 40 y puede ser un sardanápado, o sea,
0: ¿sí?
1: Sabes de lo peor, ¿no? Bueno, ¿qué dicen los estudios? Uno, la curva de la Universidad de Utah, en Estados Unidos, familiares, dice, analizaron tasa de divorcio y encontraron un punto dulce. De 28 a 32 años es igual a menor probabilidad de divorcio
0: okay.
1: en los primeros 5 años.
0: Ok, ah, 28 a 32.
1: De 28 a 32. Ahora dice, antes de los 25, el riesgo de divorcio sube un 11% cada año menos. Pues sí.
0: Claro.
1: Ahora, después de los 32, el riesgo sube 5% por cada año más. Así que la teoría entre 28 y 32, ya terminaste de estudiar, tienes carrera estable,
0: ¿Profle?
1: Conoces quién eres, pero aún así eres flexible para adaptarte a otras personas.
0: Y
1: así
0: aún
1: que...
0: eres relativamente joven.
1: Joven.
0: Ahí está, de 28 a 32. Este chico tiene 21.
1: No,
0: el buen Saúl Arturo
1: no,
0: alias el Bogotá tiene 31.
1: Estás apenas empezando,
0: no,
1: papá.
0: No, precisote. Espérate unos 6 añitos.
1: Eso.
0: Mira, acá tenemos a... Ahora sí.
19: Hola, mi amigo el Bogueto compra el anillo y a la mera hora me lo batean.
0: Exacto.
19: Mejor el estudio, padrino.
1: Sí.
0: O como el foráneo en Pericos de Puebla, ¿eh? Capaz
1: si
0: es el mismo.
1: Mira, acá dice, edad media al primer matrimonio, hombres, 30.1.
0: ¿Y
1: mujeres? 28.2.
0: Sí, o sea, ahí está, de 28 a 30 y pico años, ahí está.
20: Hola, Carlita, hola, Mitch.
0: ¿Qué onda, Manu?
20: Buenas noches, ¿cómo están?
0: Muy bien.
20: Soy Manu.
1: Manu.
0: A ver, Manu.
20: Yo, con respecto al tema del título,
1: ajá.
20: le comento al amigo que es mucho mejor tener un papelito.
0: Exacto.
20: Para el futuro.
0: Exacto.
20: Que no tener absolutamente nada.
0: Nada.
20: Entonces, un título te abre muchas puertas.
0: Completamente de acuerdo.
20: Entonces, primero titúlate y después lo que siga. Exacto. La mujer, tu casa, tu perro, tus cosas, no sé.
0: Tu negocio.
20: Pero primero el título, hermano, primero el título.
1: Obvio. Mira, aquí estaban los 5 puntos, Carla, para a los ver. Caballeros, sobre todo más para los caballeros. Bueno, vamos a poner ya.
0: 5 puntos, ¿para qué?
1: Para los chicos y chicas, señales de que ya estás listo.
0: Ok, ahí te van. Las 5 señales para saber si estás listo, ¿no?
1: Para casarte.
0: Casarte.
1: Independiente adelante. De la edad que tengas. La 1, autonomía financiera.
0: Claro.
1: Punto, Carlita. O sea,
0: claro.
1: Puedes mantenerte solo sin depender de papás. Puedes mantener a la pareja.
0: O sea, sí, chicos, si no estás puedes... diciendo que con tus pequeños ahorritos apenas y estiras para pagarte el título precioso. No, y no, así quieres pagar una boda, ay, imagínate. Mira,
1: para que no nos bloquee Facebook, no me... este boqueto. Bueno,
0: okay,
1: vamos con el siguiente. Ahora, 2, autoconocimiento. Sabes qué quieres, qué no toleras y qué te hace feliz sin depender de alguien más. Uh-huh. El 3, habilidades de conflicto. Discuten y resuelven sin humillar. Sin huir, sin escalar.
0: Espérate, grita, dijiste lo de sin humillar. Otra vez, ¿cómo? Exacto.
1: Discuten y resuelven
0: sin humillar. ¿Qué dijiste al inicio, chico?
1: Eso.
0: Que luego...
1: Te está diciendo que estás...
0: Es más, aquí tengo tostado. el audio. ¿Qué, qué?
15: A veces se le va a la canica y me dice cosas como que me odia y que le doy asquito por mi color, pero no hay otra razón.
1: Ya,
15: que
1: con eso. Con ya. Eso, ahí te lo dejamos al costo.
0: Ahí te lo dejamos, preciso.
1: Sin humillar, ahí te están haciendo
0: ahí te encargo.
1: Un ligero bullying cariñoso.
0: Ok.
1: 4, misma visión. O sea, quieren cosas similares en hijos, dinero, dónde claro. Vivir, religión. Fíjate que eso es importante, Carla.
0: Ah, por supuesto.
1: Muchos de repente dicen, me voy a casar, pero no quiero tener hijos. Y el otro te dice, no, pero yo sí quiero tener hijos. ¿Sabes qué?
0: Yo conozco casos peores. Que las chicas dicen, oye, ¿te quieres tener hijos? Perenganito, no quiero. No importa, si me caso, está bien, yo no quiero tener hijos. Y creen que con el tiempo los van a hacer cambiar de opinión.
1: Y no.
0: Y sorpresa. Yo te dije desde el inicio que no quería.
1: No
0: y ahí
1: quería.
0: Viene el divorcio.
1: Y ahí viene el divorcio y van a decir, ¿qué crees? Voy a andar con mi secretaria porque ella sí quiere tener hijos. ¡Hijo de todo! Y tan, se acabó.
0: Exacto.
1: Bueno,
0: y por el
1: último,
0: quinto.
1: Llevan 2 o más años juntos. Ya pasaron la etapa de la luna de miel, uh-huh. Ya vieron al otro estresado, enfermo, enojado, y punto. Fíjate.
0: En todas sus facetas.
1: Aquí te lo dice el ChatGPT mínimo. Fíjate, ahí está el noviazgo.
0: ¿Cuánto?
1: Más de 2 años.
0: Claro.
1: O sea, si tú llevas meses o menos de un año y ya te quieres casar, estás pero mal. Porque
0: estás verde,
1: todavía
0: verde,
1: no conoces verde. A qué huelen sus aires.
0: Exacto. No, entonces, mira, chico, no es por mala onda, buen Saúl Arturo alias El Bogueto, pero tienes todo en contra. Ve por ese título precioso.
1: Exacto.
0: Ve por ese título antes de que te sigan humillando. Mira, tenemos más audios. Hola.
21: Hola, Mitch. Hola, Carlita.
0: ¿Qué onda?
21: Yo voy a ser un poquito más amable con el amigo, ¿sale?
0: Ay, ok.
21: Un consejo.
0: A ver.
21: Yo estoy muy mayor, tengo 31 años, ¿sale? Uh-huh. Pero, la verdad, primero, antes de perseguir a una chica, perseguir objetivos. Bien. Y si vas consiguiendo tus objetivos como tal, uh-huh. Después vendrán las recompensas. Pero uh-huh. Probablemente una chica que sí te respete, que sí te quiera.
0: Exacto.
21: Y que sí, pues, te quiera tal y como eres, ¿no? O sea... con lo que conlleva, lo bueno y lo malo.
0: Bien.
21: ¿Sale? Entonces, primero tú, después tú, y hasta el último tu amigo. Saludos.
1: Sí, pues sí, sí, uh-huh. Sí, perdón. Fíjate, aquí hay unos factores, Carla. Dicen que si suben el riesgo, si te casas joven. Y mira lo que lo dice el ChatGPT.
0: ¿Qué dice?
1: No terminar la carrera que quieres.
0: Aguas. Ah, sí, mira.
1: Ahí está.
0: Por algo.
1: Embarazo no planeado como motivo principal.
0: No, también.
1: No han vivido crisis fuertes juntos. Y el último, presión familiar, religiosa, no decisión propia. Si
0: ahí
1: te
0: está.
1: Lo dice el chat, es por algo.
0: Es por chico. Algo. Y mira, no nada más el chat Gepeto. Aquí varios solucionistas.
22: Carlita.
0: Marquitos.
1: Hola.
22: Primero lo que deja y luego lo que...
1: Exacto.
22: Apetece.
1: ¿No? Lo que no deja.
22: Sale porque con un título donde quiera. Sin
0: exacto.
22: Título no lo hay.
0: Nada.
22: Saluditos, Michelle y Carlita.
1: Saludos,
0: chicos. Sin título puedes aplicar lo de Cristian Castro.
1: Ah, sí es cierto.
23: Te voy a enseñar a no hacer nada.
1: Siento.
23: Nada, no hagas nada.
24: O sea, también se están poniendo a pensar que le estamos dando consejos a alguien que se hace llamar El Bogueto. O sea, sí, más o menos calan cómo está
0: sí,
24: mi
0: tienes,
24: compa.
0: Sí, tienes toda la razón.
24: Siento que le estamos hablando a la pared.
0: Bueno, híjole, es que Es que justo no quiero estigmatizar mi Mitch, pero mira, desde el alias. Ajá. ¿Desde cuántos años tiene?
1: Sí.
0: ¿Desde cómo me lo tratan al chico?
1: Sí, mira.
0: Ay, amigo, date cuenta.
1: Son señales, no es mala onda, no es mala onda, pero...
0: todos son señales.
1: Fíjate, te voy a decir una cosa.
0: Mira, la fórmula perfecta para el fracaso.
1: Te lo voy a poner más en plan político. Bien lo decía Benito Juárez. El respeto al derecho ajeno
0: es la paz.
1: O sea que si están llevando una bonita relación y no hay humillación y demás, bueno. Pero te están humillando, mi hermano.
0: Te
1: están peluceando.
0: Ultra humillando. Mira, aquí tenemos a la Bama.
2: A ver, mi güerito, color de llanta. No, carnal. Primero los estudios después la boda.
1: Pues sí.
2: Porque sin estudios, en esta vida y en estas épocas, está feo.
0: Exacto.
1: Sí, claro.
2: Mejor primero los estudios.
0: Bien.
2: Y después la boda, ya con estudios, casa, coche y lo que quieras. Aparte eres muy joven.
1: Sí.
2: Eres muy joven como para aventarte el compromiso tan pronto.
0: Sí.
1: Como para regarla.
2: Así que...
1: Textual, regala. Regala,
2: perdón. Échale cabeza. Mi buen color cartón mojado.
0: Saludos 7484, buena Alabama.
3: Hola, Carlita, Michelle. Pues yo digo que sí se lo compre.
0: Ay, no.
3: Yo soy alguien titulado y gano más en una actividad que no es para la que estudié.
0: Pero eso es tu caso, chico. No podemos generalizar con una individualidad. Y aquí estamos motivando a que termine sus estudios, a que logre su título y ya después que haga de su vida un cacahuate.
1: Pues
0: pero tú
1: sí.
0: Lo acabas de decir, tú sí tienes título. Entonces, que se titule, que se titule. A ver, acá tenemos otro.
4: Yo digo que primero le dé un anillo de compromiso en lo que termina la...
0: La carrera.
4: Que termina su carrera. Y ya una vez que termine su carrera, pues ya puede ahora sí ya hacerlo de forma mejor y pues más estable.
0: Ok, mira mi Michelle, ya llegó nuestro ancestro.
5: Andrés.
1: Ay no, vais a dormir, abuelo.
5: Sí. Consejo para el compañero.
0: Ajá.
5: No estudies, ¿para qué estudias?
0: ¿Otro?
5: Mira, el barbacollero de la esquina se ríe de los títulos universitarios. Mejor eso, aprende a hacer barbacoa. Mira, los días de semana, cuá, cuá, cuá. Harta lana. Y con tanta lana que vas a tener de vender barbacoa, te alcanza para comprar los anillos que quieras y de diferentes nacionalidades, ¿eh? ¡Salud!
0: ¡Saludos y salud, abuelastro! Otro por aquí. Gab, ¿cómo estás?
7: Carlita.
0: ¿Qué onda?
7: Buenas noches, Michelle, buenas noches.
0: Buenas.
7: Pues mira, yo en la universidad estuve con mi novia.
0: Ajá.
7: Y actualmente pues es mi esposa.
0: Ok.
7: Y ya fuimos generación 2002-2007. Y ahorita ya tenemos 41 años y tenemos dos bendiciones y somos muy felices. Ahí no aplicó que la novia del estudiante no era la esposa del ingeniero, ahí sí aplicó.
0: Mira, pero aquí tenemos uno en un millón.
1: Sí, pues sí.
0: Ahí está, de 28.
25: Que aproveche su dinero para él. Yo soy de los casos que igual hice 11 años de noviazgo, me sentí presionado. Duramos casados 1 año 8 meses y valió. Nos divorciamos. 1 año 8 meses,
0: poquito.
25: Y todo el dinero que invertí yo en la boda, entonces me hubiera gustado ya ahorita de grande haberlo gastado en mí,
0: claro.
25: En mi familia, en mis sobrinas. Pero que aproveche mejor ahorita que él tiene la oportunidad.
0: Escucha, te lo está diciendo alguien que todo lo contrario, sí compró el anillo, sí se casó y ahí están las cosas.

0: hay
1: hazlo, chico. Cásate, da el anillo de compromiso, no te titules. Y acuérdate de nosotros. Y en un nosotros. Año, te acuerdas de los solucionistas.
0: En un año, en 6 meses. Sí, tienes, Carmen,
1: precioso.
0: 6 meses.
1: De aquí en Navidad, recibimos tu casa, ¿te
0: exacto.
1: parece?
0: Y aquí en Navidad, ¿qué razón tenía?
1: Volvemos sí, papá, a recibir tu audio. A ver, tenemos no. aquí...
2: Ya. Hola, muchachos, buenas noches.
1: Buenas.
2: Yo creo que independientemente sea el título, lo que sea... Pues yo creo que primero que aprenda a cambiarse los calzones y ya después busque tener alguna relación seria.
3: Hola, amiguitos, ¿cómo están, Carreta? ¿Cómo estás, mi chero? Pues sí, ya, como que criticamos mucho al morro.
1: A ver.
3: Pero pues no sabemos las chambas que les hacen. Capaz si hasta nosotros también nos queremos
1: lo casar. Lo que acabas de decir, mi
3: chico. Saludos,
1: se
3: amigos.
1: Se va a casar. Saludos, chico.
4: Ay, mijo, has de pensar que casándote vas a echar pata todos los días. Es lo que menos vas a echar.
1: O igual va a hacer eso. A ver, acá tenemos...
0: O es lo único que van a echar porque no van a poderme comer ni nada.
1: Así que tele no van a tener.
0: Exacto.
1: Si apenas se va a titular.
0: No va a tener nada.
5: Buenas noches, solucionistas. Díganle al chico que imagina su futuro... Mujer con anillito, pero comiendo frijolitos.
1: Gran frase. A ver, sí. aquí otro.
6: Amigo, de verdad, no le hagas caso a esos que dicen que el título no sirve de nada, sirve eso. De mucho.
1: Mucho.
6: Lo digo por experiencia, yo no tengo mi título, nunca me titulé, por X o Y razón. Y créeme que aunque sé hacer las cosas, aunque soy muy bueno en mi trabajo, por el simple hecho de no tener ese papelito, no gano lo mismo que mis compañeros que sí lo tienen. Entonces, de verdad, primero tu título.
1: Ahí está, ¿eh? Te lo está diciendo alguien que no se tituló y le está costando trabajo. Sofi, ¿cómo estás?
7: Yo digo que le compre el anillo a ver qué pasa. Porque yo tengo un primo que se casó a los 28 años.
1: Ajá.
7: Y su esposa a los 19. Y la esposa estudia, pero él lo apoya. Así que yo sugiero eso al chamo.
1: Mira, hay algunos que dicen, pues órale, vas. Si
0: sí,
1: te gusta,
0: pero exacto. Pero ella nos acaba de dar el pie. 28 años tenía. Acá mi...
1: Sí, tiene 21. Sí, no, 21. No hay manera. O sea, tienes la fórmula perfecta para el fracaso. A ver, ya, últimos odios, porque esto ya se puso bueno.
8: Michel, buenas noches.
1: Hola.
8: Yo le dije a mi hijo, ¿para qué quieres... casarte sin terminar la carrera? Si con la carrera te van a llover chamacas.
1: Ahí está, te estás perdiendo de un universo de personalidades.
0: Pues es que...
9: Yo opino que no les hagas caso, que te cases, que te juntes, ya después tendrás toda tu vida para arrepentirte.
0: Eso es infame. Está bien. Pues sí, cada quien.
10: ¿Qué onda, Carla, Michelle?
1: ¿Qué onda, chico?
10: Yo digo que ya se aviente y que compre el anillo. Para que en unos cuantos meses tengamos un caso interesante nuevamente en los solucionistas.
1: Una verdadera tragicomedia.
11: Hola, Carlita. Hola, Mills.
1: ¿Qué onda?
11: Buenas noches.
0: Nochebuena.
11: Yo, si fuera su papá, le debería dar un jalón de orejas.
1: Totalmente.
0: Pon el ese.
11: Y un ubícate. Saludos, buenas noches.
1: A ver.
0: No, la cachetada,
1: Ahí voy, ahí va.
0: Ahí está.
1: El jalón de orejas y dice...
12: Lo que yo vine fue a esto.
0: ¡Bolas!
1: Es ya que con sí eso. Merece uno.
0: Y el Bogueto ya con eso, mira.
1: Mira, se te acomodan las ideas, Bogueto. O sea,
0: sí.
1: Te acomodan las ideas. Nuevamente.
12: Lo que yo vine fue a esto.
1: Ahí está.
13: Ahí sí difiero un poquito contigo. Un título no te garantiza absolutamente nada a que vayas a ser alguien en la vida. Ojo, no estoy diciendo que dejes de estudiar, pero no te garantiza nada.
0: Sí, claro.
1: Para mí sí garantiza muchísimas cosas, chico. No, y si no, pregúntale a alguien de Reche.
0: Sí, claro. Pero mira, vamos a echar la moneda al aire, ¿no? O sea, como muchos de repente terminan una carrera X, ¿no? Terminan siendo contadores, doctores, y la vida los lleva a otro, ¿cómo se le puede llamar?
1: Otro camino.
0: Otro camino, exactamente. Pero por lo menos el cochino papelito.
1: Te sirve, ¿eh?
0: Te sirve.
1: ¿De qué te sirve? Te sirve.
0: Para algo te sirve.
1: Mira, yo
0: claro.
1: Nada más quiero que llegues a una entrevista con alguien de RH y último grado de estudio preparatoria.
0: Preparatoria.
1: Ok, gracias.
0: Te hablamos.
1: Le hablamos nosotros.
0: Oiga, pero no me
1: último grado de estudios, licenciado, ingeniería. Bienvenido, por favor. Porque
0: nosotros hablamos.
1: ¿Se acuerdan que yo era Godín? Bueno, yo estaba en el área de RH.
0: Sí.
1: A ver.
14: Michelle, Carlita, buenas noches.
1: Hola.
14: A ver, dice el proverbio. Si fuera por fuerza, el albañil sería millonario. Si fuera por conocimiento, los maestros serían millonarios. ¿Sale? Así que si el chavo tiene una idea y si le puede funcionar, pues adelante. Hay mucha gente que no tiene título. Buenas noches.
1: Hay muchísima gente que no tiene.

0: de título. Y justo por eso la invitación es esta. Los que tenemos título, tenemos que respetar a los que no. Yo me pregunto, ¿por qué los que no tienen, ellos sí tienen derecho a minimizar el esfuerzo y el trabajo de los que sí tenemos título?
1: Pues es que,
0: a mí se me hace de resentimiento eso, ¿eh?
1: Acuérdate, Carla, que cada quien habla como le va en la feria.
0: Totalmente.
1: Punto.
0: A ver, ya tenemos... ¡Uy, no, Mitch! Ya, 9:59. Sí, vamos con los últimos dos audios y bye.
2: Carlita, Mitchell, aquí el detalle no es si se titule o no, si se case o no. Algo que va a tener que aprender de la vida es... que donde meta las patas va a tener que aguantar. Ya sea que se titule, va a tener que chingarle.
0: Eso.
2: Para que saque sus trabajos. Y si se casa, va a tener que chingarle para mantener a su familia.
0: Eso sí. O sea, una u otra te va a costar trabajo. Pero siento yo, te va a costar doble trabajo el matrimonio sin una cosa estable.
1: Sí, claro, por eso es importante casarse de joven, porque si lo piensas mucho ya no te casas.
0: También.
3: Hola, Carlita, hola, Michelle. No, pues yo igual digo que le invierta primero al estudio, 100% al estudio, y que después pues haga lo que él quiera, casarse o no casarse, pero 1000% primero al estudio.
0: Eso. Pues, sí. Pues ya, Mitch, llegó el momento de cerrar con todo con nuestra frase solucionista. ¿Qué dicen ahí?
1: Salazar, a ver, dice, hola, que no haga tonterías, eso no va a funcionar y se va a arrepentir después de no haber aprovechado concluir su carrera. Bien. Que pague su título, después encontrará a otra dama que lo valore y que siempre, y que no lo, que no deje esa chica, eso no es amor, así que quiérete, valórate y ámate tú primero. Bueno, fue el último mensaje vía Facebook.
0: Mira, tenemos dos frases solucionistas. Esto nos las hace llegar el buen Terminación 0613. Ay, me parece que eres tú, Gato Verde. El de un joven le preguntó. Así que adelante, primera frase solucionista real.
1: Frase solucionista es esta.
0: Un joven. Primero la de un joven.
1: No, es un joven. Espérate, ya estaba viendo el otro. Aquí está. Un joven le preguntó una vez a Sócrates si debía casarse o no. La respuesta de Sócrates: hagas lo que hagas, te arrepentirás.
0: Y ahora sí, tu caso, chico Saúl Arturo, alias El Bogueto.
1: Ahí está la frase. El título te da el sustento, el anillo, un bello tormento. Si gastas todo en la boda, mi rey, terminarás de taxista sin ley. Saca el cartón que te da la carrera. La novia te ama y bien te espera. Sin título oficial no habrá finanzas. Y vivir de amor no llena panzas. Invierte primero en tu educación. Que un título pesa más que la ilusión. Esto... Sí,
0: ahí está. Frase solucionista para este caso.
1: No manches.
0: Pues ya, muchas gracias por ser parte de un caso muy interesante más con los solucionistas.
1: Así es.
0: Este se queda nuevamente en Facebook. A partir de este momento y hasta que YouTube nos quite las restricciones, seguiremos en Face.
1: Exacto.
0: Besitos pop para los de Face.
1: A continuación, ya sabes, la tendencia en YouTube, en todas las plataformas de música para que actualicen su playlist. Y a las 11 de la noche, Carlita, Paranormal, Aliens o Funnies.
0: Funnies, fenómenos anómalos no identificados. Saludo, Alma Rosa, también a ti, Pao Benítez. Y nuevamente, los últimos saludos aquí tenemos, pues, el buen Bogueto.
1: Yoli, hasta allá.
0: Saludos, Yoli.
1: Saludos a Yoli.
0: Evelyn López, alias La Chinguamiga. A Nicole Díaz, alias La Niki. Samantha Vázquez, alias La Chicharrina. Sandy Sandía, a Dorothy Dori. Emilio Crucel. También tenemos los saludos a Alison Bravo. Saludos a Jesús Arturo, alias El Chucho. El buen Alejandro, alias El Choco. Alma Valdivia y también al Güero, a Saúl, aquí tenemos el buen Saúl y a Carlita Monfil, nuestra tocaya.
1: Vámonos.
0: Pues Mitch, para cerrar con todo este lunes de solucionistas, siéntelo ahí, Michel Cepeda.
1: ¿Qué es eso? Hielo seco, y esta rosa, y esta caguama.
0: Siéntelo, Mitch.

0: Ay, qué profesionales, nos vemos, ¿eh? 10 de la noche con 3 minutos, nos están solicitando este temazo de Valientes de Dana. Órale, vámonos. Pues, ¿tú qué buscas? Personas que resuelven, nosotros somos...
1: Los solucionistas.
0: Unidad de víctimas miserables y que la solución...
1: Estoy contigo.
0: Te quedas aquí en Ultra 92.5.
1: Prende tu noche, vámonos.
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0: Ya se acabó.
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14: Muy buenas noches, arrancamos con lo último de David Guetta, J-Lo, Save Me Tonight.
15: Mimi Michel Cepeda,

0: Continuamos, 10 de la noche con 15 minutos y nos vamos con Tsunami contra Power, Hardwell contra Kashmir y Jared Christine aquí en los
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Gorgeous, Harwell, Kashmir, Jairo Christine, Tsunami contra Power. Estás escuchando lo último de lo último de lo último, ya sabes, aquí en los lunes Monday, temas de TikTok y de todas las redes sociales, como es lo nuevo de Alok con Steve Ball.

Y ahora, ¿qué tal si nos vamos con lo más reciente del mismísimo y ponderado Armin Van Buuren? Junto con Hannah Light y Whimperer. You got to know.

0: Armin Van Buren y Hannah Lani Weeper. Y ahora, Flood, Dimitri Vegas y Winsome. Aquí en Los
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0: Jesse Winson, Fruit. Y ahora vámonos con lo más reciente que ha sacado Steve Aoki y Jessica Outfit. Foto Paparazzi, featuring John Cess. Y lo escuchas aquí.
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¡Ay, qué buena rola! Steve Aoki, Jessica Outfield, Foto Paparazzi. Y ahora, ¿qué tal si escuchamos lo más reciente del mismísimo Afrojack? Takes Over Control, featuring Eva Simpson.

0: Robbie Axe, Take Over Control, featuring Eva Simmons. Ya son 10:31, en 29 minutos arrancamos Paranormal, OVNIs o FUNNIs. Pero antes, vámonos con lo nuevo de Disclosure. The Sun Comes Up. Tremendous. Y lo escuchas aquí,
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0: por Ultra. Muy buenas noches.

Y ahora vámonos con Don Diablo. Wiz Khalifa, Christian Gale, Go Home with Strangers.

No, Diablo, Wiz Khalifa, Christian Kidd, Go Home with the Strangers. 10:38. Prepárate en el Facebook Live de Ultra 925 y en el de mimimichel.cepeda.radio para la transmisión de Paranormal, hoy lunes, de OVNIs. Purple Disco Machine, Disco Cherry.

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1: Purple Disco Machine, Disco Cherry, qué rola, qué video. Vámonos, 10:42 con lo más reciente de Tiesto. Y esto llamado Beautiful Place. Y lo escuchas aquí en Los.
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0: Roses. Fiesta. Y ahora lo nuevo de Calvin Harris y esto que lleva por título Satisfy. ¡Vámonos! Con Jay-Z.
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0: de paranormal, ovnis o fanis, como le quieras llamar. De todas maneras, disfruta el programa para que vea los videos de estos objetos voladores en el Facebook Live de Ultra 925 o en el de mimimichel.cepeda.radio o en el canal Roku o en la aplicación de Ultra para, obviamente, Android y iOS. Y ahora vámonos con lo nuevo de Fisher. Tones and I. Paper.
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reciente de Nelly Furtado, Boy Wanda, Canada Soccer, Electric Circus. Tiene una hora que salió y ya lo escuchas aquí en Los...

0: Hurtado, Boy Wanda, Canada Soccer, Electric Circus. Y ahora vámonos con Jonas Blue y Salif Keita Madan. Estás escuchando los
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0: ¿Sabías que cada vez que un ave vuela puede estar sembrando un bosque entero? Mientras cruza montañas o ríos, lleva consigo semillas pegadas a sus plumas, en sus patas o en su panza. Sin proponérselo, ese vuelo podría ser el inicio de un nuevo ecosistema. Las aves no solo cantan y vuelan, también plantan el futuro. Se llama ornitocoria a la dispersión de semillas realizada por aves. Es tan vital que el 70% de las plantas con flores dependen de estos jardineros con alas para reproducirse. Imagínalo, un árbol que nace en la selva de Chiapas puede crecer en un pastizal de Sonora.
1: Todo gracias a que un ave se comió su fruto.
0: Y no estamos hablando de distancias cortas. Las aves migratorias pueden transportar semillas más de 300 kilómetros, incluso entre continentes. Cruzan océanos con semillas adheridas al plumaje o en su sistema digestivo, colonizando islas remotas que jamás tendrían vegetación sin ellas. Las aves residentes y migratorias trabajan en equipo. Las locales, que viven todo el año en el mismo lugar, mantienen un flujo constante de semillas, regenerando la vegetación cercana. Mientras tanto, las migratorias actúan como mensajeras entre regiones, conectando poblaciones vegetales separadas por cientos de kilómetros. Pero esto no es casualidad.
1: Es una alianza evolutiva de millones de años.
0: Las plantas desarrollaron frutos jugosos y coloridos como pago por el servicio de taxi. Las aves obtienen nutrientes de la pulpa y las semillas viajan gratis en su sistema digestivo, hasta ser excretadas lejos del árbol madre. Pero el cambio climático está rompiendo este pacto milenario. Las aves migratorias están desplazando sus rutas hacia zonas más frías, lo que desconecta los ciclos reproductivos de muchas plantas. El ritmo de migración ya no coincide con la maduración de los frutos, y sin aves, muchos bosques no pueden regenerarse. Sabemos todo esto. Antes se capturaban aves con redes de niebla para analizar sus heces.
1: Pero ahora usamos códigos de barras de ADN.
0: Analizamos pequeños restos genéticos en sus heces y listo. Sabemos exactamente qué semillas transportó cada ave.
1: Ciencia molecular al servicio de la conservación.
0: Entonces, cada ave que ves no es solo un animal bonito que canta. Es arquitecta de bosques, sembradora de carbono, conectora de ecosistemas. Su desaparición implicaría la pérdida de miles de interacciones ecológicas que sostienen la vida en los trópicos. Conservar aves es conservar bosques, es proteger el almacenamiento de carbono.
1: Es garantizar que las plantas puedan adaptarse al cambio climático buscando nuevos hábitats.
0: Porque sin aves sembradoras, los árboles no pueden cruzar montañas, ni ríos, ni campos. Se quedan inmóviles, esperando un vuelo que quizás nunca llegue. Con información del portal, Una Mirada a la Ciencia. Les saluda Mónica Genis.
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0: buenas noches. Hola, ¿qué tal? Bienvenidos a otra emisión más de Paranormal. Como todos los lunes arrancamos Lunes Paranormal OVNIS. Estamos transmitiendo en vivo, en directo, desde las instalaciones de Ultra 92.5 para ti, que estás en este momento disfrutando esta nochecita, pues después de una lluvia coquetona, ¿no? Que azotó. Exacto. Y bueno, vamos a iniciar como siempre agradeciendo la presencia del mismísimo y ponderado George, el buen George Azotla, que está listo con esta información de OVNIS que tenemos esta noche, para variar. Qué gusto saludarte, George. ¿Cómo estás? Buenas noches.
1: Mi estimado Mitch, muy buenas noches. Aquí como cada lunes, Estamos aquí ya preparados para presentarles a ustedes videos e información, todo lo respecto a la ufología.
0: Eso.
1: A todo lo que son aquellas naves que no sabemos el origen. Y hay quienes dicen que son fuera de este planeta. Ajá. Hay otros que dicen que son de otros tiempos, de otras dimensiones. Misterios que trataremos de desvelar en este programa lunes a lunes.
0: Efectivamente, gracias George por tu presencia, como siempre, pues dándole el sabor que se merece este programa, ¿verdad? Si no es contigo, ¿con quién? Pero bueno, oye, fíjate que para iniciar,
1: gracias.
0: Tenemos un regalo para los que están escuchando Paranormal OVNIS. Fíjate que aquí en Ultra estamos regalando boletos para presenciar el Star Wars Episodio 4, Una Nueva Esperanza Sinfónico. Esto se va a llevar a cabo este domingo 7 de junio. A las 7:30 de la noche. Así que si alguien está interesado en llevarse un acceso doble, ¿qué te parece? Y muy ad hoc, ¿no? Para ahora sí que Star Wars aquí en Paranormal.
1: Me encantan, en especial toda esa primera trilogía de Star Wars.
0: ¿Qué tal?
1: Que yo desde luego pues la vi de niño, no en los cines, pero sí
0: ya
1: en
0: la llegaste
1: televisión. Y cuando yo la vi,
0: ¿qué tal?
1: No recuerdo cuántos años tendré, unos 8 años cuando la vi. Sin embargo, la película es del 79, me parece, si no mal recuerdo.
0: 78, casi la tienes, un año. Así es, 78. ¿Cómo? 78, ¿tú crees?
1: 78.
0: Exacto.
1: Sí, es cierto, porque en el 79 se estrenó la de Superman, con Christopher Reeve.
0: Dale, exacto, un año después. Así es. Pues fíjate.
1: Exactamente.
0: Qué locura, George. Pues vamos a regalar en este momento el primer mensaje que llegue vía, obviamente, WhatsApp al 2226-535615 y que nos diga qué te parece el significado de funny. ¿Te late? Sí, ¿no? Pues está muy ad hoc.
1: ¿Va?
0: ¿Sale?
1: Sí.
0: El primero que nos diga qué significa la palabra funny, las letras, las siglas, ¿no? Con eso se llevan su acceso doble para disfrutar este próximo 7 de junio, 2:30 de la tarde. Déjame ver, ¿cuál 2:30 de la tarde? No, perdón, 7:30 de la noche. Ahí va a estar, sinfónico, domingo 7 de junio a las 7:30 de la noche. Híjola, va a estar buenísimo. Así que si alguien quiere, pues el primer mensajito, ¿qué te parece? Que llegue, que nos diga qué significa funny, se lo lleva y ya lo tenemos por acá. Mira, aquí está, fenómeno anormal no identificado. ¡Qué rápido, George! Ahí está, se lo lleva, nada más ni nada más que terminación 85. ¡Felicidades! Ya que nos manden, sí, latinaron, que nos mande su nombre completo. Mándame tu nombre completo, así le pongo acá. Y ya ganaste tu acceso doble. Felicidades, ahí está, qué rápido se fue, George. Hoy, ¿qué vamos a tener entonces, mi querido George, en esta nochecita? Cuéntanoslo todo. ¿Qué vamos a tener?
1: Hoy vamos a empezar con un videito que quedó pendiente en nuestro programa pasado y que te comentaba yo acerca de esta cantante, de las más hermosas que hemos conocido en la industria de la música, que es Marta Sánchez.
0: Sí.
1: Desde luego, una de las insignias de las cantantes más significativas, más recordadas de la década de los 90s.
0: Es cierto.
1: Y que desde luego esto nos da apertura a lo que podremos conocer hoy en día como las teorías conspirativas.
0: Oye, excelente, me late para arrancar, ahora sí como para degustar, para abrir boca. Así que
1: exactamente.
0: Eso me gusta. Muy bien, George, pues vamos entonces en este momento a disfrutar este primer video. Córrela, Pedrito. ¿Quién es Pedrito? Aquí está Marta Sánchez. A ver, vamos a preparar todo para que, ya sabes, nos gusta que salga bien en cámara y toda la cosa. Así que bueno, así que póngaselo cómodo, vamos a ver esta rolita.
1: Y más ella.
0: Sí, no, qué guapa es ella, así como no. Bendito sea el Señor que nos dieron ojos para verla. Y bueno, ahí está Marta Sánchez interpretando precisamente, como bien lo mencionas, es un tema, ¿cómo se llama? Como, bueno, algo que tiene que ver, ¿no? Con la situación de la conspiración. Bueno, mejor lo escuchamos, ¿no? Y ya después ya que nos diga el público.
1: Adelante, adelante.
0: Vámonos pues, córrela, Pedrito. ¡Ey! ¿Quién es Pedrito?

0: ¡Qué bárbaro! Ahí está la canción. Oye, bien dices, todo lo que dice la letra, qué impresionante. Digo, espero que no reconozca la canción Facebook, si no va a decir, uy, derechos de autor. Pero bueno, oye, bien menciona lo que comentas, ese George. Mira nada más, o sea, habla de quién controla mi mente, soy una marioneta. ¿Será que desde aquel entonces ya ella ya estaba pensando en este rollo mareador? Yo creo que sí, ¿no? Yo digo, George, yo digo, ¿no? No inventes, qué locura. Pues ahí está la canción de los 90 que revela todo. En resumen, prácticamente es lo que estamos platicando, ¿no, George? Que son cosas que vienen de fuera y que nos controlan.
1: Sí, desde luego, o sea, esto apenas también lo descubrí.
0: Ajá. Lo descubriste apenas. Uy, te nos vas, te nos vas. Te nos fuiste. Te nos fuiste, George. Bueno, a ver si otra volvemos a conectarnos contigo. Qué bárbaro, qué impresionante. Como obviamente Marta Sánchez. Pues sí. Mejor lo voy a poner así más, les voy traduciendo lo que dice. Me pregunto a veces quién gobierna mi vida. Y luego dice, ¿quién dirige mi mente? Ahí está. Y luego dice, junto a la de los demás, fíjate nomás el mensaje. Y luego dice, ¿qué poderes en la sombra? Ajá, juegan con mi voluntad. Hoy, hoy. Y luego, ¿qué más dice? Una máquina los nombra. Ay, híjole, vaya. Y luego, para podernos controlar. Santa cachucha. Somos unas marionetas. Ah, ya le doy el tono, ¿no?
1: Así
0: Somos unas
1: es.
0: marionetas. Otros mueven los hilos. Y no se quitan la careta. Ay, carambas. No sabemos cómo son. Y ahí termina. No manches, George. O sea, claramente es una. ¿Cómo le podemos llamar? ¿Cómo le podemos llamar?
1: Pues imagínate, o sea, todo lo que estamos viendo ahí.
0: Está loquísimo
1: En
0: eso,
1: esta
0: ¿eh?
1: letra, o sea,
0: Sí.
1: yo cuando apenas que la vi, o sea, cuántas veces cantamos esa canción, cuántas veces la vimos en videoclips, en programas de Top 10 y todo lo demás.
0: ¿Y sí?
1: Y ya cuando apenas me vuelvo a encontrar con esta parte de la letra, dije, wow. Fíjate que Napoleón Bonaparte tenía una frase que a la fecha me gusta.
0: A ver.
1: La mejor manera de ocultar las cosas es ponerla frente a los ojos de todos.
0: Ay,
1: Y ahí
0: caramba.
1: está un ejemplo. Lo tenemos en la letra y desde luego pues no la sabemos interpretar.
0: Oye, tienes
1: Y es
0: razón.
1: cierto, o sea, en verdad, si la gente, los radioescuchas y cualquier persona tuviera la curiosidad, la paciencia de poder y el conocimiento, porque todo eso es también conocimiento,
0: Sí,
1: hay que estudiar.
0: sí, claro.
1: Todo lo que es la simbología de los objetos, de los números, de lo que se nos pretende dar, en verdad te darías cuenta de muchísimas cosas, ¿no? Entonces, aquí un ejemplo que desde luego, pues en los 90, todo mundo quienes conocimos y vivimos en esa época y conocimos a Marta Sánchez, pues la estuvieron, estábamos cantando y la escuchábamos y dices, ah, pues buen ritmo y todo lo demás, pero nunca le pusimos atención a las letras.
0: Exacto.
1: Y ahorita que como tú efectivamente dices, ya leyéndola con calma, desde otra perspectiva y ya con esta madurez, pues dices, ¿qué obole?
0: ¿Qué hubo? ¿De qué
1: Me lo
0: viene, no?
1: estuvieron diciendo todo el tiempo y no lo comprendía yo.
0: Sí, no tienes razón. O sea, ¿cuántas veces lo vimos y no pensamos que a lo mejor hablaba, pues, no sé, de una manera de vivir la vida, no sé, de amores, desamores, pero no, estamos viendo que es prácticamente una situación en la que no nos caía el 20 que está hablando de algo más allá, fuera de nuestras narices, ¿no? Fuera del planeta. Fíjate, por acá tenemos ya saludos, mi querido George.
1: Adelante, adelante.
0: Dice, yo, lector, listos para ver videos. Vientos, lector, Lalo Parera. Yo, a eso. Luis Manilla, saludos, Michel Cepeda, listos para ver videos. Órale, lengüetazos de amor. Por acá, Rafael Alarcón, saludos, Michel. Y bueno, todos los que están conectados en esta noche, bienvenidos. Acuérdense, Ustedes pueden estar en este momento conectados en nuestro Facebook Live, que es el de Ultra 925, o en su defecto, ya saben, el de mimimichel.cepeda.radio. Mimimichel son cuatro mimimichel.cepeda.radio. Y listo. Pues George, ¿qué te parece si nos vamos ahora con otro video? ¿Qué tenemos?
1: Con otro videito, con el siguiente. Okay. Para que lo vean, no sé qué tanto interés les haya quedado con el programa anterior que estábamos viendo cuestiones del espacio.
0: Ajá.
1: Que desde luego es inmenso. Simplemente vimos por ahí un videito de lo que son las distancias en nuestro sistema solar, es decir, en nuestra casa, en nuestro hogar.
0: Sí.
1: Si estamos hablando que esto es únicamente en nuestro vecindario, o mejor dicho, en nuestra casa, que es el sistema solar. Imagínense las distancias que existen entre galaxia y galaxia.
0: Órale, me late.
1: Este video que vas a poner, vamos a ver, ajá, es de nuestra galaxia vecina, que es la galaxia de Andrómeda.
0: Uh-huh.
1: Nuestra galaxia mide aproximadamente entre 100 y 110 mil años luz de diámetro. Bruto. Es decir, de una punta a la otra punta.
0: Uh-huh.
1: 110 mil años luz.
0: No, o sea, sí. Ni una vida de nosotros alcanzaría para cruzarlo, ¿no? No alcanzaría.
1: Y la galaxia más cercana, que es la galaxia de Andrómeda, está a poco más de 2 millones de años luz.
0: Uf, imagínate.
1: Se escucha demasiado grande.
0: Ajá.
1: En mucha distancia. Pero en distancias astronómicas, cósmicas, estamos a la vuelta de la esquina, estamos pegaditos.
0: Hola,
1: y Andrómeda es dos veces el tamaño de nuestra Vía Láctea, es decir, 220 mil años luz.
0: ¡Hijo, mano! ¡Qué impresionante!
1: Así es, o sea, te lo digo yo y hasta cierto punto, con respeto lo digo para nuestros radioescuchas.
0: Ajá.
1: Y para nuestros internautas, pues es imposible el dimensionar esas distancias.
0: Sí, claro. No. Fíjate
1: que desde luego, pues.
0: Ajá. Ahorita que comentabas, perdón, George, que te interrumpa. Ahorita que decías de las distancias, yo me acuerdo que pasó un meteoro cerca del planeta y decían, pasó bien cerquita. ¿Y cuál? Pasó a miles de kilómetros. Pero claro, estamos hablando que miles de kilómetros. No me acuerdo si miles o millones de kilómetros. Bueno, estaba cerquita lo que era el asteroide. Obviamente decíamos, ay no, pero está re lejos. Sí, no, como bien lo mencionas, ¿no? Ya, a lo mejor se podía ver, ¿no? A simple vista, pero pues sí, digo, para muchos a lo mejor dicen, ay, cerquita. Pues cuál, si eran es que no me acuerdo si eran miles o millones de kilómetros de distancia, pero estamos hablando que sí está muy cerquita. Si tomamos en cuenta el tamaño de lo que es, en este caso, el universo, sí estaba cerquita. Pero bueno, pues órale, George, vamos a arrancar, ¿qué te parece entonces con el video? ¿Sale? El de Andrómeda.
1: Sí, sí, adelante.
0: Va, que va, pues órale, prepárense. ¿Quieren ver video? Pues vamos a ver video. Vámonos, a ver si lo podemos ver completito. Adelante. Corre la Pedrito.

0: ¡Qué bárbaro! Impresionante. Impresionante, George. Estamos viendo, hijo, man, lo que es definitivamente el tamaño real de Andrómeda con ojos de luz diferente, ¿no? El ultravioleta brilla en las estrellas más jóvenes y calientes. Y bueno, eso de jóvenes y calientes, bueno, estrellas jóvenes y otras que son estrellas calientes. ¿Qué quiere decir? ¿Las calientes son las más, las que apenas salieron, se puede decir? ¿O cuál es el término?
1: Las estrellas calientes, estamos hablando que tienen una temperatura más alta que el Sol. En promedio del Sol, ¿qué estamos hablando? Que el Sol tiene una temperatura superficial. En promedio de entre 5.500 y 6.000 grados centígrados. Pero imagínate la presión que tienen y la fuerza que al centro del Sol se calcula que puede llegar a los 10 millones de grados centígrados.
0: ¡Paso, mecha! 10 millones. ¡No!
1: Entonces, una estrella caliente, estamos hablando de una temperatura de entre 5.000 a 10.000 grados centígrados. ¡Pala! O sea, estamos hablando que no nos podemos ni siquiera acercar. Imagínate cuánta energía hay.
0: Claro,
1: en una estrella.
0: Sí, sí, sí.
1: Que no nos podemos acercar ni a la superficie, o sea, aquí en la Tierra, porque desde luego la atmósfera nos protege de todos los rayos y lo único que permite pasar la atmósfera y la magnetosfera es la luz visible, rayos ultravioletas y rayos infrarrojos, que es parte de la radiación solar que entra a nuestro planeta y es lo que nos da el calor.
0: Sí, claro.
1: Pero imagínate, si no tuviéramos esta protección de nuestro planeta,
0: No, ya nos hubieran freído, pues, ¿no?
1: O sea, pasaría como en Venus o en Mercurio, que estamos hablando, en el caso de Mercurio, que no tiene atmósfera, una temperatura promedio superficial de 280 grados centígrados.
0: Paso.
1: Y de Venus, lo que comentábamos, puede llegar hasta arriba de los 400, 450 grados centígrados. Es decir, imagínate si aquí en la Tierra el agua, por ejemplo, hierve a los 100 grados centígrados, imagínate soportar 400 grados centígrados.
0: No, no inventes.
1: Metales como lo es el acero, el fierro, se funden a partir de los 500 grados, 700 grados. Entonces, las presiones atmosféricas, por ejemplo, de Venus, pues hacen que definitivamente no sea posible el poder ser habitable el planeta.
0: Sí, claro. Ahorita,
1: ¿cómo ves? Pequeños datos nada más.
0: Pequeños datitos. Lo que me llama la atención, George, es que me dices que esas estrellas calientes, o sea, tienen más calor que el mismo Sol. O sea, si de por sí nos cuesta trabajo podernos acercar al Sol, a estas estrellas pues, ni se diga, ¿no? Yo creo que estamos hablando que el planeta más caliente de todo, bueno, después del Sol sería Mercurio, ¿no? Por su cercanía, ¿no? Pero con estas estrellas, yo creo que hasta el tercer planeta que seríamos nosotros también nos pegaría el calor sabroso, ¿no? Si estuviéramos allá. ¿O más?
1: Sí.
0: Su mecha.
1: Sí, definitivamente. Incluso también Marte tiene una pequeña atmósfera y por eso es que no es posible tanto la vida porque la atmósfera de Marte es mucho más delgada. Aunque es un planeta muy similar en cuanto a temperatura y atmósfera atmosférica y gravedad que la Tierra, pero aún así las condiciones de la vida en Marte no son posibles. Por eso es que es necesario hacer muchos estudios y más que nada de biología planetaria para poder habitar el planeta. Por eso es que incluso dentro de lo que es la ciencia ficción tomamos parte de este conocimiento y que estamos hablando de ciudades con una bóveda, ¿no? En la cual pues desde luego se crean las atmósferas y las condiciones más o menos parecidas a la de la Tierra, ¿no?
0: Wow, ok.
1: Entonces, sí, es el hecho de un viaje a Marte implica demasiadas ciencias, ¿no? Desde la cómo despegar, qué tipo de combustible, cómo hacerlo rendir más, cálculos astronómicos en los cuales el momento en que tienes que partir de la Tierra para tomar también fuerza de la gravedad de la Tierra rodeándola y que te catapulte la gravedad hacia el planeta, en Marte en este ejemplo, y que desde luego tú, es como si tú aventaras una pelota
0: Sí.
1: y tiene caer en un cesto, pero ese cesto es el movimiento. Entonces, imagínate todos esos cálculos para que en el momento que tú la avientes sea el momento idóneo para que cuando pase el cesto caiga esta pelota dentro del cesto. Entonces, imagínate cuánto conocimiento se debe tener y nada más
0: Impresionante.
1: estamos hablando del viaje. Imagínate ya todo lo que es el habitarlo, el vivir, el, ¿cómo le llaman? Terraformarlo. O sea, ya son palabras ya más complejas, ¿no? Más científicas.
0: Wow, qué locura.
1: Entonces ahí tienes que ver la biología, por ejemplo, la ¿cómo se llama? Lo de las plantas, se me fue,
0: Ay, bueno, todo lo que tiene que ver
1: pero
0: el proceso, bueno, ajá.
1: todo eso, ¿no?
0: Híjola, qué locura. Pues está completo. Ya tenemos el otro video, mi querido George, ¿lo vemos?
1: Adelante, adelante.
0: Me puse en penumbras porque ya no me pega el brillo de la pantalla. Vamos a checar este video. Adelante. Corre la Pedrito.
2: 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Bloque 5. Agujero negro, el sonido del vacío distorsionado. En 2015, los científicos detectaron ondas gravitacionales, la vibración del universo mismo. Esta es la colisión de dos agujeros negros convertida en

0: 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Wow. La próxima vez que mires al cielo, recuerda que también está sonando.
1: ¡Qué locura, mi querido George! ¡Qué impresionante! Nunca me hubiera imaginado que el universo tuviera... que tuviera estos...
0: Que no sabías que sonaba.
1: ¿Cómo se llama? Estos ruidos, ¿no? Habíamos oído...
2: Fíjate que todo el universo...
1: Ajá.
2: Dime.
1: No, es que te iba a comentar. Habíamos oído que encontraron aquí en el planeta un como agujero, un cráter, bueno, algo así, que supuestamente era el centro de la Tierra, ¿no? Y se escuchaban como que gente, como demonios y toda la cosa, ¿no? Pero este que estamos viendo, nada que ver. ¿Sí te acuerdas
0: cuál? El último te pondrá la...
1: Ay, caramba, déjame quitar esto.
2: Sí, el pozo de cola.
1: Ajá, ese merengues. Pero esto, no, nunca. Qué impresionante, George. Y es así toda la bola de...
2: Todo el universo.
1: Es impresionante.
2: Desde luego, uh-huh. Hay unos... así como son los observatorios, que son los clásicos tubos con unos espejos, y que podemos ver partes del...
1: Espejos, dices.
2: Cosmos. Ajá. Hay otros que son los telescopios de Ren, fue el nombre. Pero son unas antenas así como las parabólicas.
1: Ajá, parabólicas. Ajá.
2: Que lo que hacen es precisamente captar los sonidos del cosmos, como los acabamos de escuchar.
1: Wow.
2: Y que desde luego, pues, van captando todos estos.
1: O sea, esa sería su única función.
2: Y las secuencias de la luz. Las vibraciones, ahí pueden también los científicos conocer de qué materiales, elementos químicos están compuestos los diferentes cuerpos. Es decir, con estas observaciones pueden saber qué tipo de material tiene una estrella, uh-huh. Si es helio, si es hidrógeno, si es oxígeno, la composición que puede tener un planeta. Entonces, si nos metemos más a todo esto, pues desde luego te vas de espaldas. Y la ciencia que se encarga de estudiar todo esto es la astronomía. Sí, entonces, imagínate qué hermoso es el conocimiento.
1: No, sí, está impresionante. No es por nada, pero el que más me gustó fue el del planeta Tierra. Hacemos más bonito, está más bonito nuestros ruidos. Se escuchan hasta como delfines, ¿no? Bueno, no sé, cada quien le encontró algo, ¿no? A ver, vamos a ver, ¿qué opinan?
2: Fíjate algo. Ajá. La frecuencia vibratoria de nuestro planeta, ajá, es de 432 kilohertz. Esa es nuestra frecuencia planetaria. Nosotros debemos estar sincronizados con esa frecuencia. Sin embargo, y lo vamos a ver cuando tratemos el de creativas, dentro de lo que son los espectáculos, la frecuencia a la que a partir de 1800, no recuerdo exactamente qué año, pero sí en el siglo XIX, es decir, los 1800, se acordó mundialmente que la frecuencia deberá ser, en cuanto a la música, el equivalente a los 440 kHz.
1: Ajá.
2: Esto hace una alteración dentro de nuestra mente, dentro de nuestro campo. Entonces, cuando lo tratemos, te vas a dar cuenta de qué importantes son las frecuencias, pero también la influencia que pueden manejar, que se puede dar a través de las vibraciones.
1: De las vibraciones, que es lo único, no es el único parámetro que tenemos. Mira, por acá tenemos...
2: Entonces, es muy delicado también.
1: Claro.
2: Y que desde luego... Esto provoca muchas alteraciones, no nada más en nuestro cuerpo. Adelante.
1: Sí, mira, te iba a decir que acá hay comentarios en el Facebook. Dice, hola Michelle, saludos a los dos. Ah, muchas gracias, el buen Tania. Hola Tania, no, ay, nos está viendo, tú muy bien. Saludos a Rafael Alarcón, saludos Mitch. Por acá tenemos otro, dice Eladio García. Esto es muy impresionante, gracias por toda esta información. Atentamente, la tres que, bueno, son tres. ¿Tres qué? Tres uvas. No sé qué son. Luis Manilla, botánica. Ah, lo que querías decir, George. Era botánica, ¿no? Lo que estudia la biología. La botánica. Bueno, por acá, Jonathan Nielsen dice, Michel, un saludo. ¿Qué pasó, mi querido Jonathan? Y por acá, Irving HG Osorio Jr. Wow, Michelin, asombroso del miedo. Ya hasta se te pararon los pelos. ¿Cuáles? Ya no tengo. Vas a ver, Irving. Y bueno, pues ahí está los comentarios. Oye, George, ¿y qué te parece si vamos con otro videíto? ¿Te late chocolate?
2: Paréntesis en lo que lo preparas.
1: Ajá.
2: Te acabo de compartir para quienes
1: Sí.
2: les guste el enlace al Telegram de
1: Excelente, claro.
2: Enigmas del Más Allá,
1: Es.
2: precisamente
1: Enigmas del más allá en Telegram.
2: estamos platicando, estoy subiendo una película, Misteriosa Obsesión.
1: Ok, misteriosa obsesión. Pues vamos a verla. A ver qué tal. Ay, nanita, es que si está como el de los sonidos, está impresionante. Ese está bueno, está bueno. A ver, vamos a ver. Ya estoy preparando aquí, ya sabes, George, lo que es el rollo mareador para que salga bien el siguiente video. Listo, vamos a checarlo. Todo indica que sí. A ver si es cierto. Vamos, córrela, Pedrito. ¡Ey! ¿Quién es Pedrito?
3: Yo sé que yo estoy loco, pero acompáñenme a ver este video y díganme si notan algo raro. Ahí les va el video. Pongan atención, pongan atención.

0: Pero al chile alguien explíqueme esto, güey. Vean, vean, vean. ¿A qué carajo le está tomando foto, güey? O sea, ¿qué están? Mira, acá igual. ¿A qué le está tomando foto? Supuestamente deben estar estos cuatro aquí. ¿Dónde están? ¿Dónde están? Y aquí, güey. Ve, ve, ve, ve. O sea, es como la misma imagen, pero raro. O sea, está raro, güey. Aquí hay otra toma en el video original. Vean, güey. Vean, vean, vean. O sea, no, no es esto. Otra. No es esto. No son estos vatos a los que le están tomando foto. Ahí se ve otra vez, mira, mira, mira. No se ven esos, güey. Y deja tú, güey. Es que ve, güey, no seas mamón, güey. Deja tú. No agregué el video en donde están los cuatro astronautas ahí enfrente. Que por cierto, hay una que sale en una película. Y no lo encuentro ya, güey. Pero salen los cuatro astronautas enseñando lo que se están comiendo. Y alguien los está grabando y hasta voltea la cámara a ver a la Tierra, güey, por la ventanilla. Y yo dije, ah, ching. Si son cuatro, güey, ¿quién carajos estaba grabando y quién hizo esa toma? Pero bueno, ahí sigue habiendo gente que se cree la pendejada de los 60s con el carrito ese de aluminio, güey. Las sombras y las. No. Yo sé que estoy loco. Solamente les digo, ¿les hace sentido este pedo? O a lo mejor algo que yo no estoy entendiendo. Mira, mira, güey. Pero bueno, ¿qué dice el público? ¿Si estoy loco o no estoy loco? ¿Fue real o no fue real? ¿Son actores o no son actores? Díganme lo que quieran ya, güey. Pero pues, el mundo es un circo. Todo es un show, todo es un espectáculo y todos somos artistas en este mundo. ¿Qué dice la maldita Conspi? ¡Púrale
1: Este güey está peor de loco que yo. Oye, no manches, sí es cierto. Digo, para los que no pueden ver el programa, lástima. Sí es cierto, tiene su coherencia, ¿no? En el que estamos viendo que vamos ahora sí que a describirlo, ¿no, George? Están bajando cuatro astronautas, llegan con su ropa de la NASA, naranja. Y están allí, todo el mundo los recibe con aplausos. Y sí, como bien lo menciona este cuate, están grabándolos en video, pero le ponen pausa a la gente que está grabando en video y no están viendo lo que. Más bien, no, no están grabando lo que nosotros estamos viendo, ¿no? Se ven como hasta en blanco y negro las tomas.
2: Fíjate una cuestión. Ahorita, estos son los astronautas de la misión Artemis, los que fueron apenas a la Luna y la
1: Ah, sí, es
2: orbitaron.
1: cierto, claro. Ajá.
2: ¿Sí? Estos son los cuatro astronautas.
1: Sí.
2: Pero, y lo vamos a preparar para el próximo programa, hay ciertas anomalías en la misión desde que estuvieron de viaje. Te voy a describir un video. Resulta que están en el espacio, ¿ok? Están viajando hacia la Luna o vienen de vuelta, no recuerdo. Trae en una mesa un vaso con agua.
1: Ajá.
2: ¿Has visto videos en el espacio, cierto?
1: Sí, claro.
2: Ahora, ¿cómo reaccionaría o cómo reacciona un líquido en el espacio?
1: Ah, tienes razón,
2: Pues
1: ¿no?
2: resulta que no hay gravedad.
1: Claro,
2: Y al no haber gravedad, pues flota el agua.
1: se
2: ¿Cierto?
1: saldría del vaso prácticamente,
2: Entonces,
1: ¿no?
2: ¿cómo es posible? ¿Cómo es posible que haya un vaso con agua en una mesa en el espacio?
1: Ya entendí. Esas son las anomalías.
2: Una. Vamos a prepararlo bien, a descargar todos los videos de, o si no todos, sí parte de los videos de las anomalías que se presentaron durante la misión Artemis. Entonces, he aquí donde cabe otra vez la pregunta. Al igual que con la misión del Apolo 13, llegamos a la Luna.
1: Ay, caramba. Tú, a
2: Y
1: ver,
2: desde luego,
1: George, aquí entre nos, ¿tú qué
2: ajá.
1: piensas? ¿Sí se llegó o no se llegó a la luna? Sí está difícil. Fíjate que como dices, ¿no? Sí suena bastante. ¿Cómo se puede decir? Una producción muy,
2: Elaborada.
1: muy elaborada de los 60, ¿no? O sea, estamos hablando que los 60. Lo que ayudó para que se viera, entre comillas, real, si no lo fue. Fue que fue en blanco y negro. ¿Estás de acuerdo? Si se hubiera sido a colores, sorpresa. Digo, detalles como la bandera, ¿no? De Estados Unidos que se ve tiesa. No sé, no sé si realmente un pedazo de tela se quede así en la atmósfera, ¿no? Si tomamos en cuenta que no tienen gravedad, yo creo que entonces la bandera tendría que ir para arriba, ¿no? O sea, tendría que salirse. Entonces tendría que estar atorada.
2: No necesariamente por una cuestión. Resulta que la bandera de Estados Unidos pues, tiene su asta, ¿Sí? Entonces, ahí en esa asta es donde está insertada la bandera de un lado. Más aparte tiene otra asta, por así decirlo, perdón, horizontal, sobre la que también se mete la bandera, es decir, te queda como una L invertida en donde está la bandera. Entonces tienes dos puntos o tres puntos sobre los cuales se sostiene la bandera. No necesariamente tendría que flotar, porque desde luego pues está sostenida la bandera. Hay algunos que dicen que sí fuimos, porque incluso en la misión del Apolo 13 se dejaron dos espejos apuntando hacia la Tierra, y que los científicos, a través de estos espejos enviando láseres y desde luego calculando el tiempo de regreso de esos rayos láser, es que se ha descubierto que la Luna se está alejando entre 2 a 2,5 centímetros por año.
1: Ah,
2: Tú
1: caray.
2: dirás, ay, no es nada.
1: Sí.
2: Pero si tú consideras en millones de años, pues imagínate ya cuánto suma de que se está alejando la Luna. Por
1: Sopas.
2: eso es que se menciona que los pueblos antiguos mencionaban que la luna era más grande.
1: Ah, okay. Y ahora ya no.
2: Ahora ya no, ya la vemos más pequeña.
1: Hijo de la guayaba.
2: Pero es por la
1: Por
2: distancia.
1: la distancia. Estamos viendo que tienes otro video de aquí, del mismo chavo.
2: Uf,
1: Del mismo chavo
2: sí.
1: loco.
2: Este es otro. Ajá, sí.
1: Este es otro, ¿qué onda? ¿Lo vemos? A ver,
2: Adelante,
1: vamos a
2: adelante.
1: ver. Digo, ya que estamos aquí acomodando la cámara, si no es un cohete en lo que
2: En lo
1: lo...
2: que lo acomodas,
1: Sí.
2: a
1: Entonces...
2: quienes nos gusten, envíen un WhatsApp al WhatsApp de cabina y pídanle a Mitch el enlace del Telegram de Enigmas del Más Allá, en donde voy a subir esta película de Misteriosa Obsesión. Les va a
1: Perfecto.
2: encantar.
1: Ah, pues ahí está. Si quieren, obviamente, los que están oyendo el programa, ya nos mandaste la liga, ¿no, mi querido George? Entonces
2: Ya.
1: yo se los reenvío a los que estén interesados para ver esta película
2: Es
1: a
2: que la
1: todo dar.
2: soliciten.
1: Ahí está. Pues órale, entonces, si están interesados, ya saben, vía WhatsApp 22 26 53 56 15, el George ya nos mandó la liga para que vean esta. ¿Es película? ¿Cortometraje? Bueno.
2: Película, y desde luego voy a subir también estos videos. De los programas pasados he subido algunos videos que desde
1: Perfecto.
2: luego para que los tengan ya de manera personal.
1: Okay.
2: Y que desde luego, pues, ahorita estoy empezando a subir esta película que les menciono.
1: Va que va. Vamos con el video. Córrela, Pedrito. Ey, ¿quién es Pedrito? Aquí está. Vámonos.

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0: veces el mar es como que va de un lado para el otro, boludo.
1: A ver, están muy cerca, son donde están.
0: Muy cerca, claro.
1: Hoy me ha asegurado.
0: ¿Por qué, hermano?
2: Bueno, aquí el
3: audio... Imagino que muchos de ustedes ya vieron la noticia o algún video o algo hablando de los drones que andan por allá en New Jersey, que muchos dicen que son drones, otros dicen que son ovnis, otros que tecnología militar, bla, bla, bla. El resumen de todo es que el gobierno no quiere decir qué carajos es, punto y se chingó. Pero como ya saben cómo soy, ahí les van mis hipótesis. Esto es lo que yo pienso que es esa madre, ¿eh? De entrada yo creo que están poniendo esas madres ahí para que todo el mundo nos hagamos estas preguntas. ¿Qué será? ¿Tecnología? ¿Algo militar? ¿Algo de extraterrestres? ¿Serán drones? ¿Será por qué? No, no te pases de lanza, eres un conspiranoico, ¿no? Tú estás loco, ¿no? Y que se empiece a generar todo este ruido, todas estas versiones, todas estas fantasías, historias, que se salga todo, toda la luz. Básicamente, como le llaman en marketing, un social listening. ¿Qué dice la gente? ¿Cómo reaccionó la gente? ¿Se asustó? ¿Se impactó? ¿Se emocionó? ¿Qué pensó la gente? ¿Cómo tomaron la noticia de que podrían ser extraterrestres? ¿Se asustaron? ¿Se emocionaron? ¿Hubo comentarios, reacciones, hashtags? ¿Hubo algo trending en red? ¿Hablaron de alguna conspiración? ¿Cuál fue esa conspiración y qué decían de esa conspiración? Analizar todo el pedo, como para medir qué tanto puedo decir, qué tanto puedo sacar y qué tanto no puedo sacar, o por lo menos aún. A mí ese pedo es muy simple, me voy

0: y la incertidumbre para establecer, pues, lo que siempre sacan de Conspiration, ¿no? Que es el nuevo orden mundial. Parecerá chiste, parecerá cuento, parecerá teoría, parecerá película, pero muy alejado de la realidad no está, güey. Fíjense nada más en el tipo de conflictos religiosos que están armando, por ejemplo, en Medio Oriente. Y no solamente en Medio Oriente, en partes de Europa también. Están así, así de provocar una maldita guerra religiosa entre cristianos y musulmanes, para empezar. Yo solamente quiero ponerle sobre la mesa, imagínense, güey, imagínense que esta tecnología pueda mostrar hologramas en los cielos. Imagínense que esos drones puedan mostrar un holograma y que salga algo así, güey. Me estoy mamando a lo mejor, pero que salga algo así y que casualmente se escuche una voz, güey. ¡Ataquen a! ¿Qué haría la gente, güey? O que de repente saliera algo así, güey. ¿Cómo caería en pánico la gente? Y este tipo de hologramas no sé si sean posibles, pero definitivamente esto estoy casi seguro que sí. Nada más pónganse a ver el tipo de drones que ya hay en todos lados y el tipo de imágenes que ya logran hacer. Esto puede ser posible. Ahora imagínate que le digan a alguien, Alá dice que lo que tú quieras, ¿cómo creen que reaccionaría la gente? Ahora hay otro que se llama así, se le conoce más comúnmente así, y aquí les dejo de qué trata este, ¿ok? Las teorías, y repito, teorías dicen que esto altera el clima, por ejemplo. Geoingeniería, básicamente. ¿Y dónde más hablaban de geoingeniería? Aquí. Vayan a esta portada del The Economist 2025 y fíjense qué dice aquí. Tiempo de hablar de geoingeniería. ¿Por qué? Porque es tiempo de hablar de geoingeniería. ¿Qué vamos a hacer con la geoingeniería? ¿Para qué es? ¿Alguien se ha preguntado? Pero bueno, lo más sospechoso para mí sigue siendo que hay un gobierno ocultando información de por qué está pasando eso ahí. ¿Por qué? Ya saben que a mí me mama la ficción, me maman las historias de fantasía y por eso les comparto mis hipótesis. Pero a ver, ¿qué dicen ustedes? ¿Les suena? ¿No les suena? ¿Ustedes qué creen que son? ¿Son aliens? ¿Son drones? ¿Qué van a hacer? ¿Nos van a poner un pinito navideño con esos drones y el holograma va a ser un Santa Claus? No. ¿Qué opina el público? ¿Me estoy pasando de Conspiration Peeration? ¿O le suena? ¡Ay! ¡Feliz Navidad!
1: ¡Qué demasiado este cuate! Oye, está elevado. Oye, pero pues, digo, no está tan perdida esa situación en la que está comentando. Pues, como de alguna manera, ¿no? Sí, en el futuro. Bueno, ¿cuál futuro? Ya en el presente, ¿no, George? Se llegan a ver este tipo de cosas, ¿no? Qué loco.
2: Fíjate que dentro de las teorías conspirativas, como él dice, efectivamente existen que se le conoce como el proyecto Blue Beam, que es efectivamente esto, el hacerle creer a la gente, a la ciudadanía, diferentes cosas. Dentro de ellas, una invasión alienígena, ¿sí? Que desde luego algunos dicen que por eso últimamente hemos visto más ovnis. Que es parte de este proyecto de Blue Beam, en el que desde luego el objetivo es distraernos para controlarnos más. Por eso lo que decía yo en el programa anterior, de que al hacer un análisis de todo esto, cuestiones de ufología, pues hay que tener cierto grado de escepticismo para no aceptar 100% lo que vemos, ¿sí? Como lo era, por ejemplo, en el video recordarás de la luna que pasaba muy cerca de la Tierra.
1: Sí.
2: Tú lo ves en primera instancia y dices, wow, o sea, es cierto. Y ole, la realidad es otra, que como lo vimos en el programa anterior, la distancia entre
3: este
2: la
3: video y la luna hizo que
2: es enorme.
1: Sí, claro. Sí, tiene razón. O sea, la verdad es que por ahí, como dice el dicho, ¿no? Ni todo lo que brilla es oro. Ni todo lo que no tampoco. O sea, hay que siempre estar. Pues como alertas, como investigarnos, ¿no, George? Hasta donde se pueda, de qué tan cierto son esas imágenes, ¿no? Ahorita, digo, para los que estaban, los que vimos los videos, entendemos, los que no, este chavo estaba hablando de que se veían pues, un montón de puntitos, de poquitos, ¿no? Que se estaban, pues obviamente viendo en el cielo, ¿no? Ahí vamos a repetirlos, uh-huh. Y parecieran como si fueran, pues, naves espaciales, que pues... Supuestamente sí, ¿no? Que sí lo es, ¿no? Y bueno, aquí lo curioso es eso, cómo de repente muchos llegamos a ver este tipo de imágenes y pues lo primero que nos viene a la mente, ¿no? Pues son ovnis, ¿no? Son funnies. Sí. Y bueno, pues que se ve impresionante

0: esas luces, ¿no? Se mueven mucho más rápido que cualquier avión, ¿no? Híjola.
1: Sí, efectivamente. O sea, tú lo ves, por ejemplo, en este video que estamos viendo de nuevo, desde luego, ahí es un time lapse, es decir, un video de que tomó muchas horas y que lo vemos nosotros en unos segundos, ¿sí?
0: Exacto. Sí, no.
1: Pero estos videos se llevaron horas. Y que desde luego, pues aquí debemos estar muy claros al analizar el video, que desde luego no sea nada de falso. Entonces, aquí tienen que ver muchas cuestiones, ¿no? En primero, la crítica personal que nosotros como investigadores o como analistas de todas estas cuestiones de ufología y de cualquier otra cuestión, ¿eh? El primer pensamiento que debemos de tener es crítico. Qué tan cierto es, qué tan falso es.
0: Claro.
1: Y sobre eso también tomamos nosotros la decisión y la perspectiva.
0: Sí, claro. Qué
1: Sea,
0: impresionante. Wow, pero sí está, vaya, deja mucho que desear, mucho que pensar, la verdad. Pero bueno, George, para variar, se nos quedan pendientes más videos, pero bueno, pues
1: como
0: ya va a haber
1: siempre,
0: oportunidad.
1: se nos quedan
0: Siempre se nos quedan. Mira, lo bueno es que siempre hay material. Eso es lo bueno.
1: bastante.
0: Bastante material, bastante material. Pues mi George, muchos que ya estuvieron pidiendo, obviamente, que les mandemos la liga. Con mucho gusto, ahorita se los mandamos. Mientras, dinos tú, de tu propia voz, ¿dónde encontramos estos videos?
1: En el canal de Enigmas de Más Allá, a través de lo que es Telegram, estoy usando más esta, más que el Facebook, porque el Facebook luego por las cuestiones de derecho de autor no lo permite. Pero sí, para que lo tengan de manera personal, ya sea en su celular o en sus computadoras, pues por eso es que utilizo más el Telegram, porque ahí sí, desde la red de autor lo pueden tener, guardar de manera personal.
0: Okay, perfecto, pues ahí
1: Es
0: está.
1: en Telegram Enigmas de Más Allá.
0: Enigmas de más allá. Así, ahora sí que los que tienen Instagram ponen enigmas de más allá y vámonos. Ahí aparece en
1: Telegram.
0: Telegram, perdón, ¿qué dije Instagram? Telegram, Telegram. No te digo, es que sí me quedé todavía viajando con los videos.
1: Impactado de los ovnis.
0: Sí, la verdad es que sí. ¿Para qué te digo que
1: O
0: no sé?
1: fue por Marta Sánchez.
0: Ay, chiquita, es que sí me acordé. Cuando estaba yo chavito de muchas cosas que pasaron ahí. No, hombre, George, pues oye, pues como siempre agradeciéndote, George, de veras la atención y sobre todo, pues bueno, todos estos videos, toda la información que nos hiciste a favor de enviar. Y bueno, pues acá están, mira, todos los que han pedido, híjole, son bastantes. Pues me voy a quedar, ahora sí que acabando el programa, voy a seguir mandando todas las ligas que quieren obviamente estar ahí conectados contigo. Pues George, el próximo
1: Gracias, gracias
0: lunes.
1: por su preferencia.
0: Efectivamente, ya nos toca el lunes, ya estamos en junio. Se acabó mayo, George. Ya nos toca el
1: Ya
0: otro.
1: medio año, y sabes qué, como lo comentaba yo con una vecina ahorita en la tarde,
0: Ajá.
1: se viene la época más deliciosa en Puebla.
0: Ah, sí. Cuéntame, ¿por qué? ¿Por qué tan deliciosa?
1: Sí,
0: Ah,
1: los
0: bueno,
1: chiles
0: por los
1: en
0: chiles en
1: nogada.
0: nogada, tienes razón. Y yo pensando, ¿algún fenómeno paranormal? ¡Oh, George! Me fui yo por allá. Yo te decía, cuenta, cuenta. No, no, no, pero sí es cierto, sí. Ya estamos el primero, ahora sí que nos volvemos a ver hasta el próximo mes, primero de junio. Y sí, no hay problema, ¿eh? Sí va a haber
1: Primero
0: programa.
1: Dios.
0: Primero Dios, exactamente. George, pues muchísimas gracias y estamos en contacto para la próxima misión.
1: Claro que sí, con mucho gusto.
0: Gracias,
1: Más
0: George.
1: videitos.
0: Hasta luego. Pues con eso nos despedimos. Yo soy Mimimiche Cepeda. Esto fue lunes de Paranormal de OVNIs o FONIs o como le quiera usted llamar. Regresamos mañana. Mañana es martes de tarot. Y bueno, que tengan todos una muy buena noche. Pórtese bonito y si se porta mal, invite. Hasta entonces. Bye.

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1: ¿Cómo le va? Buenos días. Les saludamos con mucho gusto en este martes 26 de mayo. Hoy le diremos, no hay pacto con el crimen, dijo ayer el gobernador Armenta, quien denunció amenazas y reveló ayer miles de detenciones en Puebla. La UAP se apoderó del gobierno, dijo ayer en la presentación del libro El Latido de México, un libro extraordinario, está muy, muy, muy bonito. No me apoderé de la UAP se apoderó del gobierno, dijo ayer al citar varios colaboradores cercanos que son exalumnos de la UAP. También comentó, Puebla huele a Olinia, esto tras sostener que todo el café de bienestar se procesará en Puebla, además se elaborarán tostadas del bienestar. Por otro lado, el coordinador del gabinete, José Luis García Parra, corroboró que en Puebla han sido suspendidos 15 consultorios y 9 clínicas tras la muerte de esta mujer en una clínica de cirugías Patito. Un grupo de diputadas locales presentó una iniciativa de reforma para que se juzguen con perspectiva de género los casos en los que se actúa en legítima defensa relacionada con un contexto de violencia familiar o violencia de género. Especialistas de la Ibero denunciaron que siguen las deficiencias legales para elaborar una ley general de feminicidio. Como parte de las acciones para prevenir, visibilizar la violencia contra las mujeres, el presidente municipal Chedraui realizó un encuentro de reflexión y concientización con activistas y sobrevivientes de violencia ácida, por ejemplo, Carmen Sánchez. A través de un comunicado, el Consejo Coordinador Empresarial expresó su preocupación por el deterioro estructural de las finanzas públicas, así como el crecimiento económico del país. Por otro lado, la capacitación de operadores de transporte de carga disminuirá actos de corrupción, violencia vial y descomposición social, aseguró Beatriz Camacho, presidenta de Coparmex. 2 de cada 10 poblanos se considera satisfecho con el servicio de transporte público, solo 2. Con 1.6 millones de usuarios, el de Puebla está entre los peor calificados por los propios usuarios, según el INEGI. La Comisión de Transporte y Movilidad del Congreso de Puebla aprobó el exhorto a los ayuntamientos para que realicen una revisión y diagnóstico de la señalética vial y de movilidad. En los temas nacionales, las citas de la Fiscalía a Rocha Moya y Maro Campus son parte del procedimiento, no hay imputación, dijo ayer la presidenta Sheinbaum. Javier Corral, revela detalles desde el encuentro que tuvo con el señor Insunza, rechaza que se estuvieran ocultando. Maru Campos afirma es un citatorio mal hecho, esto sobre el llamado de la Fiscalía, y tunde a Corral y a Insunza. Insunza comparecerá ante la Fiscalía por acusaciones de Estados Unidos. En otros temas, pero vinculados con todo esto, un alcalde de Cuautla, prófugo, es buscado por autoridades federales por vínculos con el crimen organizado. Pobladores de Sevina, en Michoacán, se enfrentan con antimotines en Casa Michoacán y exigen seguridad tras un ataque armado. En la montaña de Guerrero reprochan la omisión y la indiferencia del Estado mexicano frente a los ataques armados. La Barra de Abogados pide corregir problemas estructurales en la reforma judicial y advierte por incertidumbre institucional. El INE no le entra a distinguir entre los candidatos si son o no delincuentes. Afirma Guadalupe Tadei y su presidenta, que entonces el INE se convertiría en juez y parte. Con escudos, gases y policía impiden el plantón de la Coordinadora Nacional de Trabajadores de la Educación en el Zócalo. Claudia Sheinbaum reacciona a una encuesta del Universal y acusa que hay una ofensiva mediática. Y responde, no vean TV Azteca, señala Salinas Pliego, por el despliegue de mantas de narcogobernadores en la Ciudad de México. TV Azteca le responde a Claudia Sheinbaum tras este llamado al boicot. Es un intento de censura, dice. Alito Moreno se dice ahora perseguido tras la petición en la mañanera de que regrese lo robado y denuncia una narcoalianza en Morena. Por otro lado, confirma Marcelo Ebrard el inicio de negociaciones formales con Estados Unidos sobre el T-MEC este 27 de mayo. Coparmex Nacional afirma que la incertidumbre se volvió un fenómeno permanente. Se le revierte a Donald Trump. Los aranceles a productos del campo mexicano dispararon los precios en Estados Unidos. Hay disputa preelectoral que fractura a Morena en Michoacán. Y ayer Andy López Beltrán renunció como secretario de organización de Morena. Va a buscar una diputación en Tabasco. Con esto pues tendría fuero si gana, ¿no? Le tengo también la respuesta de la líder de Morena, Ariadna Montiel, a la renuncia de Andy López Beltrán. En otros temas fronterizos, digamos, entre México y el mundo. Cubanos desaparecidos en México, hay traficantes de personas y los captan en los viajes por mar y en una última llamada. Ya le platicaremos esta historia espeluznante. Estados Unidos ataca embarcaciones y plataformas de misiles en el norte de Irán, argumenta Acción Defensiva. Donald Trump pide a entregar uranio a Estados Unidos. Irán nunca obtendrá un arma nuclear, asegura. Un examen médico de Trump reaviva el debate sobre su salud mental. Se le ha visto divagando, dicen notas de prensa. Putin autoriza el uso de fuerzas armadas en el extranjero. Rusia amplía la protección militar a ciudadanos procesados. Benjamín Netanyahu ordena intensificar la ofensiva en Líbano. Israel promete aplastar a Hezbollah en Medio Oriente. Incautan una caja fuerte del señor Zapatero, ex jefe de gobierno español, bueno, es presidente de gobierno. Encontraron relojes, pulseras, collares y otras joyas. Y es de izquierda, mire, tenía su colección de joyas. No va con una persona de izquierda, ¿no? El culto al oro. Presidente de Bolivia anuncia la reducción de su sueldo frente a las protestas y los bloqueos viales que se han dado en ese país. Colombia se prepara para su elección de presidente el domingo próximo y el Papa León XIV publica su primera encíclica, Magnifica Humanitas. Ahí habla de la inteligencia artificial y dice que no es neutral. Son las 5 de la mañana con 56 minutos, tenemos noticiero lleno, entrevistas muy muy interesantes. Sigo buscando abogados de Rochamoya o de Insunza. De alguien que quiera hablar, nos vamos a hablar con el abogado de Maru Campos, pero sigo insistiendo en a mis amigos de Morena, no me han contestado, ¿no? Y esto pues sí me preocupa porque quiero tener a los dos. Bueno, Puebla de la Franja dio a conocer su nueva estructura de fuerzas básicas que comandará una vez el español Albert Espigares. Carlos Adrián Morales dejará el equipo femenil, ahora será cargo de la sub-21. La presidenta Sheinbaum confirmó que México alojará a la selección de Irán en el Mundial 26. Tijuana será la ciudad en la que la selección iraní tendrá su base y viajará a cumplir con sus juegos en Estados Unidos. La directiva de Cruz Azul recompensará con un reloj de lujo a sus jugadores después de la obtención del 10º título del equipo. Efraín Juárez no seguirá con Pumas, carece de garantías para el torneo de apertura 2026. Su nuevo destino sería el fútbol de Bélgica. Pericos de Puebla abren serie este martes, una nueva serie en calidad de visitante, enfrentando a los conspiradores del Querétaro. Y los Lagartos de Puebla alcanzaron el campeonato invicto de la liga, de la categoría juvenil del Grupo Azul en la organización del fútbol americano México Oriente, o FAMO, después de imponerse, en la final de este sector a los Olmecas de Morelos con marcador de 13-8. Bueno, son las 5:58 de la mañana.

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0: Bueno, pues le vuelvo a saludar con mucho gusto y arrancamos con la información. Ante algunos rumores, posturas respecto a que era distinta la manera en que estaban citando a Rochamoya y a Amaro Campos, que había cierto sesgo. Ayer la presidenta Sheinbaum salió al quite, aclaró que las personas llamadas a entrevistas por parte de la Fiscalía, entre ellos la gobernadora de Coahuila, Amaro Campos, y el gobernador con licencia de Sinaloa, Rubén Rocha, no son imputados. Solo fueron citados como parte del procedimiento ante las investigaciones correspondientes. Son procedimientos, no hay imputación, por lo que nos ha dicho la Fiscalía, a nadie, sino sencillamente entrevistas. No había sido así la primera lectura que se dio de esto. Y segundo, pues hay gente que dice que nos lo diga la Fiscalía, no que la Fiscalía es independiente. Aquí la presidenta está actuando como vocera de la Fiscalía, en todo caso, ¿no? Y eso, pues, ha merecido algunas críticas. Lo sustantivo de lo que dijo la presidenta ayer es que no hay diferencias, no son imputados, simplemente son parte del procedimiento ante las investigaciones correspondientes y están llamados a entrevistas, eso dijo, y aquí lo tiene usted.
1: Entre muchas investigaciones, la Fiscalía tiene dos investigaciones. Una, el caso de Chihuahua, de la presencia de dos agentes, bueno, de más agentes extranjeros, pero dos de ellos que lamentablemente fallecieron en un operativo, no sabemos muy bien, ya la Fiscalía tendrá que explicar, en una visita, digamos, a un laboratorio hasta donde sabemos, y ha entrevistado a varios de la Fiscalía de Chihuahua, en fin.
0: Ya veremos y ojalá podamos hablar con más gente. Logré contactar a Roberto Gil Suart, que es el abogado de Amaro Campos. Le mandé mensajes a mis amigos de Morena y a los de aquí de Puebla. Les pido si pueden contactarme con algún abogado, sea de Insunza o el propio Insunza, sea de Rubén Rocha. Pues yo estaría encantado de hablar con él, ¿no? Fíjese, Carmen Aristegui, que sigue hablando con todo el que le pueda dar información, habló ayer con Javier Corral. Javier Corral confirmó que tuvo una reunión con el senador Enrique Insunza en Culiacán, Sinaloa. ¿Se acuerda que ayer se la comenté? Luego se difundió una foto de ambos en el Country Club de la ciudad. Rechazó que el encuentro estuviera acompañado de un operativo de seguridad o de un convoy armado, como sostuvo un periodista especializado, José Luis Montenegro. Dijo que decidió reunirse con Insunza tras las acusaciones difundidas en Estados Unidos contra él. El gobernador con licencia, Rubén Rochamoya, y otros políticos sinaloenses vinculados con el crimen organizado. Esa fue la acusación. Y según dijo Corral, buscaba escuchar directamente la versión del propio legislador morenista. Dijo que fue un lugar público, aunque no, Javier Corral, una cafetería de un club de golf. Pues es un lugar exclusivo, solo pueden entrar los socios del club de golf. No es público, así que digas, me reuní en un café donde puede entrar cualquiera. No, en un club de golf entran solo los socios del club. Bueno, pero en todo caso, esto es lo que dijo ayer Javier Corral. ¿Mandé? Ah, solo es una imagen. Esto fue lo que dijo entonces, lo que le acabo de contar, perdóneme. Son las 6:03, 6:03. Han hablado muy poco Rubén Rochamoya e Insunza. Insunza ha publicado.

0: en su cuenta de X, pero prácticamente no han hablado. Maru Campos, sí. La gobernadora de Chihuahua, que está siendo cuestionada por esto que ya le platicamos, señaló ayer que el citatorio que le entregó la fiscalía el sábado pasado, donde se le pide acudir a declarar mañana en Ciudad Juárez, tiene muchas incongruencias y está mal hecho, dice ella. Abro comillas, muchas incongruencias en este citatorio, un citatorio mal hecho, pero pues por supuesto que estamos atendiendo al citatorio. También decir que Chihuahua tiene una gobernadora que no ha dejado de trabajar, dijo Maru Campos, tras salir de la mesa de seguridad en el municipio de Cuauhtémoc. Aquí está la gobernadora de Chihuahua.
1: Gracias. En ese citatorio, un citatorio mal hecho, pero pues por supuesto que estaremos atendiendo a este citatorio, pero también pues decir que Chihuahua tiene una gobernadora que no ha dejado de trabajar. Aquí seguimos trabajando, venimos de la mesa de seguridad.
2: Ahora, de alguna manera, sería como replicar uno de vaya, digamos, darle algún proceso por parte del Estado o alguna exigencia por este tipo de incongruencias.
1: Pues bueno,
0: ¿qué pasa con Insunza? Porque Rubén Rocha había declarado la semana pasada, ya se lo dijimos, y no ha vuelto a decir nada. En cambio, el senador Enrique Insunza aseguró que atenderá el citatorio de la Fiscalía General de la República para declarar por la acusación que presentó el gobierno de Estados Unidos en la Corte de Nueva York por presuntos nexos con la fracción de los Chapitos. Abro comillas, el día de hoy he recibido citación para comparecer ante la Fiscalía General de la República. Como lo aseguré desde un principio, atenderé personalmente y puntualmente dicho llamamiento. Seré abogado de mí mismo, amparado en mi probidad profesional y mi honradez personal. No me prevaldré de la inmunidad procesal que en razón de mi cargo me otorga el artículo 111 de nuestra Constitución, ni de la excepción que prevé para presentarse a citación el artículo 90 del Código Nacional de Procedimientos Penales. Hasta aquí el tema, los dos temas que digamos están abiertos y que están sirviendo para un golpeteo muy fuerte entre Morena y el PAN, particularmente entre Morena y el PAN. El caso de Chihuahua por la participación de agentes de la CIA en un operativo, asunto prohibido por la Constitución, y el caso de Sinaloa, en el que hay denuncias. No les hicieron caso, pero sí hubo un montón de denuncias desde una elección sesgada, de acuerdo con muchos, donde hubo gente secuestrada, donde hubo pues todo tipo de anomalías, ¿qué le digo? Se robaron urnas, una serie de cosas, y luego la entrega, como lo definió Lorenzo Meyer aquí, de la estructura más importante del gobierno de Sinaloa al crimen organizado. Eso ocurrió. Luego ya sabe que en el país pues tienden a maquillar todos los que cometen fechorías, luego tienden a maquillarlas, les ponen nombres bonitos, ¿no? Es el mismo hecho, pero para algunos pues es una cosa y para otros es otra. Lo vimos con Tulchitlán, ¿no? El rancho Izaguirre. Bueno, son las 6:07. Déjenme hacer una pausa, regreso con otros temas. Esta semana van a dominar buena parte de la información nacional los temas Sinaloa y Chihuahua. Evidentemente, el gobierno federal y Morena van a tratar de posicionar en los medios más afines a ellos, en 8 columnas, el tema Chihuahua. Y otros medios, pues la combinarán según juzguen el peso de la nota. Los más afines al PAN pondrán a Chihuahua. Y los medios como nosotros, que nos interesa la información de un lado y del otro, pues dependiendo de dónde esté más fuerte el golpe, ¿no? Ahí lo iremos campechaneando, pero en fin, tratando siempre que tenga usted toda la información de las cosas que son importantes. 6:08, 6:08, y reitero lo que he dicho muchas veces, si un día me da una entrevista a Dios, inmediatamente empezaré a buscar al diablo. No me importa quién sea Dios y quién sea el diablo. Es una metáfora que usted entiende muy bien. Ahorita vengo.
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0: ¿Te imaginas compartir tu vida con un compañero que puede vivir 100 años?
1: ¿Un amigo emplumado que si pierde a su pareja puede caer en depresión como tú o como yo?
0: Las aves no son juguetes. Son seres con emociones complejas que merecen un hogar para toda su vida.
1: ¿Estás realmente preparado?
0: Aunque durante siglos hemos tenido aves en casa, la verdad científica es clara: no son animales domésticos.
1: Sus comportamientos siguen siendo instintivos y salvajes.
0: Una cacatúa puede vivir hasta 100 años, un loro entre 60 y 70, un cisne 30, incluso un periquito australiano vive de 5 a 8 años. Y aquí viene algo hermoso y desgarrador. Especies como loros, guacamayas, pericos y cacatúas son monógamas. Tienen una sola pareja toda su vida. Si en cautiverio no tienen pareja, crean ese vínculo contigo. Te eligen como su compañero de vida. Pero cuando su pareja muere, ya sea ave o humano, pueden caer en depresión profunda. Por eso, adoptar un ave no es como comprar una planta. Es como adoptar un hijo de plumas que podría sobrevivir a tus propios hijos. Antes de adoptar, pregúntate, ¿tengo espacio suficiente para que viva dignamente? Cada especie necesita alojamiento específico. ¿Puedo costear su alimentación? Los carroñeros necesitan comida refrigerada. Otros requieren amplia variedad de frutas frescas diariamente. Y algo crucial, asegúrate de su procedencia legal. Las aves de criadero o capturadas legalmente están anilladas o tienen chip. Si no tiene identificación, probablemente viene el tráfico ilegal. No fomentes ese crimen.

0: Las aves son maestras del disfraz. No muestran signos de enfermedad hasta que están gravísimas. Por eso necesitan visitas veterinarias periódicas.
1: Y cuidado, pueden transmitir enfermedades como la clamidia aviar.
0: El humano se contagia al contacto con aerosoles de materia fecal o secreciones respiratorias de aves enfermas. Por eso, la higiene de su espacio es fundamental, no opcional, obligatoria. Entonces, antes de llevar un ave a casa, pregúntate honestamente, ¿puedo comprometerme por décadas? ¿Tengo espacio, dinero, tiempo? ¿Estoy dispuesto a ser el compañero de vida para siempre de una ave monógama? Porque adoptar un ave no es tener una mascota. Es asumir la tutela de un ser que podría sobrevivirte, que puede deprimirse si lo abandonas, que te elegirá como familia. Y eso es un privilegio y una responsabilidad de por vida.

0: un guión de Leonardo Santiago con información del portal Ciencia UNAM. Les saluda Mónica Genis.
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4: Mañana con 13 minutos, 6 con 13. Fíjese que el alcalde de Cuautla, Jesús Corona Damián, llegó por el PRI, PAN, PRD y redes sociales progresistas, es prófugo de la justicia desde el miércoles. Promovió un amparo contra un orden de aprehensión federal, el edil es buscado por la Fiscalía Especializada en materia de delincuencia organizada por sus presuntos vínculos con el crimen organizado. De acuerdo con los estrados del juzgado quinto de distrito, el alcalde presentó su recurso el mismo día que la FEMDO, la Guardia Nacional y la Secretaría de Seguridad y Protección Ciudadana ejecutaron el operativo Enjambre en los estados de Querétaro y Morelos. En el primer estado catearon la casa del exalcalde de Yecapixtla, Irving Sánchez Zavala, y cumplimentaron una orden de aprehensión en su contra por la adjudicación de un pozo de agua en ese municipio. Ahí no fue delincuencia organizada. En Morelos, la FEMDO efectuó otras 5 de 10 órdenes de aprehensión obtenidas contra alcaldes, exediles, funcionarios públicos, etcétera, etcétera. 6 de la mañana con 15 minutos, 6 con 15, Michoacán sigue en una profunda crisis. Habitantes de la comunidad indígena de Sebina, municipio de Nahuatzén, en Michoacán, se enfrentaron con elementos antimotines de la Secretaría de Seguridad Pública del Estado, luego de que los pobladores irrumpieran con violencia en las instalaciones de Casa Michoacán. Exigen seguridad para su localidad, pero por lo visto es mucho pedir, ¿no? Los manifestantes forzaron las formas de acceso principal de ese complejo del Poder Ejecutivo e irrumpieron con violencia. Ahora, tampoco son formas de pedir las cosas, ¿no? Veamos qué pasó, pero están viviendo momentos muy, muy difíciles en esta comunidad que se llama Sebina. Bueno, no es que la crisis de Michoacán haya surgido con la 4T, no, lleva años así, pues acuérdense todo lo que le hemos contado aquí. El problema está en la esperanza que despertó la llegada de la 4T diciendo que en 6 meses la gente, nada más por la llegada de Andrés Manuel López Obrador, iba a dejar de cultivar coca o amapola o lo que sea, iban a regresar a cultivos tradicionales. Fue no solamente un sueño guajiro, una exageración en 6 meses, pero el problema es que llevamos 7, casi 8 años de cuarta transformación, y eso no se transforma, a veces empeora. En Guerrero, por sufrirlo en carne propia, los pueblos de la montaña baja de Guerrero, decimos que ya basta de tanto dolor y de tanta muerte, pero también ya basta de tanta indiferencia y desprecio. Porque al mismo tiempo que los grupos criminales nos atacan, nos matan, aterrorizan a nuestros niños, a nuestras niñas, los malos gobiernos se ríen de nuestro sufrimiento y solo nos miran cuando están obligados a mirarnos, ya sea por su interés, cuando hay elecciones, o por su carrera política. Nuestras muertes se convierten en noticias entonces. Así reprochó la indígena Nahua Bernardina, en representación del Consejo Indígena y Popular de Guerrero, Emiliano Zapata, Cipoj EZ, y de la Coordinadora Regional de Autoridades Comunitarias Pueblos Fundadores CRAC PF. Aquí tiene usted indígenas quejándose no solo de la situación que viven frente a los grupos delincuenciales, sino de la indiferencia del Estado mexicano, indiferencia para solucionar problemas, para tratarlos, ¿no? Son las 6 de la mañana con 17 minutos, 6 con 17. La Barra Mexicana, Colegio de Abogados, rechazó la iniciativa de la presidenta Sheinbaum para aplazar la elección judicial para el 2028 porque argumentó la propuesta no corrige problemas estructurales de la reforma constitucional aprobada en 2024. En un comunicado señaló que esta propuesta profundiza la incertidumbre institucional, económica y jurídica que actualmente enfrenta México. Aquí lo tenemos, ¿verdad? Tenemos video, mi querido Jaime. Bueno, vamos a verlo.
5: Y aquí, ¿por qué digo esto? Porque entonces viene una nueva condición regulatoria, una nueva condición de la industria, y es qué países, por lo que de países, son más seguros para invertir. Y nuestro país entra en un debate que yo le aseguro, doctor, que usted y quienes nos siguen, hágase favor de volverme a invitar, porque va a dejar un tema polémico en la mesa.
4: Y bueno, son las 6 de la mañana con 18 minutos. Tuvo muy bonita la propuesta de poner candados para que no se nos cuelen narcos a las elecciones en general de alcaldes, de gobernadores, de diputados, de senadores. Y parte de la pelotita podría caerle al INE. ¿Pero qué dice el INE? Pues la consejera presidenta Guadalupe Tadei alertó que la reforma en materia electoral y judicial que presentó Claudia Sheinbaum podría convertir al instituto en juez y parte durante las elecciones. No es una de las facultades palomear candidatos antes de que los postulen los partidos políticos. El INE no puede ni debe convertirse en juez y parte de una contienda política. Nuestra función constitucional es organizar elecciones, garantizar condiciones de equidad, certeza, legalidad y transparencia, dijo en una conferencia de prensa la sede del instituto. Este posicionamiento surge a partir de la propuesta de crear una comisión de verificación de integridad en candidaturas dentro del INE. Y claro, la propuesta es muy buena, pero ¿quién va a ser el juez? Ahí es donde Tadei dice, yo no le entro. Porque ¿a qué se presta? A que si eres candidato de Morena y los jueces, el que nombremos juez, no importa, está sesgado hacia Morena, pues te va a dejar pasar a todos los de Morena. Y si hay uno fuerte de la oposición, va a decir, este no pasa. Oiga, pero es intachable. No sospecho de él. ¿Qué ha pasado con todo esto en el país? Que hemos perdido credibilidad en las instituciones porque las instituciones han sido terriblemente manoseadas. ¿Cómo se eligió a los jueces? Con un acordeón. ¿Qué hizo quién? Es más, pregúntale a la gente que votó. ¿Por quién votaste? Ya no se acuerda. No sabía por quién había votado el mero día de la elección porque no los conocía. Así, ¿quién formó las listas? ¿Quién hizo los acordeones? ¿Y quién los repartió? Pues ya sabemos, hombre, quitémonos la venta de los ojos. Hay muchos morenistas que lo reconocen, los más fanáticos. No, está bien porque lo hizo don Andrés Manuel. De veras, y ahora mire el problema que tenemos, falta de credibilidad. ¿Y eso en qué puede traducirse? ¿O en arbitrariedades o en que se nos cuelen los que no queremos que se cuelen? Pero bueno, pues al diablo con las instituciones tuvo sus consecuencias. Son las 6 de la mañana con 21 minutos, la hora Chevrolet Peregrina Centro. Y luego de lo que calificaron como un acto de represión y con cuestionamientos a los principios que defiende el gobierno de Claudia Sheinbaum, abro comillas, que no cumple como la de primero los pobres, cierro comillas, los maestros de la Coordinadora Nacional de Trabajadores de la Educación decidieron que no iban a intentar llegar al Zócalo. Ah, no, pero no fue una decisión así que, compañeros, ¿llegamos o no llegamos al Zócalo? No, acusan represión. No llegamos al Zócalo porque no nos dejaron, en pocas palabras. Entonces decidieron instalar el plantón en la 5 de mayo, desde el eje central, Lázaro Cárdenas, hacia el Zócalo. Al llegar al eje central, Lázaro Cárdenas y la calle 5 de mayo, una grúa para vehículos pesados trató de frenar el paso de la marcha. Así que, con escudos, con gases y policías, impidieron el plantón en el Zócalo, un Zócalo que Morena ha usado para todo lo que ha querido, menos cuando no le conviene, y aquí pues no le convenía, evidentemente, ¿no? 6:22, aquí tenemos escenas.
6: De la Ciudad de México está generando la confrontación
4: Bueno, tiene usted a la gente del pueblo, pueblo, no me diga que no es popular la persona que usted acaba de ver. Vámonos ahora con la encuesta que publicó el Universal. Ayer la comentábamos superficialmente. Ayer lunes la presidenta Sheinbaum reaccionó a la encuesta que publicó el diario El Universal. Encuesta que dice que si hoy fueran las elecciones para la Cámara de Diputados, 39% de los electores votaría por Morena. Le siguen PAN, PRI y Movimiento con 11, 10 y 9 respectivamente. Y más abajo Verde con 6, PT con 3. 22% declaró que todavía no tiene preferencia. En la mañana en el Salón Tesorería, Claudia Sheinbaum me explicó que la encuesta se da en medio de esta ofensiva mediática que hemos vivido en estas últimas semanas. A ver, presidente, la realidad no la inventamos los medios. Lo que pasó en Sinaloa no la inventamos los medios. El accidente que ocurrió en Chihuahua, donde pierden la vida dos agentes de la CIA, ni siquiera de la DEA, no lo inventamos los medios. Y las encuestas, pues es que yo ya no sé qué quieren. Morena tiene 39%. El más cercano perseguidor, que es PAN, tiene 11%. PRI 10% y Movimiento 9%. O sea, PRI, PAN y Movimiento tendrían 30% frente a 39% de Morena. Los tres más poderosos, más potentes después de Morena, tendrían 30% y Morena 39%. PT tiene 3% y Verde tiene 6%. O sea, 39 de Morena más sus aliados, 39 y 9, 48. Y la presidenta dice que está sesgado, pues no sé qué más quiere, que haya encuestas que digan que el 100. 6 de la mañana con 24 minutos, yo más bien le diría, pues caramba, para el desgaste que implica el poder, para los escándalos que ha habido en la oposición, pero también en Morena, Adán Augusto y la Barredora y todo lo que ha pasado, van tan de fiesta, caray. Para estar tan divididos, siquiera al rato hacemos un recuento de quienes no saludaron a la presidenta hace año y medio, hace año y meses, en el Zócalo delante de todo el mundo. ¿Y dónde están hoy? Se han ido, los han ido desmantelando, diría yo. Bueno, y luego, esto, pues ella midió y tenía que tener consecuencias. La presidenta llamó a no ver TV Azteca, la televisora de Ricardo Salinas Pliego, al señalar que un colectivo impulsa una campaña contra su gobierno, desarrollada por perfiles cercanos al empresario. En la conferencia de prensa, la mandataria dijo que sobre el colectivo Mexicanos al Grito de Paz, quien se señala que lleva a cabo una campaña contra el gobierno en turno porque se dedica a desplegar lonas con imágenes de funcionarios y lo señala como narcogobernadores. ¿Y es mentira que hay narcogobernadores? Cuando estalló lo de la Barredora, se prometió investigar. No han investigado. El escándalo de Sinaloa estalló pues porque los gringos los pidieron, si no ni nos enteramos. Entonces, pues así están las cosas, ¿no? Ahora hay un pleito, no voy a defender aquí a Ricardo Salinas, usted sabe que nunca ha sido santo de mi devoción desde que compró y cómo compró TV Azteca, hasta que en la pandemia su escuela y Electra no cerraron por sus polainas. ¿Quién lo protegió y quién lo acabó de engrandecer? ¿Quién lo llevó a la visita a Estados Unidos? Presidente López Obrador. Pero en fin, escuchemos a la presidenta e inmediatamente después lo que contestó TV Azteca. Primero Claudia Sheinbaum.
6: No vean TV Azteca. Se va a enojar Salinas Pliego, ya de estar escribiendo un tuit en este, bueno, un X, en este instante. Hoy le propuse a Luisa María, que demos un premio, el mitómano de la semana. ¡Tarán! Es que de verdad es increíble las mentiras, pero descaradas.
4: Bueno, presidenta, hay una sola en el país. Rebajarse a discutir con un empresario, hay miles de empresarios, me parece que no es digno de una mujer que tiene el cargo que tiene y que es tan inteligente. Pero en fin, se mete en esto. Tienen un equipo. También lo hemos discutido con Lorenzo Meyer. Y si hay un equipo, ¿qué desgastas a la presidenta en una pelea de box? Ahora, ¿qué contesta TV Azteca? Le respondió a la presidenta sobre el llamado que hizo para no ver esta cadena de televisión. Es decir, la presidenta llamando a un boicot. Porque decir no vean este canal es boicotearlo. ¿Qué contestó? Aquí está.
7: Bueno, pues ver a la presidenta Sheinbaum pidiéndole a la gente que no vea TV Azteca, ahora sí nos retrató con muchísima claridad la crisis política por la que está atravesando el gobierno de México en este momento. Y yo quiero partir de una idea.
4: Ahí tiene parte de un pleito que me parece no digno de una presidenta, está muy por encima de todo esto. Y el dirigente nacional del PRI, sí, para que vea, pues que llore y que patalee, ¿qué le queda? Alito Moreno reviró a la presidenta Sheinbaum después de que la mandataria federal hizo un llamado en la mañanera del pueblo a que regrese lo robado. Denúncielo, presidenta, denúncielo. Enrique Peña Nieto metió a 5 gobernadores de su partido a la cárcel y al 2 del PAN. ¿A cuántos ha metido Morena? Bueno, son 6 de la mañana con 29 minutos, 6 con 29. Marcelo Ebrard confirma que ya se va a dar el inicio del T-MEC, pero que va a ir lento, ¿eh? Algunos dicen que ya mejor lo desmantelemos. La bronca es con qué lo vamos a sustituir, ¿no? En todo caso, el secretario de Economía, Marcelo Ebrard, confirmó que las conversaciones formales con Estados Unidos arrancan hoy, 27 de mayo. Dijo martes 27 de mayo, no, pues, martes es 26, arrancarán mañana, ¿no? Y Coparmex está diciendo, los empresarios se mueven en un entorno de alta incertidumbre que se volvió permanente por los conflictos geopolíticos y las reformas internas. Esto advirtió Juan José Sierra, presidente de la Coparmex. Hablando del T-MEC y de la bronca que tenemos en un mundo tan crispado, los aranceles que Estados Unidos impuso a productos agroalimentarios mexicanos han terminado, como se previó, por perjudicar principalmente a los consumidores estadounidenses. Esto advierte Jorge Esteve, presidente del Consejo Nacional Agropecuario. Se le revirtió a Trump los aranceles a productos del campo mexicano, dispararon los precios en Estados Unidos. También nos perjudican, por supuesto, a nosotros, ¿no? ¿Por qué? Pues porque van a comprar menos aguacate y menos todo, ya es más caro. Pero sobre todo van a perjudicar, pues, a los gringos. El aguacatito que tanto les gusta, pues se les fue a las nubes por los aranceles de Trump. Denle las gracias a su presidente, señores estadounidenses, y disfruten lo votado. Son 6:30 en punto, vamos a pausa, regresamos rápidamente con usted.
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0: El querido Epifanio Flores nunca falla y hoy es día 26 exactamente hoy. Desde aquel 2014, Epifanio ha estado aquí. Epifanio, buenos días. Y en obvio de tiempo, bueno, lo recibimos para que haga la gira de medios que suele hacer, que no es muy abundante, ¿no? No lo reciben en muchos lugares, pero aquí sí.
1: Muy buenos días a todo el selecto auditorio de Ultranoticias. Agradecemos profundamente a don Fernando Canales y a todo el equipo que hace posible este importante noticiero. El balón mundialista regresa a México. ¿Y nuestros desaparecidos cuándo? Hoy se cumplen 140 meses de los graves acontecimientos en Iguala. Hoy el Comité de Padres y Madres estarán realizando la acción global por Ayotzinapa del Ángel de la Independencia a la Hemicicla Juárez. Y queremos resaltar algo importantísimo. Este pasado 24 de mayo, el Comité de Padres y Madres de los 43 convocaron a una reunión de coordinación para lo que llaman ellos la Jornada de Acciones Intermedias rumbo a los 12 años, a la cual asistimos a nombre de nuestro colectivo. Y estuvieron presentes representantes de organizaciones importantes como la Coordinadora Nacional de Trabajadores de la Educación, que ayer fue reprimida para impedir su instalación del plantón en el Zócalo, de la Organización por el Común y contra la Guerra, del Sindicato Mexicano de Electricistas, del Sindicato de Telefonistas, del Partido Obrero Socialista, de Redes de Periodistas Independientes, entre otras. El abogado que los representa externó un panorama general, y don Melitón Ortega, que es vocero de los padres, con desánimo planteó la grave problemática, sobre todo de salud, de varios de los padres que están enfermos, muy cansados. 7 de ellos han muerto. Se menciona una posible reunión con la presidenta Claudia Sheinbaum el próximo 27, no sé si es mañana. Asistirán con la ilusión de recibir información positiva y avances en la investigación. En anteriores reuniones han salido de estas totalmente decepcionados. Nada sobre las extradiciones, por ejemplo, de Tomás Herón de Lucio. Nada sobre el regreso del GIEI. Nada sobre los 853 folios en poder del ejército. Nada sobre el uso de avanzadas tecnologías que mencionó en algún momento la señora presidenta Claudia Sheinbaum Pardo. Y esto los desalienta de manera muy significativa. Las organizaciones presentes externaron que la lucha de los 43 es de todos y seguirán acompañando la inclaudicable lucha de los padres en su resistencia por alcanzar la justicia que merecen y que son una escuela de enseñanza para quienes han sido víctimas de injusticias por parte de alguna autoridad. Pese a que el actual gobierno se presenta como izquierda, les han fallado incumpliendo promesas de dar solución a su lucha. Plantean los padres y madres la determinación de realizar actividades en la Ciudad de México del 8 al 12 de junio, con el temor muy fundado de que el gobierno federal les impida realizarlas. Yo siento que este desánimo y la desesperanza tiene que ver con la falta de compromiso del gobierno federal, quienes no han resuelto las dos preguntas fundamentales que han externado desde el inicio de su lucha. ¿Qué pasó realmente aquel 26 y 27 de septiembre allá en Iguala de 2014? Y la más importante, ¿dónde están los 43 estudiantes normalistas desaparecidos por el Estado? Nuestro colectivo realizó este domingo 24 la 140 Acción Global por Ayotzinapa, con una muy buena asistencia y se contó con la participación cultural del Grupo Reyes Joven y el alentador mensaje de Denny Baló, y seguiremos apoyando en la medida de nuestras posibilidades la inquebrantable determinación de lograr justicia. Porque vivos se lo llevaron, vivos los queremos.
0: Epifanio, como siempre, gracias y usted no sabe fallar. Nos vemos en un mes.
1: Ojalá llegáramos ahí y decir, ya no vamos a molestar a nuestro auditorio, porque esto ya se resolvió. ¿Qué es lo que más quisiéramos?
0: Ojalá, ojalá.
1: Muy buenos días a todos. Gracias
0: por no ceder. Buen día, don Epifanio Flores. Vámonos con la nota sobre la nota.
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0: Bueno, de pronto perdemos de vista, tenemos problemas muy fuertes. Le voy a citar dos. Uno es en Michoacán, pobladores de Sevina se enfrentaron con grupos antimotines en Casa Michoacán. No es que aprobemos la manera en que trataron de entrar a Casa Michoacán, pero hay grupos que están desesperados porque viven acosados por el crimen organizado y no hay quien los defienda. Un caso muy similar es en la Montaña de Guerrero. ¿Cuánto tiempo llevamos con esto? Al Cosacán lo sufren en carne propia. Y ahí de alguna manera están los ardillos. Ahí también tenemos todos los indicios de que el crimen organizado domina grandes regiones del estado de Guerrero. En complicidad con autoridades. Si no, pues sería prácticamente imposible. Bueno, hay fotos de la alcaldesa de Chilpancingo, la capital, desayunando alegremente con el jefe de un grupo narco. Abiertamente, en un lugar público, ahí sí, no como Corral, que fue al club de golf. ¿Qué quieren que digamos? Y si decimos, oigan, esto está pasando, la respuesta es pruebas, pruebas, presenten pruebas, como si nosotros fuéramos Ministerio Público, como si nosotros fuéramos creadores de la realidad. Nosotros le contamos lo que está pasando. Nada más. Buscamos las opiniones de los protagonistas. Si yo pudiera hablar con Rubén Rocha, lo iría con toda atención. No hay modo, ni con Insunza, ni con sus abogados, vaya. Y los hemos buscado, ¿eh? Antes todavía podías en provincia conseguir alguna entrevista con alguna figura nacional. Hoy es mucho más difícil. Una figura, me refiero, del gobierno. Algún secretario, algo. Aquí hemos hablado con Marcelo Ebrard. Pero con Morena es particularmente difícil porque tienen las mañaneras y no les gustan las preguntas. No diga incómodas, preguntas que quieren profundizar un poco en la realidad. Hay una versión de la realidad, que es la que ellos cuentan, y les molesta o parece molestarles cualquier otra. Entonces, es muy difícil ser optimista, aunque lo somos, las cosas pasan y mejoran siempre, pero ser permanentemente optimista con realidades tan turbias, tan opacas, con tanta gente sufriendo. Imposible olvidarlo, ¿no? Ahí está esta canija realidad, Ayotzinapa misma, que se prometió resolver y que no se ha resuelto. Tienen su versión, Epifanio, los padres, pero pues es claro que hay parte de la información que el ejército no ha querido dar. Tendrá sus razones que le alcanzan a ellos, pero a la sociedad y a los padres de los muchachos no les alcanza. Es un hecho insólito que los que están para cuidarte te entreguen al crimen organizado. ¿Quién fue y dónde están los muchachos? Una pregunta, o son dos preguntas elementales para seguir caminando. En fin, es una más. Y hoy, precisamente hoy, se cumplen meses de aquella terrible noche de Ayotzinapa. Lo impensable. Y por eso el asunto sigue tan vivo e inquieta tanto. No solamente dónde están los muchachos, sino quién los entregó de una manera tan burda al crimen organizado. Y por favor, no diga que defendemos revoltosos. Los muchachos habían secuestrado un camión. Si eso es un delito, los hubieran agarrado y los hubieran metido al bote el tiempo que marca la ley por secuestro de camión. Pero agarrarlos, entregarlos al crimen organizado y que desde entonces no se sepa de ellos, es volver a la guerra sucia. Eso se hizo en la guerra sucia. Acuérdese que el hijo de Rosario Ibarra de Piedra secuestró y del secuestro murió el secuestrado. Estaba metido en un problema. ¿Por qué protestó tanto doña Rosario? Porque al muchacho no lo juzgaron y lo condenaron. Al muchacho lo desaparecieron. ¿Y qué se puede esperar de gobiernos así? Pues que lo hayan torturado y luego tirado al mar. Eso en una sociedad decente no ocurre. Se le lleva a juicio y se le aplica la pena que se marque si se le encuentra culpable, la que marque la ley. Entonces, ¿qué diferencia hay entre la guerra sucia, que tanto critica la izquierda y que tanto criticamos nosotros también, con lo que pasó en Ayotzinapa? Vámonos al clima.
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1: Bueno, pues hoy será un día con nublados parciales y un periodo de lluvia de 1 a 2 de la tarde, otro de 5 a 6 y otro de 8 a 9 de la noche. La máxima estará en 25 y la mínima en 12. Para Ciudad de México tenemos una mañana bastante soleada, ahí la lluvia sería de 2 a 4 de la tarde, de 5 a 6 y de 7 a 8 de la noche. La máxima en México, 26, la mínima 12 en la capital. Acapulco con muy buen sol, máxima 33, mínima 23, sin lluvias. Cancún, en cambio, bastante nublado el día, periodos de lluvia de 8 a 9, de 10 a 12, de 1 a 3 de la tarde. Esto en Cancún, para una máxima de 29, una mínima de 25. En Veracruz, sol todo el día, pero con bastantes nubes, nublados parciales todo el día, máxima 32 y mínima 24. En nuestra Sierra Norte, Cuetzalan muy nublado todo el día, con lluvia de 2 a 4 de la tarde. Cuetzalan tiene máxima 29, mínima 19. Huauchi, querido, sol con nubes hasta la 1, de 1 a 3 puede haber lluvia, 54% de posibilidades, luego se queda nubladón de 3 a 5 y a las 5 volvemos a tener sol. Máxima 22, mínima 15. En Chignahuapan, muy nubladón el día, bueno, digamos parcialmente nublado hasta la 1. De 1 en adelante se nubla ya mucho más fuerte, con lluvia probable de 1 a 3 de la tarde. Chignahuapan máxima 24 y mínima 12. Tehuacán, muy buen sol hasta las 2, después se nubla y podemos tener lluvia de 3 a 5. Lluvia otra vez de 8 a 9 de la noche, para una máxima de 30, una mínima de 14. En Atlixco tenemos nublado, bastante nublado hasta las 10, de 10 a 2 sol, con algunas nubes pero buen sol, luego llueve de 2 a 4. Otro ratito de sol y nublado de nuevo y lluvia de 7 a 8. Máxima en Atlixco 28, mínima 14. Tlaxcala tiene sol con nubes y a las 2 podría tener lluvia, otra vez sol con nubes y de 5 a 6 otra vez lluvia. Así se va Tlaxcala. Máxima 26, mínima 12. Y Nueva York un día muy soleado y caluroso. Máxima 27, mínima 16 para nuestros poblanos en Nueva York.
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1: Ayer se presentó el libro El Latido de México, un libro de verdad extraordinario, re bonito. Da gusto, no lo he leído, pero ojearlo y ver lo que es Puebla. Somos un estado con un enorme potencial. Bueno, en esta presentación, el gobernador Armenta dijo no hay pacto con el crimen, denunció amenazas y reveló que ha habido miles de detenciones en Puebla. La UAP se apoderó del gobierno, dijo ayer el gobernador. Dijo primero, hay quien dice que quiero apoderarme de la UAP, y dijo no, la UAP se apoderó del gobierno y mencionó la cantidad de funcionarios egresados de la UAP que están ahí. Puebla huele a Olinia, sostuvo también en este evento el gobernador, afirmó además que el café de bienestar se procesará en Puebla y las tostadas del bienestar. El coordinador del gabinete, José Luis García Parra, corroboró que en Puebla han sido suspendidos 15 consultorios y 9 clínicas tras la muerte de una mujer en una clínica de cirugías estéticas, Patito. Pero esto hay que apretarlo. Después del niño ahogado se tapa el pozo, hay que ser estrictísimos con las altas que se dan a negocios y una continua vigilancia a los que tienen que ver con salud. Y esto tanto de parte del Estado como de los municipios, por supuesto. Especialistas de la Ibero Puebla denuncian que siguen las deficiencias legales para elaborar una ley general de feminicidio. Como parte de las acciones para prevenir y visibilizar la violencia contra mujeres, el presidente municipal Chedraui realizó un encuentro de reflexión y concientización con la activista y sobreviviente de violencia ácida, Carmen Sánchez. A través de un comunicado, el Consejo Coordinador Empresarial expresa su preocupación por el deterioro estructural de las finanzas públicas y el crecimiento bajísimo el crecimiento económico del país. La capacitación de operadores de transporte público disminuirá actos de corrupción, violencia vial y descomposición social, asegura Beatriz Camacho, presidenta de Coparmex. 2 de cada 10 poblanos apenas se considera satisfecho con el servicio de transporte público. Con 1.6 millones de usuarios, el de Puebla está entre los peor calificados por los usuarios, revela el INEGI. La Comisión de Transportes y Movilidad del Congreso aprobó un exhorto a ayuntamientos para que revisen y diagnostiquen la señalética vial y de movilidad. Temas nacionales. Las citas de la Fiscalía General de la República, Rocha Moya y Amaru Campos, son parte del procedimiento. No hay imputación, dijo ayer la presidenta Sheinbaum. Javier Corral revela detalles de su encuentro con Insunza, rechaza que se ocultara y dijo que tan no hay nada que ocultar, se reunieron en un lugar público. Bueno, todo lo público que es un restaurante dentro de un club de golf, donde solo pueden entrar socios del dicho club, ¿no? Pero bueno, para él eso es público. Es un citatorio mal hecho, afirma Amaro Campos sobre el llamado de la Fiscalía. Le zumba a Corral y a Insunza. Insunza dice por Twitter X que comparecerá ante la Fiscalía por las acusaciones y que él probará su probidad. Bueno, probará su inocencia. El alcalde de Cuautla, prófugo, promueve un amparo, es buscado por autoridades federales por vínculos con el crimen organizado, Jesús Corona Damián, que llegó al poder por el PRI, PAN, PRD y redes sociales progresistas. Estamos infestados y todos los partidos tienen cola que les pisen, ¿eh? Pobladores de Sevina, en Michoacán, se enfrentan con antimotines en Casa Michoacán, exigen seguridad, después de ser víctimas de ataques armados. Como no los oyen, como no se sienten atendidos, van a Casa Michoacán, tratan de entrar y pues los repelieron. Reprochan en la montaña de Guerrero la omisión y la indiferencia ante los ataques armados que han sufrido. Tenemos los problemas vivos, ¿eh? La barra de abogados pide corregir los problemas estructurales en la reforma judicial y advierte que hay incertidumbre institucional. El INE dice no le entro. El INE sería juez y parte si impide que algunos contiendan por nexos con el crimen organizado. Son el árbitro y no pueden descalificar a ningún contendiente. No es su función, dice Guadalupe Tadei. Con escudos y gases, la policía impide un plantón de la Coordinadora Nacional de Trabajadores de la Educación, les impidió llegar al Zócalo. Claudia Sheinbaum reacciona ante una encuesta del Universal y acusa una ofensiva mediática. La encuesta pone a Morena con 39% de la intención de voto hoy, al PAN con 11, al PRI con 10 y a Movimiento con 9. ¿Qué más quiere? Pero bueno, a ella no le gustó la encuesta. No vean TV Azteca, sugirió ayer la presidenta. Los acusa de despliegue de mantas de narcogobernadores en la Ciudad de México. TV Azteca responde a Sheinbaum tras el llamado boicot. Esto es un intento de censura, dijeron. Alito Moreno se dice perseguido tras la petición en la mañanera de que regrese lo robado. Denuncia narcoalianzas en Morenas. El problema es que siguen los señalamientos, pero no hay denuncias. Ni a propios ni a extraños. Yo nomás le recuerdo, Peña sí pudo meter a la cárcel a 5 exgobernadores priistas y a 2 panistas. Sí se puede. Confirma Marcelo Ebrard el inicio de negociaciones formales con Estados Unidos sobre el T-MEC este 27 de mayo, es decir, mañana. Se volvió permanente la incertidumbre, señala el presidente de Coparmex. Se le revierte a Donald Trump el arancel a productos del campo mexicano, disparó precios en Estados Unidos. La disputa electoral está fracturando a Morena en Michoacán. Y Andy López Beltrán renuncia como secretario de organización de Morena, va a buscar una diputación en Tabasco. Ariadna Montiel, la líder de Morena, le agradeció toda la labor desempeñada y lo apoya para que busque esta diputación. En una casa de seguridad ubicada a pocos kilómetros de la playa Barra San José, en el municipio de Mazatlán, Chiapas, en diciembre de 24 desaparecieron 6 cubanos, un hondureño y otros 3 emigrantes de diversas nacionalidades. Cubanos desaparecidos en México, víctimas de traficantes de personas por tierra, por mar y últimas llamadas que realizaron. Ahora también tenemos, supongo que las atenderán bien, madres buscadoras cubanas en nuestro país que no saben dónde quedaron sus hijos. Estados Unidos ataca embarcaciones y plataformas de misiles en el norte de Irán, argumenta acciones defensivas. Trump pide entregar uranio a Estados Unidos. Irán nunca obtendrá un arma nuclear, aseguró. Un examen médico de Trump reaviva el debate sobre su salud mental. Se le ha visto divagando, dicen algunos. Putin autoriza el uso de fuerzas armadas en el extranjero, pues igual que Estados Unidos. Rusia amplía la protección militar a ciudadanos procesados. Benjamín Netanyahu ordena intensificar la ofensiva en el Líbano. Israel promete aplastar a Hezbollah en Medio Oriente. Incautan una caja fuerte a Rodríguez Zapatero, le encontraron relojes, pulseras, collares y otras joyas. El presidente de Bolivia anuncia la reducción de su sueldo frente a las protestas y los bloqueos viales. Colombia se prepara para su elección presidencial este domingo y León XIV lanza su primera encíclica, Magnifica Humanitas, diciendo que cuidado con la inteligencia artificial porque no es neutral. Y tenemos deportes, por supuesto.
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1: Enorme gusto saludarte.
18: Igualmente, Fede, ¿qué tal? Buenos días. Buenos días a todos. Vamos con la información deportiva. La presidenta Claudia Sheinbaum ya confirmó que México será la base de entrenamiento de la selección de Irán durante el Mundial 2026. Estará el equipo iraní trabajando en Tijuana, concretamente en la casa de los Xolos. Ahí estará pernoctando y cumplirá con sus partidos en Estados Unidos. Y también mencionó

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1: Bueno, pues hoy es San Felipe Neri. Felipe viene del griego filos, amigo, hipos, caballo. De ahí viene hipódromo, hipopótamo, hipos es caballo y filos es amigo. Así que Felipe es el amigo de los caballos. Hay una iglesia preciosa, San Felipe Neri, en Oaxaca. Uy, tiene uno de los retablos más bonitos que usted pueda ver. Si va a Oaxaca, no se la pierda, está en el centro, ¿eh? El Eleuterio, de raíz indoeuropea, que quiere decir el que se eleva, el que sube, se le asocia con la libertad. Y simitrio quiere decir el moderado, el simétrico. Felicidades a Felipe Eleuterio, simitrio, los que cumplen años o celebran cualquier aniversario. Les mandamos un abrazo con todo cariño. Cuando en Puebla son las 7 de la mañana en punto.
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Bueno, Miles Davis hoy, ayer fue su aniversario, pero teníamos a Bob Dylan. Ayer se presentó en Puebla el libro El Latido de México, un libro de verdad, cuando uno lo ojea, no lo he leído, pero lo ojeé, se da cuenta cuántas cosas hay que ver en Puebla, cuántas cosas hay para sentirse orgulloso del legado que nos dejaron quienes vivieron aquí durante muchos, muchos, muchos años. Y del compromiso que es cuidar todo eso, ¿eh? Ahora, esta reunión también se prestó para una especie de informe amplio del gobernador de un montón de cosas que hay en cartera, que vienen para Puebla, que se están planeando, que ya se están ejecutando, etcétera. Así que vamos.

0: Vamos contigo, Violeta. Lo primero es la seguridad, es un tema fundamental. El gobernador subrayó, aquí no hay ningún pacto con el crimen. Es más, hemos sido amenazados, no solamente el gobernador, sino también parte del equipo de seguridad. Esto lo dijo el gobernador ayer y ahí estuvo Violeta García.
1: Ayer, Fernando, ¿qué tal? Muy buenas tardes, muy buenos días, te saludo a ti y a toda la auditoria de
0: ¿Qué hora
1: Última
0: te
1: Radio. Bueno,
0: levantaste?
1: entonces, no, me levanté muy temprano, por eso ya creo que
0: No, pues por eso ya para
1: ¿verdad?
0: ti es mediodía.
1: Así es, bueno, pues comenta, igual que tú, Fer, yo estoy estando activo desde las 3 de la mañana. Bueno, pues comentarles que el gobernador de Puebla, Alejandro Armenta, rechazó de forma tajante cualquier vínculo de su administración con el crimen organizado, y denunció que tanto él como el secretario de Seguridad Pública en la entidad, el vicealmirante Francisco Sánchez González, han sido amenazados por estos presuntos grupos delictivos. Estas declaraciones se realizaron durante un encuentro con medios de comunicación, con empresarios, en el marco de la presentación del libro Puebla, el latido de México. Este anuncio, esta presentación se realizó en Casa Puebla ayer, en donde, bueno, pues Puebla, el latido de México, reúne aromas, sabores, colores y tradiciones que reflejan la esencia de Puebla. Eso fue lo que señaló el propio gobernador Alejandro Armenta durante la presentación, pues, de esta obra ante empresarios y directivos de los medios de comunicación, donde comentó también que la edición pues acerca este acervo cultural a restaurantes, a hoteles y puntos turísticos de la entidad y del país. Pues fue así como Alejandro Armenta se abrió en esta conversación, donde dijo que en lo que va de su gobierno se han detenido alrededor de 9,000 personas por diversos delitos como resultado de operativos conjuntos entre las autoridades estatales, federales y municipales. Y uno de los hechos importantes que se han dado durante su administración pues es la detención de este líder criminal, el Bucanas, conocido por todos por sus actividades ilícitas, un líder, un objetivo prioritario, como así lo establecen ellos, quien pues se ha dedicado a la ordeña de ductos de combustible, no solamente en Puebla, sino también en Veracruz, y está relacionado con una serie de actos delictivos como son los asaltos en carretera, con homicidios y extorsiones y otras actividades más. Pero vamos a escuchar lo que comentó en este sentido, donde también hay que resaltar que el secretario de Seguridad Pública fue reconocido en este, pues en esta conversación. Por cierto, se le manda una calurosa felicitación porque fue su cumpleaños y se reconoció el trabajo que ha emprendido en Puebla y que ha logrado la detención de objetivos prioritarios como son integrantes de las bandas o de grupos criminales que están relacionados con la familia michoacana, con el cártel Jalisco Nueva Generación y bueno, con otras organizaciones criminales. Vamos a escuchar.
2: Nada más les voy a decir que gracias a la estrategia de inteligencia del vicealmirante Francisco, detuvimos a un delincuente de apellido Bebidas Espirituosas, que tenía 15 años, que no los podían detener. 15 años. Yo creo que era el hombre invisible. 15 años era el que encabezaba toda la estrategia de robo de hidrocarburos de apellido Whisky. Entonces, gracias, vicealmirante, y hoy es su cumpleaños. Muchas, muchas gracias.
1: Gracias. La información, Fernando.
0: En el momento en que hizo un juego de palabras el gobernador ahí, dijo que algunos dicen que se quiere apoderar de la UAP, pero que fue más bien al revés, la UAP se apoderó del gobierno del estado. Básicamente, bueno, él es exalumno de la UAP, parte de su gabinete también, pero presentó ya al nuevo titular de comunicación social, Jorge David Cortés, que ha sido, pues, es exalumno de la UAP, pero además ha sido funcionario de la UAP. Le dio las gracias a Claudia Hernández, que es en buena medida la creadora, la editora, la que tuvo en sus manos la creación de este libro, que la verdad está muy bonito. Todo poblano debería promover este libro, y va a estar en hoteles, va a estar en embajadas, va a estar en muchos lugares para promover el turismo. De la vista nace el amor, y el libro está muy bien hecho para eso, ¿eh? A ver, Violeta, síguenos contando.
1: Así, Fernando, y es que el gobernador Alejandro Armenta aprovechó la presentación del libro Puebla Latido de México para despedir a la periodista Claudia Hernández, quien se incorpora a las filas de Morena, y para presentar formalmente en la Socialité a José David Cortés Moreno como el nuevo coordinador de comunicación social y agenda digital de su administración. Aunque fue una declaración sobre la relación entre el gobierno estatal y la Benemérita Universidad Autónoma de Puebla la que terminó acaparando la atención del encuentro con medios de comunicación. Y es que él en esta presentación de este libro, que como bien señala, bueno, pues este libro, a través de imágenes y de emociones que transmiten el amor por Puebla para los visitantes, conocerán el sentir de quienes hacen pues de la identidad un lugar digno para vivir y compartir para este mundo. Bueno, pues puntualizó que en materia turística las metas trazadas muestran resultados positivos concretos a partir del Plan Estatal de Desarrollo, que está alineado al proyecto nacional bajo una visión coordinada de la presidenta Claudia Sheinbaum. Bueno, pues la expresión que se robó así como que los reflectores es que dicen, así lo comentó él, dicen algunos que el gobierno se apoderó de la Benemérita Universidad Autónoma de Puebla, y yo diría más bien, así vuelve a repetir Alejandro Armenta, que la UAP se apoderó del gobierno. Vamos a escuchar.
2: Reconocer a tu trabajo. Gracias, Claudia, ¿verdad? Te deseo el mejor de los éxitos. Y ahora José David, que lo conoce, el otro día hice una broma. Yo estoy muy contento porque están ustedes, ¿eh? Y no he tomado ningún tequila, así que tocará mi mezcal, ojalá pasen el mezcal 5 de mayo, para todo mayo y para todo el mundo. Entonces le decía a José David, porque por ahí leímos, el gobernador quiere apropiarse de la UAC. No, la UAP se apropió del gobierno, Yo soy alumno de la UAP, soy lobo UAP, egresado de la Facultad de Administración Pública, primer administrador público gobernador. Por eso medimos el tiempo, por eso estamos en el día 528.
1: Y bueno, Alejandro Armenta resaltó que el nuevo coordinador tendrá la responsabilidad de fortalecer la estrategia de comunicación gubernamental y consolidar la relación con los medios, con la ciudadanía, trabajando en conjunto con José Tomé, a quien también agradeció, lo mismo que a Javier Sánchez Galicia, y por supuesto a Claudia Hernández. El reporte, Fernando.
0: Violeta, muchas gracias. También dos anuncios importantes. Uno, perdón, Puebla huele a Olinia, porque parte de la Olinia se va a hacer aquí, y fíjate, todo el café de bienestar y las tostadas del bienestar se van a procesar en Puebla. El gobierno pues ya se volvió también productor, ¿no? El gobierno federal, y va asignando a algunas entidades, ahí les va encargando cosas importantes como estas, ¿no? Te escuchamos, Violeta.
1: Así es, Armando, y esto en el municipio de San José, Chiapa, y es que Alejandro Armenta subrayó que la entidad volverá a ser referente nacional en innovación y desarrollo industrial con la instalación de los proyectos Café del Bienestar y Maíz del Bienestar. Resaltó que el procesamiento de café y del maíz se realizará en el municipio de San José, Chiapa, al que definió como la capital de la tecnología y polo de desarrollo para el bienestar. Y es que subrayó que la ciudad perdida, que se convirtió San José, Chiapa, hoy es un referente del desarrollo tecnológico e industrial para Puebla, pero también para el país. Y es que Armenta Mier detalló que el proyecto ya cuenta con el respaldo de la presidenta de México, Claudia Sheinbaum, y forma parte de la estrategia federal para fortalecer la producción agroalimentaria y detonar el crecimiento económico regional. Pero no solamente eso, sino que también resaltó que San José, Chiapa, será una pieza clave para el desarrollo tecnológico en torno pues a los proyectos innovadores y en materia de tecnología y distribución. Vamos a escuchar.
2: Que café de bienestar, todo el café de México se viene a Puebla. Así se va a producir. Lo que antes era la ciudad perdida de San José Chiapas, y va a ser, y ahora es la capital de la tecnología y el polo de desarrollo para el bienestar. Ahí se va a hacer. Ahí se está construyendo la fábrica de paneles solares, que ya está funcionando en un lugar alterno. Pero no solo eso, algunos dirán, no, pues el café que presumes. Esto es desarrollo endógeno, esto es inclusividad, esto es distribución de la riqueza. Esto es distribución de riqueza. Bueno, en Puebla también se va a instalar maíz del bienestar. Todas las tostadas del bienestar se van a hacer en Puebla también. Y eso es empleos. Esto es empleos. ¿Qué es lo que queremos? Empleos. Claro que nos interesa apoyar la industria automotriz. Tan nos interesa apoyar la industria automotriz que Olinia tiene sabor a Puebla.
1: Reporta, Fernando.
0: Bueno, pues son las 7:15, es un breve resumen de temas importantes que trataron ayer, fue larga reunión, muy platicada pues de muchos temas que están ocurriendo en Puebla, algo de lo que ya había explicado hace 15 días que estuvo aquí el gobernador, y en fin, nos vamos a la pausa, son las 7:16, hora Chevrolet Perina Centro, al cuarto para las 8 tendremos al abogado de Maru Campos, Roberto Gil Suárez, panista, un abogado hasta donde entiendo bastante brillante, pues si no, no lo hubieran contratado. Y sigo buscando a alguien que nos fije la postura legal de Rubén Rocha Moya de Insunza. Simplemente no he encontrado a nadie, le he mandado mensaje a mis cuates de Morena, nada, mandé mensajes a cuates del PAN y me conectaron de inmediato. En cuanto esté, está, ya sabe que si un día entrevisto a Dios, en ese momento empiezo a buscar al diablo, para que tenga usted todo. Mi objetivo no es apoyar a nadie, sino darle a usted todo. Eso es lo que me llenaría de satisfacción. No siempre se puede, ¿no? 7:16, venimos.
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15: Y el monitor vial de este martes 26 de mayo de 2026, le comentamos que tenga paciencia en el Boulevard 5 de mayo y la 25 Oriente, aquí muy cerca de Plaza Dorada. Dos autos se impactaron y el tráfico está complicado en la zona. Sobre la autopista México, a la altura de los estadios, también hay tráfico complicado por las maniobras de retiro de un auto que se impactó contra la base del segundo piso. Hay cuatro personas que lamentablemente perdieron la vida. En el centro histórico no hay paso en la 4 Oriente y en la 4 Norte debido a un choque entre una pipa y un auto, como tampoco hay paso en la 4 Sur y la 3 Oriente debido a la filmación de una película. Maneje con precaución, evite el exceso de velocidad y use siempre el cinturón de seguridad.
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0: Seguimos con el enorme Miles Davis y seguimos con la información. Violeta García, el coordinador de gabinete José Luis García Parra, corroboró que en Puebla han sido suspendidos 15 consultorios y 9 clínicas tras la muerte de esta mujer en una clínica de cirugías estéticas que estaba ubicada en Zabaleta. Te escuchamos, Viole.
1: Pues sí, Fernando, ya es que de acuerdo a lo que señaló el propio coordinador del gabinete en el estado, José Luis García Parra, pues resulta que este lamentable acontecimiento donde murió una mujer al asistir pues a una clínica estética, por cierto, patito, porque no tenían la autorización y además las personas que lo atendían no son ni profesionistas al respecto. Bueno, pues se dijo que las autoridades estatales pues han revelado que se operan sin permisos, sin personal capacitado y poniendo en riesgo la vida de pacientes, pues consultorios y clínicas patito que carecen de permisos y personal médico y además de enfermería capacitado. Pues resulta que el coordinador del gabinete, José Luis García, corroboró que derivado de las inspecciones realizadas por la Secretaría de Salud, en lo que va del año fueron suspendidos 15 consultorios y 9 clínicas que incumplían con la normatividad sanitaria. Aquí hay que resaltar, Fernando, amigos de Ultra 92.5, que estas sanciones, estas clausuras o suspensiones, es de establecimientos que están legalmente constituidos, que tienen un local. Sin embargo, pues se reveló que son muchos los establecimientos que operan en la ilegalidad y por ello pues exhortaron a la ciudadanía a denunciar todo este tipo de actos ante las autoridades, tanto federales como estatales, para que puedan intervenir. Porque sin denuncia, pues no pueden realizar ningún acto de presencia ni, por supuesto, revisar. Vamos a escuchar.
17: Este año han suspendido operaciones en 15 consultorios y 9 clínicas. ¿Qué es lo que sucede? La DEPRIS, la Secretaría de Salud del Estado, a través de la DEPRIS, supervisa todos los que solicitan su registro y tramitan su licencia de funcionamiento, que son estos que les acabo de enlistar. Pero cuando se crea algún negocio y que quiere dar algún servicio en materia de salud y no solicita registro y no tiene licencia de funcionamiento, el Estado no puede entrar a revisar cualquier negocio así nada más porque sí. ¿Qué si queremos hacer? Una invitación a todas y a todos para reportar. Si ustedes tienen duda que el establecimiento al que están acudiendo esté en norma, hay un número de la COFEPRIS Federal, que ahí es donde se procesa la información y se manda a los estados para su intervención, que es el número 800-33-5050. 800-33-5050.
1: Para que aunado a ello se van a intensificar las revisiones por parte de las autoridades. Es el reporte, Fernando.
0: Muy bien, muchas gracias. En Puebla son en este momento 7:25. Vamos con algunas de sus llamadas. Espérenme un segundito porque tengo desde aquí arriba. Ahí está. Gracias, Fer, por hablarnos con la verdad y por no quedarte callado como muchos otros. Se agradece mucho que no te dejes censurar ni intimidar, especialmente en tiempos donde muchos políticos actuales de Morena actúan con un descaro impresionante. Los jóvenes estamos contigo y valoramos muchísimo que haya personas que todavía se atrevan a alzar la voz y a decir las cosas como son. Tal vez mucha gente mayor siga aferrada a apoyar políticos que creen buenos, pero gran parte de los jóvenes pensamos diferente y agradecemos que alguien nos represente y nos informe sin ser uno del montón ni acarreado. Hombre, qué gusto que pienses eso, ¿no? Desgraciadamente, esta supuesta cuarta transformación a muchos jóvenes profesionistas nos ha afectado bastante. Muchos ni siquiera hemos tenido oportunidad de ejercer o crecer profesionalmente por falta de oportunidades y por la situación que vive el país. Todo se ha vuelto más difícil. Por eso te lo agradecemos, Fer, por no callar, por no dejar de censurar. No, nadie ha intentado censurarme, ¿eh? Me ven feo. Me insultan algunos radioescuchas, pero nada más, hombre. Y por el trabajo que haces todos los días, sabemos que siempre habrá comentarios negativos, pero también somos muchos los jóvenes que te apoyamos, que estamos contentos de escuchar una voz que sentimos que sí nos representa. Gracias, 09. Buenos días, Fer, tendrás una buena noticia, Terminación 37, pues cómo no, lo del libro, que usted nos esté escuchando, que amaneció, que tenemos problemas y tenemos capacidad de resolverlos, pues eso, pues sí. La presidenta se presta a jugar un juego que no es el suyo, se rebaja temas tan superfluos que se reduce a presentadora de espectáculos. Habiendo temas importantes, pero como los manchan, prefieren reducir la investidura que demostrar que están embarrados. Qué pena ajena, dice 44. Yo creo, sin ser así tan áspero, creo que medios hay un montón, presidenta, hay solo una. Ponía el símil, si usted es gobernador y entra a una comunidad donde hay una manifestación e incluso alguien le avienta un botellazo a su camioneta, usted lleva un equipo de seguridad que los va a apartar. ¿Usted se baja a apartar los empujones? No le toca a usted. Y se pone en riesgo y dice, pues sí. Le digo, creo que la investidura hay que cuidarla. Y hay que cuidarla en esto. Los medios siempre han sido aliados de los medios del capital. Solo recordemos a Grupo Sitma anunciándose en TV Azteca y luego defraudando a miles de poblanos. A ver, 80. Perdón. No somos inspectores los medios. Si viene una empresa y se quiere anunciar y está dada de alta en Hacienda y patatín patatán, ¿qué hacemos? ¿Vamos e investigamos? ¿Contratamos un cuerpo de detectives para ver si se puede anunciar con nosotros? Damos por hecho que si se instaló, si está dada de alta en Hacienda, si tiene bla, bla, bla, todos los requisitos, se puede anunciar. ¿Alguien puede certificar que sea una empresa honesta? No. Cuando hemos cachado algo chueco y lo hemos hecho aquí, hemos devuelto dinero para que no engañen al auditorio. Pero es muy difícil. Si te llega alguien aquí ahorita y una automotriz, pues bienvenida. Estamos seguros que el dueño, el jefe del taller, todo el mundo es impoluto. No, ¿quién se lo puede firmar? Ah, nuestro amigo que nos escribe de Cuautlancingo, ya hay respuesta, está contemplada para el segundo semestre porque están atendiendo otras cosas que te voy a decir. Híjole, le encontraron relojes y joyas, cintas habrán sido, se refiere a Rodríguez Zapatero, al expresidente español, que es de izquierda, al señor Zapatero. La gente de izquierda no debe poseer estas cosas, es indigno. Por eso yo llego a mis reuniones en caballo. El suto ño meses permitido. Bueno. Por eso llego en un Ferrari, al fin y al cabo es un caballo, y yo soy de izquierda. Bueno, pues tengo hermoso Jaguar y un BM. Te felicito si te ha ido bien la vida y te lo quieres gastar en esas láminas, muy bien. Nada más, no andes diciendo, soy un austero, si andas en Ferrari, porque vamos a pensar que lo que eres es un mentiroso. Si quieres tener un Ferrari y obtuviste dinero listamente para comprarlo, ¡tenlo! Nada más faltaba, ¿no? Pero pues no prediques, ¿no? Buenos días, señor Canales. Me gustaría dar mi opinión sobre el tema de la clínica Detox y sobre la falta de regulación y revisión. Hace tiempo un familiar tenía una purificadora de agua, todo en regla, dada de alta y como debe ser, cada determinado tiempo recibían a inspectores de la Secretaría del Trabajo, Salubridad, Hacienda. En una ocasión se cuestionó a los inspectores porque no iban a revisar a otras purificadoras, que era bien sabido, no se manejan con normas de higiene, y la respuesta fue muy desafortunada. Pues ¿para qué se da de alta? Ellos no están dados de alta, por eso no los revisamos. ¿Cómo lo ve? Y luego nos sorprendemos de que pasen cosas como las que pasan. Pues sí, ¿cómo lo veo? Como un cinismo, un descaro total, ¿no? ¿Qué tal, Fer y equipo? Buenos días, me parece muy grave que desde una mañanera, comunicación oficial, se pida dejar de ver a un medio de comunicación. ¿Qué pasa si mañana es el nuestro? Es delicadísimo. Cuando veas las barbas de tu vecino cortar, pon las tuyas a remojar, terminación 20. Saludos, Fernando, ahora sí te volaste la barda. Un abogado bastante brillante, abogado de cabeza de vaca, prófugo en Estados Unidos, abogado de la esposa de García Luna, que tuvo que regresar más de 500 millones de dólares. A ver, compañero, no he dicho más que es un buen abogado, por eso lo contratan esas figuras. ¿Se acuerda usted de Juan Velázquez, abogado de Luis Echeverría? A ver, no era mi amigo, pero si hubiera podido entrevistarlo, lo hubiera entrevistado, porque el tipo le corría el ratón, defendió a Echeverría, Echeverría nunca lo tocaron. Algo tenía de hábil el cuate. ¿Usted cree que Echeverría iba a contratar un baboso para que lo defendiera? Por favor. Estamos hablando de ligas mayores. ¿Usted cree que Rochamoya va a contratar a un aprendiz? Por favor. Entonces, bueno. ¿Dónde puedo adquirir el libro sobre Puebla? Déjame ver, María Espejel, porque se puede adquirir y también por internet. Lo estoy afinando y te lo doy al ratito, ¿no? 7:32, cita, pausa. Y vamos con más información y vamos a hablar con qué va a hacer este señor Gil Suart. Y por favor, si alguien me puede conectar con el abogado Rochamoya, ¿qué, bajo qué tesis, primero de qué están acusados, en qué términos, y luego cómo piensan construir una estrategia para defenderlos de eso? Porque son delitos serios los que se les señalan. Falta que los prueben y todo lo demás. Bueno, 7:32.
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0: No, bueno, es aniversario de López Mateos. Fíjese lo que decía López Mateos. La Revolución Mexicana fue la revolución perfecta. Al rico lo hizo pobre. Al pobre lo hizo pendejo. Al pendejo lo hizo político. Y al político lo hizo rico. Dicho por él, ¿eh? No se voy a ofender a nadie que haya pertenecido a ese movimiento o a similares, ¿no? Lo dijo López Mateos.
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0: Bueno, sobre las llamadas que tengo en torno a Roberto Gil Suárez, si usted no tiene dinero por un abogado, le asignan uno. Todo acusado tiene derecho a una defensa, nos guste o no. Y si pudiera, se lo digo así, hablar con el abogado de Epstein, no quiere decir que yo defienda a Epstein. Quiero preguntarle cosas periodísticamente interesantes. Pero hay que entrar en una confusión mental que cree que si entrevisto a un panista me vuelvo panista y si entrevisto a un asesino ya me volví criminal. No, la mayor parte de la gente no la piensa así. En Puebla son 7 de la mañana con 37 minutos. Un grupo de diputados locales presentó una iniciativa de reforma para que se juzguen con perspectiva de género los casos donde se actúa en legítima defensa. Angélica.
27: Así es, Fernando, que tal, muy buenos días a todo el auditorio. Y en ese sentido fueron las diputadas Esther Martínez, Shela Diana, Susana del Carmen Ríos, Norma Estela Pimentel, Laura Guadalupe Vargas, María Fernanda La Barrera y María Soledad Amiga, quienes presentaron esta iniciativa, que es una reforma al Código Penal del Estado para que se juzgue con perspectiva de género en los casos donde se actúa en legítima defensa, relacionada principalmente en un contexto de violencia familiar o de género. Esta iniciativa precisamente es lo que busca, es que cuando el exceso en la legítima defensa se relacione en un contexto de violencia familiar o de género, la autoridad competente deberá valorar los hechos con perspectiva de género y enfoque contextual. Para tal efecto deberá considerar, entre otros elementos, la existencia de antecedentes, indicios o contexto de violencia física, psicosocial, sexual, económica, patrimonial, digital, vicaria o de cualquier otra modalidad reconocida por la legislación y ejercida por una persona agresora, así como la situación de subordinación o dependencia, amenazas, control, aislamiento, desigualdad de poder, entre otras. En ese sentido, también se está buscando que se tome en cuenta cuando hay tanto miedo intenso o terror o confusión contra el agresor. Con eso, precisamente, lo que está buscando es garantizar que no se juzgue a una mujer de manera más dura, derivada de que fue en defensa legítima cuando es agredida en un caso de violencia familiar o de género. La información, Fernando.
0: Muy bien, muchas gracias. Angélica, tenemos, ¿qué más me decías? Vamos con la Ibero, ¿no? Especialistas de la Ibero denunciaron que siguen las deficiencias legales para poder elaborar en serio y a profundidad una ley general de feminicidio. Adelante, Angélica.
27: Así es, Fernando, y es que la Clínica Jurídica Minerva Calderón de la Ibero exigió al Estado reconocer la deuda de justicia de más de 2 años en el feminicidio de Araceli Vázquez Barranco, asesinado por su expareja el 13 de noviembre de 2013. En conferencia de prensa, los especialistas denunciaron que este tipo de casos pues se pueden ver vulnerados, derivado de que la iniciativa de la Ley General de Feminicidio, enviada por la presidenta de México, Claudia Sheinbaum, se advirtió que se retira el concepto de impunidad como característica de la violencia feminicida, lo que consideran que podría generar una regresividad. Se dio a conocer que a pesar de que en febrero de 2024 el feminicida fue sentenciado a 35 años de prisión, una sala colegial del Tribunal Superior de Justicia de Puebla recalificó el delito a homicidio en noviembre de ese año, reduciendo de 27 años y medio la pena. Es por eso que esto es un ejemplo claro de que se puede volver a afectar y hacer un efecto regresivo con esta propuesta de ley general de feminicidio. Escuchemos parte de lo que dicen.
2: O sea, este artículo 100% es un estereotipo de la víctima mujer perfecta, ¿no? Esperar que las mujeres víctimas, forzosamente para que sean víctimas de violencia psicológica, deban de tener un diagnóstico de depresión o haberse aislado, ¿no? Pero pues no todas las víctimas ni sobrevivientes atraviesan las dinámicas de violencia de la misma forma. Y el hecho de que una ley creada para garantizar los derechos de las mujeres, niñas y adolescentes contemple porciones estereotipadas, entonces, pues no será relevante que tantas leyes se reformen en materia de feminicidio si no se voltean a ver las otras deficiencias de las demás leyes alrededor. Porque entonces, contemplando todo el panorama, es que podríamos llegar a hablar de que, bueno, ya hay condiciones para efectivamente acceder a la justicia.
27: La información, Fernando.
0: Gracias, Angélica. Tenemos información directita desde el Congreso. Y de ahí pausa y regresamos. Son las 7:41, 19. Y serán las 8 de la mañana en Puebla.
4: La diputada María Soledad Amieva presentó una iniciativa de reforma a la Ley del Fomento a la Investigación Científica, Tecnológica, Humanística y a la Innovación para el Estado de Puebla, con el objetivo de construir una política científica más incluyente, accesible y con perspectiva de género. La propuesta plantea incorporar principios de igualdad sustantiva, accesibilidad universal, inclusión social y ajustes razonables dentro de la política científica estatal, impulsando acciones que eliminen barreras para niñas, adolescentes y mujeres y personas con discapacidad. La Comisión de la Familia y de los Derechos de la Niñez, que preside la diputada María Fernanda de la Barreda, avaló el proyecto de dictamen para reformar y adicionar la Ley de los Derechos de las Niñas, Niños y Adolescentes del Estado de Puebla, con el objetivo de reconocer la orfandad como una de las situaciones de vulnerabilidad de las niñas, niños y adolescentes y garantizar de manera prioritaria el acceso de este sector a los programas de desarrollo social que se implementen en el Estado de Puebla. Asimismo, se establece como factor de análisis preponderante las diferencias de género como causa de vulnerabilidad y discriminación en contra de las niñas, niños y adolescentes. Además, se armoniza la legislación estatal con la estructura administrativa vigente, sustituyendo las referencias de la Secretaría de Competitividad, Trabajo y Desarrollo Económico por la Secretaría de Desarrollo Económico y Trabajo.
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0: Bueno, para el que quería una buena noticia, Puebla hará historia, será sede de Pokémon Go Fest en 2026, único en México, ¿eh? Una fiesta de tecnología que ya le ampliaré. ¿Cómo vamos? Bueno, está en línea telefónica Roberto Gil Suárez, que es el abogado que va a defender a Maru Campos. Le repito, si alguien tiene el número de algún abogado de Rochamoya o de Insunza, me va a encantar informarle a usted de los temas que son fundamentales en México, en este país. Roberto Gil Suárez, muchas gracias por tomar esta llamada.
1: Al contrario, muchas gracias a ti. Es un honor estar contigo y saludar a todo tu auditorio.
0: Roberto, la primera pregunta, porque ayer la presidenta Sheinbaum aclaraba que van en calidad, pues nada más de no acusados, no señalados, sino, déjame buscar la palabra exacta que dijo la presidenta, tanto Rochamoya como Maru Campos, es mera parte de un procedimiento, no hay nada fuerte, hasta donde dijo ayer la presidenta. ¿En qué condiciones va a comparecer mañana o a presentarse mañana Maru Campos en Ciudad Juárez?
1: Mira lo que son las cosas, porque creo que no informaron correctamente a la presidenta. En primer lugar, el citatorio, si bien establece que la gobernadora debe comparecer en calidad de testigo, también es cierto que los preceptos legales que citan en ese documento son los que se aplican a una persona en calidad de inculpada. Es decir, por un lado, se establece que debe venir a rendir un testimonio en calidad de testigo, pero tráigase abogado por si cambia su situación y su calidad hacia imputado.
0: ¿Eso puede suceder, que cambie ahí y que ahí mismo la detengan?
1: Sí, bueno, puede suceder que cambien la calidad, incluso hay una serie de reglas en el Código Nacional, pero en la práctica es bastante común que el Ministerio Público cite a una persona como testigo, desafortunadamente, y le cambien la calidad a partir de las preguntas que ahí le hacen, y si no, va acompañado de abogado, e incluso le designan abogado para continuar la audiencia, y yo he visto en esta práctica muchas de estas tropelías en nuestro país.
0: Pero ¿y eso es legal, que ahí a la mitad de la circunstancia le cambien la pichada por algo que haya declarado?
1: No es legal. De hecho, una persona tiene derecho a no autoincriminarse, pero en el contexto de cómo funcionan los ministerios públicos en nuestro país, esto es un riesgo procesal evidente. Es algo que desafortunadamente sigue pasando en nuestro país. Pero dice la presidenta, no solamente viene en calidad de testigo, en un procedimiento tranquilo, ordinario, burocrático, cuando pues es evidente que el propio citatorio trae esta trampa. Venga como testigo, pero tráigase su abogado por si algo pasa en el camino. Segunda cosa, que es lo más grave, que tampoco le informaron a la presidenta. El Código Nacional de Procedimientos Penales establece que el Ministerio Público no tiene facultad para citar a una persona que cuenta con protección constitucional, a un servidor público que cuenta con lo que se denomina coloquialmente el fuero. Mira qué cruel paradoja. El artículo 90, párrafo 1 del Código Nacional, que exceptúa a altos funcionarios, cuando enlista los sujetos, ¿por qué cargo crees que empieza?
0: ¿Por cuál?
1: Por el de Presidenta de la República.
0: Ajá.
1: El Presidente de la República, los gobernadores y los demás sujetos que gozan de protección constitucional no pueden ser citados a comparecer de manera personal por el Ministerio Público. Y eso tiene una lógica, que los ministerios públicos no estén hostilizando procesalmente a los cargos que realizan ciertas funciones relevantes. Imagínate que un ministerio público estuviese citando a la presidenta de la República. Venga en calidad de testigo, solo queremos conocer algunos elementos que probablemente a usted le consta. Esta es una lógica que deriva no solamente del fuero, sino deriva del nuevo modelo de justicia penal. En la fase de investigación, el Ministerio Público tiene una, digamos, una amplia gama de posibilidades de acercarse de datos de investigación y se vuelve más difícil la etapa de imputación de delitos. Es decir, investiga y luego acusas, no como antes, acusas y luego investigas, ¿no? Esa es la lógica del modelo y por eso se estableció este obstáculo de a que el Ministerio Público cite a personas que gozan con protección constitucional. Entonces dice la presidenta, oiga, ¿Pero qué tiene de malo que venga y platique con el Ministerio Público? No, Presidenta, lo que sucede es que el Código Nacional restringe al Ministerio Público la posibilidad de citarlos a comparecer personalmente. Y la tercera cosa, que me parece verdaderamente difícil de aceptar, muy complejo de aceptar, es que la Presidenta y equiparen el caso Rocha Moya con el caso de la gobernadora Maru Campos. De entrada, el señor Rocha Moya está acusado por Estados Unidos por vínculos con el crimen organizado. Hay una solicitud de detención con fines de extradición. En el caso de la gobernadora, se le ha intentado enderezar una causa penal por el pecado de haber desmantelado un narcolaboratorio en el que supuestamente participaron personas extranjeras que el ejército no vio y que nadie ha podido constatar que efectivamente estuvieron realizando actos propios de la autoridad nacional. Ella ha aclarado sistemáticamente que no tuvo conocimiento, que no gestionó, que no avaló, que no aprobó la participación de personas extranjeras en ningún operativo en el estado de Chihuahua. Fíjate nada más las cosas. La presidenta trata de igual manera el caso Rocha Moya, en el que no lo debieran citar a una entrevista, lo deberían de detener, porque así lo ha pedido Estados Unidos. Y el caso de la gobernadora Maru Campos, que no está, entiendo, que no debería estar sujeta a ninguna investigación de naturaleza penal porque tiene fuero, le piden que venga a comparecer a preguntarle, no sabemos qué, porque el citatorio ni siquiera precisa qué quieren saber, ni tampoco nos permite concluir que se trate de la misma carpeta de investigación relacionada con el caso del narcolaboratorio. Es muy escueto el citatorio, más bien no dice nada con relación al objeto del citatorio. Si quisieran obtener información por parte de la titular del Ejecutivo o de alguna dependencia del gobierno del estado, tienen otra disposición en el Código Nacional, que es la facultad de requerir información de autoridad a autoridad. Lo que quieran saber de la gobernadora, se lo pudieron haber preguntado a partir de un requerimiento de información o de un cuestionario para que lo contestara en ejercicio de sus facultades. Es que no va por ahí. No es la intención de esclarecer hechos o deslindar responsabilidades. Esto es una persecución política clara, evidente, que desafortunadamente tiene la intención de ocultar el desastre de Sinaloa. Quieren construir el caso Chihuahua precisamente para que no hablemos del caso Sinaloa y de las acusaciones formales que ha presentado Estados Unidos en contra de 10 funcionarios, de los cuales 2 ya son testigos protegidos en Estados Unidos. Entonces, el citatorio es irregular, no es cierto, y ahí es debo diferir de lo que se dice públicamente. No es cierto que ir a comparecer en calidad de testigo es como irte a tomar un café con tu tía. ¿Sí? Es un procedimiento formalizado que puede tener consecuencias. Tan es así que el propio Código Nacional advierte, oiga, usted puede atender una comparecencia como testigo, pero aguas con las preguntas que le pueda hacer el Ministerio Público, porque usted puede autoincriminarse y ahí generar un dato de prueba en su contra. De ese tamaño es barbaridad que están tratando de cometer contra la gobernadora de Chihuahua, Maru Campos.
0: Ahora, tengo aquí llamadas del auditorio. Sé, Roberto, que estamos en un país muy polarizado y buena parte del país ya juzgó a Maru Campos, ya la encontró culpable, y otra parte del país ya encontró culpable a Rocha Moya, aunque debemos presumir, por naturaleza de nuestro Estado de Derecho, la inocencia en ambos casos hasta que un juez los declare. Pero, por ejemplo, me dice aquí un radioescucha, muy buen abogado, pero no le dijeron que va como testigo por haberla nombrado sus mismos subordinados, y por eso sí la pueden citar. Los subordinados dijeron, no tanto el delito no es desmantelar un laboratorio, obviamente, sino la participación de agentes extranjeros, cosa que prohíbe la Constitución.
1: No creo que eso haya sucedido, entre otras razones, porque pues no la estarían citando como testigo. Uh-huh. Si ya hubiese algunas referencia testimonial sobre su grado de involucramiento, no lo estarían citando como testigo, estarían integrando formalmente el expediente para solicitar el desafuero, creo.
0: Otra de las preguntas que me han llegado, estoy hablando con Roberto Gil Suart, abogado, va a defender a Maru Campos, está defendiéndola ya. En un país tan polarizado, me llegan llamadas, ¿por qué defender a Maru Campos? Por dinero, por dinero, por dinero. ¿Es por dinero, aunque desde luego un abogado cobra honorarios? ¿Es por la causa o cómo es? Porque siempre las figuras políticas de un bando o de otro han tenido buenos abogados. No van a buscar un tonto, ¿verdad?
1: Independientemente de que es la profesión a la que me dedico y me he dedicado en los últimos años, yo no ostento ningún cargo ni partidario ni de elección popular, con independencia de que a eso me dedico, yo defenderé a Maru Campos y a cualquier persona que se encuentre en esta circunstancia por pura convicción, ¿eh? No necesito el incentivo económico, hay que dejarlo muy claro. Y ella es militante del partido al que yo pertenezco. En nuestro partido nos enseñan lo que la solidaridad entre nosotros. En otros casos he defendido a compañeros que han estado en una circunstancia parecida y con toda la convicción del caso voy a defender a ella y a cualquier otra persona, miembro de mi partido, que enfrente una situación de injusticia como esta. Pero creo que de nueva cuenta, en un país tan polarizado, este tipo de discusiones no... nos mueven a donde no está el centro. Se dice que hay una parte de la sociedad que ha acusado o ya condenó a Maru Campos. La causa, insisto, es el desmantelamiento de un narcolaboratorio. Que se dice en el otro caso que una parte de la sociedad ya condenó a Rocha Moya. Es que a Rocha Moya no lo ha condenado a nadie. Lo que pasa es que a Rocha Moya lo quiere perseguir judicialmente el gobierno de Estados Unidos y en México lo están protegiendo. Creo que la diferencia es cualitativa. Hay una acusación no solamente por vínculos con el crimen organizado, tráfico de armas y hasta homicidio, que fue presentada por la Fiscalía de los Estados Unidos, la Fiscalía Federal, determinada por un gran jurado, solicitada la extradición por parte de Estados Unidos, y aquí en México lo único que ha recibido el señor Rocha Moya es una entrevista que no sabemos dónde se va a realizar ni cuándo. En el caso de Maru Campos, tenemos no solamente un citatorio formalmente presentado el sábado pasado, en un sabadazo, a que comparezca a una diligencia en la que no se sabe nada, ni qué quieren ni qué pretenden, y sobre todo lo más extraño del caso es que el citatorio es una trampa procesal. Venga como testigo, pero aquí le cambiamos la calidad y refieren al final, pero esto es únicamente un intercambio entre autoridades. Me parece que es diametralmente distinto los casos. Mientras en un caso tienen que detener a esa persona, en el otro caso que sigan las investigaciones y que pidan la información, pero lo que quieren es esa posibilidad procesal, que quién sabe en qué termine, de amagar con detener, contrario a la Constitución, a la gobernadora de un estado en ejercicio.
0: Ahora, como abogado.

0: la intencionalidad política detrás de estos casos. Nosotros, yo te diría que en un país de leyes, en un país de contrapesos, en un país de instituciones, en una república constitucional, yo me estaría riendo de este citatorio, riendo. En un país en el que ya ha normalizado la situación de facto, en un país en el que personas con fuero han sido detenidas y luego han sido liberadas, sucedió con un fiscal de un estado, en un país en el que se desconoció la protección constitucional de un gobernador, con un debate que terminó en la Corte resolviendo lo que ya sabíamos desde hace muchos años, que efectivamente el desafuero no concluye con una mayoría en la Cámara de Diputados, sino que tiene que cumplir un procedimiento en el Congreso local. Si no tuviésemos esos casos en los últimos años, no deberíamos estar preocupados por nada. Pero como sí sucede, como hay muchos funcionarios públicos perseguidos por el poder, ahí mismo en Puebla, hay intencionalidades políticas contra servidores públicos para truncar alguna posibilidad electoral o por puro ánimo de venganza. Entonces, en un país de leyes yo me estaría riendo ese citatorio. En un país autoritario, en un país sin instituciones, hay que tomar todas las previsiones del caso, y la primera previsión es alertar a la sociedad, porque solo con la indignación, solo con la presión vamos a poder contener cualquier interés o intención de cometer una tropelía.
1: Pues Roberto Gil Suárez, gracias por la información. No somos abogados y queríamos conocer el contexto legal. Yo mantengo mi posición, no quiero ni que elementos de la CIA operen en mi país, ni que gobiernos se entreguen la estructura del gobierno al crimen organizado. Ni CIA, ni narcos. Parece que nos quieren poner a escoger a las personas como yo, y somos muchos, ni uno ni otro. Y si hay delitos que perseguir, que se prueben. Ahí sí me voy detrás de la línea de Claudia Sheinbaum. Si se prueba, que se castigue, pero parejo y conforme a la ley.
0: Y sobre todo siguiendo los procedimientos, pero yo, a modo de conclusión, yo creo que no es así de binario. No es, en el caso de Chihuahua, no es ya la presencia de la CIA. La propia autoridad federal, no ha podido determinar que se trata de personas vinculadas a esa agencia. Teniendo toda la información de inteligencia y toda la información de la colaboración institucional, no hay una sola prueba de que las personas extranjeras que desafortunadamente murieron en ese operativo, uno, participaron efectivamente en el operativo haciendo actos de autoridad y que pertenecieran a esa institución en concreto. Lo que pasa es que, como fuente ovejuna, primero se genera la percepción y a partir de la percepción las culpabilidades. Y eso se tiene que demostrar en procedimientos, pero conforme al derecho. Y para eso tienen carpetas de investigación. Ya han recibido información muy puntual del gobierno del estado de Chihuahua. La copia completa de la investigación que se ha hecho en Chihuahua la tiene la Fiscalía General de la República. Pero no buscan la verdad. Buscan el escarnio público, buscan desestabilizar un gobierno democráticamente electo, legítimo en el estado de Chihuahua, y buscan, además, ganar la siguiente elección. Porque yo no quisiera pensar, pero algún cártel perdió en el desmantelamiento de ese narcolaboratorio, porque los veo muy enojados por esa operación.
1: Pues un abrazo, Roberto, mil gracias por el tiempo, y si es necesario volveríamos a contactar a ti, al equipo, en fin, para saber qué está pasando. Mañana es un día clave, y también estamos esperando ver qué pasa con Rubén Rocha Moya y con el señor Insunza, que dice que sí se va a presentar. Tiempos difíciles para el país, tiempos difíciles de no calentarse la cabeza para un lado y para el otro, y de informar con lo que está pasando y ver qué va a pasar después. Abrazo, muchas gracias.
0: Igualmente, buen día a todos.
1: Gracias, buenos días, son las 8:04. Me están llegando opiniones de todo tipo. Se vale tener opiniones de todo tipo, pero bueno, habrá que ver qué sucede con todo esto. No es nada fácil lo que está pasando. Hay señalamientos de uno y de otro, de los dos bandos, tan duros hacia el otro, que es difícil, ¿no? Con este vendaval te llega vas en un barquito y te llega una racha de viento de este lado y luego la del otro. Pero hay que seguir con el rumbo firme y, pues, desde luego, informándole de qué pasa. Aquí no somos jueces, no creamos noticias, informamos de lo que pasa.

0: Mejor que los abogados de las personas que están hoy en la picota, ¿no? Y trato, por favor, ayúdenme si se puede hablar con gente cercana a el grupo, el otro grupo señalado, el de Rubén Rocha Moya, nada me gustaría más. Acuérdese qué pasó en 2006 y mire que se nos complicó. El único medio que habló con Lidia Cacho fue este, con todas las consecuencias que había, ¿no? Fue este y lo hicimos por profesionales, por tener esa versión. Nada más, pero nada menos, son las 8:05.
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16: Muy buenos días. La Secretaría de Seguridad Ciudadana presenta el reporte vial. Tránsito fluido en Avenida Nacional de Avenida 105 Poniente a calle Vicente Guerrero. Vialidad libre en Boulevard Esteban Antuñano de calle 10 Poniente a Avenida 25 Poniente. Flujo constante sobre prolongación de la 19 Sur de calle Miguel Hidalgo a calle 95 Poniente. Carga vehicular sobre Boulevard Héroes del 5 de Mayo de Diagonal Defensores de la República a Boulevard Capitán Carlos Camacho Espíritu. Ligeros asentamientos sobre Boulevard Hermano Cerdán de calle Coral a Boulevard Norte. Flujo lento en Boulevard Carmen Cerdán de calle 5 de Febrero a calle 15 Norte. Amigo conductor, recuerda salir con tiempo y manejar con precaución. Hasta aquí el reporte vial, que tengan un excelente día.
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0: Bueno, cuando son las 8 de la mañana, 10 minutos, un avance de lo que tendremos en las próximas casi dos horas. Como parte de las acciones para prevenir y visibilizar la violencia contra las mujeres, el presidente municipal, Pep Chedraui, realizó un encuentro de reflexión y concientización con la activista y sobreviviente de violencia ácida, Carmen Sánchez. A través de un comunicado, el Consejo Coordinador Empresarial expresó su preocupación por el deterioro estructural de las finanzas públicas, así como el crecimiento muy bajo económico del país. La capacitación de operadores del transporte de carga disminuirá actos de corrupción, violencia vial y descomposición social, asegura Beatriz Camacho, presidenta de Coparmex. Entre tanto, 2 de cada 10 poblanos se considera satisfecho con el servicio de transporte público local. Solo 2 de cada 10. Con 1.6 millones de usuarios, el de Puebla está entre los peor calificados por los usuarios a nivel nacional por el INEGI. No el INEGI, el INEGI toma los datos, pero son las opiniones de los usuarios. La Comisión de Transportes y Movilidad del Congreso aprobó el exhorto de ayuntamientos para que realicen una revisión de diagnóstico y de señalética vial y movilidad para identificar y atender infraestructura que requiera reparación o mantenimiento. ¿Qué más tenemos sobre la mañanera?
15: Así es, Fer, y bueno, pues comenzarles que ya comenzó la mañanera de la presidenta Claudia Sheinbaum, y la primera, lo primero fue un enlace hasta Colima, donde, bueno, la gobernadora de la entidad, Indira Vizcaíno, pues está anunciando la inauguración de una obra vehicular allá en Colima, y pues bueno, recordar que allí hubo un enfrentamiento muy fuerte, justamente en la capital de Colima. De esto no se está mencionando nada, solamente se está señalando pues esta obra vial. También, bueno, pues en la mañanera está el secretario de Salud, David Kersenovich, quien está informando que no se han presentado casos de ébola y el riesgo de propagación de esta enfermedad es muy, muy bajo para el país. Bueno, sin embargo, pues habrá una vigilancia epidemiológica a través de las instituciones de salud y, bueno, pues por al parecer solo el brote está en 3 países de África y, por lo tanto, según el secretario de Salud, no habría riesgo de, pues bueno, un contagio aquí en México. También se está comentando por parte del programa de salud Casa por Casa que pues ya se realizaron 18.4 millones de visitas, esto por parte de la secretaria de Bienestar, Leticia Ramírez. Y a nivel internacional, pues bueno, está la Casa de Moneda de París, dice que pronto comenzará a vender monedas de oro macizo para inversión, lo cual, pues si estás invirtiendo en oro, pues hay que irse preparando, ¿no? O
0: sea, no, pero espérate, es altamente riesgoso que tengas oro en tu casa, es lo que primero van a buscar y primero se llevarían si se meten, ¿no? En un país tan vulnerable como el nuestro, pues está canijo, ¿no? Van a vender oro, eso
15: para invertir. Te voy a decir,
0: la única vez que yo he escuchado eso, me decía mi abuela, que en la Guerra de España, lo único que te servía para conseguir leche para los niños y demás, era oro. Y aquí, por ejemplo, en la Revolución, también, porque como cada facción revolucionaria tenía sus billetes, pues la otra no la reconocía. ¿De dónde viene la palabra bilimbique, que significa que vale nada, bilimbique? Viene de que no me acuerdo quién de los revolucionarios empezó a imprimir sus billetes y contrató un falsificador de billetes inglés que se llamaba William Bill M. Bill Martin Bike, y los firmaba. Ves que los billetes traen la firma del tesorero del Banco de México, ahí traían la firma del tesorero de esa fracción de la revolución, y unos billetes venían firmados por Bill M. Bike. Billy es Guillermo, M es el segundo nombre y Bike era el apellido, y entonces los veían como bilimbique y se les quedó bilimbiques. Y hay lugares del país donde todavía, para algo que no vale la pena, no tiene ningún valor, te dicen, no, es un bilimbique. Viene de ahí, ¿eh?
15: Órale, pues bueno, pues en la Casa de Moneda de París va a lanzar estas monedas después de un siglo.
0: ¿Para que no andes con bilimbiques? Oro.
15: Oro. Después de un siglo que dejó de fabricar estas monedas que tienen la imagen de Napoleón y de los Reyes Luis.
0: Órale.
15: Pues bueno, está muy bonita la moneda, por cierto.
0: Bueno, ya estás.
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0: Decía Adolfo López Mateos, a mi izquierda y a mi derecha está el abismo. Yo soy de extrema izquierda dentro de lo que permite la Constitución. Eso decía él, así se definía. Y por cierto, del Bilimbique hay versiones de que un minero le pagaba con vales a sus trabajadores y los vales estaban firmados por él, que se llamaba Billy Weeks. Entonces, hay confusión en las dos versiones. Las dos son muy poéticas, muy injustas, pero muy poéticas de cómo hacían sus billetes cada uno, ¿no? Uno es el minero, el otro, el minero, no dinero, y el otro es las facciones de la revolución. Listos.
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0: ¡Ay, qué rico! Un respirito, ¿no? Con Miles Davis en Puebla. Son las 8 de la mañana con 20 minutos. Esta es Laura Chevrolet Peregrina Centro. Tengo muchas llamadas y fíjate, no hay insultos, ¿eh? Algunos dicen, bueno, impresentable o esto y lo otro, pero no he oído cosas como las que de pronto alguno se ha atrevido a poner en las llamadas, que para nada le vamos a entrar a eso. O en redes sociales se dicen cada cosa, ya te quieren aniquilar algunos a otros, ¿no? Bueno, vamos contigo, está Arturo, ¿verdad?
1: Sí.
0: ¿Cómo parte las acciones para prevenir y visibilizar la violencia contra las mujeres? Ayer José Chedrago, el presidente municipal, tuvo un encuentro de reflexión y concientación. Estuvo ahí Carmen Sánchez, sobreviviente de violencia ácida. Te escuchamos, Carabioto.
2: Así es, y es que en este contexto, en su mensaje, el alcalde resaltó el compromiso del gobierno de la ciudad con colocar a las mujeres en el centro de la agenda e impulsar acciones que brinden herramientas y espacios de diálogo y que esto ayude a consolidar su derecho a vivir con dignidad, libertad y seguridad. Por ello destacó la importancia de visibilizar las violencias que viven las mujeres y fortalecer las acciones institucionales para prevenirlas y atenderlas con perspectiva de género. En ese contexto reconoció la valentía de Carmen Sánchez por convertir su historia en una lucha colectiva que dijo impulsa los cambios legislativos y mayor conciencia social sobre los ataques con ácido y otras formas de violencia extrema. En ese contexto también Carmen Sánchez compartió su testimonio de vida y destacó la importancia de construir una sociedad más empática con espacios seguros para las mujeres y las juventudes donde las víctimas sean escuchadas y acompañadas. Y esa es parte del mensaje del alcalde.
3: Bienvenidas a este espacio que reafirma el compromiso del gobierno de la ciudad con el derecho de las mujeres a vivir con dignidad, libertad y seguridad. Hoy, el Día Naranja, y gracias al trabajo constante de la Secretaría de las Mujeres, encabezada por Zaira González, nos unimos para reflexionar sobre la trascendencia de un avance histórico en la lucha por erradicar la violencia ácida y garantizar el acceso a la justicia para todas las víctimas.
2: Hasta aquí el reporte, Fer.
0: Muy bien, muchas gracias, joven Cravioto. En Puebla son 8:23. Vámonos con más información. De entrada, a través de un comunicado del Consejo Coordinador Empresarial, expresó su preocupación por el deterioro estructural de las finanzas públicas. Y sí, sí es preocupante, Javier.
1: Efectivamente, Fer. Buenos días a ti, a todos nuestros amigos del auditorio nuevamente, y en efecto comentarles que si bien el Consejo Coordinador Empresarial expresó esta preocupación, reconoce también que hay en el país una economía abierta y diversificada, un liderazgo manufacturero, así como integración estratégica con Norteamérica. Sin embargo, estas ventajas requieren estabilidad macroeconómica, certidumbre jurídica y condiciones adecuadas para traducirse en inversión y crecimiento sostenido, y esto pues bueno, debe atenderse con una visión de Estado. En ese sentido, el CCE en Puebla señaló que hay un déficit fiscal de la Federación que está alcanzando niveles cercanos al 5.7% del Producto Interno Bruto, esto para 2004, y bueno, la deuda pública se aproxima al umbral del 60% del PIB, y esto podría rebasarse en este 2026, así como los apoyos fiscales a Pemex superan los 500 mil millones de pesos anuales sin reflejarse en niveles de producción o eficiencia energética. En ese sentido, pues señalaron que Puebla cuenta con capacidades industriales académicas y empresariales para convertirse en uno de los principales polos de desarrollo manufacturero y tecnológico de Norteamérica, y esta es una visión que debe de aprovecharse, sobre todo con la oportunidad del nearshoring, con una clara competitividad nacional y pues la estabilidad macroeconómica que requiere el Estado para garantizar esas inversiones y que sigan llegando a Puebla, Fer.
0: Bien, ahora temas de transporte. La capacitación de operadores de transporte de carga va a disminuir actos de corrupción, va a disminuir violencia vial y descomposición social, dijo la propia Betty Camacho en este tema de transporte, que también es otro de los agobios que traemos, ¿no?
1: En efecto, Fer, y bueno, señaló Betty Camacho, presidente de Coparmex, que es una gran oportunidad para profesionalizar al sector, atender el déficit de operadores que existe actualmente en el país y abrir nuevas oportunidades de empleo, sobre todo bien remunerado, para las y los poblanos que se dedican a este sentido, a este sector. Y pues bueno, en el estado existen de 75 mil a 125 mil operadores que representan una parte importante, debido a que Puebla es un nodo logístico del centro del país y sobre todo una plataforma de distribución de mercancías hacia la Ciudad de México, el Bajío y el sureste, sobre todo aprovechando la conexión con Veracruz y pues por supuesto el puerto. Solo un chofer de autotransporte puede trasladar hasta 300 mil, 20 o 30 millones de pesos en carga, por eso es que necesitan estar bien capacitados y sobre todo con la confianza de que pues bueno, no solo conducen un vehículo, sino que resguardan un patrimonio empresarial, protegiendo las cadenas de suministro y realizando los procesos productivos para mantener en movimiento la economía, Fer.
0: Qué bueno que se hagan cosas, porque 2 de cada 10 poblanos se considera satisfecho con el servicio de transporte público, Javier, es decir, 8 insatisfechos, 2 satisfechos. Son datos del INEGI, pero son muy reveladores y hasta se me hace que barcos, porque que 2 de cada 10 estén satisfechos, yo diría que 1, pero en fin, esa es opinión, lo de ellos es medición. No es grilla, pero es que sí tenemos un muy mal transporte de años y hay que ver cómo se mejora. Hay un trabajo ahí que está haciendo Silvia Tanús, que espero dé resultados, pero también es una cosa que va lenta, no se puede hacer de la noche a la mañana, es como el bacheo, no puedes bachear toda la ciudad en un mes, pues vas por partes, ¿no? ¿Qué hay, Javier?
1: Efectivamente, Fer, y bueno, pues esta medición la realiza el INEGI a través de la Encuesta Nacional de Calidad e Impacto Gubernamental, que bueno, pues bien, como bien decías, lo realiza solamente esta medición, y estima que en Puebla hay un universo de 1.6 millones de usuarios diarios en la zona metropolitana, Puebla, Las Cholulas, la zona conurbada con Amozoc, Tlaxcala, así como, pues bueno, estos indicadores están señalando que pues la población está reprobando, sobre todo el tiempo de espera en los paraderos, el mal estado físico de las unidades, que las considera chatarra, y la constante falta de cortesía y capacitación técnica por parte de los operadores. En ese sentido, pues bueno, estaría Puebla ubicándose en los últimos lugares del país, ya que pues bueno, pues se enfrentan a estas situaciones, sobre todo en rutas que no favorecen la llegada a destinos y pues bueno, pues el transbordo, que también complica la situación. Y bueno, pues el INEGI señala que los usuarios encuestados pues mantienen este señal.
0: La calificación baja, la verdad.
1: Sobre la calidad tecnológica, ¿no? Y los pocos sistemas de pago que existen para mantener la movilidad en Puebla.
0: Que te apruebe 20%, pues. Ahora, en San Martín Texmelucan, el presidente municipal Juan Manuel Alonso acompañó al gobernador a la inauguración de un centro de capacitación y adiestramiento para operadores de transporte de carga, de lo que hablaba el principio de este bloque de notas, ¿no?
1: Efectivamente, y en ese sentido los municipios también se suman a esto, y en el caso de San Martín Texmelucan, Juan Manuel Alonso Ramírez pues estuvo acompañando al gobernador en esta entrega de del Centro de Capacitación y Adiestramiento para Operadores de Transporte de Carga. También, pues bueno, estuvo aprovechando para la entrega de otros insumos en la producción de equipamiento y del programa de seguridad para el campo, y pues bueno, dar este sentido social al trabajo que se está realizando por parte del sistema de adiestramiento para operadores, pero también con apoyos para el campo. Y en ese sentido, pues bueno, dio su visita al mandatario estatal y reiteró que el compromiso es continuar trabajando de manera conjunta en estos temas para impulsar la transformación de Texmelucan, atendiendo temas prioritarios como la seguridad, la infraestructura y el bienestar social. Así que, pues bueno, con esta entrega de apoyos para la capacitación y fertilizantes, pues bueno, se está apoyando a toda la vulnerabilidad y la atención a las primeras infancias, así como a los sectores vulnerables del municipio.
0: Bueno, cerremos este bloque con Angélica en el Congreso. La Comisión de Transportes y Movilidad del Congreso aprobó el exhorto de los ayuntamientos para que realicen revisión y diagnóstico de señalética vial y de movilidad. Angélica.
4: Así es, Fernando, y esto es con el fin de identificar y atender aquella infraestructura que requiera reparación o mantenimiento. Esto con especial atención en zonas escolares y hospitales, mercados y en aquellas de mayor circulación vehicular y concentración peatonal, con el fin de mejorar la imagen urbana y fortalecer la movilidad y seguridad vial en sus respectivas demarcaciones. Durante la sesión, el diputado Miguel Márquez respaldó la propuesta presentada, pues fortalece la movilidad, facilita el tránsito y genera espacios seguros y accesibles para todas las personas. Además, se dio a conocer que el órgano colegiado se avalaron diversos proyectos para poder seguir impulsando estas propuestas, con la finalidad de seguir dándole mantenimiento a todas estas señaléticas viales que son necesarias para que se eviten accidentes. La información, Fernando.
0: Bueno, nos vamos a una pausa. Regresamos con temas internacionales. Está con nosotros el maestro Ignacio Romero Castañón de la Universidad Anáhuac Puebla. Y tenemos un mundo tan... Hay un cambio de paradigma, no solo en México. Todo eso genera sacudidas, a veces valiosas por lo que viene, a veces con un costo muy alto. Pero esos son los cambios, así se dan los cambios. Y estamos viendo no solo en México, en el mundo hay cambios de paradigma. Lo que está haciendo Donald Trump, que parece inexplicable, de pronto sí tiene razones ahí ocultas. Está protegiendo su moneda. ahora qué está haciendo Francia, liberar monedas de oro. Uh-huh. Hay como que una postura en el mundo para dejar de depender del dólar. ¿Por qué todo tiene que ser en dólares si hay monedas muy fuertes como el yuan chino? El rublo no lo es tanto, pero ya en un grupo de países como que hay la gana de desafanarse de ese mundo dominado hegemónico por Estados Unidos. Fue bipolar hasta el 90, sí. Estados Unidos, Unión Soviética. Al caer el muro, al perder Rusia esa hegemonía sobre tantísimas repúblicas, no se le olvide cómo era Rusia, se apropió una cantidad de repúblicas alrededor y dijo, aquí mando yo, y se fastidian, porque ambos han sido expansionistas a más no poder. Pero eso está cambiando, ¿no? Y estos reajustes generan, por lo menos, inestabilidad en un primer momento. De eso platicamos, son las 8:31.
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0: Tengo aquí una llamada que dice, es cierto que las ciudades no se vacían en un mes, pero ya las autoridades, tanto de Pep Chedraui como de Armenta, llevan más de un mes. Sí, pero te voy a decir, el daño a los pavimentos en el país en general lleva años, años, años. Perdón, usé un mes, tampoco en un año se lo acabas, El daño es tan brutal que Andrés Manuel López Obrador se dio cuenta y dijo, lo que saquemos de la legalización de autos chocolates se va a las ciudades capitales del país para pavimentar. ¡Nunca lo mandó! O sea, sí registró el daño que había. No se va a resolver muy, muy rápido. Y menos con los cambios climáticos, ¿no? Mucho menos. Si ponen buen pavimento, de todos modos las lluvias afectan. Y si lo ponen regular, al rato va a estar levantado de nuevo. Espero que lo estén poniendo bueno, la verdad. Bueno, vamos con la Universidad Anáhuac.
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0: Maestro Ignacio Romero Castañón. Ignacio, estábamos esbozando, pues, para que tú puedas explicarnos si hay alguna manera de entender lo que está pasando con el mundo. Hay cambios en las actitudes de Estados Unidos, cambios en las actitudes de Israel. Irán, que era un país al que le hacíamos poco caso, hoy es protagonista. ¿A dónde va? ¿O a dónde quieren llevar el mundo?
17: Bien, lo acabas de mencionar, no se hizo, lo hicieron protagonista. Es importante mencionarlo porque normalmente desde una perspectiva de información siempre te van a dar la información de quién va queriendo ganar o lleva la línea. Entonces los Estados Unidos siempre te plantearon una línea ideológica en donde Irán era el malo, o al menos en el discurso siempre tenía que poner que siempre hay un malo, ¿no? Israel lo hizo lo mismo. Hay datos y registros, hoy gracias al internet, de recopilaciones de Netanyahu diciendo que Irán iba a tener un arma nuclear en 2 semanas, desde 2014, ¿no? Digo, es relativo el tiempo para Netanyahu en lo que vemos, pero colocarlo como el enemigo, como la amenaza a su existencia, era el discurso que siempre estuvo permeando. Cuando se dan los ataques, porque sí hay que reconocerlo de esta manera, es Israel y Estados Unidos quien atacan a Irán, Irán responde, pero ellos no dimensionaron el propio conflicto de la respuesta de Irán. Es decir, un país al que alimentaron de una u otra manera con discursos de más de 20 años, de te vamos a atacar, tú eres el enemigo, tú vas a hacer nuestra amenaza, pues estaba preparado, uh-huh, con drones, con misiles, con tecnología, como un estado a final de cuentas militar. Consiguió mostrar su fuerza, demostró y dejó en mal, en un sentido político, a los Estados Unidos y a Israel, en una zona en donde prácticamente Estados Unidos tenía pensado que tenía el cielo a su disposición. Uh-huh. Y esa es la frase que incluso hoy repite Irán, hoy lo mencionan. Estados Unidos ya no va a tener el cielo disponible como un paraíso para ellos, haciendo referencia a toda la capacidad militar que tenía en el Golfo, perdóname. Pero entonces, destruyen bases militares, genera un propio conflicto al interior de Irán, pero ni aún así logran quitar el gobierno. Tras el asesinato del Ayatollah, la llegada de su hijo, Mujtaba Khomeini, transforma la propia propaganda de Irán hacia el mundo. Ahora no ven a Irán como un débil, sino como el fuerte, como aquel que se logró imponer ante los ataques de Estados Unidos, uh-huh, dejando a Donald Trump, dejando a los Estados Unidos y a Israel en una posición muy compleja a nivel propaganda. ¿Cómo no pudiste con un país que tú decías que era de lo más sencillo? Y ahí viene la parte medular, porque Estados Unidos va a empezar a movilizarse política y públicamente hablando en cuestión de diplomacia. Hoy vemos a Marco Rubio en la India, uh-huh, que se sabía que tenían aliados, pero que la India poco a poco se fue moviendo hacia negociar con China, que no era un aliado natural.
0: Brasil, los
17: con
0: BRICS.
17: Brasil, el BRICS, Rusia, Indonesia. Y regresando a este concepto, vimos a un Donald Trump hace un par de semanas viendo a visitar a Xi Jinping,
0: ajá,
17: que en cuestiones de diplomacia y lectura, normalmente quien visita es con quien viene a pedir algo, a solicitar.
0: Es más débil el que visita que el que recibe.
17: Es correcto. En el sentido, híjole, de hegemonías, hablando, ¿no?
0: Sí, sí, sí.
17: Hablamos
0: y a los 3 días llegó Putin a China, ¿eh?
17: Y a los 3 días llega Putin, a los 7 días llega Lula, y una demostración completamente distinta. Estados Unidos sale de China sin un acuerdo claro, sale de China sin negociaciones claras, y cuando llega Putin o cuando llega Lula, a los 2-3 días, mira, sí, llegamos a un acuerdo, firmamos tantas cosas con una clara...
0: Sí, se intención. Está haciendo un bloque de contrapeso a Estados Unidos, lleva muchos años de hegemonía de Estados Unidos en el mundo.
17: Y lo que mencionaste en la introducción del dólar, el dólar está perdiendo fuerza, y esa es una de las explicaciones tanto en México como en el mundo, que ya la paridad, por ejemplo nosotros, peso dólar, tenga una identificación importante. Sí, es correcto, políticas al interior de México ayudan a que esta paridad sea buena, en beneficio mexicano, pero también en el punto exterior, que el mundo ya vea al dólar como un problema, no como una solución, ayuda muchísimo.
0: Ahora, te pregunto, ¿qué pinta México en todo esto? Porque muchos dicen, no, mejor nos vamos con aquellos, son más fuertes, están creciendo y demás. Nada más que ningún país en el mundo, ninguno tiene la dependencia económica, espacial, es decir, me refiero al espacio,
17: sí, la frontera,
0: de convivencia, 3.000 kilómetros... Y la falta de soberanía, hablemos claro, no tenemos la soberanía para decir yo hago lo que me da la gana, porque te pisan.
17: Aquí hay un detalle. Y
0: el costo sería muy alto.
17: Digamos. Vamos a diferir un poco contigo en el sentido de la soberanía. México sí tiene soberanía, uh-huh, y la ha tenido. Muy complicada, uh-huh, sí, eso es muy cierto. pero
0: no
17: lo
0: es
17: ha
0: muy asimétrica respecto a los caprichos de Trump.
17: Totalmente asimétrica. Y no solamente
0: sí, es a lo que me refiero. Digo,
17: históricamente, México ha tenido oportunidades para salirse de esa de ese sentido de presión, vamos a ponerlo de esa manera. Por ejemplo, hablábamos de la guerra de Irak en el 2003.
0: No le entramos.
17: No le entramos. ¿Y qué nos hubiera obligado en otras condiciones o con otros países así ir? Sí. ¿No? Cuestiones migratorias. Nos piden o nos exigen, no le entramos al 100%, no podemos
0: sí, separarnos. Ahí lo vamos administrando por la simetría en la soberanía.
17: Es correcto.
0: ¿No?
17: Entonces, sí.
0: Pero una decisión de separarnos de Estados Unidos, a quien dice ya está a punto de morir el T-MEC, e irnos con el otro bloque, ¿qué chance hay de no destrozar la economía? Tenemos mucha dependencia económica todavía con el T-MEC.
17: Esa va a ser la parte más importante y la más bonita de todo. La diplomacia mexicana lo ha sabido hacer a lo largo de este tiempo. Y de hecho la demostración se acaba de dar. Si bien tenemos en puerta la negociación del T-MEC, también tuvimos en puerta y lo logramos sacar en el sentido de la negociación del tratado con la Unión Europea.
0: Muy bueno.
17: Se acaba de firmar, ¿sí? Se acaba de actualizar, porque eso es importante, desde el 2002, no, 2000 se firmó. Y ya entró en vigor en 2002, y a partir de ese momento muchos de los beneficios económicos con Europa se tuvieron. La actualización va a incluir mercados que no existían en ese momento, que es comercio electrónico, que no incluía cuestiones de agricultura, caso Mercosur con la Unión Europea, pero eso es un tema muy aparte. Pero México va a empezar a mover y a diversificar ese mercado que tanto hemos buscado. La idea es, a final de cuentas, esa, que México no solamente se quede con Estados Unidos de manera correcta, de manera diplomática, pero al mismo tiempo
0: se vaya abriendo
17: otros. Se vaya abriendo otros espacios.
0: Pues ojalá, va a ser un periodo, mantente cerca para que todas las señales que manden unos y otros, que tú eres especialista en captarlas, nos las vayas aterrizando, ¿no?
17: Con muchísimo gusto, ya sabes que estamos por acá y desde la Universidad de Anáhuac Puebla nos pueden investigar. Anáhuac Puebla en redes sociales. Perfecto. O una personal que puede ser Ignacio Romero.
0: Perfectamente, Ignacio Romero Castaño, gracias por venir.
17: Muchas gracias.
0: Adelantamos la pausa, vamos a tener más notas y tenemos a Silvino con recomendaciones vinculadas con Hacienda o relacionadas con ese tema, no estrictamente al 100% todas las veces, pero sí con ciertos vínculos. Así que con eso vamos a regresar. En Puebla son las 8:43.

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12: A ver, esta llamada es muy interesante. Por favor, no es salirse del T-MEC, es diversificar mercados y no depender 99% del comercio con Estados Unidos. Abrir el mercado de la Unión Europea y los países del mercado añadía al Pacífico nos da soberanía en automático. De acuerdo, 69. El tema es que he escuchado a varios personajes serios de la izquierda insinuando que habría que batear el T-MEC. Hay quienes son más radicales, yo me tiendo más a ser como usted. No tenemos con qué sustituir al T-MEC. Si podemos diversificarnos y en todo caso ir haciendo transiciones mucho más suaves. Porque romper el T-MEC, pues ya hemos visto lo que hacía López Obrador con las cosas. ¡Ay, corrupción, la quito! Puta. Ni quitó la corrupción, pero quitó la institución. ¿Cuánta gente se quedó bailando con el Seguro Popular? ¿Había corrupción? Sí, había que quitar la corrupción, lo quitó todo y dejó a la gente sin nada. Se avienta el IMSS, la salud esa del bienestar, valió, y nos costó miles de millones. Aguas con hacer cosas precipitadas cuando dependes de esas cosas. Y aquí estoy totalmente de acuerdo con usted. Qué padre lo de la Unión Europea y vamos diversificándonos. Romper el T-MEC hoy, que se lo pregunté a Lorenzo Meyer la semana pasada, y él es de los que no le gusta mucho el T-MEC. Y decía, no. La pregunta sigue siendo, ¿y con qué lo sustituimos? Quitar cosas sin tener un buen sustituto nos lleva al despeñadero. ¿Qué nos pasó en 2000? ¡Que se vaya el PRI! ¿Cuánta gente de izquierda me dijo el voto útil? Hay que correr al PRI de los Pinos. ¿Para meter a quién? Y el pueblo bueno y sabio no me diga que metió al mejor posible, ¿eh? No. Bueno, en Puebla son las 8:48, estamos con Violeta García. Violeta, el cablebus beneficiaría directamente a más de 43,000 trabajadores y reduciría costos de traslado, dice el coordinador del gabinete, José Luis García Parra. ¿De dónde o cómo fundamenta estos datos?
10: Así, Fernando, comentarte a ti y a toda la auditoría de Ultra 92.5 que a unos días de iniciar la instalación del sistema de movilidad de transporte por cable en Puebla, José Luis García Parra sostuvo que el proyecto va a impactar de manera directa, eso solamente de manera directa, a más de 43,000 trabajadores en distintas zonas de la capital. Y es que el coordinador de gabinete resaltó que miles de personas se desplazan diariamente a menos de 500 metros de los futuros nodos de transferencia, lo que va a permitir disminuir considerablemente los tiempos y, por supuesto, los gastos. Vamos a escuchar lo que comentó en este sentido.
13: Bien, a veces en las conversaciones, en redes, hacen señalamientos, algunos infundados en función de la desinformación y otros que son preocupaciones reales. Y algunos decían, bueno, es que ¿quién quiere ocupar el sistema por cable para ir al CIS? Por ejemplo, ¿no? Que decían, ¿quién va a ir a la zona de Angelópolis? Bueno, fíjense, pensando precisamente en las y los trabajadores de Puebla, de la capital del estado, en el Centro Integral de Servicios, donde estará este nodo de transferencia, a menos de 500 metros del CIS hay 717 establecimientos que tienen un poco más de 7,900 trabajadores. A menos de 500 metros del CIS, casi 8,000 trabajadores. En Parque Juárez, 1,118 establecimientos comerciales con más de 8,400 empleados.
10: Bueno, pues ahí están los números y las cifras, parte de esas cifras que dio a conocer durante la conferencia de prensa. Hasta aquí el reporte, Fernando.
12: Violeta, gracias. Los que ya llevamos muchos años oyendo promesas en este país, nos acordamos muy bien de Miguel de la Madrid. Hablaba de simplificación administrativa. ¿Qué gobierno municipal no ha dicho vamos a hacer una simplificación administrativa porque es una bronca abrir un negocio, porque es la burocracia es una bronca? Y tenemos a Silvino Vergara para hablarnos de este tema, porque hay estudios que dicen cuántas horas nos cuesta, cuánto tiempo el burocratismo. Silvino, buenos días, qué gusto que estés aquí.
14: Muchas gracias, muy buen día. Pues en un estudio que hizo Coparmex, hace mención, la semana pasada se publicó, hace mención que las grandes empresas tienen destinado en horas para hacer trámites, cumplimiento de obligaciones, 219 horas por mes. En las empresas medianas, 93, en las empresas pequeñas, 76 horas por mes.
12: No puedes.
14: Y en las empresas micro, 54 horas por mes.
12: ¿En trámites?
14: En trámites, cumplimiento de obligaciones. Ahora que se hacen, por ejemplo, en línea los trámites, por ejemplo, pues que la página no funciona y estar esperando a que vuelva a funcionar, que el internet ya se fue. Y todas estas, digamos, cosas son las que representan, pues al final, 56 horas al mes, si consideramos que el tiempo laboral más o menos es alrededor de la semana de 48 horas, pues entonces necesitaríamos más de una semana una persona que esté pues prácticamente metido en estos trámites.
12: Es absurdo, ¿no?
14: Pues sí, y el día 31 de octubre de 2025... 31 de octubre de 2024 se reformó la Constitución en el artículo 25 constitucional para establecer pues una serie de lineamientos para tratar de, pues digamos, de acabar con esto. Incluso se estableció el 16 de julio del año pasado, que Fernando, al que le interese ver cuántas leyes se publicaron el 16 de julio, es algo impresionante, entre reformas, derogaciones, nuevas leyes. Bueno, pues el 16 de julio de 2025 se estableció una ley para eliminar trámites burocráticos, que es una ley federal que obliga teóricamente a los estados, a los municipios, pues a que simplifiquen, digamos, a través de esta ley, simplifiquen todos estos trámites con los que cuentan, y que al final pues hacen que desafortunadamente la economía formal sea más difícil de cumplir, y que pues todo mundo, digamos, que se enliste en la economía informal, desafortunadamente, ¿no? Pero bueno, al final del camino se están haciendo estos intentos. Nada más que el problema de esta ley para eliminar trámites burocráticos pues no aplica para la materia fiscal, y sabemos que la materia fiscal pues es la que más cargas fiscales, administrativas, veamos las filas que se hacen en las oficinas de Hacienda, piden una cita a las 10 y sale uno a la 1 de la tarde.
12: No, bueno,
14: pues todo esto es un problema que al final pues en la economía del país pues merma considerablemente el iniciar un negocio o el continuar con negocio.
12: Lo merma en cuanto al tiempo, Silvino, que el tiempo es dinero, pero también lo merma en cuanto a corrupción. Si tú haces muy cansado un trámite, alguien va a decir, dame una lana y yo te lo simplifico.
14: Sí, desafortunadamente, entre más trámites, pues más se incrementa la corrupción y los negocios turbios, ¿no?
12: Sin duda. Pues ni hablar, Silvino, buena orientación hoy. ¿Con qué te despides?
14: Pues ahí está esa ley que se va a tener que aplicar para el Estado, para el municipio. Esa ley para eliminar trámites burocráticos, pues ya está vigente, y tienen que hacer muchas reformas a nivel estatal, a nivel municipal, precisamente por eso, porque pues muchos de los trámites se atoran en las secretarías de Estado, en las oficinas municipales, y pues al final representa que un negocio no puede abrir, una estación de gasolina, un hotel, un restaurante, y pues bien o mal es dinero desperdiciado, ¿verdad?
12: O sea, esta chamba para el Congreso y para el Cabildo, las modificaciones que tengan que hacer, vamos a estar pendientes. Gracias, Silvino.
14: Muchas gracias, buen día.
12: Fuerte abrazo, vámonos con Arturo Craviotos, ya está por ahí. Irra Valero y la cápsula de una vez.
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12: Irra Valero.
15: Buenos días a todos, vamos con la información deportiva. Y comentarles que después de que el fin de semana hubo cambio de manager con la salida de Darryl Brink y la llegada de Ramón Horta, los Pericos de Puebla enfrentan su primera salida en esta semana. Estarán visitando el equipo de Conspiradores de Querétaro, que también tuvo que hacer un cambio de piloto. Cabe mencionar que los Pericos de Puebla, después de ganar la serie frente al equipo de los Tigres de Quintana Roo, se mantienen entre los 5 primeros lugares del standing de la zona sur, que sigue liderado por el equipo de los Guerreros de Oaxaca, equipo que estrenó el pasado fin de semana su estadio, su nuevo escenario, allá en lo que era el Eduardo Vasconcelos. Y después están equipos como los Olmecas de Tabasco, que la semana pasada barrieron a los Pericos de Puebla, también los Diablos Rojos de México, y los Pericos de Puebla, que se mantienen una cerrada pelea por ese cuarto lugar del standing de la zona sur. Y ya el próximo fin de semana estará aquí el equipo de Piratas de Campeche, en la que será la serie de fin de semana para este equipo de los Pericos de Puebla, que espera recuperar la senda del triunfo después de que fueron barridos en 2 semanas consecutivas, 2 series consecutivas. Momento todo, Fer, más adelante el resto de información deportiva.
12: Gracias, maestro, un abrazo.
15: Igualmente, Fer, muy buen día.
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12: La mañana 57 minutos, seguimos con Miles Davis. Qué noticiero, polémico, pero está bien, escuchemos de todo. Si no, qué aburrición. Vámonos contigo, joven Cravioto. El presidente municipal entregó cheques a beneficiarios de las convocatorias 2026 del programa Tu Crédito Imparable. Va.
16: Así es, Fer, y a la entrega el alcalde destacó que a través de los esquemas de financiamiento que tiene el ayuntamiento, que son el crédito individual, crédito mujer, el gobierno se está brindando acceso a financiamiento con tasas preferenciales para facilitar el acceso a capital para fortalecer negocios o incluso la creación de nuevos y así fomentar la inversión productiva y generar empleo en el municipio. Por ello, se destacó que este programa tiene como finalidad impulsar el desarrollo y crecimiento y consolidación de las pequeñas y medianas empresas, y con ello, Chedragui destacó que el ayuntamiento está atendiendo el compromiso de generar condiciones que impulsen el emprendimiento y fortalezcan la actividad económica que contribuyan al desarrollo integral de la ciudad, en específico a través de la economía, y este es parte del mensaje que dio durante la entrega de estos créditos.
12: imagen de apoyo, lo estamos viendo en imagen de apoyo, joven Cravioto, pero bueno, ya que lo vimos, podemos seguir con más notas tuyas. Son 8:58. La temporada de lluvias y el ayuntamiento tiene un comité que se llama Comité Tlaloc.
16: Así es, Fer, y anunciaron el refuerzo de medidas y un diseño de un semáforo, una señalización tipo semáforo para las zonas con riesgo y identificar el nivel del mismo y orientar a la ciudadanía sobre cuándo es seguro transitar o evitar el paso. Se trata de señalización ya especializada en puntos inundables como parte de los trabajos coordinados de este Comité Tlaloc de Fenómenos Hidrometeorológicos, y esto a través de la Secretaría de Protección, de la Dirección de Protección Civil y la Secretaría de Seguridad Ciudadana, además de la Dirección de Riesgos, de Gestión de Riesgos, y se realizaron recorridos de supervisión y monitoreo en la instalación de estos señalamientos que son preventivos para identificar en tiempo real el nivel de riesgo durante lluvias. También como parte del proyecto se colocaron estos semáforos, el color verde obvio indica el tránsito normal, amarillo y rojo el aumento del nivel del agua y la necesidad de reducir la velocidad y extremar precauciones, y solo es visible el color rojo se señala que el cruce no es seguro, por lo que se recomienda no atravesar la zona y evitar riesgos a personas y vehículos. A la fecha se han intervenido 13 puntos, que son Boulevard 5 de Mayo y 2 Norte, Boulevard Forjadores, a la altura del centro de Atención de Salud, Ignacio Romero Vargas, también Camino Real a Cholula, esquina con Calzada Zabaleta, también en las inmediaciones de Barranca del Águila, así como en la Avenida Central, en el acceso bajo el puente de Ciudad Universitaria de la UAP, conocido como La Monja. También estas ubicaciones

0: contexto también, Carlos Felipe Suárez, responsable de la Galería de Arte, y Adriana Alonso Rivera, co-curadora de la exposición, destacaron tanto a los coleccionistas por prestar obras de arte, así como a la UAP por el apoyo brindado. La exposición estará hasta el próximo 30 de mayo y se puede acceder de forma gratuita de martes a domingo, de 10 a 18 horas. Y al final la presentación del catálogo también se presentó el ensamble de música sacra y barroca Juxta Crem, que deleitó ahí a la audiencia con música de la época. Y esto es parte de lo que destacó el director del Complejo Cultural Universitario, Flavio Guzmán, sobre este catálogo.
1: Fue imagen de apoyo, mi querido maestro, pero ya la tuvimos. Gracias, Arturo. Vámonos con la buena del día. Bueno, pues una icónica, pero icónica esquina del barrio de Santa Catarina en Coyoacán. Abrió sus puertas la Fonoteca Nacional en 2008. Depende de la Secretaría de Cultura, cuya misión es preservar, estudiar y dar a conocer el patrimonio sonoro de México. Todo en un mismo lugar. Qué belleza el concepto patrimonio sonoro. La casa, construida en el siglo XVIII, ha tenido diferentes usos con el paso del tiempo. Ahí murió el único Nobel de Literatura mexicano, Octavio Paz, en 1998. Luego se convirtió en sede de uno de los proyectos más ambiciosos en el ámbito de los archivos sonoros a nivel continental. Caminar entre sus jardines es preámbulo para llegar a los depósitos edificados especialmente para resguardar colecciones sonoras provenientes de distintas instituciones privadas y públicas. Materiales en soportes especiales contenidos en diferentes formatos, como rollos de pianola, discos de acetato, de lino, cintas magnéticas y CDs, entre otros, son sometidos a una larga cadena de procesos especializados para su conservación, control, registro, digitalización y difusión, para finalmente ser depositados en bóvedas de alta seguridad. ¿Se imagina qué trabajo tan apasionante? Estar digitalizando, procesando, conservando, protegiendo el patrimonio sonoro del país. El responsable de las bóvedas es Víctor Espíndola, dijo: estamos haciendo un trabajo para toda la sociedad. Esto es muy importante porque esto es historia. Todos los días convivimos con la historia. Somos referencia a nivel latinoamericano en manejo y tratamiento de archivos sonoros. ¡Qué chulada, caray! Pues ahí tiene.

0: buena del día.
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9: Bueno, pues hoy vamos a tener máxima 25, mínima 13. En este momento estamos a 19 grados centígrados. El día va a tener sus momentos de lluvia de 1 a 2, de 5 a 6 y de 8 a 9 de la noche. Más o menos 50% de probabilidad. Habrá sol con algunos momentos de nubes. Y le repito, 25 máxima, 13 mínima para mañana. En este momento 19 grados.
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9: Bueno, pues un día como hoy, 1537, la Virgen de Guadalupe fue proclamada patrona de México. Luego, en 1799 nació Pushkin. Alexandro, hijo de Sergio Pushkin, Sergeyevich, fue como que el poeta del romanticismo ruso, incluso su vida personal. Poeta, novelista, Pushkin escribió obras icónicas como Eugenio Onegin, una novela en verso, Boris Godunov, que bueno, ha pasado por las óperas rusas N veces, y tuvo conflictos con el gobierno zarista, era muy liberal y el gobierno pues lo empezó a hostigar, se tuvo que exiliar porque escribía poemas subversivos como Oda a la Libertad. Regresó bajo supervisión, pero su vida terminó en un duelo en 1837, era joven, nació en 1799. 1837 hubo rumores sobre un romance entre su esposa y un oficial francés, que va y que se retan a duelo y que mañana le dé y que lo matan. Así, ¿eh? Bueno, un día como hoy, en 1850, nació José López Portillo y Rojas, abuelo del que sería presidente de México. Lo que pasa es que él fue funcionario público en el Porfiriato y lo que quiera, pero es un escritor. Yo leí una sola novela, tiene varias, leí La Parcela. Hágase de cuenta que es una novela entre realista, costumbrista y ya también romántica, porque los personajes son o buenos, buenos, buenos, o malos, malos, malos. 1881 nació Adolfo de la Huerta, fue gobernador de Sonora, encabezó la revolución de Agua Prieta, que terminó con el gobierno y la vida de Venustiano Carranza. El Congreso de la Unión lo nombró presidente sustituto de la República en 1920. Logró la pacificación del país, estableció buenas relaciones con los últimos zapatistas. Finalmente lo organizó la elección que ganó Álvaro Obregón. Bueno, sin embargo, años más tarde se enfrentó al propio Obregón como parte de una rebelión sin cabeza. Y entonces, ahí sí, que me lo corren, escapó, mejor dicho, a Los Ángeles, California. ¿Sabe cómo se ganó la vida? El único expresidente de México que se ha dedicado a eso. No me lo va a creer. Daba clases de canto en Los Ángeles. Luego en 35, Lázaro Cárdenas le dio una amnistía y lo nombró inspector general de los consulados mexicanos en Estados Unidos. Y ahí se quedó ya burócrata hasta 1955. En 1877 nació Isadora Duncan, que revolucionó la danza, rechazaba las técnicas tan rígidas y demás. En 1893 nació Charles Gounod. La ópera más famosa de Gounod es El Fausto. Toma el poema de Goethe y de verdad es una obra monumental. El día de hoy vimos un Fausto de Gounod, que qué bárbaro, o sea, caballos volaban en escena, porque era el teatro de Salzburgo en Austria. Y ese teatro lo derruyeron, lo hicieron pedazos los alemanes en la Segunda Guerra Mundial, pero el gran salzburgués después de Mozart fue Herbert von Karajan, que grabó para la Deutsche Grammophon todo lo que usted se pueda imaginar. Y entonces dijo que quería que el teatro de su ciudad tuviera la mejor acústica del mundo, como el Royal Albert Hall de Londres, y la mejor tecnología, como la de Broadway. Y ahí vimos una vez un Gounod inolvidable. Adolfo López Mateos, presidente de la República, nació en 1910, gobernó de 1958 a 1964. Parte de su sexenio ya no lo gobernó porque tenía terribles jaquecas y gobernaba el que estaba detrás de él en gobernación, Gustavo Díaz Ordaz. Se aventó el movimiento ferrocarrilero con Demetrio Vallejo, que organizaron huelgas y demás, el movimiento magisterial. Rubén Jaramillo, el líder agrario, junto con su esposa Epifanía y sus tres hijos que fueron asesinados en 1962. David Alfaro Siqueiros fue encarcelado 4 años, acusado de disolución social. Muy de izquierda, de lengua para afuera. Ve que su cita de hace rato le dije, soy todo lo de izquierda que permite la Constitución. Pues vaya uno a saber, ¿eh? Bueno. Un día como hoy, en 1928, nació Jack Kevorkian, que asistió a cerca de 100 enfermos terminales con una máquina a la que llamó Tanatrón, la máquina de muerte. Permitía que los pacientes se autoadministraran químicos letales para acabar con sus vidas. Lo metieron al bote, pero el cuate realmente decía que era una máquina de misericordia, ¿eh? Bueno, un día como hoy se abrió el puente Golden Gate en San Francisco, un puente precioso, pero además dificilísimo de hacer por los vientos que hay en esa zona. Pero bueno, es icónico, ¿no? La bahía de San Francisco la une con Sausalito, un lugar padrísimo. 1976 moría Martin Heidegger, un hombre que, criticado por sus acercamientos al nazismo y demás, pero tiene algo que puede aplicarse a nuestra vida, la vida del sé. Él se refiere a la forma impersonal y colectiva en que las personas vivimos la cotidianidad. Nos conformamos con valores, normas de la sociedad de masas, pero eludimos responsabilidades. Es una especie de un gran anónimo. Cuando dices, se dice, se rumora, se piensa, se usa. Y entonces se usa esta marca. Ya te pusieron a comprar. Se piensa que las cosas deben ser así, ya te adoctrinaron. ¿Se está o no se está con esto? Se espera, se. Es una vida indeterminada donde tú no tomas decisiones y te van arrastrando hasta que terminas siendo parte de la bola, de la masa. ¿Qué hizo Hitler? Pues eso. Los judíos son los enemigos. Se mata judíos, pues vamos a matar judíos. Se queman judíos, pues vamos a quemar judíos. Y como que le delegas tu responsabilidad a esa vida anónima, la vida del sé. Bueno, pues hasta aquí, son las 9:14, sálgase de la vida del C, sea usted, como usted es, lo que le choque, pues que le choque, y lo que le guste, pero no se coma comida premasticada, ¿no? ¡Vámonos!
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10: Pues aquí está Pablo Migoya para desmentir a Gabriel García Márquez, que yo lo quiero mucho, es de mis favoritos. Pero García Márquez decía que él pasó buena parte de su vida pensando que el vino blanco era para beber de día y el vino tinto para beber de noche. Y eso no es así. ¡Qué ole, Pablo!
11: ¿Cómo te va, mi querido Fernando? Qué gusto de saludarte. Pero mira, lo que sí es un hecho es que el vino y el alcohol han acompañado a la humanidad durante miles de años, desde algunas antiguas civilizaciones mediterráneas hasta las sobremesas mexicanas. Ya que realmente compartir una copa pues ha sido parte de rituales sociales, celebraciones y conversaciones profundas. Pero hoy, Fernando, estamos viendo un fenómeno muy interesante. Las nuevas generaciones están bebiendo menos alcohol que antes. Y ojo, esto no necesariamente es bueno, ¿eh? Hay beneficios claros en reducir el exceso y cuidar la salud. Eso no hay tema. El problema aparece cuando el reemplazo no es una convivencia más sana, sino el aislamiento. Muchos especialistas de diferentes universidades observan que el tiempo excesivo en redes sociales y el entretenimiento digital ha cambiado la forma de relacionarse de los jóvenes de manera muy negativa. Antes, la convivencia ocurría alrededor de la mesa, de una comida, un café o incluso una copa de vino. Hoy, gran parte de la interacción sucede detrás de una pantalla o de un celular. Y aunque la tecnología conecta, es verdad, también puede encerrar y aislar. Hay estudios recientes que relacionan el aislamiento, soledad y dificultades sociales con ciertos hábitos digitales intensivos en jóvenes. Ahora bien, Fernando, por otro lado, tampoco se trata de romantizar el alcohol, ¿eh? El abuso sigue siendo un problema muy serio, especialmente en adolescentes y jóvenes. Ahora, los excesos pueden afectar la salud mental en el rendimiento y en las relaciones personales, sin duda. Pero culturalmente, ojo, culturalmente sí existe algo interesante alrededor del vino. ¿Por qué? Porque el ritmo se vuelve lento. Una buena copa normalmente invita a sentarse, a conversar, a compartir alimentos, a mirar a la gente a los ojos. Y quizás ahí está la verdadera reflexión. No es la bebida lo que crea la conexión humana. Es el espacio social que se genera alrededor de ella. Es el, digamos pues, el pretexto, la herramienta, el vehículo que forma esos espacios. Porque hoy vemos a muchos jóvenes allá interconectadísimos digitalmente, pero emocionalmente aislados, o sea, mucho TikTok y no sé qué, mucho scroll, pero muy poca sobremesa, muy poca convivencia familiar. Y pues, ¿de qué sirve mucho chat y poca conversación real con los verdaderos seres queridos, que es tu familia? Tal vez la lección no sea beber más, sino recuperar esos espacios humanos auténticos, comer juntos, conversar sin prisa, salir del cuarto y volver a convivir. En el caso del vino, Fernando, y tú lo has dicho muchas, miles de veces, consumido con moderación y únicamente, digo, de una forma inteligente, sigue siendo uno de los grandes símbolos de hospitalidad, de cultura y de encuentro social. Y pues, Fernando, con esto quiero sí realmente sembrar una semilla de análisis, de entender también por qué el alcohol, el vino, existe desde la noche de los tiempos, por qué el primer milagro y el último milagro de Jesucristo estuvo vinculado absolutamente con el vino, para que hoy vengan a decir que el vino y todo el alcohol, de cualquier forma, manera, dosis y lo que sea, es absolutamente nocivo. Eso es falso. Todo radica en la dosis, como todo en la vida, mi querido Fernando.
10: No, pues sí, cómo no. Mira, yo le traduje a Beto Torreblanca hace muchos años del italiano un libro que se llamaba El vino, el hombre y la medicina. Y casi por prescripción médica, deberíamos tomar una copa de vino tinto diaria, aunque no te gustara, por salud, para las arterias, para todo eso. Ya hay pruebas fehacientes. Tuve la dieta de un español. Chorizo, jamón serrano, esto y lo otro. Ve el índice de infartos, es bajo. ¿Por qué? ¿Por el vino? ¿Por el ajo?
11: Claro, y tiene.
10: Por el aceite de olivo.
11: Los índices de ¿cómo se llama? De edad adulta más avanzados en el mundo. O sea, es decir, el índice de vejez en España y en los países mediterráneos son de los más altos. De hecho, Córcega tiene el récord de gente más longeva. Bien,
10: Y es por la dieta mediterránea, Pablo, que precisamente estamos hablando de mucho jitomate, mucho ajo, cebolla, aceite de olivo y vino.
11: Exacto. El vino tomada con moderación.
10: Sí, claro.
11: No importa, digamos, pues, lo que digan, pero la realidad, ahora sí que sin bisturí es súper sano, súper benéfico para el cuerpo humano, para todos.
10: Oye, Pablo, y mira, no lo recomiendo, no es que me gustara, pero en el en La Bote, un restaurante en Perugia donde yo fui garrotero, ni siquiera mesero, garrotero, la gente pedía un cuartito de vino para comer y agua simple, y diluía el vino en agua.
11: Sí. O sea, era sabían que de alguna manera generaba un bienestar, ¿no? Una mejor digestión incluso.
10: Sí.
11: Y, o sea, los beneficios están más que claros. Esto es Es importante porque hoy tenemos un ataque desmedido contra el alcohol por razones incluso de beneficiar al cannabis por inversiones de BlackRock, en fin, hay muchos estudios, pero eso la verdad me parece bastante deshonesto por parte de las redes y por parte de estos grupos.
10: Sí, hay, pues, son muy radicales. Mira, exacto. Y la Bote servía comidas de 1 a 3. Yo trabajaba 1 hora y me daban de comer, no me pagaban, trabajaba 1 en la noche y me daban de cenar. Era chamar 1 hora a cambio de ir y servirte el espagueti y un vitel o lo que hubiera. La gente se iba a trabajar después de esto, iba perfectamente bien después de tomarse pues medio litro de vino disuelto en agua. No, un cuartito, las botellas eran de 1/4. Un cuartito de vino. Te cae muy bien, por ningún motivo te pone copita ni nada. Y para la salud, pues buenísimo, ¿no?
11: Están las pruebas, o sea que dicen, no hay forma más clara de entender las cosas que con pruebas, ¿no? Y las pruebas están ahí. Ver esos países que son los más longevos y los más saludables del mundo, pues no es por casualidad, Fernando.
10: Oye, pues, no es que coman muy sano, te digo, chorizo, jamón serrano, lomo, no, bueno, cochinillo, pues bueno, no son vegetarianos, ¿eh?
11: Exacto, exactamente. Y ya entonces, ¿cómo contrarrestan eso? Así es,
10: con el vino, aceite de olivo y dieta mediterránea en general. Te mando abrazo, querido Pablo.
11: Fernando, igualmente un abrazo para ti y para
10: todos. Saludos.
11: Abrazos, adiós. Bye.
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10: Lo que dice todo régimen autoritario cuando mete a disidentes a la cárcel, lo decía López Mateos también, pues se enfrentó a Demetrio Vallejo y huelgas, y a, bueno, Rubén Jaramillo, en fin. ¿Qué decía? En México no hay presos políticos, solo delincuentes del orden común. Es un viejo dicho, lo mismo dicen hoy en Nicaragua, en Venezuela, en Cuba. No es preso político, es un delincuente del orden común. Así la manejan, y así se manejó en México también, recordemos.
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Oiga, qué cosa más rica. ¿Se acuerda de Las Hojas Muertas? Que la cantó, creo que Enrique Guzmán, por mi canción, Las Hojas Muertas. Oiga, nada más. Es una canción francesa, Le Feuille Morte. ¿Y qué tal con Miles Davis? Oiga, qué cosa.

0: No se distraigan, que hay que ir a trabajar, muchachos. Eso ya en la noche que regresemos a la casa, pero ahorita es que está como incrementosa la como propositiva. Como... ya es hora de chambear. Bola de. Ay, no, qué lúbricos, qué. Pónganse a trabajar. Primero la obligación y luego la devoción. Bueno. Violeta García, Puebla, se posiciona como uno de los primeros estados en obtener la calificación de la norma mexicana de igualdad laboral y no discriminación, confirma la secretaria de Mujeres, Yadira Lira.
1: Así es, bueno, me comentaste así a todo el auditorio de Ultra 92.5 que en un hecho inédito, el gobierno del estado de Puebla recibió el reconocimiento como la administración pública con el mayor número de centros de trabajo certificados en la norma mexicana en igualdad laboral y no discriminación, hecho que consolida a la entidad como referente nacional en la construcción de espacios laborales más justos, equitativos y seguros. El gobernador Alejandro Armenta en este sentido destacó que el estado de Puebla logró avances importantes en materia de seguridad para las mujeres al pasar del lugar número 7 al sitio 12 nacional en feminicidios. Dijo también que durante el 2025 se registró una disminución del 40% en este delito respecto a 2024, mientras que en los primeros 4 meses del 2026 la reducción alcanzó el 60% en comparación con el mismo periodo del año anterior. Es importante también comentarles que en este reconocimiento por parte del director de certificación de Maxan, Ramón Cuevas Martínez, pues se reconoció la disposición del gobierno estatal y de los comités de igualdad en las dependencias para alcanzar la certificación. Vamos a escuchar a la secretaria de las mujeres, Yadira Lira Navarro, quien detalló que actualmente son 27 las dependencias estatales las que cuentan ya con esta certificación. Escuchemos.
2: Puebla recibe un reconocimiento histórico al consolidarse como la entidad con mayor número de centros de trabajo certificados en la norma mexicana 025, siendo el estado número uno en igualdad laboral y no discriminación. La siguiente, por favor. Lo que la posiciona como un referente nacional en políticas públicas, actualmente 27 dependencias, organismos y entidades del gobierno del estado cuentan con esta certificación. De ellas, 13 alcanzan el nivel oro, el estándar más alto en igualdad laboral y cultura organizacional incluyente, 11 se ubican en nivel plata y 3 en nivel bronce.
1: Hasta aquí el reporte, Fernando.
0: Bueno, Violeta, todavía vamos con Rodrigo Abdala, ¿verdad?
1: Sí, así es.
0: Dale.
1: Bueno, pues en este sentido, el delegado de Bienestar en Puebla, Rodrigo Abdala, reiteró que hoy es el pueblo el que decide en aplicar los recursos que son destinados para el FAISPIAM, que es el componente indígena del Fondo de Aportaciones para la Infraestructura Social, al destacar que los más de los casi 1,000 millones de pesos que han sido destinados para este tipo de obras en las comunidades, ya están comprometidos 380 millones de pesos, y por esa razón aseguró que todavía hay recursos suficientes para que las comunidades, los pueblos originarios, participen en las asambleas y con ello se decida en qué se va a destinar el recurso. Y es que Rodrigo Abdala tuvo una participación importante en la conferencia del gobernador Alejandro Armenta, donde indicó que Puebla, pues hay más de 1,000,000 de personas que viven y que son de comunidad indígena. Abundó que al ser reconocidos los pueblos y las comunidades con derecho público, personalidad jurídica y patrimonio propio, implica que puedan ejercer el presupuesto público a través de este Fondo de Aportaciones para la Infraestructura. Y ya por último, la titular del Instituto Poblano de los Pueblos Indígenas, Apolinaria Martínez Arroyo, dijo que se van a destinar 5.5 millones de pesos en estímulos orientados a proyectos culturales, lingüísticos, territoriales y de participación social, esto para fortalecer el desarrollo de las comunidades y, por supuesto, seguir rescatando la lengua. Escuchemos.
3: De estas 880 comunidades, ya se han realizado 524 asambleas de manera exitosa, con una asistencia de más de 40 mil ciudadanas y ciudadanos a estas asambleas. Y lo que representa en cuanto al monto, lo que llevamos, es de 380 millones de pesos, un poco más de 380 millones de pesos de estas 524 asambleas.
1: Hasta aquí el reporte, Fernando.
0: Dale, Violeta, gracias. Vámonos contigo, joven Arturo Cravioto. ¿Cuál tenemos con Cravioto tú? Ah, claro, la del Complejo Cultural.
4: No, la del TEC.
0: Ah, la del TEC, es cierto, perdóname, joven Cravioto. Más de 1,700 estudiantes, aficionados y nuevos talentos se reunieron en la jornada del Borregos Gaming Experience. Tú estuviste ahí.
5: Esto se el cual convirtió Puebla en el epicentro gamer universitario, es decir, especialistas en videojuegos con temas deportivos. Esto con una jornada de competencia y convivencia y experiencias alrededor de este mundo gamer, concluyó esta segunda edición nacional del Borregos Gaming Experience 2026, que se llevó a cabo en el Campus Puebla y fue organizado por Borregos Sports, que reunió a estudiantes, gamers y aficionados a deportes electrónicos en un espacio diseñado para fortalecer comunidad y promover el crecimiento de los llamados eSports en México, o los deportes electrónicos. A lo largo del día, los estudiantes hicieron varias actividades académicas, experiencias relacionadas con el ecosistema competitivo de los videojuegos, y con ello también se consolida Borregos Gaming Experience como un punto de encuentro para quienes comparten la pasión por el gaming y la innovación digital, ya que pues, es un campo en el que cada vez más jóvenes incursionan, y el objetivo fue poder tener una visión 360 grados de los videojuegos, desde la parte académica, la creación de contenido, la parte misma de desarrollo de las plataformas de los videojuegos, expresó Lorna Penago, líder nacional de Borregos Gaming del TEC de Monterrey. También destacó que la iniciativa forma parte de la intención de que estos espacios fomenten el desarrollo de habilidades como el trabajo en equipo, el pensamiento estratégico, la comunicación y la toma de decisiones, competencias cada vez más relevantes estas dentro y fuera del entorno profesional. Y también el crecimiento de los deportes electrónicos en el país también continúa posicionando a México como uno de los mercados más importantes de América Latina. Pues aquí es donde Microsoft y Nintendo y todas esas grandes firmas pues venden más cantidades de videojuegos y de cartuchos y de licencias de los mismos. Actualmente México cuenta con más de 76 millones de jugadores y una audiencia que supera los 12 millones de personas entre espectadores y participantes. Deporte, Fer.
0: Muy bien, son las 9:41. Cerramos contigo, Javier.
4: Sí. Y
0: a ver, pues, ¿qué traes?
4: Comentar rapidísimo que, pues bueno, el viernes pasado la Secretaría de Finanzas comenzó a colocar sellos embargados, ¿no? Aquí en diversos comerciales de Plaza Dorada. Pero, pues bueno, ahora ya que se tiene un poco más de información al respecto, pues Plaza Dorada cuenta con 15 días para demostrar que, pues bueno, no cuenta con ningún crédito fiscal. Pues esto surge desde hace más de 10 años, donde pues que no ha cumplido sus obligaciones con el Estado y por eso que se colocó esos sellos. Son al menos 52 establecimientos comerciales ubicados dentro de la segunda sección de Plaza Dorada y pues bueno, pues todos ellos continúan operando, por lo que pues bueno, el gobierno del Estado precisó a través de la Secretaría de Finanzas que el conflicto es contra la inmobiliaria Zona Dorada SC, propietaria y administradora del inmueble. La empresa tiene un crédito fiscal por audios correspondientes con ISR, IVA, IETU y retenciones del IVA desde el año 2012. Entonces, bueno, tendrá 15 días para aclarar esa situación.
0: No, y no es lo mismo el inmueble, o sea, la operadora de la plaza, que cada local comercial que lo está rentando, ¿no? Son entidades económicas distintas.
4: Y pues bueno, pues está ahí la situación, vamos a estar pendiente de lo que ocurre con Plaza Dorada. Y cambiando de tema, Fer, pues bueno, también ahora nos vamos al municipio de San Martín Texmelucan, donde pues este día se va a realizar la Expo Becas Universitarias 2026 en la Unidad Deportiva Ángeles Blancos, en horario de 10 de la mañana a 14 horas. Este evento se realizará de manera gratuita y estará dirigido a los estudiantes y familias interesadas en conocer las opciones educativas y programas académicos, teniendo pues bueno, esta, repetimos, desde Unidad Deportiva Ángeles Blancos, de 10 de la mañana a pues las 2 de la tarde, y por lo que se espera que pues van a haber una oferta educativa para que los estudiantes de San Martín Texmelucan conozcan y accedan sobre todo a las becas que se estarán ofertando. Y bueno, con esta iniciativa el gobierno de San Martín Texmelucan pues apoya a la comunidad estudiantil. Y finalmente nos vamos rapidísimo al municipio de San Pedro Cholula, porque pues bueno, el Ayuntamiento de San Pedro, encabezado por la presidenta municipal Tonancis Fernández, realizó una ceremonia de cuerpo presente en honor a Ramón Blanca García, quien fungió como presidente municipal durante el año 1978-1981.
0: No, los Blancas son famosísimos en Cholula.
4: Pues lamentablemente, pues bueno, se realizó
0: Ramón Juanito Blanca, sacó una vez unos, ay, de estos que eran como bebidas con muy poco alcohol y muy refrescantes y con gas.
4: Sí. ¿Cómo? ¿Sidra?
0: No, fueron sidras toda la vida, pero no me acuerdo cómo se llamaban. Y le hicimos la publicidad nosotros, Marco y yo, en fin. Los Blancas son famosísimos, ¿eh?
4: Y bueno, pues finalmente pues el cabildo de encabezado por Tonancis Fernández agradeció la presencia de expresidentes y presidentes municipales de San Andrés Cholula, asegurando que cuando se pone el centro de las decisiones a los cholultecas, las diferencias disminuyen y se convierten en puentes que conducen al progreso.
0: Hasta ya estás. Y vamos con Angélica Patiño. Para evitar perfiles polémicos rumbo al proceso electoral del 27, la dirigencia estatal de Morena va a aplicar filtros con mayor rigidez a los aspirantes. Adelante, Angélica.
6: Así es, Fernando, y eso lo dio a conocer la dirigente de este partido político, Olga Lucía Romero García Crespo, quien señaló que estos filtros servirán precisamente para blindar al partido político de personajes que se quieran elegir como candidatos, pero que estén ligados o tengan nexos con el crimen organizado, con acciones delincuenciales. En ese sentido, señaló que se están analizando por parte de del comité a nivel nacional, pero también a nivel estatal, los tipos de filtros, las cosas que sean más fuertes, con la finalidad de evitar precisamente que se estén filtrando este tipo y suceda como en el Movimiento Ciudadano o en otros partidos políticos, que después, ya que son electos alcaldes, son investigados y detenidos derivado de estos nexos criminales. La información, Fernando.
0: Gracias, Angélica. Fíjese que en la mañana tuvimos una nota, la señora Tadei, que es la presidenta del INA, del INE, perdón, del Instituto Nacional Electoral, dijo que ellos no le entraban, porque de alguna manera es ser juez y parte, y tiene razón. A ver, el INE no tiene los mecanismos para investigar, para esto y lo otro. El INE está lo que está para organizar elecciones, no para palomear candidatos. Se presta a que si hay uno muy popular en la oposición, el INE diga que no, y entonces imagínese la que se arma. Esto es responsabilidad de los partidos. A mí me presentas a este como candidato del partido tal, tú eres responsable de quién es esa persona, averíguale. Y que tendría que haber, en caso de delincuencia organizada, que el partido pierda su registro. Vamos a ver si no se ponen bien duchos para saber a quién nos candidatean. No va a ser el primero que llegue o que suelte una lana o que se ponga de acuerdo o que lo recomiende algún fufurufo. Hay fufurufos en la oposición y fifirifis en el poder. ¿Y qué tal los dedazos? ¿Y qué tal ahí te va mi prima, mi tía, mi cuñada? No, no, imagínense. No, creo que no le toca al INE. ¿Ustedes qué creen? Debería ser de los partidos, ¿no? Tú, Javier, te estoy hablando.
4: Pero
0: no, bueno. Está rezando.
4: Pues ¿para qué?
0: Yo, la verdad, creo que es responsabilidad de cada partido. Y que presenten de carta de antecedentes no penales y demás de las fiscalías. Pero hay mucho narco que no tiene carta de antecedentes penales.
4: O incluso que se ajustaran los requisitos para hacerlos más profesional, porque bueno, la base es que cualquiera puede ser votada y tiene derecho a ser votado.
0: Sí.
4: Pero incluso para cualquier empleo te piden mínimo licenciatura o incluso tomar decisiones más grandes, maestrías y doctorados. Y eso pues ya te genera un registro de dónde has estado, tu trayectoria.
0: Sí, dónde has chambeado, porque hay quien no ha chambeado nunca y ya quiere ser diputado, presidente, de todo. No, pues sí. Sabes que el mundo está perdiendo algo que era un valor, la preparación, las lecturas, que sepas de qué se trata. Hay un tango que dice, los ignorantes nos han igualado, y parece que sí. Hoy tú tienes gente con doctorado trabajando con gente que no acabó la primaria y hasta menosprecian al del doctorado.
4: Y ármate un presupuesto que incide en la vida de millones de personas que en esas circunstancias.
0: A ver, no. A mí eso de que 100% lealtad y 0% conocimientos, me parece corrupción que un cuate que no tiene conocimientos dirija puentes federales de ingresos. Se van a caer los puentes, se va a morir la gente. ¿O no? Digo, por favor.
4: Y lo que pasa es que te genera propuestas, por ejemplo, como lo vemos ahorita con el caso de la Copa de Fútbol, ¿no? Uh-huh. dice, no, pues es que están subiendo las rentas, hay que ponerles un tope a las rentas para que no haya gentrificación y demás, ¿no? Y algo que decían muy bien los economistas es que si quieres generar un caos, quieres generar una crisis,
0: pon topes. Bueno, vámonos con Isra Valero, que no tiene tope.
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0: Maestro, ¿cómo estás?
8: Muy bien, Fer, ¿qué tal? Buenos días. Buenos días a todos. Vamos con información deportiva. Recientemente se hizo entrega de una ayuda social por parte de la Fundación Telmex Telcel y que tiene que ver con apoyos y programas que desde hace muchos años se han dado en nuestro país. Bueno, recientemente la Fundación Telmex Telcel hizo entrega de apoyos sociales como parte del programa Corriendo por la Educación, que busca brindar posibilidades de desarrollo y generar mejores condiciones a la población en situación vulnerable. En el marco de la reciente visita de NASCAR México a Puebla, estuvo Félix Acosta, director de la región 7 de Telcel, presidiendo la entrega de 15 becas de nivel licenciatura, maestría y doctorado a estudiantes de la Benemérita Universidad Autónoma de Puebla. También se entregaron 20 impresoras y 17 tabletas. Al sistema DIF municipal, por medio de su director Jesús Alejandro Cortés, se le hizo entrega simbólica de 3 tabletas y 18 bicicletas que forman parte del programa Ayúdame a Llegar para estudiantes que viven a más de 3 kilómetros de sus centros educativos. Y de la misma manera se entregaron 30 sillas de ruedas para apoyo a personas con problemas de movilidad. Y escuchemos lo que dice Félix Acosta, director de la región 7 de Telcel, durante esta entrega.
9: Telmex Telcel estamos haciendo entrega de diversos apoyos en los distintos programas que la Fundación maneja, como es Corriendo por la Educación, como es Ayúdame a Llegar, y en base a eso estamos entregando sillas de ruedas para facilitar la movilidad de personas que tengan esta necesidad. Estamos entregando también algunas bicicletas para estudiantes que viven lejanos a sus centros educativos y disminuir con ello la deserción escolar. Asimismo, a través de la UAP estamos entregando algunas becas, impresoras y tabletas a alumnos talentosos, destacados, para que también continúen sus estudios. Y esto, bueno, es continuidad a los diversos programas que la Fundación Telmex Telcel año con año viene realizando, y pues muy agradecidos de que considere a Puebla dentro de estos apoyos.
8: Y bueno, mientras tanto también les platicamos que en el festejo que tuvo el Cruz Azul por su 10º campeonato del fútbol mexicano, ya los jugadores le pidieron como premio a su directiva, que encabeza el ingeniero Velázquez, nada menos que un reloj. Todavía no saben de qué marca, pero pues imagínense de qué tamaño va a ser o de qué precio va a ser el reloj que le están pidiendo como premio por este 10º título, que pues lógicamente dejó a los aficionados cruzazulinos más que emocionados, todavía con el festejo. El día de ayer les platicábamos que aquí en Puebla y en varias partes de la República, pues los aficionados cruzazulinos salieron a festejar, y aunque también dejaron ahí sus botellas y sus recuerdos, fue un momento importante. Y ahora pues a pensar en la renovación de contrato para Joel Wiki, este jugador que militó como parte del equipo cruzazulino, también de Morelia, y bueno, pues ya es prácticamente un hecho que Joel Wiki va a seguir para la siguiente temporada, siendo el técnico que con el segundo técnico con menos partidos y que es un campeonato. Lo hizo Robert Dante Siboldi con 4, y ahora lo hace Joel Wiki con 7 partidos, mientras que Efraín Juárez pues no seguiría con los Pumas de la UNAM debido a que para él no están las condiciones dadas para continuar con el equipo universitario luego de esta derrota, y también por supuesto de que pues él pretende regresar a dirigir a Bélgica, donde podría ser pues su destino. No sabemos con qué equipo, pero pues después de su paso por Colombia, aquí en México con los Pumas, termina su contrato, dirigió 48 partidos, pues parece que luego mejor es que él vaya hacia Bélgica, hacia Europa, para seguir con su camino como director técnico. Y también mencionarles en el fútbol americano de nuestro país, concretamente en la OFAMO, que es la Organización de Fútbol Americano México Oriente, el equipo de los Lagartos de Puebla alcanzaron el campeonato invicto de la categoría juvenil después de que vencieron en la final celebrada en el Pantano al equipo de Olmecas de Morelos 13-8. De hecho, al equipo de Olmecas de Tabasco le quitaron el título, llevaba 2 títulos de manera consecutiva, y los Lagartos pues ahora son los nuevos monarcas. Y cabe mencionar que este equipo de los Lagartos de Puebla es el único equipo invicto campeón de toda la liga, aunque hubo varios grupos y hubo varios campeones, pues es el único campeón invicto de la liga de la OFAMO con con 6 victorias en el calendario regular, 137 puntos a favor, 32 en contra, una diferencia de 105 puntos, y a eso hay que sumarle el triunfo en semifinales sobre el equipo de Wildcats, que fue de 55-6, y después ese triunfo sobre los Olmecas de Morelos, que fue de 13 puntos a 8. Pero mientras estaba festejando todavía el título de la categoría juvenil, pues también se daba el pase a la final de la categoría colegial, que es más o menos como la intermedia. El equipo de Lagartos venció 42 puntos a 6 al equipo de Bachhorns, y de esta manera va a la final, que se jugará nada menos que contra los Aguiluchos del Heroico Colegio Militar. El partido se va a jugar en el Pantano, todavía está por confirmar el día y el horario, pero hay que destacar que en la semifinal el equipo de los Lagartos iban ganando 42 puntos a 6 y literalmente el rival aventó la toalla, y así se abrió el camino al triunfo por parte de los Lagartos, que tendrán su segunda final en menos de una semana en el Pantano. Y decíamos de los Pericos de Puebla que a partir de hoy estarán enfrentando al equipo de Conspiradores de Querétaro, pero también ya se metieron en modo futbolero, porque los Pericos ayer presentaron una playera, lógicamente que su fabricante, la marca New Era, con el estilo un poco retro, pero pues más bien con los colores de los Pericos. No es un jersey de béisbol, eso es que insistir, a lo mejor eso le causa un poco de escozor a muchas personas. Ajá. Que son amantes del béisbol, como un equipo se pone una playera de fútbol. Bueno, pues están en ese modo y los Pericos lo hicieron, pero esta playera causó mucha sensación. Y
0: bueno, para viajes y cosas tampoco tienes que andar con tu uniforme de beisbolista, te acaloras.
8: No, por supuesto. No, y es una playera que ahora le llaman streetwear, es decir, más callejera.
0: Ropa de calle.
8: Ropa de calle, exactamente. Entonces es una ropa que puedes lucir pues cualquier otro día de la semana. Pero la verdad es que está muy bonita, y para quienes les gustan de los dos deportes, yo creo que es una muy buena combinación. Gracias, Fer, muy buen día.
0: Oiga, pues lo dejamos con Miles Davis, que es uno de los grandes, grandes, grandes del jazz. Era fifí, ¿eh? Porque mucho en el jazz viene del pueblo bien pobre, pero este no. Bueno, vamos a estar informándole continuamente cada hora, 12, 1, 2, 3, 4 y 5 en Ultra. A las 6 de la tarde tenemos un resumen, pero permanentemente en redes sociales, página de internet. Ahí estamos clavadazos, sobre todo Twitter, que es la más ágil para estas cosas. Tenemos también las entrevistas en Facebook, tenemos canal de YouTube, todo lo que usted ya sabe. Lo dejo con él y mañana a 5:50 de la mañana estamos juntos. Por hoy, un millón de gracias. Programa polémico, pues sí, si la realidad es polémica, ni modo que los noticieros no lo seamos, ¿no? Lo que pasemos a unos les va a caer bien y otros mal por la polarización que estamos viviendo. Y el mundo se está reajustando. Tenemos que tratar de entender qué pasa. Que le vaya muy bien, gracias por hoy, buenos días.
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Una mañana que yo te encontré, porque seguimos festejando al azul. Señores, seguimos festejando, aunque al doctor le duela, aunque a Jimmy le duela, aunque a todo mundo le duela. Ah, pero no fue a la América, porque ahí sí les hasta les regresa el internet. Ahí hasta, ay, ay, ay, ay, ay. Señores, la décima, y con la décima le damos los buenos días. Lady Marcela Salazar, hay una manifestación en Boulevard 5 de Mayo, mucha precaución. Si usted puede evitar Boulevard 5 de Mayo, no pase porque ahí está atorada Lady. Se quedó atorada como cuando yo fui ayer al sanitario. Entonces, por favor, en este momento, saludo a toda Puebla desde Amozoc Libres, Tecamachalco, Tepeaca. Saludamos a Atlixco de las Flores, saludos a Amozoc, saludos a ver, Tecamachalco Libres, Nopalucan, Acatzingo, Amozoc, saludos a todas las colonias de toda esa zona de por ahí. Saludamos a Atlixco, saludamos a Momoxpan, Cuautlancingo, Cholula, San Andrés, San Pedro. Saludamos también con muchísimo gusto a toda la gente de la capital de la hermosa ciudad de Los Ángeles. Saludamos a todos, muy buenos días. A nombre de Lady Marcela Salazar Jaramillo, es un placer. Escucho tus notas de audio diciendo buenos días, chamaco. Buenos días, Lady. Buenos días, chamaco. Buenos días, Lady. Jimmy Mix de los controles. ¡Súbele, Jimmy, esta gran canción! ¡Súbele!

0: Oigan, acuérdense, hoy tenemos boletos para Pericos contra Piratas para el partido 30 de mayo. Tenemos pase dobles para Star Wars Sinfónico. Tenemos también para Harry Potter, el niño que sobrevivió. Así que muy pendientes de los teléfonos en cabina. Arrancamos con mucha alegría, mucha diversión, mucha buena vibra. Hoy es martes, ni te cases, ni te embarques, ni a la América le vayas, aunque no rime. Señores, buenos días, saludando a toda la gente, a todo Puebla maravilloso, Colonias Clavijero, Amalucan, La Margarita, la 16 de septiembre, Anzures, San Manuel, La Triguera de Benítez, Colonia Universidades, CU, Pumas, Loma de San Miguel, el Infonaví de los Ricos, Lomas de Angelópolis, La Paz, Acoyucan, no sé si es colonia, pero ¿qué otra? Saludamos a Calpa, San Nicolás de los Ranchos, Juegotzingo, Xostla. ¡Ya llegó Marcela, por fin!
1: ¿Qué va a contar?
0: ¿En qué momento ya les conté que no te dejaban pasar?
1: Yo sé, pero ¿por qué nadie lo contó antes?
0: Pues porque apenas llegaron, nos cayó una sorpresa.
2: Hola Jimmy, good morning. Licenciado, buenos días. Buenos días. Mi querido pueblo hermoso, precioso, ¿por qué ninguna otra radio avisa antes? O el que estaba aquí.
0: Nos cayeron, nos sorprendió a todos.
2: Sí, nos cayeron. Oiga, la 5 de mayo, rumbo a los fuertes, sí, está.
0: Lleno.
2: Sí, pero ¿quiénes son los que se están manifestando?
0: Escuelas.
2: ¿Pero y por qué? ¿Qué fecha es hoy?
0: Porque
2: 26 de mayo.
0: ¿Por qué salir de vacaciones antes y no después?
2: No te creo. No, yo por amor que le creo a este. Oiga, yo no sé por qué no avisan, ¿sabe qué? Que si usted va a cruzar la 5 de mayo, no puede. Cruzarla no puede. O sea, si la va a transitar de hacia los fuertes o si lo va a transitar hacia Angelópolis, puede, pero cruzarla no. Ese era el tema.
0: Rumbo a la 31, no se puede. Pues señores.
2: Exacto, rumbo a la 31.
0: Así es como arrancamos este programa, diciéndole que tenga precaución, maneje con cuidado. Ya ves tan importante que son las intermitentes, las direccionales, vías alternas. La verdad es que las vías alternas que usted puede tomar dirección a Angelópolis o dirección a circuito sería la 14, la 24, dirección a circuito, dirección a Angelópolis, dirección
2: a. No, pues ¿qué vía alterna va a tomar para cruzar la 5 de mayo? ¿Cómo fue?
0: Bueno, pero para la gente, pero por ejemplo, la gente que viene de San Manuel del Ecológico para acá, que no se venga para
2: no,
0: acá.
2: No, sí, usted no cruza la 5 de mayo.
0: La 24 rumbo a circuito, rumbo a Angelópolis, rumbo a Valsequillo. Que agarre la 24, la 14, rumbo a Valsequillo, rumbo hacia Periférico Ecológico, por si usted quiere cruzar la ciudad, porque si no, no va a haber otra manera.
2: No hay
0: los
2: manera.
0: Los que vienen de los fuertes para acá, probablemente se tarda un poquito, pero sí va a cruzar, porque la manifestación va de, digamos, de fiscalía. De fiscalía a los fuertes. Entonces tenga mucho cuidado. De preferencia no salga de su casa, haga compras de pánico y enciérrese.
2: Ok, pico chao.
0: Yo salgo con pico chao, pero pico chao.
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1: 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En Ultra son las...
2: Ya son las 10:16.
1: Alerta roja.
2: Oigan, manifestación de estudiantes de la FENERA que avanza sobre Boulevard 5 de Mayo con sentido al centro histórico porque se encuentra cerrada el paso vehicular en dirección hacia el centro y hacia los fuertes. La Federación Nacional de Estudiantes Revolucionarios, Rafael Ramírez, son los que se están manifestando.
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12: Esto es de Farruko, se llama Ya Pa' Qué, en Ultra a las 10.25.

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0: Drácula. Drácula. Uno de los personajes de terror más icónicos de todos los tiempos es homenajeado un día como hoy, un 26 de mayo de cada año. Se celebra el Día Mundial de Drácula. ¿Por qué? ¿Usted ya sabía Drácula? Vea, yo nunca ni me he visto alguna película de Drácula, ni me he leído algún libro de Drácula, pero además cuentan que fue algo cierto. ¿Qué tan cierto habrá esto por allá en Rumania? ¿Qué pasó? Este es uno de los personajes más icónicos, o sea, terroríficos, un inmortal que se convierte en vampiro y que, obvio, ha inspirado muchas obras de teatro, libros. Pero a ver, el Drácula de verdad, según, no es como que fuera un vampiro realmente y que le chupara la sangre a uno y lo mordiera en el cuello y con eso y solo salía en las noches y no en el día. No, no, no. Según tengo entendido, en Rumania, el Drácula en serio sí existía, este hombre maquiavélico, y lo que hacía era empalar a las personas. ¿Ustedes saben qué es empalar? De hecho, de ahí se basó una novela de terror gótico que se llamaba Vlad de Valaquia y tenía el apodo de Vlad el Empalador porque fue muy cruel, claro, era muy despiadado con sus contrincantes y las personas que lo traicionaban los torturaba y una parte de su tortura era empalarlos. Cuando yo me refiero a empalar, sí. Sí, les metía un palo por donde sabemos y hasta el fondo que le saliera casi casi por la boca. De verdad eso es terrible y eso es cierto y sé el término de empalar porque tristemente, por ejemplo, en Colombia era uno de los ¿cómo se dice? Como de las torturas más frecuentes. Normalmente en las zonas rurales y en los pueblitos y demás, tristemente las mujeres abusaban sexualmente de ellas y luego las empalaban. Eso sucedía mucho en Colombia. Por eso el tema de empalar lo tengo tan presente. Y según esto, en Rumanía también pasaba y de ahí viene Vlad el Empalador. Entonces, según esto, sí fue creado por un novelista. Y es una figura de ficción, queremos pensar, pero se estima que hubo más de 100.000 víctimas empaladas en bosques rumanos, entonces que sí pudo haber existido este Vlad el Empalador. Y de ahí sale todo este asunto, o sea, el tema es complicado. Y de ahí sirvió de inspiración para que se creara la gran obra de Drácula, conectando al protagonista, el Conde Drácula, con el vampirismo. Habrá mucha gente que le encante todo este tema gótico y todo este terror y el ¿cómo se llamará este género particularmente? O sea, sí, como un género sangriento, como películas, este terror de alguna manera. Miren que a mí me gusta el terror, me gusta el suspenso, me gusta la ficción también en el terror, pero, o sea, acá particularmente dicen que en esta historia ficticia de Drácula es como una lucha entre el bien y el mal. ¿Qué sucedía en Rumania? Si bien en Rumania está el castillo de Drácula, yo nunca he ido a Rumania, no lo conozco, pero dicen que ha de ser increíble, porque pues es una historia propia del país, propia de la situación por allá en los montes de Transilvania, y un ser despiadado. Por eso, cada 26 de mayo se le rinde homenaje al Día de Drácula. Hoy, un día oscuro. Oscuro, yo nunca me lo he visto, me voy a ver algo de eso. Para por lo menos leerme un libro, verme una obra de teatro, una película, algo de lo que está inspirado Drácula y saber si Vlad el Empalador realmente existió. Bueno, pero si hubo víctimas es porque seguramente existió.
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0: Vámonos, vámonos al Nido Verde Puebla. Le tengo boleto, usted marque ahorita. Que pa' cuándo ya vemos. Usted primero marque y luego resolvemos pa' cuándo es el boleto. Ya está, Pericos versus Piratas. Este partido es para el 30 de mayo. 30 de mayo. Venga, le digo, ¿qué fecha es 30 de mayo? Porque me preocupa. 30 de mayo es sábado. 30 de mayo, sábado, 482-0925, 482-0939. Sábado, ya estoy poniendo aquí, sábado. A ver, 482-0925, 482-0939, 482-0925, 482-0939, 482-0925, 482-0939. Hay víctima en la línea que quiere llevarse boletos dobles para Pericos para el sábado 30 de mayo porque se le tiene. Y si no, se le consigue. Ya hay víctima, yo estoy escuchando. Yo estoy escuchando esas líneas. Marcar right now. A ver, hay víctima. Hola, bebé. ¿Qué más, pues? ¿Aló? Tres,
1: bueno,
0: dos,
1: hola.
0: ¿Aló? ¿Con quién hablo?
1: David.
0: Tres, dos, ¿con quién hablo?
1: Dare.
0: ¿Dare?
1: Sí, así es.
0: ¿Dare? D-A-R-E.
1: D-A-R-E-S.
0: ¿Dares?
1: Así es.
0: ¿Dares? ¿Dares? ¿Y tú, de ese nombre, dónde es o qué?
1: Pues, la verdad no sabría decirle bien.
0: ¿Dares, usted a dónde está marcando?
1: Pero, de hecho, la...
0: No, ¿a dónde? ¿A dónde estás llamando?
1: Ultra 92.5.
0: ¿Y con quién estás hablando?
1: Con Lady Salazar.
0: Ah, míralo. ¿Y eso, a qué llamamos? Cuéntanos, ¿a qué se debe el honor de tu llamada? Dares, cuente, responda pues rápido,
1: por
0: mi amor.
1: El boleto de Pericos.
0: Ah, Dares.
1: Contra Piratas de Campeche.
0: Ah, míralo, quien lo viera. Dares, y usted entonces... Sí. No, usted no tiene actitud, pero tiene información, me tiene confundida. Está aburridísimo, pero tiene información, sí sabe dónde está marcando. ¿Por qué está con esa actitud desbordante, Dares? Cuénteme.
1: Ah, es que, no sé, me da muchos nervios.
0: ¿Nervios qué? Relájese. Relájese que usted ya medio boleto lo tiene. Ay, Virgen Santa. Ya uno, ¿qué medio? Uno entero ya lo tiene. Porque Dares anda pilo, nomás que está así como... Dares, ¿si me estás escuchando por el teléfono o por la radio?
1: Por el teléfono.
0: Además, lo está haciendo bien. ¡Vaya, Dares! Estoy sorprendida a usted. Bueno, Dares, dígame un número del 1 al 9.
1: 9.
0: Listo, 9. La pregunta. ¿Qué ex liga mayorista mexicano conocido como El Toro

0: ¿Listo?
1: Okay.
0: Yo siento que Darius está acompañado de alguien que es quien le está soplando. No sé, no me termina de convencer Darius. Lo oigo lento, pero contesta correctamente. Entonces, a ver, Puebla, ayúdenme a descubrir esto. A ver, otra víctima que está en la línea. Otra víctima, no sé, no le creo a Darius del todo.
2: En primer lugar, el Cruz Azul. Y en segundo lugar, buenos días.
0: Buenos días, ¿cómo están? Sí, otro Cruz Azuleño, otro Cruz Azuleño. A ver, hay otra víctima en la línea. Hola, bebé, ¿qué más puedes?
3: Hola, buenos días.
0: ¿Cómo te llamas tú, mi amor?
3: Carlos.
0: Carlos, ¿qué andas haciendo, Carlos?
3: Pues aquí voy a llevar a mi carro a lavar.
0: ¿Tu carro a lavar? ¿Lávelo usted? Mentiras, no. ¿Yo quién soy para decir eso si yo tampoco lo lavo sola? Carlos, cuénteme, ¿usted a dónde está marcando?
3: Pues a mi teléfono.
0: No, mi amor, ¿a dónde? ¿A dónde llamas?
3: A Ultra 92.5 con Lady Salazar.
0: Otro que la trae clara, otro que sabe bien. Carlos, dime un número del 1 al 9.
3: Cuatro.
0: 4, listo. La pregunta es la siguiente: ¿qué pitcher mexicano lanzó un juego perfecto en Grandes Ligas en 2012? 3, 2, ¿sí o no?
3: No me acuerdo.
0: Entonces, no sabemos la respuesta, si no, pasa en otra llamada.
3: Es que no me acuerdo de su nombre.
0: Entonces no sabes la respuesta.
3: Sí, no me acuerdo, la verdad.
0: Ok, chao Carlos, pico, chao. Siguiente víctima. Él eligió el número. O sea, por eso es. Usted diga qué pregunta, qué número, yo le digo qué pregunta. ¿Hay víctima, Jimmy? 482-0925, 482-0939. 482-0925, 482-0939. Si alguien sabe la respuesta, mándemela al WhatsApp de cabina. Mándeme un audio al WhatsApp de cabina diciendo. La pregunta es la siguiente: ¿qué pitcher mexicano lanzó un juego perfecto en Grandes Ligas en 2012? Yo como no tengo ni idea de qué estamos hablando, yo nomás miento para convivir, pero aquí están las respuestas porque me las dio un experto.
2: De seguro todo se lo está contestando el chat GPT.
0: Sí, al otro sí, yo creo. A ver, ya hay víctima en la línea. ¿Aló? ¿Aló? ¿Aló? Hola, bebé, ¿qué más pues?
4: Hola, bebé, ¿qué más puedes?
0: ¿Cómo te llamas, mi
4: ¿Cómo
0: amor?
4: estás? Buenos días.
0: ¿Dime?
4: Siento. No, cagando contigo, Lady. Quiero
0: ¿Cómo?
4: jugar el sí y no.
0: ¿Que nunca ganas conmigo jugando al sí y al no?
4: No, la revancha.
0: ¿Cómo te llamas tu cariño?
4: Ernesto, como se llama el perro de Lalo.
0: Ernesto. Ernesto, ¿qué quieres jugar? A ver, ¿quieres ganar boletos para Pericos o solo quieres llamar a jugar conmigo?
4: Solo quiero jugar contigo, Lady. Me quedé con la revancha de ese día que perdí, que dije que no y ya.
0: ¿Y quieres jugar al sí y al no?
4: Sí, Lady.
0: Pero bájale a tu radio y escúchame solo por el teléfono, ¿listo?
4: Voy, dame un segundo,
0: Hágale pues. No más, miren, es que la gente solita es masoquista, la gente solita marca para perder. Yo estaba aquí tranquilita dando boletos, tranquilita, mire, hasta sorprendida de Dares, de cómo respondió bien Dares. Listo, Ernesto, ¿estás listo?
4: Listo, Lady, ya estoy listo.
0: Eso, no te tardas más de 2 segundos, todo el cuento ya te sabes. 3, 2, 1, ya está. ¿Escuchaste la pregunta de Dares, Ernesto? 3, 2,
4: Correcto.
0: ¿y qué tal? Yo
4: Correcto, correcto.
0: juré que era un cazaboletos.
4: Pues yo pienso que él andaba con alguien más, igual como dices, le andaban soplando la respuesta.
0: Porque
4: Su
0: contestaba muy lento,
4: contestación
0: ¿no?
4: era,
0: No contestaba
4: digo,
0: inmediatamente.
4: la contestación era de, ok,
0: No.
4: fulano de tal.
0: Y además no respondía correcto, o sea, sí contestaba correctamente, pero no con inmediatez, no rápido. Ernesto, ¿y para dónde vas ahorita?
4: Ahorita voy para Periférico, voy al Home Depot.
0: ¿No te tocó el tráfico aquí en la 5 de mayo espantoso?
4: No, no, no,
0: No, listo, ya
4: hasta...
0: perdiste. ¡Bye! ¡Chao, pescado, mi amor! Listo, siguiente víctima. Ya ven, solitos llaman, que ellos que masoquistas, maso quieren llamar a perder públicamente. A ver, oh, hay otra víctima, Jimmy. Tengo otro boleto. A ver, la gente contestó aquí. Vamos a ver si alguien sabe.
5: Hola, Lady, buenos días. Yo quiero boletos para Pericos.
0: Pues conteste la pregunta.
6: Hola, Lady, fue Fernando el Toro Valenzuela.
0: Ah, ¿el Toro Valenzuela?
7: ¿Qué onda, Lady? Ningún pitcher mexicano ha lanzado un juego perfecto en Grandes Ligas. Ninguno.
0: ¡Sí, señor! ¡Bravo! Este hombre tiene la respuesta correcta. Ganaste.

0: Exactamente, tiene la razón, porque ningún pitcher mexicano exactamente ha lanzado el juego correcto. El juego perfecto fue de Félix Hernández y es venezolano. Entonces, muy bien, ganaste. ¿Vieron? Bien, la traen clara, mi gente. Ya regalé 2 boletos dobles. ¿Quieres más juegos? ¿Quieres perder? ¿Quieres ganar? Quédate conmigo. Yo soy Lady Salazar y tú estás en Ultra 92.5.
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0: A ver, les voy a contar lo que pasó ayer, Puebla. Algo que pasó ayer. Yo me quedé dormida, pero deje usted eso. Deje usted que yo me haya quedado dormida. Oiga, es que sí, sí fue heavy, porque ayer en el MGM de Las Vegas se llevó a cabo los American Music Awards. O sea, eso está súper guau. Me encantan los premios de música, me fascinan. O sea, es una vaina loca. Es parecido a un Grammy americano, pero son los American Music Awards. Pero tiene diferencia con los Grammys, claro. Pero imagínense que yo, ¿se acuerda que me vengo quejando de un dolor de cabeza y de un dolor de cabeza y de un dolor de cabeza pues insoportable? Bueno, yo ayer llegué, salí, no sé qué, hice un par de vueltas en la tarde, llegué a mi apartamento, me acosté a dormir, me desperté a las 11 de la noche. A las 11 de la noche, Dios mío, yo no había hecho mis notas del día siguiente para la tele, yo no me había desmaquillado, no me había quitado las pestañas, no me había cambiado, nada. O sea, yo según me recosté y me quedé dormida, vea, bendito Dios, me desperté, porque si no... ¿Con qué notas le salía yo hoy en la televisión? ¿Yo con qué le salía hoy en Imagen Televisión, acá en Chismofilia, en la radio, por Dios? Y entonces cuando me despierto, yo entre medio dormida, medio despierta, sin dolor, por fortuna. ¡Ay! Los American Music Awards estaban siendo en ese momento. O mejor dicho, ya había pasado gran parte porque fue en Las Vegas. Y aquí va el chisme. Que yo me haya quedado dormida, eso es de menos. Que casi me quedo hasta el día siguiente, eso tampoco. Lo importante es quién ganó, cómo, cuándo y por qué. Y usted sabe que BTS, por supuesto, es el gran ganador de la noche. ¿Cuál es la diferencia entre los Grammys y los American Music Awards? Que en los American Music Awards, en los AMAs, se llama, sí hay participación del público. Cualquier persona, cualquier mortal como usted y yo podemos votar. Los ganadores son elegidos en su totalidad por los fans y por el público internacional. Diferente a los Grammys americanos, que hay críticos que otorgan los premios. En los Grammys americanos es más fácil que haya mano negra. No estoy diciendo que así sea, no, pero es más fácil porque... Bueno, son ellos los que de alguna manera, los críticos son los que deciden. Aquí en los AMAs somos nosotros, los fanses. Y bueno, BTS ayer se llevó a casa 3 premios, los más importantes de la noche. De hecho, el artista del año es un gran año para BTS. Yo también me sigo preguntando cuál es el boom con BTS, porque es tan sorprendente. BTS viene y se para en el Palacio Nacional a dar un saludo de 3 segundos y 50 mil personas. BTS se para, no sé, en un semáforo. Jimmy, ponte de BTS, no se oye nada. BTS se para en un semáforo y es el boom impresionante. O sea, con BTS una vaina loca me lleva a la gloria, pero bueno. Entonces, ahorita, con su gira mundial y con su disco Arirang, bueno, y también se presentaron anoche en la ceremonia. O sea, no es nada que me sorprenda. La verdad es que, sí que gusto por BTS, pero nada que nos sorprenda. Bueno, no, ¿sabe qué sí sorprendente? Taylor Swift estaba nominada en 8 categorías y las 8 las perdió. En ninguna de las categorías que estaba Taylor Swift ganó. De hecho, este premio se lo arrebató BTS, por ejemplo, a Taylor Swift. Impresionante. Ahora, qué pecado. Ni siquiera llegó, ni siquiera asistió, vaya. Taylor Swift, aquí vaya a estar por ahí. Ahora, hubo múltiple empate porque BTS, porque Bruno Mars, porque Sabrina Carpenter, porque Cat's Eye, porque Huntress. Huntress es esta canción, las de Golden. ¿Me puedes poner Golden, mi Jimmy, please? Son estas niñas. Que son estas niñas que, o sea, que son como ¿cómo le explico? Porque según yo, o sea, existen las voces, pero no las, o sea, ellas no se presentan. Porque Huntress son unas muñequitas de una película, la de Golden. Ellas nomás tienen las voces. Entonces, como que vaya a haber un concierto, creo yo pensar, o dígame usted, ustedes que todos se les saben el cuento, Golden también se llevó a casa un premio. Entonces, fue impresionante porque cada una, bueno, se llevaron de hecho 3 premios. ¿Se acuerda de esta canción, la de Golden, que fue un éxito absoluto y sonaba y sonaba y sonaba sobre esto? Bueno, ellas también se llevaron 3 premios y es la gran sorpresa de la noche porque ellas, explíquenme ustedes, según yo, ellas no son como si son cantantes, porque hay personas que le prestan su voz a estas muñequitas, pero son unas, ¿cómo se llama esto? ¿Cómo se llama esto? Muñequitas, sí, pero animaciones, pues, pero bueno, en fin. Y finalmente le digo algo que a mí me encanta, y es que Karol G se llevó un premio a casa y un premio que no se daba hace 19 años. 19 años que no se entregaba este premio, Karol G, y es el premio a la excelencia. Justamente desde la última vez que se dio, por allá en el 2009, se le dio a Whitney Houston, y después de tantos años... se le entrega este premio a alguien más y es a esta colombiana. Sí, señor, Colombia en la casa, como siempre Colombia destacando. Debo decirlo porque destacó con Shakira, destacó con Karol G, destacó con Capo, que también le dieron premio. Y el único mexicano que tuvo reconocimiento fue Fuerza Regida. Fuerza Regida también como dúo llevó un reconocimiento anoche, qué gusto me dio. Bad Bunny, por supuesto, le estoy hablando a los latinos, pues porque sí, también le puedo hablar que Justin Bieber se llevó, que Bruno Mars se llevó, que Sabrina Carpenter, pero bueno, a los latinos porque son los America Music Awards. Así que chismecito del bueno y del que me gusta, yo emocionada con Karol G, que se haya llevado este premio. ¡Ay! Se presentó anoche, por cierto. Karol G no estuvo, Bad Bunny no estuvo, Taylor Swift no estuvo. Karol G se presentó. Shakira fuera que no estuvo, Bad Bunny no estuvo, Taylor Swift no estuvieron, pues porque ellos están, Justin Bieber tampoco estuvo, porque ellos están ocupados en lo suyo. Shakira anda ahorita en su gira, Bad Bunny está ahorita en España. Oiga, hablando de Bad Bunny en España, le cuento otro chisme. Bad Bunny, bueno, si le voy a contar otro chisme para que sepa a quién le vimos en la casita. O sea, pero usted se va a enojar conmigo, ¿eh? O sea, Bad Bunny, ¿qué hubo? Nos fallaste. Si usted supiera quién invitó Bad Bunny a su casita, se sorprende conmigo. Bad Bunny, ¿qué pasó ahí? Yo soy Lady Salazar y este es el Mañanero, como siempre sola, porque Lalo nunca quiere hacer programa. Siempre está por ahí pajareando, nunca quiere estar conmigo en cabina. Acá yo no lo suelto, no lo suelto. Los acompaño, los entretengo, los distraigo y les informo.
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3: 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En Ultra son las
0: 11:20.
3: Alerta roja.
0: Hay carga vehicular en la calzada Zabaleta a la altura del Camino Real a Cholula.
3: Este fue el monitor vial de Ultra. 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

0: ¿Y tú cómo ves que
1: me da risa?
0: Oigan, tengo boleto para Star Wars. Para Star Wars.
1: ¿El niño? Ah, ¿no va?
0: Sinfónico. No, ese no es el niño.
1: Yo soy tu padre.
0: Pero yo nunca me he visto Star Wars, entonces no tengo ni idea de qué se trata. Pero usted marque a cabina para que se lleve boleto doble para Star Wars. ¡Sinfónico! A ver, vamos a ir a corte. Usted marque mientras tanto. Amablemente, mientras entra la llamada, vamos a corte y le contestamos para decirle cuándo es este Star Wars sinfónico, en dónde, a qué hora, con quién va a llegar usted, todo el tema. Pero marque. Va a estar bueno, ¿eh? A los que les gusta el tema de Star Wars y sinfónico así, mega concierto. Yo solo me acuerdo del muñequito chiquitico. ¿Cómo se llama el muñequito chiquitico? ¿El chiquitico? ¿Mandalorian? No.
1: No, se llama Arturito.
0: Yoda. ¿Yoda? ¿No se llama Yoda?
1: Ah, Yodita.
0: Sí, Yodita. El muñequito chiquitico. Bueno, usted marque cabina.
1: Se llama Abelito.
0: Cuatro. Abelito.
1: Ah, no, Abelito.
0: Abelito. A ver, es el domingo 7 de junio a las 7:30 de la noche en el Auditorio Arema Explanada. Entonces, usted ya sabe, le estoy diciendo, domingo 7 de junio, 7:30 de la noche, Arema Explanada. Tengo tus boletos para que vayas al Star Wars Episodio 4 Sinfónico. Marque ahora, pero es que no sé cómo hablan los de Star Wars. ¿Será que hablarán así? Marque ahora mismo al 482-0925 y al 482-0939. Marque ahora mismo para que se lleve su boleto de Star Wars Sinfónico. Vamos a una pausa y ya regresamos.
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3: La selección mexicana tiene uno de los récords menos deseados para un equipo, sumando 28 derrotas en sus diferentes participaciones de los mundiales, con un total de 28 descalabros a cambio de 17 victorias y 15 empates.
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0: El niño que sobrevivió.
1: No, porque eso es Star Wars.
2: Ah, entonces yo soy tu padre.
1: ¿Y quién es tu padre?
2: Este, el de negro.
1: A ver, la primera persona que conteste correctamente estas preguntas a en ver. El audio, WhatsApp de cabina o marcando o haga lo que
2: número
1: quiera.
2: Número uno.
1: Se lleva boleto doble.
2: Tiene Carlos Monsiváis, alias Mitch Cepeda. Número dos.
1: ¿Cómo se llama el padre de Luke Skywalker?
2: Obi-Wan.
1: No, señor. No se llama Skywalker. Así. Y no digas más. No, o sea, ya.
2: Ahí, de ahí.
1: ¿Cómo? ¡Lalo!
2: Skybar.
1: Skybar. ¿Cómo se llama el padre de Luke Skywalker?
2: Sky.
1: Y luego.
2: Dancer.
1: ¿Qué persona dice la famosa frase?
2: Yo soy tu padre.
1: ¿Qué personaje es? Padre. La primera persona que responda correctamente estas dos preguntas se lleva boleto doble para ir a Star Wars Sinfónico. Primera,
2: ¿cómo se pone padrísimo Sinfónico, eh?
1: Se está porque chévere.
2: Ponen toda la pantalla.
1: Sinfónica.
2: No, perdón, ahí te va. Entra la sinfónica al escenario, se sientan todo lo que es la sinfónica. Y ponen una pantalla gigante con los capítulos donde hay la música en sinfónico. Y es lo que tocan.
1: ¿Seguro?
2: Sí.
1: Porque yo fui a uno el domingo y no era parecido a esto que estás diciendo.
2: Es que tú fuiste a uno de Yaguarú.
1: Yo también fui sinfónico.
2: ¿Tú fuiste sinfónica?
1: Sí, el domingo estuve. Magic Music.
2: Ah, no, pero no.
1: Y no fue así. A ver, ¿qué dice?
2: Star Wars y otra cosa.
3: El papá de Luke Skywalker se llama Darth Vader.
2: Darth Vader,
1: sí. ¿Y la otra pregunta? Pues es que hice dos.
2: Hiciste tres, de hecho.
1: No, hice dos solamente. ¿Y la otra?
3: Y se llama Anakin Skywalker.
1: Ok, ¿y la otra pregunta? La otra pregunta es, ¿qué personaje dice la famosa frase?
2: Yo soy tu padre. Creo que ya te lo dijeron.
1: Sí, ya me lo dijo, a ver.
3: El papá de Luke Skywalker se llama Darth Vader.
1: Esa sí está bien.
3: Y se llama Anakin Skywalker.
1: Sí, ¿y dónde está?
2: Ya está. Ya está, Lady.
1: Yo sé que ese es el mismo personaje, pero no ha dicho. Bueno, y el personaje que dice, bueno, está bien ya.
2: Yo digo, ¿por qué quieres que pierdas?
1: Bueno, está bien, ya ganaste. Es que yo quería que me lo dijera exactamente así.
2: Eres bien necia. Tú lo que querías es que te lo dijera de corridito.
1: Sí.
2: Espérate.
1: Y no. Que me dijera, mira, Lady, el personaje que dice la famosa frase yo soy tu padre se llama Darth Vader. Y el padre de Luke Skywalker se llama Anakin Skywalker. Así quería que me lo dijera, pero está bien. Ya me regañaron, ya ganaste.
2: Es que,
1: ¿ya qué?
2: Pues, Lady, es que siempre quieres que la gente
1: ya
2: gane.
1: ¿Ya qué? Ya ganaste.
2: La idea del mundo es que todos ganemos.
1: La idea del mundo. Está bien, ya ganó. Está,
2: es más,
1: vámonos
2: yo
1: a corto.
2: Que gane Rusia y Ucrania.
1: Ya ganó él. Ya, mándame tu nombre completo, mi amor, por favor, ganaste. Yo quería que lo dijera de otra manera, pero está bien, ya gano.
2: ¿Eh? Acuérdate, Lady.
1: Pico chao,
2: por
1: pico chao.
2: Por amor a Puebla.
1: Por amor a Puebla. ¿Y eso qué tiene que ver Puebla ahí o qué?
2: ¿Una más?
1: Pico chao.
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0: dan, dan. Oigan, nos vamos, Puebla. Gracias por acompañarnos. Gracias por ponerle a Ultra 92.5. Gracias por quedarte conmigo. Soy Lady Salazar, al aire, improvisando ando. Y a mi público cantando y acompañando mientras a su trabajo usted está andando. Ay, cálmate, yo, mira, ya vieron cómo tengo una improvisación impresionante.
1: ¡Nos amo, Dios!
0: No, a ver, dámelo. ¿Quién te dio eso que no me estás dando? ¡Envidioso! ¿Ya vieron? Es que no les digo. Ay, Dios. Luego porque me duele la cabeza. Pues que ya me doy cuenta. Si es que me hacen dar corajes cada 25 segundos. Pero no importa. Que mi público no lo note. Que mi público no lo sienta. Que se sienta el power mexicano. A ver, despídanse. Despídanse, por favor. Mándenme audio despidiéndose. Pero así como rapeando, así como improvisando. A ver, los quiero escuchar. ¿Quiénes son chéveres? Se van a despedir de este programa del Mañanero. Pero así como con gracias, Lady, nos vemos en Hazlo Sonar con Lady Salazar. Pero igual ustedes son más creativos que yo y riman mejor y les funciona mejor el asunto, porque yo veo que yo nomás conmigo puras pérdidas. A ver, audios, WhatsApp de cabina, rimando, si son tan berracos, si son tan buenos. Dime usted, ¿qué está rezando ahí? ¿Qué es lo que tanto reza usted? Audios, WhatsApp de cabina, 2226-535615. 2226-535615. A ver quiénes son tan osados y me llama y me envían audio rapeando a cabina. Yo estoy escuchando y a mi público estoy interactuando. ¡Ah! ¡Qué buena saliva! ¿Eh? ¡Qué buena saliva está de la improvisación! La improvisación se me da, digo, no en rima, pero se me da. Digo, para trabajar en los medios hay que saber improvisar. Bueno, ya, mucho jajaja, jiji, ya digo boletos, ya les conté chismes, ya les dije cuál era el día importante de hoy. ¿Quién más quiere que le cuente? Lo que sigue se los cuento en Hazlo Sonar con Lady Salazar, ¿les parece? Para que Jimmy ya suelte los controles y se los dé a Marco Tulio. Ay, no, a Marco Tulio, ese que opera más mal. Dios mío, ya ahora viene todo el enojo. ¡Pórtese mal! ¡Pásela bien! ¡Borre evidencias, mi amor! ¡Y niéguelo todo! Gracias, Jimmy, los controles. Yo soy Lady Salazar y regreso en 10 minuticos.

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0: El Ayuntamiento de Puebla reportó avances en trabajos de rehabilitación vial del tren capitalino de pavimentación, el cual ahora opera en la Junta Auxiliar Ignacio Zaragoza, con la intervención de la Avenida 5 de Mayo para beneficio de más de 20.000 colonos. El Consejo Nacional Empresarial Turístico invitó a los poblanos a hacer uso de las nuevas 12 rutas aéreas que estarán disponibles a partir del 12 de junio en el Aeropuerto Internacional de Puebla.

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3: ¡Qué rico, mi amor!

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0: Yo quería la original. Macarena, la original.
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0: Súbele, súbele. ¿Cómo están, pueblo? Buenas tardes, amores míos, corazones de otros. Ya por fin la original. Marco Tulio siempre haciendo lo que se le halagan en este programa. Vamos a ver que este programa es mío, ¿qué? A ver, ¿cómo es la original, Puebla? Suelte el volante, usted suelte el volante, no importa, choque, baile conmigo. A ver, haga la coreografía. Que empezó esto, que es martes, que hay actitud, que Lady Salazar está al aire, que estamos en ultra, que no ha llovido, que el clima está sabroso, va a llover en un ratico, pero no ha llovido todavía. Espere.

0: cumplió lo que dicen. Lady, buenas tardes. Lalo participa más en esta hora que en su programa juntos. Yo también, nomás por querer estropear mi programa, por sabotear mi programa, es que en este sí participa. Y en el de la mañana, que nos toca a los dos, no hace nada. Se va a comer, se va para jarear, se va por allá a grabar, se va a hacerse el loco. Y en este nomás por sabotearlo, por interrumpirlo, ahí sí participa, ¿verdad usted, Marco Tulio? No, ¿qué se va? Déjeme Macarena, por favor. Usted está para poner play y pausa. A ver, Puebla. Hoy es martes.
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0: Oye, espere, ¿por qué? ¿Eso qué? ¿Y eso qué? No estoy dando noticias. No, cámbiame ese fondo, ponme un fondo chévere en Macarena, ¿saben por qué? Porque hoy martes vamos a poner canciones de boda. Canciones de boda. Hoy martes, canciones de boda. La Macarena tiene que estar sí o sí, porque nos tenemos que parar todos y tenemos que hacer que el bracito para adelante, que para el lado, que en el hombro, que en el... Y ajá. Y para adelante, y ajá. Y así. Así que pendientes, pues. Canciones de boda. Audios, WhatsApp de cabina. Es el tema de hoy. Así. Que la mano para adelante en el codo. Y ajá. Para adelante, y ajá. Así. Pero espere que la gente lo pida. Y ese bailecito, ¿cómo es de largo? ¡Ay, María! ¿Cómo es de largo ese baile? Y siempre es lo mismo, pues la gente está encantada bailándolo. O sea, uno esperando a que llegue el momento en el que se baile más rapidito, como para que le meta ahí una vaina diferente al baile, a la coreografía. Bájale un poquito al fondo, porfis. Entonces, ustedes, audios, canciones de boda, mándenme audio al WhatsApp de cabina. Hoy vamos a hacer la fiesta. No una fiesta, es la fiesta en Hazlo Sonar con Lady Salazar. A ver, la gente, ¿qué quiere?
2: Hoy se casa el huitlacoche, entonces... Lady Salazar Chantres Espinosa Iglesia.
0: Sí, señor, el se casa el huitlacoche. Que esa canción es de Karim León, por cierto. Karim León la canta, de hecho en el palenque de Karim León la cantó. El huitlacoche. No, yo no les voy a cantar para no arruinar su mañana, su tarde, tranquilo, no se preocupe que para eso está. Pero que empecemos hoy canciones de boda, ¿por qué no? Audio, WhatsApp de cabina. Se despertó esta vaina, despeguemos esto como se debe. ¡Ajú! Usted déjela, Marco Tulio, déjela que es canciones de boda, ¿por qué no? ¡Sí, señor! Yo soy Lady Salazar y tú estás en Ultra 92.5. ¡Buenas tardes, Puebla! ¡Buenas tardes, mi gente, los que me escuchan! ¡Mi equipo, mi team, mis fanses! ¡Venga! ¡Actitud! ¡Audios! ¡Que se sienta el power!

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2: Escucha el monitor vial Ultra. 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En Ultra son las
3: 12:19.
2: Alerta roja.
3: Precaución, hay carga vehicular en el periférico ecológico de la vía Tlizcayotl a Camino Real a Santa Clara.
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14: ¿Vas? Hola, Lady Salazar. ¿Cómo estás, Puebla? Buenas tardes.
13: Buenas tardes.
14: Y canciones de boda. Ah, pues cómo no, la de... Sigan al líder, follow the leader.
13: Follow the leader, leader, leader, follow the leader. ¡Claro que sí, se le tiene!

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0: Harry Potter. Harry Potter. 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Tengo boleto. ¿Quieres tus accesos? Porque Harry Potter...
1: ¿El niño que sobrevivió a quién?
0: ¿El niño que sobrevivió a quién? ¿A quién sobrevivió? No sabemos a quién, pero sobrevivió Harry Potter. Ya hay víctima en la línea.
1: Conteste, pues. No hay que gente marcando. Conteste.
2: ¿Aló? El momento llegó.
1: Hola, bebé. ¿Qué más, pues?
3: Hola, lady.
1: ¿Cómo estás, mi reina? ¿Cómo te llamas?
3: Victoria.
1: ¿Aló?
3: Hola, hola.
1: ¿Cómo te llamas, mi reina linda?
3: Victoria,
1: listo. Vicky, me vas a tener que contestar 3 de 5 preguntas. Si las contestas correctamente, te llevas boleto doble para Harry Potter. ¿Estás lista?
3: Ojalá, sí, así sea.
1: Listo, tú elige un número.
3: 2.
1: Ok, 2. ¿Qué criatura tomó la forma del Boggart de Molly Weasley en la Orden del Fénix?
3: ¿El libro?
1: ¿Qué criatura tomó la forma del Boggart de Molly Weasley en la Orden del Fénix?
3: ¿Era el libro, el diario? ¿Era un diario? ¿No era el diario?
1: No tengo ni idea. Reina, quita el altavoz, háblame normal, por favor, porque se está escuchando muy mal.
3: Ya. El diario de Voldemort. El libro.
1: ¿Tomó la forma del Boggart de Molly Weasley en la Orden del Fénix?
3: Ahí es que son 5. Era uno tomó en libro, otro es la serpiente, otro es Harry Potter, otro es...
1: ¿Pero tomaron la forma del Boggart?
3: Ay, no. Es que... pensé que iba a ser más fácil de Harry Potter.
1: A ver, ok, tienes otra oportunidad. Otra pregunta, dime otro número.
3: 3.
1: ¿Qué objeto destruyó Hermione para eliminar un Horrocrux?
3: Ah, esos son los Harry Potter, Hermione, el diario, ¿no? Que es un triángulo.
1: ¿Qué objeto destruyó Hermione para eliminar un Horrocrux?
3: Ay, qué objeto. Ay, ya perdí. Pico chao,
1: mi reina hermosa. Aparte ella ya se la sabe. Dice, no, pues ya perdí, ya qué. Ya ni más. A ver, hay otra víctima. ¿Quién hay en la línea? Hola, bebé, ¿qué más puedes?
3: Ay, ya perdí.
1: Chao, mi reina. Hazme un favor, Lalo. Bájale un poquito para que yo no escuche tan saturado acá. Exacto. ¿Aló? ¿Con quién hablo? ¿Aló?
4: Escucho por el teléfono.
1: No, pero no hemos contestado.
4: Sí, ya conté.
1: ¿Aló? ¿Aló? Y ya nos colgaron, ya dije, ah, me aburrieron este par. Y ponte fondo, ¿no? De Harry Potter.
5: ¿En serio?
1: Así el otro de Harry Potter. ¿Aló? ¿Quién hay en la línea? Hola, bebé, ¿qué más puedes?
6: Ah, excelente.
1: ¿Aló? Contesta ese. Hola, bebé, ¿qué más puedes?
7: Hola, bebé, ¿qué más puedes?
1: ¿Cómo te llamas tú, mi reina?
7: Pati,
1: pa' mí. Listo, Pati. Dime un número. Dime un número, Pati, ¿cuál?
7: Es que no escuché qué número.
1: Pati, que me digas tú un número a mí.
7: Ay, perdón, 9.
1: Ok, 9. Pati, ¿qué posición jugaba Harry Potter en el equipo de... ¿Cómo se llamaba ese equipo? ¿Quidditch?
7: Quidditch.
1: En el Quidditch. ¿Qué posición jugaba Harry Potter?
7: El atrapador.
1: ¿Atrapador? Pues no. Pero cerquita, pero parecido. El que va y busca, ¿cómo se llama? El buscador. Pues si hay un atrapador, el que atrapa, pues el que busca es el buscador. Ok. Otro número, Pati.
7: 2.
1: ¿Qué criatura tomó la forma del Boggart de Molly Weasley en la Orden del Fénix? ¿Cómo?
7: La forma de su esposo Arthur.
1: ¿La forma de su esposo Arthur?
7: Sí.
1: Los cuerpos muertos de familiares. En eso va su esposo Arthur. Ok, dime otro número.
7: 5.
1: ¿5? Ay, no te oigo terrible, Pati. ¿Estás en altavoz?
7: No, es que estoy sobre la carretera.
0: Te oigo terrible, Patty. ¿Qué otro número?
7: 5.
0: ¿Quién fue el verdadero dueño original de la varita del saúco antes de Dumbledore?
7: Antes de... Era Harry Potter.
0: ¿Cómo?
7: Harry Potter.
0: No, no era Harry Potter.
7: Sí, porque él desarmó a Malfoy y ya le perteneció a él.
0: Dicen que el verdadero dueño original de la varita antes de Dumbledore era Gellert Grindelwald. ¿Qué tienes por decir al respecto, Patty?
7: Ah, bueno, sí.
0: Ah, ok, perdiste entonces.
7: Yo pensé que después de la muerte de...
0: Ok, siguiente llamada. Gracias, Patty. A ver, otra persona que llame, por favor, que no tenga altavoz, que se le oiga bien, que no haya problemas en la comunicación. ¿Quién en la línea? Hola, bebé, ¿qué más, pues?
5: Hola.
0: ¿Cómo te llamas tú, mi amor?
5: Bernardo.
0: ¿Bernardo?
5: Sí.
0: Bernardo, dime un número del 1 al 10.
5: El 10.
0: Perfecto. ¿Qué palabra mágica se usa para abrir el mapa del merodeador? ¿Qué haré
5: contigo? Dice... Gryffindor. Hoy la mujer de travesura realizada y se cierra, pero déjame acordarme.
0: ¿Sabes? ¿Sabes o no, Bernie?
5: Switch y flip.
0: ¿Cómo?
5: Switch y flip.
0: No. Está fácil. Juro. ¿Sabes o no, Bernie? 3, 2, 1. Siguiente, otro. ¿Quién hay en la línea? Ustedes son muy fanses de Harry Potter. Muy fanses. A ver, hola, bebé, ¿qué más puedes? Esto es
8: muy difícil. ¿La?
0: Muy difícil. ¿Cómo te llamas tú, mi amor?
8: Memo.
0: Memo, listo, Memo. Una pregunta, un número del 1 al 10.
8: La 3.
0: Ok, la 3. ¿Cómo se llama el mejor amigo pelirrojo de Harry Potter?
8: Ron Weasley.
0: Perfecto. Otro del 1 al 10.
8: El 1.
0: 1. ¿Cómo se llamaba el banco de los mangos en el mundo de Harry Potter?
8: ¿El qué, perdón?
0: El banco de los magos.
8: Disque
0: de los mangos. Disque de los mangos.
8: Gringo.
0: Y el... ¿Cómo? El banco de los magos en el mundo de Harry Potter. Sí, lo estabas diciendo bien. ¿Cuál era?
8: Gringotts,
0: exactamente. Otro número.
8: 5.
0: 5. ¿Cómo se llama el director de Hogwarts?
8: Dumbledore.
0: ¡Sí, señor! ¡Bien! Por fin alguien que contestó correctamente, que se le entiende. Bien, Memo. ¿Qué está haciendo radio? Te regala boletos.
8: Sí, la 92.5.
0: ¿Cómo se llama? 3, 2,
8: Ultra.
0: 1. ¿Y con quién estás hablando?
8: Con la...
0: 3, 2... ¿Cómo se llama este programa?
8: La acabo de sintonizar, perdona.
0: Ah, sé que... O sea, ¿nunca habías escuchado Ultra antes?
8: Sí, pero mira, apenas este horario no...
0: Bueno, le vamos a enseñar todos. Le vamos a enseñar todos a este niño, a Memo, qué estación de radio es esta y quién soy yo. Listo, Puebla, ayúdenme a enseñarle a Memo qué estación de radio es esta y cuál es este horario, para que Memo sepa. No lo vamos a castigar. Si acaba de ponerle en este horario, me queda claro que él es un cazaboletos porque él dice la 92.5 y en tu auto no dice Ultra, por eso no sabe. A ver. Le vamos a enseñar a Memo. Manden audios, por favor, para que Memo entienda cuál es esta radio, cuál es este horario y quién soy yo. A ver qué dice.
9: No se lo des, es cazaboletos de seguro.
0: ¿Eres cazaboletos, Memo? Dinos la verdad.
8: No, de hecho, no lo vengo acá.
0: Dime el nombre de otros tres locutores de Ultra.
8: ¿Ni idea?
0: No, chao, mi amor, este mando escucha Ultra. Listo, a ver, ¿quién quiere boleto? ¿Quién? ¿Esto es para los radioescuchas de Ultra? Pues sí, entonces él no sabe ni qué radio está marcando. Dije, ok, no me escucha a mí, perfecto, porque escucha a alguien más, que escucha a la Carla, a Michelle, a Lalo, a Canales. A ver, ¿quién hay en la línea? Hola, bebé, ¿qué más puedes?
10: Hola.
0: ¿Cómo te llamas tú, mi reina?
10: Vicky.
0: ¿Cómo?
10: Vicky.
0: ¿Vicky?
10: ¿Me escuchas bien?
0: No, no te escucho bien.
10: A ver, ya quita mi altavoz.
0: Ay, Vicky, pero eso ya lo sabías desde siempre.
10: ¿Ya
0: ¿Aló?
10: ¿Me escuchas?
0: Ya te escucho.
10: Súper.
0: A ver, Vicky, un número del 1 al 10.
10: El 4.
1: Listo, el 4. ¿Qué hechizo se usa para desarmar a un oponente?
10: ¿Qué hechizo se usa para desarmar?
1: Sí, a un oponente. ¿Alguien sabe la respuesta?
10: Expediamos.
1: ¿Dime?
10: Expediamos.
1: Sí, señora. ¿Otro número?
10: El 10.
1: ¿Cuál es el verdadero nombre de Lord Voldemort? 3, 2, 1. ¡Listo! ¿Sabes o no, Vicky?
10: Albus Dumbledore.
1: No, no, no. ¿El verdadero nombre de Lord Voldemort cuál es?
10: My boy, Grimbledon.
1: No, no es ese.
10: Sí,
1: ¿Cuál dices tú?
10: Tom Riddle. Bueno, aparece con el mar...
1: O sea, no lo sabes, bueno, es lo que
10: no
1: sale.
10: Lo dicen, pero el Riddle sí lo mencionan en la película.
1: A ver, la última. ¿Qué palabra mágica se usa para abrir el mapa del merodeador?
10: Juro solemnemente que mi intuición no son buenas.
1: ¡Sí, señora! ¡Bien! A usted y a la que le está sopiando, bien. A usted y la que le está ayudando. ¿Qué estación de radio escuchan?
10: Pero le da pena.
1: ¿Qué estación de radio escuchan?
10: Ultra 92.5.
1: ¿Con quién?
10: Con Liz, Alasal, el chamaco.
1: Eso. Vicky, escríbeme al WhatsApp de cabina para darte las indicaciones, ¿listo?
10: Dale, ahorita te escribo.
1: Gracias, Pico, chao. Ay, Puebla, cuántas personas, cuántos fanses, cuántos perdedores. Yo soy Lady Salazar. Y esto es Ultra para el Cazaboletos. Esto es Ultra 92.5. Yo soy Lady Salazar. Y esto se llama Hazlo Sonar con Lady Salazar.
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5: 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A ver, ¿quién quiere ir a ver a Annette Jones? ¡Annette Jones! ¿Que llamen acá? ¿Qué dices tú? ¡Ah! ¡Annette Jones! ¡Vengan para acá! ¿Quieren boletos? A ver, la primera persona que mande audio en este momento que mande audio al WhatsApp de cabina y me diga, Lady Salazar me lleva a ir a ver a Annette Jones porque es el 29 de mayo en Sala Forum y Ultra, por supuesto, tiene tus boletos. Escúchela, es ella, le va a gustar. ¡Ajo!

0: Lady Salazar me lleva a ver a Anati Joe.
1: Perfecto, mi reina, ganaste. Mientras tanto, le voy a poner, a ver, ¿qué dice acá?
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0: El Ayuntamiento de Puebla reportó avances en trabajos de rehabilitación vial del tren capitalino de pavimentación, el cual ahora opera en la Junta Auxiliar Ignacio Zaragoza, con la intervención de la Avenida 5 de Mayo para beneficio de más de 20.000 colonos. El Consejo Nacional Empresarial Turístico invitó a los poblanos a hacer uso de las nuevas 12 rutas aéreas que estarán disponibles a partir del 12 de junio en el Aeropuerto Internacional de Puebla, y con ello garantizar su permanencia y abriendo la posibilidad de que se abran más vuelos. En información nacional, la presidenta Claudia Sheinbaum se desdijo de haber llamado a censurar a TV Azteca. Ahora la mandataria afirmó que su dicho de ayer fue una opinión más y que cada quien puede ver lo que quiera. El mercado laboral mexicano generó 551 mil empleos en el primer trimestre del 2026, la cifra más baja anual de los últimos 15 años, de acuerdo con la Encuesta Nacional de Ocupación y Empleo. En información internacional, llegaron a Cuba las primeras 15.000 toneladas de arroz que donó el gobierno de China. 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
1: 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En Ultra son las...
2: Es la 1:15.
1: Alerta roja.
2: Hay carga vehicular en el Boulevard del Niño Poblano, de la Avenida Central a la Avenida 11 Sur.
1: Este fue el monitor vial de Ultra. 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

0: Alejandro Aureoles por el uso y venta de vapeadores en Puebla. En información nacional, la jefa de gobierno de la Ciudad de México, Clara Brugada, informó que la capital buscará un récord Guinness por la ola más grande del mundo sobre Paseo de la Reforma. La propuesta ya fue duramente criticada en redes sociales. Las fuerzas federales de seguridad capturaron a un sobrino de El Chapo en Sonora. También aseguraron 687 kilos de cocaína en Chiapas. En información internacional, China defendió sus labores de supervisión y patrullaje marítimo cerca de Taiwán. Son legítimas y legales, afirmó Pekín. 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
1: Escucha nada más, tremendo temazo. 2:08 p.m, iniciamos con toda la zona más pop friendly de la radio. Yo te presento Echoes of Oz, un temazo que está buenísimo para este martes de Échale Coco. Yo soy Carla Chantrés y así te doy la bienvenida en la zona pop friendly a través de Ultra 92.5. Prende tu radio que ya iniciamos. Buenas tardes.

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1: Dos de la tarde con 11 minutos. ¿Cómo estás? Espero que te encuentres muy bien. Pues así, de esta manera te doy la bienvenida en este martes de Échale Coco en Pop Friendly a través de Ultra 92.5. Prende tu radio. ¿Qué hubo? ¿Qué andas haciendo? Yo soy Carla Chantrés y voy a estar contigo hasta las 5 de la tarde. Nuestro WhatsApp de cabina 2226-535615. 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Y en nuestra aplicación, disponible tanto para Android como para iOS. Luego hay algunas pequeñas dudas de cómo que aplicación. Sí, desde la Play Store de tu celular o App Store de tu cel, tú ahí en el buscador buscas tal cual la aplicación de Ultra Radio. Somos la primera opción que te salimos, nos descargas, nos instalas. Y una vez que abres esa aplicación, ojo, es gratuita, ni siquiera tienes que ingresar tu correo electrónico. ¡Nadota! Una vez que abres esa aplicación, te van a salir todas las ultras hermanas, por ejemplo, Ultra, digamos, Ultra Toluca. Pero tú vas a seleccionar Ultra Puebla, me parece que somos la segunda o tercera opción. Y así, fácil y sencillo, te estás sumando a la marea verde más rosa de Ultra. O igual, aquellos que en su negocio, en su oficina, en su hogar, tienen su bocina inteligente Alexa, con que digas, Alexa, reproduce Ultra 92.5, ya también estás aquí con nosotros. Y bueno, prepárate, porque en este martes de Échale Coco tengo verdadero programazo para ti. Por ejemplo, hablaremos de películas cuyas segundas partes sí fueron mejores que la primera. A ver, ¿qué película se te viene a la mente al 2226-535615? Películas cuya segunda parte fue mucho mejor que la primera y obviamente la superó en éxito en taquilla. También para este martes de Échale Coco, a ver cuál ha sido el momento más icónico de un artista internacional en México, además de tener su peluche o bueno, su cine peluche. ¿Y qué crees? Hoy es Día Mundial de uno de los grandes personajes del terror. Icónico personaje de terror que tiene muchísimas versiones o adaptaciones en el cine. De eso va a tratar la hora de dar lata y con ese personaje te daré tus accesos dobles para seguir apoyando a los poderosos pericos de Puebla. 2 de la tarde con 13 minutos, nos vamos con algo de Ed Sheeran. Ahora es el turno del pop británico de Ed Sheeran. Esto es Así Sam y de regreso continuamos con más. Sigues aquí en Ultra 92.5. Prende tu radio.

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2: Escucha el monitor vial Ultra. 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En Ultra son las
3: 2:16.
2: Alerta roja.
3: Atención, prevé tus tiempos y vas hacia el Boulevard Atlixco porque presenta ligera carga vehicular desde la avenida 19 Poniente y hasta la altura de la avenida 31 Poniente. Maneja con precaución.
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3: 2:24, ya llega la hora de dar lata. Mientras nos vamos con Manuel de Ana Sofi, aquí en Ultra 92.5, prende tu radio.

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1: 2:27 PM, nos vamos con esta primera parte de La Hora de Dar Lata. ¿Sabías que hoy es Día Mundial de Drácula? ¿Por qué? Porque un día como hoy, 26 de mayo, pero de 1897, se publicó por primera vez la legendaria novela de Drácula, escrita por un irlandés, Bram Stoker. O sea, hace 129 años conocíamos por primera vez el personaje de Drácula. Y a ver, ¿por qué es Día Mundial de Drácula? Porque obvio, ese libro y ese personaje de Drácula cambió la cultura pop para siempre, ¿eh? Este escritor irlandés no solo inventó a los vampiros, o bueno, no inventó a los vampiros, pero sí definió todas las reglas que hoy conocemos. Las capas, los colmillos, la transformación en murciélago, la vulnerabilidad que tienen a la luz del sol, el ajo y las estacas en el corazón. Básicamente, hoy celebramos el cumpleaños del vampiro más famoso de la historia, el buen Drácula, el personaje que dio origen a cientos de películas, series, caricaturas, disfraces y mitos que siguen vivos hasta un siglo después, ¿eh? 129 años de Drácula. Y por eso, para esta primera parte de La Hora de Dar Lata, yo te pregunto al 22-26-53-56-15, en lugar de ajo, ¿con qué otro alimento, especie o planta, incluso condimento, estaría bueno derrotar a Drácula? Inicio yo con unos ramazos de flor de calabaza. Agarras tus ramilletes de flor de calabaza y ¡órale, Drácula! Si participas, lo estás haciendo para que te lleves acceso doble para los poderosos pericos de Puebla, ¿eh? Así que vamos a iniciar con la mejor manera esta primera parte de La Hora de Dar Lata. Permiso de gobernación, SG, diagonal de GRTC, diagonal 1683, diagonal 2025. Yo te pregunto, en lugar del ajo, ¿con qué otro alimento, especie o planta estaría buenísimo derrotar a Drácula? Yo ya puse el ejemplo con unos ramazos de flor de calabaza. Los más creativos participan para que se lleven acceso doble para el enfrentamiento de Pericos de Puebla contra Piratas para el partido de este viernes 30 de mayo allá en el Estadio Hermanos Cerdán. Permiso de gobernación, SG, diagonal de GRTC, diagonal 1683, diagonal 2025. Tengo dos accesos dobles, es decir, voy a elegir a dos ganadores. Aquellas que manden el audio más creativo, en lugar de ajo, ¿con qué otro alimento, especie, planta o condimento estaría bueno derrotar a Drácula? Yo ya dije, flor de calabaza. Y de esta manera participas para que te lleves tu acceso doble, ¿eh? En permiso de gobernación, SG, diagonal de GRTC, diagonal 1683, diagonal 2025. Ya empezamos a recibir suficientes audios, puercoterco. Así que, a ver, vamos a pasar unos, no te preocupes. A ver, si te escuchas al aire, quiere decir que ya estás entrando en la dinámica, pero de regreso le vamos a marcar al aire al ganador o ganadora. A ver, iniciamos con...
2: Hola, Carlita. Hola, licenciado puercoterco. Chícharos con chícharos. Bla, bla, bla, bla, bla, bla,
1: bla, bla, bla, bla.
2: Saludos.
1: Saludos, chico, ya estás participando. El buen Ricardo, 4429, bla, bla, bla, bla, bla. 129 años de bla, bla, bla, bla, bla, de Drácula. A ver acá, híjole, no, si el escritor irlandés viera la versión de Edward Cullen, se nos va otra vez. Se nos va del puro coraje de ver cómo un vampiro ahora brilla bajo la luz del sol. A ver, acá tenemos a... ¡Hola!
3: Hola, soy Gabo. Opino el brócoli para matar el vampiro.
1: ¿El brócoli, corazón mío? Ok, participas. Aquí tenemos a...
4: Charlita Cerro. Yo espantaría a Drácula con un bolillo. Porque los bolillos no sé qué hacen, pero un bolillo lo espantaría.
1: Un bolillo para espantar a Drácula. Oye, sí, ¿eh? Un bolillo para el susto, pero también para Drácula.
5: Con una cruz de plata.
1: Pero alimento, chico.
5: Buenas tardes, Chantres.
1: Saludos, chico. ¿Cómo estás? Terminación 0609. Y oye, ¿y un alimento? ¿Una concha de nata? ¿Una concha de chocolate? ¿Algo así? ¿No? ¿Nadota?
6: Carlita, buenas tardes, guapetona. Hermosa.
1: ¿Cómo estás?
6: Pues bueno, yo lo destruiría con canela, jengibre, cúrcuma.
1: Ay, chica. Mira, nos vamos con la canela. Pero la canela en polvo. Charlie, ¿qué onda?
7: Con sal, para ver cómo se retuerce como las babosas.
1: Como los caracoles. Ok, con sal. Aquí tenemos a Cari. ¿Cómo estás, Cari?
8: Hola, Carlita.
1: Hola,
8: ¿podría
1: Cari
8: ser con perejil, que es el némesis de todos los niños a los que mandan a comprar cilantro?
1: Y te traen el perejil con unos buenos ramazos de perejil. Ok, hagamos esto. 2:32 p.m. Nos vamos con más música y de regreso sigo escuchando los audios en esta segunda parte de la hora de dar lata. Hoy es el Día Mundial de Drácula, porque hace 129 años se publicaba la primera novela de este gran personaje, parte de la cultura pop, que cambió a los vampiros para siempre, con las capas, los colmillos, la transformación a murciélago y demás. Por eso te pregunto, en lugar de ajo, ¿con qué otro alimento, especie, condimento o planta estaría bueno derrotar a Drácula? Yo ya dije, con unos buenos ramazos de flor de calabaza. Yo soy Carla Chantres y esta es la primera parte de La Hora de Dar Lata a través de Ultra 92.5. Prende tu radio. ¡Volvemos,
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1: 2:41 PM, nos vamos recio con los últimos audios en esta segunda parte de la hora de dar lata. Hoy, 26 de mayo, es Día Mundial de Drácula. ¿Por qué? Porque un día como hoy, pero de hace 129 años, o sea, en 1899, se escribía la legendaria novela, la primera de Drácula. Y este libro cambió la cultura pop para siempre. ¿Por qué? Porque el escritor irlandés Bram Stoker no inventó a los vampiros, pero sí definió la manera en cómo los conocemos actualmente, con sus capas, colmillos, la transformación en murciélago, la vulnerabilidad que tienen a la luz del sol, el ajo y las estacas en el corazón. Por eso te preguntaba al 22-26-53-56-15, en lugar de ajo, ¿con qué otro alimento, especie, planta o condimento estaría buenísimo derrotar a Drácula? Yo dije que con flor de calabaza, con unos buenos ramazos de flor de calabaza, podemos vencer al Drácula. ¿Y qué crees? Aquellos que se escuchen al aire ya están participando para que se lleven uno de los dos accesos dobles que tengo para ti para el enfrentamiento de Pericos de Puebla, ¿eh? ¿Cuándo? Su enfrentamiento de este viernes 30 de mayo contra los Piratas allá en el Estadio Hermano Cerdán. Permiso de Gobernación, SG diagonal de GRTC diagonal 1683 diagonal 2025. De todos los audios que se escuchen al aire, el Puerco Terco y tu locutora Rosa, vamos a seleccionar a los dos más creativos, divertidos, chistosos, cotorros. A ver.
2: ¿Qué onda, Chantres? Pues con Pápalo.
1: Sí, es cierto. Con Pápalo como buen poblano. Ok.
3: Con un ramo de ruda.
1: Con un ramo de... ¡Uy!
3: También darle sus ramazos.
1: Eso, unos buenos ramazos con ruda. Saludos, Lilia. Alejandra, ya estás participando acá.
4: Carlita, yo lo derrotaría con un ramo de albahaca. Para darle todos los malos espíritus.
1: Órale, úscale con unos buenos ramazos de albahaca.
5: Hola, Carlita, con una salsa de chipotle bien picosa. Órale. Saludos.
1: Saludos, chico. Jesús, ya participas.
6: Carlita, buenas tardes. Pues mira, después de comerme unos tacos de suadero con cebollita y cilantro y mucha salsa,
1: ya con eso,
6: le soplo a Drácula y cae porque cae, Carlita.
1: Como buen dragón.
7: Hola, Carlita, buenas tardes.
1: ¿Qué onda, chico?
7: Yo creo que para derrotarlo estaría bien con flor de cempasúchil.
1: Con la flor de cempasúchil, también muy mexa. Hola.
8: Con una mezcla de cominos.
1: De comino, ok. Aquí tenemos, siempre que escucho la palabra comino, recuerdo ese capítulo de Drake y Josh. Acá, otro.
9: Yo le daría unos ramazos con cebolla, con las cebollitas esas.
1: Ya sé cuál es.
9: Ramo de cebollitas.
1: La de las taquerías, sí.
9: Para que se vaya llorando.
1: Pero que se vaya, mira, volando y llorando. Ok, guapetona, participas, últimos audios. Hola.
10: Hola, Carlita.
1: Hola, corazón.
10: Saludos
1: mío.
10: Al Puerco Terco, aventándole unos chalupazos.
1: Con unas buenas chalupas, unas memelas, a espantar al Drácula. Ok, participas, corazón. Acá tenemos a...
11: Hola, Carlita, yo lo destruiría, chico, con unas quesadillas de huitlacoche bien sabrosas.
1: Y luego que es un hongo muy delicioso. Muy bien, con unas quesadillas, con unas quecas de huitlacoche. Saludos, Rafa, que nos pone aquí por mensaje de texto. Se espanta con olor a memela con muchísima cebolla. Saludos, Rafa, ya participas, ¿eh? Terminación 9653. A ver, vámonos recio con más audios. Hola.
12: Uno con frijoles.
1: Ajá.
12: Y limón.
1: Ok. ¿Tú con eso espantarías a Drácula? Ok, corazón, participas.
13: Hola, Carlita Chantres. Para derrotar a Drácula también estaría bueno unos ramazos. Ajá. Uh-huh. De las varitas del durazno con amoníaco.
1: Ah, la mecha, ok.
14: Unas cáscaras de plátano.
1: Saludos otra vez. Bien, saludos, chico, participas.
15: Carlita Chantré, yo quiero dar lata.
1: ¿Quieres dar bastante lata? Ahorita te marco para que me presentes canción, ¿te parece? A ver, ya.
13: Hola, Carlita, buenas tardes. Yo creo que con unos rabanazos, ¿no? Un ramo de rábanos.
1: Y eso sí, pegan y duelen bastante, ¿eh? Con unos ramazos de rábano. Muy bien, chico. ¿Sabías que hay personas que no les gustan los rábanos? Es la cosa más deliciosa, con harto limón y sal. Hola.
16: Buenas tardes, Carlita. Yo lo destruiría a Flaquita con una buena bomba de frijoles de olla con un toque de pimienta.
17: Saludos, Chelis. Ya estás participando. También tenemos acá Cielo. ¿Cómo es más, Cielo?
18: Carlita, yo con unas ramas de epazote.
17: El epazote. Nos estaba faltando el epazote, ¿eh? Alguien había dicho que el cilantro, otro que el perejil. El epazote también faltaba. Cielo.
19: Hola, Carlita. Yo lo destruiría con una rama de pepicha.
17: Saludos, Cielo. Participas. Pues bueno, antes de dar a conocer a los dos ganadores de sus respectivos accesos dobles para el partido, el enfrentamiento de Pericos de Puebla este viernes 30 de mayo contra los Piratas. Permiso de Gobernación, SG diagonal de GRTC diagonal 1683 diagonal 2025. Ahí te van unos datos curiosos a 129 años de la creación de Drácula. ¿Sabías que el éxito de la novela llegó muchísimos años después, incluso después de la muerte del autor, cuando fue adaptada para Broadway en la década de 1920, es decir, más de 20 años después de publicada la novela de Drácula, es que se hizo exitosa? ¡Ay, no, qué coraje, puerco terco! Imagínate eso, que tú ya haces tu creación más exitosa, pero no alcanzas a dimensionar ese éxito. ¡No manches! Luego también, obvio, pues muchos no saben que Drácula tiene una inspiración real. Así es, el escritor se basó vagamente en un sanguinario príncipe que sí existió, un príncipe rumano llamado Vlad Tepes, apodado El Empalador, conocido por sus crueles métodos de tortura. ¡Ay! Y bueno, originalmente Drácula así nos iba a llamar la novela, se iba a llamar The Undead, o sea, el no muerto. Y el famoso Conde Drácula originalmente se iba a llamar Conde Vampire, pero la esposa del escritor le dijo, no sabes qué, como que el nombre de Vampire no da miedo. Y bueno, el escritor, ¿sabías que jamás visitó Transilvania, de donde originalmente es el personaje? El escritor realizó toda la atmósfera del libro investigando mapas y libros de viajes en la Biblioteca Británica, viendo puras fotografías de Transilvania, es que se inspiró para crear al Conde Drácula. Y a ver, de todas las películas, adaptaciones cinematográficas que tenemos de Drácula, una de las más conocidas y clásicas es la de Nosferatu de 1922, que es una copia ilegal del libro. Así es, la viuda del escritor demandó por derechos de autor y también solicitó destruir todas las copias de esta película, pero ¿qué crees? Eso no fue suficiente porque una vez que el juez dictaminó que efectivamente esta película de Nosferatu era un plagio descarado de Drácula, ya que solo habían cambiado los nombres de los personajes para evitarse, pues justo los derechos de autor, pues cuando ya el juez dijo, no, si tienen que destruir todas las copias, no, ya miren, ya en la película de Nosferatu ya había recorrido todos los rincones del mundo. Y originalmente, al menos te digo, en la novela, la luz del sol no mataba a Drácula. Es decir, digamos que lo debilitaba, sus poderes disminuían, pero no lo eliminaba por completo. Eso de que el sol evaporaba al Conde Drácula, pues ya lo inventó el cine. Nos con 48, a ver, el primer ganador o ganadora de este acceso doble para los Pericos de Puebla en el estadio Hermano Cerdán, tenemos aquí a...
20: Hola, soy Gabo, yo opino el brócoli para matar el vampiro.
17: Ok, ahí tenemos el primer ganador con tu brócoli para eliminar al buen Drácula. Otro ganador para este acceso doble es...
21: Hola, Carlita. Saludos al puerco terco aventándole unos chalupazos.
17: Ahí está. La chica de los chalupazos y el chico del brócoli son nuestros ganadores de este acceso doble para los Pericos de Puebla. Permiso de Gobernación, SG diagonal de GRTC, diagonal 1683, diagonal 2025. ¿Y tú? En lugar de ajo, ¿con qué otro alimento, especie o planta estaría bueno derrotar a Drácula en este Día Mundial de Drácula? 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
17: 2:57 PM, y antes de presentar esta efeméride pop en la zona Pop Friendly, le quiero mandar una felicitación muy especial. Ahí están las mañanitas más verdes para el pequeño Cristóbal, que hoy es su cumpleaños y está cumpliendo ya 7 añotes. Saludos a Cristóbal de parte de Terminación 0159 Chelis, que dice, además es nuestro pequeño Draculín, porque justo está cumpliendo años en este Día Mundial de Drácula. Así que feliz cumpleaños, Cristóbal, que la pases increíble. Te manda muchos besos, abrazos y felicitaciones toda tu familia, principalmente tu abuelita. ¡Qué buena onda! Pues Cristóbal, si vas a hacer fiesta temática, creo que sí o sí te toca hacerla con temática de Drácula. Ahora sí, 2:58 PM, nos vamos con esta tremenda efeméride pop. Se trata sobre el dilema de tener un exnovio que regresa siendo demasiado bueno, amable y perfecto. Al menos así nos platican las chicas de Hash con este temazo ex de verdad, porque en lugar de ayudar a superar a tu ex cuando es muy bueno, muy amable, muy atento, hace que sea imposible olvidarlo. Así nos lo dicen las chicas de Hash con ex de verdad. Y las escuchas aquí en Ultra 92.5. 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
3: El diputado Julio Huerta exigió al área jurídica del Congreso acelerar el análisis de su propuesta de revocación de mandato, ya que se sigue en la congeladora legislativa. De 5 a 10 años de prisión es la sanción que propone el diputado Alejandro Aureoles por el uso y venta de vapeadores en Puebla. En información nacional, la jefa de gobierno de la Ciudad de México, Clara Brugada, informó que la capital buscará un récord Guinness por la ola más grande del mundo sobre Paseo de la Reforma. La propuesta ya fue duramente criticada en redes sociales. Las fuerzas federales de seguridad capturaron a un sobrino de El Chapo en Sonora. También aseguraron 687 kilos de cocaína en Chiapas. En información internacional, China defendió sus labores de supervisión y patrullaje marítimo cerca de Taiwán. Son legítimas y legales, afirmó Pekín. 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
4: 3 de la tarde con 3 minutos. Sigues en este martes de Échale Coco, así que ve pensando. Nombre de una película cuya segunda parte sí superó a la primera y fue un éxito en taquilla. ¿Qué película se te viene a la mente? Mientras nos vamos con Milky, Just the Way You Are, aquí en Ultra 92.5, prende tu radio.

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1: Tres de la tarde con 7 minutos. Estamos escuchando tremendo temazo de Lady Gaga, Shape of a Woman. Porque forma parte de la banda sonora El Diablo Viste a la Moda 2. ¿Y qué crees? Esta segunda parte de una gran historia ha sido un éxito en taquilla. Pero yo te pregunto, martes de Échale Coco. A ver, Échale Coco. Nombres, ejemplos de películas que su segunda parte superó por completo la primera y es hasta incluso mejor esa historia. Te empiezo a preguntar al 22-26-53-56-15 películas cuya segunda parte es mucho mejor que la primera y hasta la superó en taquilla. Inicio de una vez porque siento que es la que más me van a repetir, Shrek. Siento que Shrek 2, sí, la historia supera a la primera entrega, tuvo sí más éxito en taquilla. Pero a ver, además de Shrek 2, otra película cuya segunda parte sí superó a la primera, es mucho mejor la historia y la superó en taquilla. Fíjate que a mí, las películas de Madagascar, en específico la segunda parte, cuando ya están en África y los simios empiezan a armar el avión, no, es una chulada, ¿eh? Es una chulada Madagascar 2, siento yo que está muy infravalorada. Tenemos por aquí, a ver, iniciamos con el buen Ángel. ¿Cómo estás, Ángel? Terminación 1577. Y el buen Raciel nos dice, dos policías rebeldes. Neta, la 2 no tuvo jefa, la mejor del mundo mundial, en mi humilde opinión. Y tienes absolutamente toda la razón, Raciel. A ver, acá tenemos a...
2: Hola, Carlita, buenas tardes.
1: ¿Qué onda, chico? Shrek 2. Sí, se los dije, ¿eh? Se los dije que iba a ser la más mencionada. Además de Shrek 2, una película cuya segunda parte es mucho mejor que la primera en historia y también superó a la primera en éxito.
3: Hola, Carlita, vámonos con La vieja confiable.
1: Shrek.
3: La momia 2.
1: Ah, también.
3: La momia 2.
1: Sí,
3: saludos.
1: Completamente de acuerdo. La momia 2 es cuando ya sale... No, todavía no sale el escorpión, ¿o sí? A ver acá, hola.
4: La que tuvo más éxito en la segunda parte es Los Juegos del Hambre.
1: Ok, ok. Ah, ¿y Los Juegos del Hambre? Sí, chica, todo que ver con tu propuesta. Pásame tu nombre, guapetona, 7432. Otro por aquí, a ver. Hola, Marquitos.
5: Hola, Carlita, buenas tardes.
1: ¿Qué onda,
5: acá
1: Marquitos?
5: Escuchándote, como todos los días.

0: como debe de.
1: Hermosa. ¿Sabes cuál?
0: ¿Cuál?
1: La de Toy Story 2, bonita.
0: Sí,
1: esa,
0: también.
1: Esa ha sido también.
0: Gran película. Saludos, la segunda parte. Aquí anda el puercoterco. Espérame, es que como ya se le sale otra vez el relleno. Ahí está. Yo les digo que la de Madagascar 2, no hombre, es una chulada cuando Gloria, Melman, Martin y Alex junto con los pingüinos quieren regresar a Nueva York y los simios empiezan a construir o reconstruir el avión y arman un sindicato. No, no, no, chulada de película, ¿eh?
2: Carlita, Carlita.
0: ¿Qué onda?
2: Desde mi gusto y punto de vista, ajá, Scary Movie 2.
0: Okay.
2: Siento que sí superó por mucho a la 1.
0: A la primera. Muy bien.
3: Te quiero yo, la de Spider-Man. La de Spider-Man 2 de Tobey Maguire.
0: De Tobey Maguire, sí. Obvio, obvio la de Tobey Maguire, completamente de acuerdo contigo. El chico Barney, Eduardo Barney, El Padrino 2, ¿cómo estás, Christopher Juan? Mejilla, que ya nos está sintonizando. Ok, El Padrino 2, mira, ese es un clásico. Mariel, ¿cómo estás, Mariel? Dice, ¿qué noche entre? Yo diría que Los Juegos del Hambre, igual, la segunda parte estuvo mucho mejor. Completamente de acuerdo contigo, Mariel de los Santos. Ahí está el sinsajo. Saludos a Gladys y también tenemos por acá a 6783. ¿Cómo estás?
4: La de No Manches Frida 2.
0: Ya no sé si es en serio o es sarcasmo, chico. Terminación 6783. Pues bueno, ahí te va. Oficial, El Diablo Viste a la Moda 2 ha superado los 600 millones de dólares en la taquilla mundial. Para que te des un quemón, la película tuvo apenas un presupuesto de 100 millones de dólares, ya superó los más de 600, o sea, sí, es un éxito en taquilla. Superando a la primera película en el año 2006, esta segunda entrega batió récords al superar en tiempo récord la taquilla total de su primera película. A las pocas semanas de su estreno, se posicionó como uno de los mayores éxitos del año y me atrevo a decir puercoterco que siento que esta del Diablo Viste a la Moda 2 va a estar posicionada en una de las películas, o será top 5 de las películas más taquilleras de este 2026. Y bueno, a ver, gran parte de su éxito de esta segunda parte se atribuye al regreso del reparto original. Meryl Streep, Anne Hathaway, Emily Blunt y Stanley Tucci los vemos nuevamente de regreso en esta revista. ¿Cómo se llama? En lugar de ser La Vogue es Runway, claro que sí, la revista Runway. Y bueno, si no has visto la película, yo te la recomiendo para este fin de semana. Está increíble, ¿eh? Porque la historia, El Diablo Viste a la Moda 2, ambientada dos décadas después, apela profundamente a la nostalgia mientras adapta a los personajes a temas modernos de la actualidad, como la crisis del periodismo impreso y la digitalización. No te la voy a spoilear, pero básicamente se trata de que la revista Runway ya no es una revista física, es ahora una revista digital. Y también que la llamada generación de cristal empezó a reportar a recursos humanos con bastantes quejas a la temible jefa de Runway. A ver, aquí tenemos a...
5: Hola, Carlita preciosa.
0: Hola, Jan Guapetona.
5: Yo digo que la de Volver al Futuro 2. A mí
0: ¿Volver
5: sí
0: al Futuro 2?
5: Que la
0: ay, mía. Yo sí me quedo con la primera, chica. A ver, acá tenemos a...
6: Habrá superado la taquilla, pero estuvo súper aburrido.
0: Ay, ¿no te gustó? A mí sí me gustó, chico. Terminación 6113. A mí fíjate que yo también iba con bajas expectativas y sí me gustó El Diablo Viste a la Moda 12. Me gustó bastante.
3: También la de Capitán América 2 fue mucho
0: la
3: 2. Mejor.
0: Bueno, y es que teniendo a Chris Evans, todo que ver. Aquí otra.
7: Hola, Carita.
0: Hola. Saludos. ¿Cómo están?
7: Una segunda parte es la película de Kung Fu Panda 2.
0: La de Kung Fu Panda 2 también. Gran película superando a la primera. El Buen Erlich dice, hay muchas, incluidas Shrek 2, Volver al Futuro 2, El Padrino 2 y El Gato con Botas 2. A ver, último por aquí. Saludos, Sergio, ¿cómo estás? Hola.
8: El Caballero de la Noche, también Terminator 2.
0: El Caballero de la Noche, Batman, El Caballero de la Noche, por supuesto que sí. Así que, oficial, si aún no te animas a ver El Diablo Viste la Moda 2, te la recomiendo bastante, al menos sí me gustó y ya superó por completo el récord de su primera película. 3 de la tarde con 14 minutos y justo por eso nos vamos con Lady Gaga y Doechii. 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
2: En Ultra son las
4: 3:17.
2: Alerta roja.
4: Atención, pruebe tus tiempos y vas hacia el Boulevard Atlixco porque presenta ligera carga vehicular desde la avenida 19 Poniente y hasta la altura de la avenida 31 Poniente.
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0: 3:28. Continúas aquí en Pop Friendly a través de Ultra 92.5. ¿Y qué crees? En estos momentos, conéctate en nuestra transmisión en vivo a través de puebla.ultralaradio.mx, también en Roku TV y en nuestra aplicación disponible tanto para Android como para iOS. Porque llega un evento muy importante que créeme que a todos y a todas nos debería importar, porque ¿cuántas veces tú has escuchado el tema de las Afores? ¿Tú cuánto estás aportando a tu Afore? Es más, seguramente hay personas que no tienen ni idea de lo que estamos hablando. Así que para eso tenemos aquí en entrevista vía telefónica al maestro Julio César Cervantes Parra, presidente de CONSAR, que está ya aquí con nosotros. Maestro, ¿cómo está? Buenas tardes.
1: Muy buenas tardes, Carla.
0: Buenas tardes
1: al público de Ultra.
0: Eso es todo. Maestro, ¿usted me encuentra, me escucha muy bien, fuerte y claro?
1: Sí, sí lo escucho.
0: Perfecto. Ahora sí, ya lo escuchamos fuerte y claro. Pues ahora sí, bienvenido maestro Julio César Cervantes Parra, porque mire, este tema es muy importante para todos y todas. Sobre todo, fíjese que hay muchos, lo tengo que decir, varios de nuestra generación, generaciones millennial, generación Z, que dicen, falta muchísimo para mi retiro, todavía ni siquiera o apenas estoy chambeando, ¿yo para qué me preocupo? Pero no es así. Porque el tiempo vaya que pasa rápido y sobre todo nuestras responsabilidades y nuestras decisiones vaya que van a impactar en un futuro y sobre todo con el tema de las Afores, ¿correcto?
1: Es correcto. De hecho, en todo el tema que tiene que ver con retiro, necesitamos planificar cómo vamos a pensionarnos. Y en ese sentido, la CONSAR está para apoyar a todos los trabajadores de México. Y sobre todo para los trabajadores jóvenes es muy importante verificar cuántas semanas hemos cotizado en el Seguro Social,
0: claro. Ir
1: verificando cómo se va acumulando el saldo de nuestro ahorro para el retiro en nuestra cuenta individual y sobre todo registrarnos en una Afore. Registrarnos en una Afore puede ser la diferencia entre tener un saldo suficiente para una pensión o pues requerir más dinero. Los trabajadores que no se han registrado, sobre todo, y deben informarse. Para eso organizamos la Feria de las Afores, que llega ahora a Puebla.
0: Exacto.
1: Va a estar este fin de semana, del viernes 29 al domingo 31 de mayo, en el Zócalo de Puebla. Ahí al lado de la catedral, en el pasaje, vamos a estar en un horario de 9 de la mañana a 6 de la tarde para resolver todas las dudas que tengan los trabajadores. Cómo registrarnos en una Afore, cómo elegir la Afore que más nos conviene, actualizar nuestros datos, registrar nuestros beneficiarios, es muy importante porque nuestra Afore es nuestro principal patrimonio financiero.
0: Claro.
1: Y en caso de que lleguemos a faltar, es muy importante registrar a nuestra esposa, esposo y a nuestros hijos
0: claro. Para
1: que puedan heredar este patrimonio.
0: Ahora sí que a registrar a nuestros beneficiarios, pero que a lo mejor hay muchísimos que no tienen ni idea de lo que estamos hablando y justo por eso es para apoyar a todos aquellos interesados en su Afore. Llega la Feria de las Afores en el Zócalo de Puebla. Nuevamente, maestro Julio César, ¿nos puede repetir las fechas?
1: Sí, los esperamos del viernes 29 al domingo 31 de mayo, horario de 9 de la mañana a 6 de la tarde. Es un evento totalmente gratuito.
0: Eso.
1: Por favor, lleven su credencial de lector, su comprobante de domicilio, como puede ser el recibo de la luz, y su CURP y su INE para que tengan acceso a más de 40 trámites totalmente gratuitos.
0: O sea, la atención es personalizada, es gratuita, nada nos cuesta acudir a la Feria de las Afores, pues ya este fin de semana en el Zócalo de Puebla, con cualquier duda, incluso también con un familiar, oye, amigo, amiga, hija, acabo de escuchar esto en Ultra 92.5, llega la Feria de las Afores. Nuevamente, maestro, ¿cuáles son los dos documentos indispensables para una mejor atención?
1: Así es, primero hay que llevar nuestra identificación oficial, principalmente nuestra credencial de lector, o si no tiene su pasaporte. Segundo, un comprobante de domicilio, como puede ser el recibo de la luz, importante, con vigencia no mayor a 3 meses, y también si tienen a la mano su CURP o su número del Seguro Social. En caso de que no tengan su número del Seguro Social, ahí va a estar el IMSS para poder resolver cualquier duda sobre sus periodos y semanas de cotización. También el ISSSTE para los trabajadores al servicio del Estado, el Infonavit y el Fobiste sobre cualquier duda que tengan en materia de vivienda, de su crédito o de su saldo.
0: Me encanta, y sobre todo porque hay algunos que dicen, yo ya me quiero independizar, yo no sé cuántos puntos tengo con Infonavit, también con esto podemos, pues ahora sí que dispersar todas nuestras dudas en la Feria de las Afores, ¿correcto?
1: Es correcto.
0: Perfecto.
1: Están todas las dependencias ahí para proporcionar información totalmente gratuita. Recuerden que tenemos todos los trabajadores derechos pensionarios, derecho al crédito de vivienda, derecho a la seguridad social, y estamos ahí todas las instituciones para informarles de manera totalmente gratuita cómo ejercer estos derechos.
0: Perfecto. Miren, fácil, sencillo, Claro, de manera gratuita para este fin de semana en el Zócalo de Puebla. Y bueno, maestro Julio César, aquellos que a lo mejor quieran un poco más de información, algunas redes sociales, página de internet, número a lo mejor donde nos podamos comunicar.
1: Con mucho gusto. Si no pueden asistir a la feria y quieren localizar su cuenta individual, tenemos un teléfono, es el Sartel. Se los dicto, es el 55 13 28 5000, repito, 55 13 28 5000. Si nos quieren visitar en nuestras redes sociales, ahí hay información sobre las Afores, sobre cómo elegir la mejor. Está la página de CONSAR, que es www.gob.mx/CONSAR. En Facebook y en YouTube nos encuentran como CONSAR México, y en X, Instagram y TikTok como CONSAR-MX.
0: Perfecto, ahí está. Claro y sencilla cada una de la información, así que los invitamos a todos y a todas a que formen parte de la Feria de las Afores en el Zócalo de Puebla. Última vez, horario de atención en donde va a estar la Feria de las Afores, maestro Julio César.
1: Con mucho gusto, desde este viernes hasta el domingo, de 9 de la mañana a 6 de la tarde, en el Zócalo de Puebla, a un costado de la catedral, para atenderlos totalmente gratuito.
0: Miren, y ya de paso, ya una vez que tengamos ya todas nuestras dudas dispersadas, resueltas, pues nos vamos ya después ahí con un helado, con una cremita de nata, ya que estamos ahí en el Zócalo de Puebla, ¿sí o no, maestro?
1: Así es, para disfrutar el fin de semana.
0: Dominguito o fin de semana familiar. Muchísimas gracias al maestro Julio César Cervantes Parra, presidente de CONSAR, con el tema de la Feria de las Afores en el Zócalo de Puebla este fin de semana. Maestro, ha sido un gusto tenerlo aquí en entrevista vía telefónica, pues ya nos veremos este fin de semana en la Feria de las Afores.
1: Muchas gracias, nos vemos en la feria.
0: Nos vemos este fin de semana. Bonita tarde, 3 de la tarde con 35 minutos. Todos tenemos obligaciones y responsabilidades. Esta es una gran responsabilidad para tu futuro y tus beneficiarios. 3 de la tarde con 35 minutos. Sigues aquí en Ultra 92.5. 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
25: Desde la tarde con 42 minutos, nos vamos ahora con el pop latino argentino de María Becerra y Tini, Hasta que me enamoro, aquí en Ultra 92.5, prende tu radio.

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28: Llegó el momento. 3:52 PM en este martes de Échale Coco. Tengo para ti boletos para Harry Potter y El Prisionero de Azkaban Sinfónico. Este próximo 7 de junio a las 4 de la tarde en el Auditorio Arema Explanada Puebla. Y como siempre, aquí en la zona más pop friendly de la radio, tengo tus accesos dobles. Así que en este momento se va un acceso doble para Harry Potter. Permiso de Gobernación, SG, diagonal de GRTC, diagonal 1683, diagonal 2025. Empiezo a recibir audios a nuestro WhatsApp de cabina. Ya sabes cuál es nuestra frase machote. Ultra 92.5 con Carla Chantrés me lleva a disfrutar de Harry Potter. Y de esta manera entras a nuestra dinámica. Paso número uno, voy a empezar a recibir audios. Audios a nuestro WhatsApp de cabina con un Ultra 92.5 con Carla Chantrés me lleva a disfrutar de Harry Potter Sinfónico. Y ya participas para llevarte este acceso doble. Nuestro primer filtro es recibir audio, ¿sí o no, puerco terco? Yo te voy a marcar al aire. Y si al aire me respondes una sencilla pregunta que los verdaderos ultrafans de la saga de Harry Potter, o sea, los Potterhead, conocen, te llevas tu acceso doble. Se va un acceso doble para Harry Potter Sinfónico, que es ya este próximo 7 de junio a las 4 de la tarde en el Auditorio Arema Explanada. Stop a los audios, ya tenemos suficiente. Y a ver, ¿a quién le vamos a marcar? ¿A quién le vamos a marcar? A ver, tenemos aquí a... Uy, está cargando nuestro WhatsApp de cabina. A ver, otro. Hola.
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28: No me tienes voz.
29: Ultra 92.5 y Carlita Chantrés me llevan a disfrutar de Harry Potter Sinfónico.
28: Chica, pero la que está fónica eres tú. ¿Qué te pasó? Mira, por tomártelas muy frías. A ver, por tomarte esa cerveza de mantequilla muy fría. A ver, acá otro.
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28: Perfecto, sí, padre. Sí. Pasaste el filtro, guapetona, ¿participas?
31: Ultra 92.5 y Carlita Chantrés me llegan a disfrutar Harry Potter Sinfónico.
28: Perfecto, ya entras aquí en la dinámica. A ver,
32: último. Ultra 92.5 con Carlita Chantrés me lleva a disfrutar Harry Potter.
28: Bien, ¿participas acá?
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28: Bien, aquí tenemos a...
34: Ultra 92.5 y Carla Chantrés me lleva a ver Harry Potter.
28: Eso es todo, mira. ¿Tienes la voz o la actitud de Severus Snape? Aquí otro, hola.
35: Ultra con Carlita Chantrés me lleva al Sinfónico de Harry Potter.
28: Harry Potter, diría Tom Felton, el que interpreta a Draco Malfoy. A ver, Luis, ¿cómo estás?
36: Ultra 92.5 y Carlita Chantrés me llevan a ver a Harry Potter.
28: Perfecto, ¿participas?
37: Ultra 92.5 me lleva a ver Sinfónico de Harry Potter.
28: Eso.
37: Con Carlita Chantrés. Besos, besos, besos, gracias.
28: Besos, besos, guapetona, sí participas.
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2: Perfecto, entraste a la dinámica. Así que en estos momentos te voy a decir, ¿cómo se denomina? Me tienes que decir. Cuando yo te marque y te diga Ultra 92.5, adelante, en automático me tienes que soltar la respuesta. Nada de bueno, hola, me escucho. Tips, si ves que te estoy marcando, que el equipo de Ultra 92.5 te está llamando, apagas tu radio, nos pones en línea normal y en automático, luego me sueltas la respuesta correcta. La primera pregunta es, ¿cómo se hacen llamar los seguidores de Lord Voldemort? ¿Cómo se hace llamar el séquito? O bueno, los seguidores del que no debe ser nombrado, o sea, Lord Voldemort. Y yo digo, Ultra 92.5 adelante. Ultra 92.5 adelante. Ultra 92.5 adelante. Ultra 92.5 adelante. Última oportunidad. Ultra 92.5 adelante. Ultra 92.5 adelante. Ultra 92. Apaga tu radio, ponme en línea normal. Apaga tu radio, ponme en línea normal. Apaga tu radio, ponme en línea normal. Apaga tu radio, ponme en línea normal.
37: Lo timazos.
2: No, ¿cómo?
37: Mortífagos. Mortífagos.
2: Chica, ¿cómo te llamas?
37: Claudia López Pérez.
2: Claudia, andas sin voz, ¿verdad, Clau?
37: Sí.
2: Ok, son los mortífagos. Muy bien, Clau. Me tienes que decir el nombre de los dos o uno de los dos mejores amigos de Harry Potter.
37: Ron y Hermione.
2: Ay, Clau, guapetona. Pues, ¿qué te pasó? ¿Te enfermaste, verdad, con estos cambios de clima?
37: No, fui al musical de Disney. Grité mucho y canté.
2: Ay, guapetona. O sea que apenas ganaste. ¿Te parece si le damos la oportunidad a que alguien que no ha ganado disfrute de los conciertos sinfónicos?
37: No, es que es para mi cumpleaños.
2: Okay.
37: ¿Qué está haciendo hoy su cumpleaños?
2: Entonces, mira, yo te diría que me gritaras qué estación de radio estás sintonizando, pero seguramente de por sí ya no tienes voz. Mira, te vas a quedar muda. Mejor bajito.
37: Lo grito.
2: No,
37: Ultra 92.5.
2: Vamos. Chica fónica, ya te ganaste tu acceso doble para Harry Potter sinfónico. Ya ganaste, guapetona. Te cuelgo porque esa pobre garganta se ve que ya no puede más. Así que el interventor legal Puerco Terco te va a mandar todas las indicaciones, ¿ok?
37: Sí, gracias. Gracias por Coterco.
2: Gracias a ti, guapetona. Nos vamos con el que sigue. Ay, Dios mío. Nos vamos con el que sigue. Yo te voy a decir en este momento. ¿Cómo se llama el galán de Hermione en la cuarta entrega que se supone es un gran jugador de Quidditch? Y yo digo, Ultra 92.5 adelante. Ultra 92.5 adelante. Ultra 92.5 adelante. Adelante con la respuesta. Ultra 92.5 adelante con la respuesta. ¿Cómo se llama el galán de Hermione que es un gran jugador de Quidditch?
33: Ah, se está cortando.
2: Ultra 92.5 adelante. Última oportunidad. ¿Cómo se llama el galán de Hermione Granger que es de otra escuela y gran jugador de Quidditch?
33: Ay, es de Tuso, es...
2: No, chico, ya. Vámonos con el que sigue. Eres el rival más débil. Adiós. Les estoy diciendo, si ven que entra la llamada, apaguen su radio, pónganme en línea normal, desactiven el altavoz. A ver, yo digo aquí. Tengo por acá, nuevamente, ¿cómo se llama el galán de Hermione, que es un gran jugador de Quidditch? Ultra 92.5, adelante. Ultra 92.5, adelante. Ultra 92.5, adelante.
37: Víctor
2: Brown. Ay, no escuché nada, Ota, puerco terco. No escuché nada, Ota, soy la locutora verde más sorda de Ultra. Ultra 92.5, adelante.
37: Ay, Víctor Crumb, Víctor Crumb.
2: Eso es todo, chica. ¿Cómo te llamas?
37: Sandra.
2: Sandra. Muy bien, Sandra. Me tienes que gritar. ¿Qué estación de radio te lleva a disfrutar de Harry Potter sinfónico?
37: Ultra 92.5 con Carla Chantres.
2: Perfecto, Sandra. Échame un grito de felicidad que ya ganaste tu acceso doble. Perfecto, Sandra. ¿Le quieres mandar saludos a alguien?
37: Ay, se acaba de bajar mi marido. Venían escuchando a mis niñas y mi marido.
2: Híjole, ya ves.
37: Pero muchos besos, muchos saludos.
2: ¿Cómo se llama? Nombres, nombres, queremos nombres.
37: Armando, Nati, Aime y Leo.
2: Perfecto. Ah, sí, son bastantes, chica.
37: Sí, bastantes.
2: Son una familia numerosa. Perfecto, guapetón, al interventor legal por Coterco. Te va a mandar todas las indicaciones por mensaje de texto, ¿ok?
37: Sí, gracias, gracias, Carlita.
2: Gracias a ti, guapetona, por participar. Te colgamos en este momento. Ahí está. Pendientes, ¿eh? Porque en la zona más pop friendly de la radio, nosotros también somos Potterhead de corazón y tenemos para ti accesos dobles para Harry Potter y El Prisionero de Azkaban Sinfónico. Este 7 de junio a las 4 de la tarde en el Auditorio Arema Explanada Puebla. Permiso de gobernación, SG, diagonal de GRTC, diagonal 1683, diagonal 2025. Volvemos.
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4: En Puebla no se implementará el operativo Mochila, pero sí una estrategia de integral de seguridad y cultura de paz, afirmó el secretario de Educación Manuel Viveros. El puente que suplirá a La Panga sobre la presa de Valsequillo ya fue concluido y será inaugurado a mediados de junio, informó el secretario de Infraestructura Manuel Contreras. En información nacional, la jefa de gobierno de la Ciudad de México, Clara Brugada, informó que la capital buscará un récord Guinness por la ola más grande del mundo sobre Paseo de la Reforma. La propuesta ya fue duramente criticada en redes sociales. Las fuerzas federales de seguridad capturaron a un sobrino del Chapo en Sonora. También aseguraron 687 kilos de cocaína en Chiapas. En información internacional, el director general de la Organización Mundial de la Salud, Tedros Adhanom, alertó que el brote de ébola empeorará antes de mejorar y reconoció que la epidemia nos supera. Actualmente en el Congo hay 900 casos sospechosos y más de 220 muertes por ébola.
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2: Dios mío, al menos aquí ya las nubes están negras, negras, negras, negras. 4:10 PM, nos vamos con este último capítulo hoy martes de Échale Coco. A ver, Échale Coco, ¿cuál?

0: consideras tú ha sido uno de los momentos más icónicos de un artista internacional aquí en México? Obvio, los artistas que han recibido su peluche personalizado de Simi. O también, ¿sabes qué? Otro momento icónico o a lo mejor surrealista de un artista internacional aquí en México fue apenas hace unos cuantos meses cuando la familia de Malcolm, el de en medio, conoció a la familia peluche. A ver, empiezo a recibir audios al 2226-535615. ¿Cuál consideras tú es el momento más icónico, bizarro, fuera de lo común de un artista internacional aquí en México? Yo ya te puse el ejemplo, ¿eh? A mí se me hace una locura que la familia de Malcolm, el de en medio, o bueno, al menos uno de los, bueno, los tres hermanos, hayan conocido pues a la familia peluche. Ese crossover fue increíble, fue mágico. Es más, ni el multiverso de Marvel se atrevió a tanto. A ver, ¿quién se te viene a la mente? 22-26-53-56-15. ¿Cuál ha sido el momento más icónico, bizarro, diferente de un artista internacional aquí en México? Alguien acá me está poniendo, pues definitivamente cuando Maná, o bueno, Fer de Maná, cantó con Dua Lipa, Oye Mi Amor, también. Un momento y una colaboración que jamás nos estuviéramos esperando. A ver, tenemos aquí a Terminación 8213. ¿Cómo estás?
1: Carlita, el cielo te cae. Ya sé, chico. Aquí con la Pepsi. Gel, compadre.
0: Aquí está el compadre Puerco Terco. Manejen con muchísima precaución aquellos que me están sintonizando mientras van manejando porque el cielo se cae. El cielo se cae. Le quiero mandar un abrazote y un saludo muy especial. Tenemos aquí a Patty, que ya nos está sintonizando, a Patty Marlene y también al pequeño Gabo. A ver, otro acá. Hola.
2: Chandrés, aquí en Oaxaca se cae el cielo.
0: Oye, pero se escucha bastante, ¿eh? Se escucha bastante fuerte.
2: Chandrés, aquí en Oaxaca se cae el cielo.
0: Con muchísima precaución, Richard, porque el cielo se cae. A ver, aquí tenemos a... Hola.
3: Hola, Carlita, licenciado Puerco Terco. Surrealista que me quede de wow. Ajá. Cuando vino Imagine Dragons y estaba cantando la de Believe. Y cayeron todos los truenos ahí en el estadio. Se vio espectacular. Saludos.
0: Poder de manifestación. ¿Sabes qué? A mí también me sucedió en el concierto de Taylor Swift. Tiene una canción específica que habla de la lluvia. Y justo cuando empezó a cantar el coro, empieza a llover. ¿Desde qué zona me estás sintonizando y ya el cielo se cae? ¡Hola!
4: El Duke Jackman comiendo en un puesto callejero.
0: Saludos, Serlik. También tenemos a Pau Coquet. Hola, Pau.
5: Hola, Carlita.
0: Hola, mi Pau.
5: Obviamente no podemos pasar desapercibida a Katy Perry en Venga la Alegría.
0: Pero por supuesto que sí, guapetona Katy Perry en Venga la Alegría. Es una cosa que tú dices, ¿es neta? Aquí nos pone el buen tío Shrek, dice, buenas tardes, Chantres, el cielo se cae en la zona de San Manuel, el cielo se cae, manejen con mucha precaución. También aquí nos pone José Francisco, en Amozoc se cae el cielo, y tenemos por aquí cuando subieron a Katy Perry a un pecero, dice Álvaro, ese también fue un momento muy bizarro y muy icónico de un artista internacional aquí en México, saludos Álvaro. También tenemos otro por acá. No manchen con las fotografías que me están mandando. Saludos al buen Paul que dice, Chantres, el cielo se cae, está negro. ¿Negro en qué zona, Pues bueno, porque estamos hablando de momentos bizarros, diferentes de un artista internacional aquí en México. Porque México hizo que Hilary Duff regresara a la música, así tal cual. Fíjate, en una reciente entrevista, Hilary Duff dijo que por allá del año 2023, o sea, hace 3 años, vino a México de vacaciones con su esposo y sus hijos, específicamente a Los Cabos, cuando de pronto vio que había muchísimos fans afuera de su hotel. La misma Hilary Duff lo cuenta de la siguiente manera. Literal, fue algo muy extraño. Es cuando recordé que el público latino es un poquitín bizarro. ¿Por qué? Porque literal, a las 3 de la mañana, empiezo a escuchar que afuera de mi habitación, en el balcón, varios fans mexicanos empezaron a corear cada una de mis canciones. En ese momento ya rondaba por mi cabeza la idea de hacer algo de música, pero al ver que en México tenía unos fans esperándome después de muchísimos años alejada de los escenarios, supe perfectamente que esa era la señal para regresar. Incluso tengo que confesar que me sacó un poco de onda porque varios mexicanos estaban cantando un poco borrachos cada una de mis canciones afuera de mi hotel. Pero es así que gracias a unos mexas bien borrachines pero bien poperos, es que inspiraron a Hilary Duff a regresar a la industria de la música. ¿Tú te atreverías? Imagínate que te están contando, oye, ¿sabes qué? Tu artista favorito se está hospedando en cierto hotel. Vamos o no vamos, vamos a cantarle una buena serenata. Ah, yo sí lo haría, puerco terco, yo sí lo haría. A mí me dicen que Selena Gómez está a unos cuantos minutos de mi casa en su hotel. Ah, yo sí voy, miren, yo ni hace falta que esté chueca. Yo nada más sí con el mero gusto de cantarle, lo haría. A ver, aquí tenemos a... Yo también los quiero muchísimo, corazones míos. Ahí tenemos unos mini reporteros. ¿En qué zona el cielo se cae?
6: Estoy cayéndose el cielo en la 25 poniente.
0: En la zona de la 25. Yo también los quiero, corazones míos, en la zona de la 25 poniente. Ya está lloviendo. Aquí dice, buenas tardes, Chantres, te envío estas fotos. No manches, chico. Terminación 7932. Pásame tu nombre y en qué zona. Dios mío, tu coche ya no es un coche. Y es una lancha, chico. 4 de la tarde con 16 minutos. Pues qué buena onda, porque hay varios artistas internacionales que definitivamente dicen sí. El público mexicano es un poco bizarro, es un poco loco, pero cómo los divertimos. Hablando de, no te vayas porque de regreso llega un excelente amarranavajas. Yo soy Carla Chantres y continúas aquí en Ultra 92.5. 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
2: 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En Ultra son las
3: 4:17.
2: Alerta roja.
3: Atención, pruebe tus tiempos y vas hacia el Boulevard Atlixco porque presenta ligera carga vehicular desde la avenida 19 Poniente y hasta la altura de la avenida 31 Poniente. Ya llueve en algunas partes.
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11: Cinco de la tarde, en punto, llega el momento de despedirme. Yo regreso a las 8 de la noche con mi Michelle Cepeda, tus solucionistas con tu par nocturno. Oigan, qué aguacerazo se está soltando en diferentes puntos de la ciudad, así que por favor maneja con muchísima precaución. Me reportan en distintos puntos de la ciudad que el cielo se cae, la lluvia no cede. Así que yo deseo que llegues con muchísimo bien a cada uno de tus puntos de destino, ¿eh? Recuerda seguirnos en redes sociales, Facebook, Instagram, X, nos encuentras como Ultra 92.5. Yo soy Carla Chandrés y al menos por ahora con esta lluvia, me despido recordándote que en esta vida hay que tener más ganas que miedo. Te quedas en Ultra 92.5, prende tu radio.

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1: En Puebla no se implementará el operativo Mochila, pero sí una estrategia de integral de seguridad y cultura de paz, afirmó el secretario de Educación Manuel Viveros. El puente que suplirá a la Panga sobre la presa de Valsequillo ya fue concluido y será inaugurado a mediados de junio, informó el secretario de Infraestructura Manuel Contreras. En información nacional, la jefa de gobierno de la Ciudad de México, Clara Brugada, informó que la capital buscará un récord Guinness por la ola más grande del mundo sobre Paseo de la Reforma. La propuesta ya fue duramente criticada en redes sociales. Las fuerzas federales de seguridad capturaron a un sobrino del Chapo en Sonora. También aseguraron 687 kilos de cocaína en Chiapas. En información internacional, el director general de la Organización Mundial de la Salud, Tedros Adhanom, alertó que el brote de ébola empeorará antes de mejorar y reconoció que la epidemia nos supera. Actualmente en el Congo hay 900 casos sospechosos y más de 220 muertes por ébola. 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